0: está en los controles de la Radio del Sur, que retransmite este programa Pulso Geopolítico. Recuerde que, siempre prestos a lo que siempre sucede en nuestro país, pendiente de todas las situaciones. La radio está para eso, para informar, para estar pendiente, proteger a todo nuestro pueblo, ¿no? Y siempre que se preste, nosotros estamos unidos bajo siempre una programación especial que Radio Nacional no inmediatamente monta como debe ser, porque eso es nuestra responsabilidad. Y teníamos como 2 meses en programación especial, no quiere decir que todavía no lo sigamos, nosotros somos de la casa, y así estar prestos a cualquier emergencia, como bueno, precisamente ocurrió en estos días, que con respecto a la onda tropical que también está pasando por nuestro país, ¿verdad? Mucha precaución a todos y a todas. Pero bueno, hoy mi invitado es Vladimir Adrianza, y por supuesto el tema va a ser un tema de geopolítica. Un ¿sí? tema de geopolítica, y que bueno, teníamos bastante tiempo que queríamos tocar, que es un poco algo que es estructural y que nos compete a todos los países, pero sobre todo un descalabro en buena parte de esa situación, que ya se torna casi que impagable, va a ser prácticamente también una especie de perturbación también mundial. Y estamos hablando de cuánto asciende, profesor, ya la deuda de los Estados Unidos, la deuda que mantiene, se puede decir deuda externa, ¿no? Usted siempre lo recuerda en los programas. Porque eso también tiene que ver con digamos con lo que nosotros entendemos como sistema mundo, ¿no? Que es precisamente que el mundo esté de alguna u otra manera coordinado, ¿no? O por lo menos en no tan perturbado. Pero además de las guerras, que también son forman parte de la geopolítica, el estudio de la guerra, de todo tipo de guerra, también está el tema económico, que de alguna manera perturba también América Latina, Asia y buena parte del mundo. Bienvenido, profesora, a Pulso Geopolítico.
1: Mi muy estimada Nieves y todos los escuchas de Radio Nacional de Venezuela. Sí, como tú lo has dicho, definitivamente una de las aristas justamente que conlleva la situación de inestabilidad que tiene el mundo actualmente tiene que ver con problemas estructurales y particularmente financieros, y dentro del financiero de divisas, dentro del contexto de lo que es la potencia hegemónica actual, que son los Estados Unidos. Aunque definitivamente ya no podemos decir que Estados Unidos sea la primera potencia del mundo, puesto que sin exagerar, podemos decir que China básicamente está ejerciendo una avanzada en ese sentido, en toda una serie de aspectos, pero indiscutiblemente los Estados Unidos tiene graves problemas, y entre los problemas que tiene es que la semana pasada alcanzó 40, oigan esta cifra por favor, 40 billones de dólares. Cuando decimos billones, no decimos billions, decimos trillions. Realmente estamos hablando de la deuda externa más grande del mundo. Cuando nosotros hablamos de esa deuda externa, estamos hablando de que el apalancamiento financiero, así se describe eso en términos de lo que son las finanzas, de los Estados Unidos está dependiendo en 40 billones, es decir, 40 millones de millones de dólares de el flujo de sectores privados, pero también de gobiernos fuera de los Estados Unidos. Más o menos la deuda en manos de estados extranjeros de los Estados Unidos ronda los 9 billones de dólares, siendo la más alta hasta este momento. Porcentualmente no, pero sí cuantitativamente. Entonces, esa situación indiscutiblemente genera una inestabilidad que tiene sus repercusiones. Por ejemplo, lo que sucedió aquí el 3 de enero tiene una relación directa justamente con el equilibrio macroeconómico de los Estados Unidos y particularmente con el hecho de la deuda. Esa deuda hoy en día, entre otras

0: cosa, como lo dijo Donald Trump y J.D. Vance, por ahí en febrero de este año, básicamente se sustenta, entre otras cosas, pretende sustentarse, equilibrarse con el control de las reservas de petróleo del mundo occidental. Dígase, en este caso, con la que significó que para los Estados Unidos, el controlar las reservas del país que tiene mayores reservas en el mundo de crudo, indiscutiblemente genera un marco de estabilidad. Sin embargo, nosotros no vemos que esa estabilidad sea solamente inherente a lo que es Estados Unidos en sí, puesto que cuando nosotros vemos lo que está sucediendo, por ejemplo, en Japón, en estos momentos estamos hablando de que Japón es el país que tiene porcentualmente la deuda externa respecto a su PIB más grande del mundo. O sea, estamos hablando del 250% de PIB tiene Japón, de deuda respecto a PIB tiene Japón hoy en día. La mitad de esa deuda está colocada en bonos que a su vez le emite el Banco de Tokio, el Banco de Japón, perdón. Y el Banco de Japón justamente tiene la mitad de esa deuda por emisión de bonos. O sea, ellos mismos se han pagado y se han dado el vuelto. En estos días se les presentó un complejo problema que dio como resultado que por primera vez en el mundo, ellos piden ayuda a los Estados Unidos para que los ayude a evitar la devaluación del yen, la cual ya va por 150 yenes por dólar, lo cual es bastante, está en 140 hace unos meses. Y entonces estamos hablando de 160, y ellos, la actual ministra de Japón, primera ministra de Japón, pide ayuda a los Estados Unidos, pero Estados Unidos, en vez de emitir, en vez de comprar deuda yenes en dólares, los compra en euros. Y eso es una cuestión que primera vez que sucede. En pocas palabras, compró y no mucho. De paso, compró algunos cuantos yenes para equilibrar justamente la moneda japonesa, y los compró para utilizando los euros que ellos tienen también dentro de la economía que maneja los Estados Unidos.
1: Es primera vez que sucede.
0: Que
1: usted, que es un estudioso de la economía mundial, ¿eso qué significa exactamente entonces?
0: Eso significa que
1: hay una desconfianza en el propio dólar, ¿no? Y del valor del dólar.
0: Eso tiene una palabra. La palabra es algo así como desconfiar de lo que se tiene. Entonces, desconfiar, ¿por qué? Porque los Estados Unidos, en vez de comprar deuda con sus propios dólares, los compra con euros. ¿Por qué? Porque si sigue comprando con sus propios dólares, el que se ve afectado es el dólar. Entonces, indiscutiblemente, esa situación está sucediendo ahorita, y es muy probable que en los próximos meses, sí, pues no estamos hablando de días, pero sí meses, pudiera presentarse algo similar con otro país dentro de la órbita de lo que Samir Amin llamaba los Estados Unidos, la triada, los Estados Unidos, Europa y Japón. Y entonces, en el cual alguna economía europea, que de paso están todas las economías europeas, están sobregiradas, es decir, tienen deudas por encima del PIB. Aunque no es una excepción, porque ahorita China está llegando a los 90, al 90% justamente de su PIB en deuda externa, pero la capacidad que tiene China es inmensa, la capacidad de productiva es inmensa. China es el país que va.
1: ¿Ah? Y de pagar buena parte de esa.
0: No solamente esa buena paga, que ha logrado, a raíz de la crisis que crearon los Estados Unidos, justamente en el estrecho de Hormuz, se ha hecho una realidad en estos días el contexto y el concepto de lo que es el petroyuan, que antes era una suerte de experimento, y ahora ha pasado a ser la segunda moneda, la segunda divisa en la que se están mercadeando el petróleo a nivel mundial, lo cual no deja de ser un gran asombro, sobre todo después de 50 años en el cual reinó el dólar, el petrodólar, como única moneda para transar petróleo y como principal moneda de reserva a nivel del mundo.
1: Bueno, nosotros estamos conversando con el profesor Vladimir Adrián, analista internacional, pero el profesor tiene buena parte de su vida estudiando, muy estudioso además, de la economía, todo lo que significa este panorama que nos está dibujando. Y la pregunta entonces, profesor, es cómo, de qué manera eso, si él es capaz de comprar esa deuda en euros, ¿cómo eso afecta el equilibrio económico mundial? Porque lo que se dice es que a pesar de esta deuda que ha acumulado, que usted habla de 4 billones, ¿no?
0: 40 billones.
1: Así
0: 40. No son cuatro conchas de ajo.
1: ¿Cómo incide en la geopolítica? Y tiene que ver, porque estamos hablando de cómo entonces yo obtengo más dinero, aunque la deuda me supere, ¿no? Uh-huh. Pero yo tengo que sobrevivir, pero además tienes que mantener un sistema, ¿verdad? El sistema que de los Estados Unidos, un sistema netamente consumista, ¿no? Con un nivel de consumo impresionante en energía. Y ya nos vamos a ir también para el tema de petróleo, que usted maneja muy bien. Estaba, siempre reviso los trabajos de Jalife, ¿no? Que a usted le gusta también sus análisis, el mexicano. Y él hablaba precisamente de lo que nosotros siempre hemos analizado acá, profesor, que son el fracking y cómo buena parte del petróleo estadounidense se obtenía del fracking, ¿verdad? Que además daña la corteza terrestre, pero que eso es prácticamente, se acaba muy rápido, ¿no? Porque no hay capacidad para extraer petróleo de esa manera y es mucho más costoso también.
0: Fíjate.
1: Y por eso es la búsqueda entonces hacia América Latina, ¿verdad? América del Sur y después entonces el gran interés también de transformar la geopolítica como de lugar en América Latina, donde hay grandes, ya creo que los mayores yacimientos de gas, ¿qué le puedo decir? Litio y petróleo que tenemos.
0: Bueno, lo primero que hay que decir es que tenemos que ser consecuentes con nuestros talentos nacionales. ¿Por qué lo digo? Porque la primera vez que yo escuché, uno venía leyendo y yo asistí a una reunión que convocó el profesor Carlos Mendoza Potelá en 2012 en el auditorium del Banco Central de Venezuela, y él hacía una alerta justamente a Venezuela de que el gobierno de ese entonces, Barack Obama, había empezado justamente la aceleración de la extracción del fracking de los esquistos y lutitas por la vía del método llamado fracking. Y entonces él hacía una serie de percepciones. Y hay cosas que yo no voy a decir aquí en la radio porque me da pena, pero yo recuerdo que en ese entonces yo consulté a un poco de gente, yo hice mi trabajo de grado del IAS justamente en el tema del fracking, y cuando yo planteé a quienes tenía que planteárselo, todo el mundo desconocía lo que era eso. Entonces, evidentemente, yo me recuerdo, yo terminé haciendo mi trabajo de grado, que fue mención, publicación, honor al mérito, y el profesor, y manteniendo la comunicación que siempre la mantuvimos con el profesor Carlos Mendoza Potelá, pero cuando no existía Jalife y cuando no existía más nadie que hablara de eso a nivel internacional, ya aquí en Venezuela hablábamos de eso. Y tengo que meterme porque indiscutiblemente yo era uno de los que hablaba de eso. Cuando no se hablaba del cenit petrolero, ya aquí había gente como Fernando Travieso y luego como este modesto servidor que definitivamente conversamos justamente de esas cosas. Y perdóname que diga esto, porque es que muchas veces nosotros los venezolanos pasamos por tímidos en muchos aspectos y le damos con mucho más fuerza alguna referencia extranjera que lo que hemos sido capaces de hacer. Yo, por ejemplo, y tengo que decirlo así, yo tengo ahorita al lado una excelente periodista, Nieves Valdés. Yo, hacer un programa con Nieves es un honor, y no solamente es un honor, sino que intercambiamos información porque somos dos personas dedicados a la investigación en diferentes partes. Entonces, eso es algo que nosotros, más allá de egos y cosas de esas, tampoco podemos dejar de tomar en cuenta. Pero volviendo al tema, el tema inicial. El tema se relaciona, la deuda externa de los Estados Unidos se relaciona justamente con un problema grave que tienen los Estados Unidos, que es el hecho, que es algo que parece mentira, lo apunta también Donald Trump. Estados Unidos en los años 80, ellos prácticamente, muchas de sus compañías se fueron al exterior por buscar mejores costos, pagar menos, pues en pocas palabras, en mano de obra, cosa que indiscutiblemente los tigres asiáticos, como se llamaban en ese entonces, aprovecharon. Entonces, esos tigres asiáticos, indiscutiblemente, de Japón a de la Japón, Corea del Sur, y por supuesto China, Tailandia, etcétera, por supuesto capitalizaron todo ese conjunto de oportunidades, por decirlo así, y eso de alguna forma descapitalizó a los Estados Unidos de lo que era la producción que ellos tradicionalmente venían haciendo ahí, particularmente en todo lo que tiene que ver con el comercio de vehículos, los vehículos particulares, vehículos y otras cosas más, pero definitivamente los vehículos indiscutiblemente salen prácticamente de lo que es el marco productivo dentro de los Estados Unidos y se trasladan en diferentes partes, de México para adelante. Entonces, buscando el capital, menores costos de producción para una maximización de ganancias. Eso produjo justamente un desbalance en la balanza de pago de los Estados Unidos, y nosotros podemos ver, yo tengo aquí cifras en mis manos que voy a ir conversando con nuestra audiencia, y que por ejemplo nosotros si vamos en los últimos 20 años, la deuda externa de los Estados Unidos ha crecido desde 10.02 billones de dólares, de 10 a 40 billones de dólares. Ha crecido 4 veces. Según esta tabla, que esto es parte de la información provista de las Reservas Federal de los Estados Unidos. Entonces, indiscutiblemente, nosotros ya
1: ellos
0: vimos...
1: Ellos han perdido, profesor, esa capacidad que tenían antes de la maquinita de los billetes verdes, producto inclusive de las propias guerras, porque hasta eso ha mermado en el aparato. No estamos hablando de su capacidad nuclear ni nada de eso, porque la mantienen. Pero sí ha habido una especie como de repensar y de pensar meterse en guerras tradicionales y convencionales, y de hecho buena parte, en la segunda parte del programa vamos a tocar específicamente lo que ha pasado con Irán, ¿no?
0: Fíjate que tú acabas de tocar una pregunta maravillosa, mi querida Nieves. Y eso, valga decir lo siguiente: ¿por qué la maquinita de hacer billete se ha mermado? Porque la maquinita de hacer billete estaba basada en algo que se hizo en la administración Nixon, lo cual no fue del conocimiento del mundo. Entonces, ¿qué fue lo que se hizo? Simplemente, Nixon contrató de secretario del Tesoro a un señor de apellido Simon. Y ese hombre de apellido Simon era muy bueno manejando justamente letras y todo lo demás en la Bolsa de Nueva York y todo lo demás. Y entonces llegaron y había una dupla ahí, que era Henry Kissinger. Henry Kissinger fue a Arabia Saudí y le dijo que ya que estaba Nixon, estaba abandonando el patrón oro, que ellos debían, entre comillas, lo voy a decir diplomáticamente, con mucho agrado, de que Arabia Saudí vendiera su petróleo única y exclusivamente en dólares, porque si no era papel toalé lo que podía producir la economía de los Estados Unidos. Entonces, bueno, tal vez no uso ese término, pero eso se lo agregué yo. Pero el hecho es que, el rey Faisal llegó y les preguntó, bueno, ¿y qué pasa si no lo hacemos? Entonces, bueno, los invadimos. Es sencillo con eso. Pero entonces Estados Unidos, por un lado la zanahoria y por otro lado el garrote, manda al señor Simo. Y el señor Simo se pone de acuerdo con el rey Faisal para que ellos simplemente reciclar, o sea, en la medida en que solamente usaran el dólar como moneda para mercadear el petróleo, pues, por supuesto esos activos iban a venir a los bancos de los Estados Unidos y ellos le iban a garantizar a raíz de eso la protección al régimen saudí. ¿Qué pasó con eso? Hay una cuestión que lo comentaba el presidente Hugo Chávez en algún programa de los que hizo, que decía que, bueno, ¿cómo es eso que un sobrino mató al rey Faisal? Y es verdad, un sobrino, en una de esas recepciones que hicieron allá en Riad, se le acercó al rey Faisal y le pegó un tiro, sencillo como eso. Entonces, y bueno, ¿qué pasó ahí? Entonces, era un sobrino que había estudiado en los Estados Unidos, que ahí eso nos lleva justamente a la relación que existe entre algo que ha hecho, y hay que reconocerlo, que lo han hecho bien los Estados Unidos. Toda la gente que ha ido a estudiar allá simplemente sale con la mentalidad que ellos quieren que salga. Entonces,
1: bueno, ahora no es necesario ni siquiera ir para que la mentalidad sea de esa manera, porque ya hay redes sociales y hay algoritmos preparados para que usted piense como ellos quieran que piense. Bueno, Francisco, tú me dices, ¿a qué hora hacemos el corte? ¿Hacemos el corte en este momento? Ok, vamos a identificar a Radio Nacional de Venezuela. Ya regresamos con el profesor Vladimir Adrianza en su pulso geopolítico.
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7: Son las 8 y 27 minutos.
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4: Bueno, seguimos en Pulso Geopolítico por Radio Nacional de Venezuela. Gracias a todos nuestros usuarios y usuarias de nuestra querida radio. Que, bueno, ya iniciamos ya los temas de los programas. Eso no significa que en cualquier momento retomemos, ¿verdad?, algún tema que nos interese profundizar acerca, bueno, de todo lo que ha acontecido en Venezuela y, por supuesto, el renacer que está prácticamente la presidenta Delcy Rodríguez está empeñada por hacer de nuestro país y en estos momentos, ¿verdad?, difíciles y de una crisis climática impresionante. Profesor, eso también vamos a ir tocándolo, porque esos son temas que son abordan en la generalidad y el mundo. Pero estamos hablando de una deuda de los Estados Unidos y su influencia en la geopolítica, ¿no? Y yo le preguntaba al profesor que, bueno, que si precisamente el hecho de que no como antes, que tenían una especie de maquinita, como yo le dije, puedo sugerir, porque, bueno, ellos hacían una guerra y tenían una maquinita para hacer dólares, ¿no? Ahora eso no es tan fácil. El mundo ha cambiado. Y como lo ha dicho el propio profesor, es indudable que China esté precisamente en una de esas causas de que eso no sea así, pero también está otro jugador del ajedrez geopolítico que es Irán, nada menos controlando un estrecho donde pasa el 20%, ¿verdad?, de toda la producción petrolera. Eso es importante también. Profesor, también hacia América Latina, bueno, hemos visto también esa correlación de fuerzas, ese cambio, que bueno, que ya sabemos que tiene que ver con muchas aristas, incluyendo el manejo de los algoritmos, de las redes, de la guerra cognitiva, para cambiar la visión y, digamos, lo que antes en publicidad se llamaba, ¿verdad?, que es un poco lo que eso que manejaba la publicidad, que es precisamente el engaño, ¿no? Precisamente para mostrarte una realidad que no es, ¿no?, ideal, para que usted pueda entonces al final votar por alguien que inclusive está en contra de sus propios intereses de clase, ¿no?
5: Fíjate que tú has tocado un tema que es fascinante. En los años 80, autores como Kotler, como Stanton, hablaban de las estrategias de mercadeo. Entonces, justamente decían que el mercadeo, hay una diferencia con respecto a las ventas. O sea, tú vas a vender algo y tú tienes, ejemplo, vas a vender un vaso de jugo y tú lo que vendes es jugo. Y el que te quiera comprar, te compró jugo, porque tiene sed, por lo que quiera tomar o lo que fuera. Pero el mercadeo es totalmente diferente. El mercadeo significa poner ideas en la mente de las personas para que esas personas tiendan a consumir un determinado producto. Y ese determinado producto no necesariamente está en base a las necesidades de las personas, sino en base a los intereses de alguien que aplica lo que en economía se llama la ley de Say. O sea que... toda oferta genera una demanda. Entonces, esa ley tiene una serie de bemoles, pero definitivamente esa oferta que se genera, genera esa demanda, y eso es justamente lo que han trasladado en tiempos ya de el difunto Carlos Andrés Pérez. Hablaban de John Napolitan, que era un hombre que se encargaba de hacer el mercadeo de los candidatos. Bueno, ahora ese mercadeo de los candidatos simplemente ha sido transformado a lo que llamamos hoy en día la guerra cognitiva mezclada con la guerra informática. Lo que nosotros nos aplicaron aquí en 2024 fue justamente eso. Ellos intentaron, a través de un hacker que estaba en Chile y que luego se delató todo en una entrevista que publicó Madeleine García, dijo todas las cosas que habían hecho para evitar que de las máquinas de votación fluyera la información al CNE y se diera a tiempo la información electoral. Entonces ahí empezaron a hablar de que era que se estaba haciendo algún tipo de triquiñuela para que Maduro ganara, para que no ganara Urrutia y sí, todo lo demás, pero realmente
4: para comenzar una narrativa que después le sirviera a ellos, ¿verdad? Para desestabilización, para golpes de Estado y bueno, para precisamente todo, para todo lo que vino después.
5: Entonces, como aquí definitivamente se le picó adelante, ¿qué hizo el presidente Nicolás Maduro? Bueno, apeló al Estado. ¿Y el Estado era quién? El Tribunal Supremo de Justicia. El Tribunal Supremo de Justicia concretó un equipo de trabajo que se encargó de revisar justamente todo lo que fue los recaudos que recibió en definitiva el Consejo Nacional Electoral, y se corroboró que aquí había ganado el presidente Nicolás Maduro Moro, lo cual no deja de ser un golpe. Porque si nosotros un golpe para las intenciones del imperio y para las intenciones de sus aliados en ese momento. Porque cuando nosotros vemos eso y vemos el pobre sistema electoral que tiene Colombia hoy en día, es porque, y no solamente eso, yo me acuerdo haber visto en elecciones pasadas que ese sistema, cualquier persona que estaba en una esquina llenaba cualquier papel y eso era un voto. Entonces, eso no puede ser. Definitivamente, eso es algo totalmente vulnerable. Y fue ahora cuando el señor Petro, expresidente hoy de Colombia, se dio cuenta justamente en esa jugada que le hicieron allí en Colombia, donde montaron a Del Espriella, definitivamente, del cual hay todas las dudas de que haya ganado las elecciones, pero ese era el candidato de Donald Trump. En pocas palabras, los Estados Unidos, detrás de esa cuestión, los Estados Unidos para imponer justamente unas reglas de juego que son las que ellos quieran, como han impuesto, como han intentado forzar en diferentes partes de América Latina, Ecuador, Perú, allá en Chile y en Argentina, justamente el interés de Milei.
4: Precisamente hablando de Chile, profesora, hay toda una denuncia, ya con nombre y apellido de quienes inclusive manejaron todo este sistema electoral en base a Vox y a lo que uno cree que es una verdadera percepción de la realidad, y lo que está es manipulado completamente por millones y millones de Vox, que por cierto es algo terrible, hasta también afecta también el clima, puesto que todos esos laboratorios de Vox necesitan mucha agua, ¿no?
5: Y mucha energía
4: para poder producir la cantidad de tweets o la cantidad de narrativa que ellos utilizan en las redes sociales. Entonces, creo usted que cree que es la mayoría del pueblo, resulta que no es la mayoría del pueblo, y precisamente en Colombia hay grandes denuncias de que, bueno, que precisamente y eso se va a saber, profesor, porque al final nada de lo que puede ser manipulado los pueblos son sabios, y nosotros sabemos que en cualquier momento, además fue histórico lo que obtuvo el pacto histórico. Pero estamos hablando precisamente de todas las consecuencias de lo que en materia económica tiene en este momento Estados Unidos y cómo eso influye en la geopolítica, ¿no? Y hablábamos precisamente también de Irán, ¿no? De estrecho de Hormuz, que bueno, también se ha convertido también en un elemento geopolítico de suma importancia, porque ha habido reveses, ¿no? Ahí, bueno, vamos a la guerra, lanzamos una bombita, vamos y recogemos, y las bolsas de valores entonces allí son las que ganan.
5: Fíjate que para concluir el tema anterior, es evidente que todas estas estrategias de guerra, yo por cierto ya escribí hace dos meses lo terminé un libro, y hay alguien que me ha prometido que me lo va a publicar, que tiene que ver sobre todas las guerras, estilos de guerra que se han aplicado aquí en Venezuela en los últimos 26 años. Entonces justamente se hace una explicación, y hay una explicación en el libro de todos los esquemas de guerra que nos han aplicado. Pero volviendo al tema de lo que sucedió allá en Chile, o de lo que sucedió aquí más cerca en Colombia, evidentemente son técnicas que han funcionado en otros países por la debilidad, por una parte del sistema electoral y por otra parte del sistema político. Es evidente que cuando nosotros vemos que aquí en Venezuela la gente dio un resultado diferente al que realmente esperaba el imperio, y de paso que el imperio sabía, porque hay que recordar que en el año 2024, en el primer mes, mes de enero, sí, vino la comunidad de agencias de inteligencia de los Estados Unidos, llegaron y publicaron el hecho de que, según sus informaciones, Nicolás Maduro iba a ganar aquí en Venezuela. Entonces, y lo dejaron así como diciendo, ¿qué vamos a hacer para que eso no suceda? Pero el hecho es que lo dijeron públicamente, y al decirlo públicamente, indiscutiblemente la gente se dio cuenta de que cuál era la realidad de las cosas y qué es lo que venía detrás. Lo que venía detrás fue justamente el ataque del 28 de julio, y que ya para el mes de septiembre, octubre, si mal no me acuerdo, no solamente se había hecho el trabajo que hizo el Consejo Nacional Electoral y el Tribunal Supremo de Justicia, sino que ya se había develado el complot que desde Chile se había intentado hacer, desde un hacker chileno, está basado en Chile, justamente se había intentado hacer aquí en Venezuela, y él no se dio cuenta, echó todo el cuento al aire, y definitivamente ese cuento que echó al aire definitivamente desmontó justamente en la práctica cualquier duda que pudiera haber. Luego de esos periódicos, los Estados Unidos también hicieron énfasis en eso, así resultó, así pasó, y de ahí justamente la operación militar que se le aplica a Venezuela desde mediados del año 2025, la cual tuvo como consecuencia el rapto, el secuestro del presidente Nicolás Maduro Moro, el cual todavía está pagando injusta cárcel, y que todos aspiramos que en algún momento el río cambie la corriente para que se vea realmente qué fue lo que pasó.
4: Entonces, hay una arista que también que dice que Donald Trump lanzará una especie de ofensiva económica y financiera contra Irán, que busca aislar, ¿verdad?, a Irán y forzar la apertura del estrecho Hormuz. Vamos a hablar un poquito de eso, ya nos quedan algunos minutos.
5: Uh-huh. Bueno, hay un artículo el que te envié, y yo lo publiqué también en mi blog, el cual yo lo encabezo justamente con eso. Digo, en las palabras de Donald Trump, el 19 del corriente mes, muestra cómo ellos prácticamente han amenazado a Irán de que le van a hacer la guerra económica más difícil que haya enfrentado cualquier nación. Y además de eso, una de las cosas que dijo Donald Trump es que cualquier país que ayudara a Irán iba a recibir semejantes consecuencias. Entonces, el hecho es de que hoy aparecen en prensa justamente que ya ellos van a hablar de las primeras acciones que van a hacer contra Irán, pero Irán definitivamente sigue muy bien parado. Y sigue muy bien parado porque no, eso es una consecuencia de que por la vía de la guerra, la cual tú y yo cubrimos por cierto, desde un 28 de febrero de este año, el no pudieron en varios meses, hasta el mes de, hasta la fecha de hoy, por decirlo así, y esperemos que en lo sucesivo, no pudieron derrotar la mezcla o la combinación de Israel con los Estados Unidos, no pudieron derrotar al Estado Islámico. Entonces, a la República Islámica de Irán. Y entonces, justamente eso ha sucedido, y de ahí que Donald Trump se la está jugando por la vía económica. Vamos a ver qué logra hacer, porque estamos hablando, y por eso es que tiene que ver con eso de la deuda que estábamos hablando en la parte anterior. No es como mucha, no es que se subestime las capacidades de los Estados Unidos, que sigue siendo la economía centro en la circunstancia mundial, o por lo menos intenta hacerlo. Entonces, pero definitivamente Irán se las ha jugado. Irán tiene un concepto que es el que ellos manejan socialmente. Ellos, Estados Unidos y Donald Trump en particular, se ha estrellado contra un muro de piedra en un valor que está en la sociedad iraní, que es el concepto del mártir. Nosotros hablamos de mártir, suponemos que es alguien que está recibiendo un martirio. No, para ellos mártir es una persona que es capaz de inmolarse, o sea, de arriesgar su vida, de poner en juego su vida por una causa noble. Y entonces, indiscutiblemente, ese concepto del mártir está en toda la sociedad israelí, en la sociedad iraní, y es lo que enfrenta justamente a la sociedad israelí y a la sociedad occidental. Entonces, ese contexto es justamente lo que está viviendo hoy en día. Los iraníes han demostrado no solamente que tienen una capacidad defensiva, sino que, como lo han dicho las autoridades actuales, el canciller y otros funcionarios de Irán, ellos están en capacidad de responder, de pasar de esa capacidad defensiva a una capacidad ofensiva. Y evidentemente los Estados Unidos no le ha ido bien con la cuestión de la guerra, toda vez que los dos portaaviones, más bien tres, que mandaron para allá, colapsaron. Entonces, y colapsaron justamente en el marco de lo que es la relación economía-guerra. Y esa economía-guerra tiene que ver con lo siguiente. Mientras los Estados Unidos les cuestan millones de dólares cada misil que lanza, a los iraníes, con su estrategia, sus AG-136 y todo lo demás, definitivamente han logrado golpear severamente a todos los objetivos militares que han tenido por el frente, de la gente que les ha hecho los Estados Unidos y los aliados que le han hecho el ataque. Un Shahed cuesta entre 10 y 20 mil dólares, pero un misil de los Estados Unidos cuesta 1 millón o hasta 5 millones de dólares y mucho más. Entonces, evidentemente, cada vez, y además cuesta mucho más en producirse, mucho más tiempo en producirse, y por supuesto la rata de producción, la cantidad de misiles producidos por unidad de tiempo es muchísimo menor en los Estados Unidos, a un costo mucho mayor que el que tiene Irán con esos simples aparatos que vuelan y dicen que suenan como el motor de una motocicleta. Entonces, es así. Entonces, esa situación es la que estamos viendo ahorita. Los Estados Unidos han entrado en el desespero, evidentemente ellos...
4: Y nosotros pudiéramos, no siempre en investigación, una investigación seria no es para creer que saber lo que va a pasar en el futuro, nunca es así, ¿verdad? Pero nosotros hemos venido estudiando la historia, por ejemplo, de las crisis estadounidenses, estamos hablando del 29, ¿correcto? Uh-huh. Que al 29 tuvieron entonces que salir Roosevelt el delano, ¿no?
5: Uh-huh. Después.
4: Ajá, exactamente, para el New Deal, ¿no? Y poder rescatar, exactamente, estratificar otra vez la economía, una especie de lo que ellos odian, de que el Estado sea el que controla, tuvieron que controlar toda la economía estadounidense para poder salir de esa crisis. Después en los 80 tuvieron una crisis también bien marcada y tuvieron que salir también buena parte de ese estado que nosotros le llamamos estado profundo, ¿verdad? Porque no se sabe que... Bueno, y hay toda una combinación de quiénes son los que realmente mandan en los Estados Unidos. Estamos avizorando, profesor, una nueva crisis estructural, ya no solamente de la economía, sino del propio capitalismo.
5: Como decía Kondratiev, Kondratiev fue el científico social economista ruso que justamente creó lo que se llama los ciclos de Kondratiev. Lástima que sus divergencias con Stalin no le permitieron terminar la teoría. Pero el hecho es que el capitalismo, y fíjate con sola cosa, Federico Brito Figueroa, en su libro Venezuela Económico y Social, tomo uno y tomo dos, hace referencia justamente a esos embates de las crisis del siglo XIX sobre la economía en Venezuela en esos tiempos. Pero bueno, volviendo al tema, lo que queda en el marco de todo esto es que evidentemente hay una crisis, pero una crisis fue cuando se desbalancea lo productivo de lo financiero. Estados Unidos jugó a la financiarización de la economía, de su economía, creyendo que con eso realmente podía, y con el control de la moneda, podía manipular el mundo. Ahora, la situación que ha pasado aquí en Venezuela, las acciones que tuvieron que ellos emprendieron, mejor dicho, aquí en Venezuela, el día 3 de... que culminaron particularmente, que tuvieron su punto de inflexión el 3 de enero, demostraron, como ellos mismos lo dijeron el mes de febrero, los dos ligaditos, Donald Trump y J.D. Vance, justamente que la economía no solamente se mide por todo lo que son las nuevas tecnologías, sino que todavía depende del petróleo y sobre todo depende de la producción.
4: Bueno, profesor, gracias nuevamente por estar con nosotros y siempre dilucidar temas que no son tan sencillos de comprender, y menos en una hora de radio, ¿no? Pero que uno busca de alguna u otra manera algunos elementos para poder establecer ya lo que a uno le interesa estudiar, en el sentido que marca buena parte del ajedrez del mundial, ¿verdad? Gracias por estar aquí, profesor Vladimir Adrianza, analista internacional y experto en economía. Tiene varios doctorados allí. Bueno, gracias a Francisco Díaz, también a Wilmaris Mendoza, que estuvo en el streaming, ¿verdad?, de la Radio Nacional de Venezuela, y todos bajo liderazgo de Iber Jiménez. Se despide Nieves Valdés, hasta el próximo lunes, Dios mediante.
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4: Saludos amigos de toda Venezuela, bienvenidos a esta emisión de RNB Noticias. El ministro de Comunicación e Información expresó sus mejores deseos por María Alejandra Mento en el torneo de tenis de Berlín. Agenda legislativa de la Asamblea Nacional prevé discutir ley de la Fuerza Armada Nacional. Presenta para ustedes Alberto Alvarado Martínez, locutor número 8862.
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9: Son las 9 en punto.
3: 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Venezuela renace.
10: Quiero hacer una precisión importante. El trabajo para mejorar los servicios públicos no comenzó con el terremoto, ni termina con la reconstrucción. Tenemos un plan nacional para mejorar de manera progresiva la electricidad, el agua, la salud, las escuelas, el hábitat, la vialidad y los servicios que forman parte de la vida diaria de los venezolanos. El terremoto agravó e hizo más urgente una tarea en la que ya estábamos empeñados.
3: Presidenta Delcy Rodríguez, Venezuela renace.
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12: La presidenta de la República Bolivariana de Venezuela, Delcy Rodríguez, extendió su agradecimiento al Parlamento por el respaldo unánime a la Ley de Conmoción y Protección de la Construcción de Viviendas, normativa orientada a garantizar la seguridad y continuidad de las obras habitacionales para el pueblo.
13: Yo he agradecido a los diputados y a las diputadas porque aprobaron la Ley de Promoción y Protección de la Construcción de Vivienda. Esta ley va a buscar
10: promover construir más vivienda, quitar cualquier tipo de traba, de limitación, de dificultad, de complejidad, y que nosotros podamos garantizar mayor disponibilidad de vivienda para el acceso de las personas del pueblo venezolano. Así que aprovecho para sancionarla. Estoy firmando en este momento la ley. Agradezco a la Asamblea Nacional por este esfuerzo. Esta ley también permitirá mayores flujos de inversión privada para la construcción de vivienda.
12: Con el propósito de garantizar el derecho a la educación y asegurar espacios dignos y con absoluta privacidad, avanza la desconcentración en los campamentos transitorios para trasladarlos a espacios unifamiliares.
10: Bueno, estamos aquí en el Poliedro de Caracas, donde estamos con una carpa nueva para desconcentrar las escuelas, empezar el proceso de las personas que están en campamentos transitorios en escuelas, llevar a situaciones, espacios donde están apartados con privacidad, son espacios unifamiliares y que ya las escuelas puedan estar, empezar a estar disponibles para el regreso a clase.
12: Cabe destacar que la aprobación de la ley de

0: ocupamiento de los planteles educativos usados como campamentos transitorios debido a que se acerca el inicio del año escolar. En este sentido, informó la construcción de 3.000 nuevas viviendas, la rehabilitación de estructuras dañadas y la culminación de urbanismos en desarrollo parte de la gran misión Vivienda Venezuela.
1: Para el efecto de que las clases deben comenzar a mediados de septiembre, estamos en este momento construyendo campamentos de este tipo que son unifamiliares. Son transitorios también, pero son cada familia tiene un espacio privado para poder estar tranquilamente y tener y gozar desde la intimidad. Estamos construyendo también, usted ya hizo una inspección de eso, unas viviendas transitorias que se construyen muy rápidamente. De esas estamos construyendo un número de 3.000 en Ciudad Caribe para poder, en ese sentido, liberar al total de las 67 escuelas que en este momento tienen personas en los campamentos transitorios.
0: Por su parte, el ministro para la Educación, Héctor Rodríguez, garantizó la reubicación en escuelas públicas de todos aquellos estudiantes cuyos centros educativos fueron afectados y reiteró el inicio del año escolar 2026-2027 el próximo 14 de septiembre.
2: 67 campamentos están en espacios escolares. Es importante destacar que en el país hay 27.000 escuelas, de las cuales cerca de 900 fueron afectadas, en su gran mayoría con daños menores. Usted ya ha dado la instrucción de repararlas todas, pero 11 de ellas colapsaron y 80 tienen daños estructurales. ¿Qué estamos haciendo con los estudiantes que estudiaban en estas escuelas que tienen daños estructurales o colapsarlas? Rezonificando. Ahorita estamos en una etapa de rezonificar. Esto significa ubicar a ese estudiante en la escuela más cercana a su espacio de hábitat. Eso incluye a las personas cuya vivienda quedó en buen estado o a quienes están en campamento. Es decir, para el 14 de septiembre que vamos a empezar clase, todos los niños de Venezuela van a estar rezonificados. Estamos en esa etapa.
0: Durante el recorrido al campamento transitorio del Poliedro de Caracas, el gobierno nacional ratifica su compromiso de mantener el despliegue técnico, logístico y humano el tiempo que sea necesario, garantizando la restitución plena de las condiciones de vida, los servicios básicos y la infraestructura social de las comunidades afectadas. Informo para ustedes, Carlota Torreyes, RNV Noticias.
3: Pese a los estragos generados por el doblete sísmico del pasado 24 de junio, la producción petrolera del país continúa en aumento con 1.230.000 barriles diarios, según indicó la presidenta de la República, Delcy Rodríguez, quien además recordó los 50 acuerdos estratégicos que se han suscrito con inversión privada e internacional en las áreas de petróleo y gas, los cuales buscan el desarrollo de más de 76 áreas productivas de hidrocarburos a escala nacional.
4: Seguimos levantando nuestra economía. En medio de la emergencia, nuestra producción petrolera no se detuvo. Hoy supera el 1.230.000 barriles día, su nivel más alto desde febrero del 2019. Hemos suscrito además 50 acuerdos estratégicos en petróleo y gas que incorporarán nuevas inversiones en más de 76 áreas productivas de hidrocarburos en el país.
3: La mandataria también hizo énfasis en cómo las políticas de Estado han fortalecido el sistema eléctrico nacional con nuevos acuerdos y la ampliación de la capacidad termoeléctrica. Reportó para ustedes Fabiana Márquez, RNV Noticias.
5: La presidenta de la República Bolivariana de Venezuela, Delcy Rodríguez, durante su recorrido por el Hospital de Campaña Tipo 2 de Barbados, instalado en Guarenas, agradeció la visita de la primera ministra de Barbados, Mia Mottley.
6: Me complace enormemente haber recibido a la primera ministra de Barbados, Mia Mottley, amiga, pero además con un gran corazón hacia Venezuela. Durante las terribles horas del doble terremoto que impactó a Venezuela, la primera ministra estuvo muy pendiente de nosotros, de nuestro pueblo, envió rescatistas, ayuda humanitaria, coordinó ayuda de CARICOM y envió este extraordinario hospital de campaña que está aquí en Guarenas.
5: Como resultado de este encuentro diplomático, ambas naciones concretaron el establecimiento de su primera comisión mixta, un mecanismo clave diseñado para coordinar, potenciar y expandir la agenda de cooperación bilateral entre los dos países.
6: Hemos tenido reuniones bilaterales con los equipos ministeriales de Barbados y de Venezuela y hemos suscrito una declaración conjunta. Vamos a trabajar, nos hemos dado la mano la primera ministra y yo en los

0: proyectos concretos en distintas áreas como la energía, la agricultura, la cultura, la educación, el turismo, transporte aéreo y marítimo, y lo más importante, el establecimiento de la primera comisión mixta entre nuestros países.
1: Al respecto, la mandataria venezolana destacó que este abanico de áreas de trabajo conjunto inaugura nuevas y sólidas oportunidades orientadas a estrechar aún más los lazos de hermandad entre ambos pueblos.
0: Así que con todo este abanico de temas que van desde la energía hasta el intercambio de idiomas, tenemos para trabajar y acercar mucho más a nuestros pueblos. Yo le decía cuando la visité en Barbados que quería que los maestros, las maestras venezolanas pudieran tener cursos de inglés y que nuestros maestros fueran a Barbados a enseñar el idioma del castellano. Que podamos ser un multidestino turístico, potencialidades en todas las áreas de Venezuela y que seamos complementarios.
1: Por su parte, la primera ministra de Barbados, Mia Mottley, resaltó la cooperación que ha mantenido Venezuela con esta isla del Caribe.
2: Barbados no es un país muy grande, pero tenemos un muy gran corazón. Y Barbados es un país que no tiene tantísimo para dar, pero damos todo lo que tenemos en amor y compasión y nos aseguramos siempre de poder retribuir a Venezuela todo aquello que ha dado en los últimos 15 años donde han habido profundas manifestaciones de solidaridad con nosotros.
1: Finalmente, la jefa de Estado expresó su profundo agradecimiento a la alta funcionaria, a quien definió con calidez como una amiga personal y una aliada fundamental unida a Venezuela por una visión compartida de amor y paz por toda la humanidad. Quien reportó para ustedes, Germany Malavé, RNV Noticias.
3: La presidenta de la República, Delcy Rodríguez, ratificó su respaldo al diálogo que se estableció entre la extinta Asamblea de 2015 y el Parlamento actual, al tiempo que instó a dirimir las diferencias políticas para atender asuntos que son de interés nacional y que atañen a todos los venezolanos.
4: Estamos dando pasos para profundizar el reencuentro entre los venezolanos. Podemos pensar distinto, podemos defender posiciones políticas diferentes, pero tenemos que ser capaces de trabajar juntos cuando están en juego asuntos que nos afectan a todos. Por eso alcanzamos un primer acuerdo con un sector de la oposición representada en la Asamblea Nacional de 2015 para trabajar sobre asuntos concretos, entre ellos la recuperación de recursos y activos pertenecientes al país y la renovación del Poder Judicial.
3: Bajo esta misma premisa de la reconciliación nacional, la mandataria recordó el número de excarcelaciones que se han alcanzado a través del programa de la convivencia democrática y paz, así como también aquellas personas que han recibido beneficios procesales.
4: Como resultado del programa de convivencia democrática y paz, a esta fecha, 1.046 venezolanos han sido liberados. 12.000 personas han recibido beneficios procesales y continuaremos avanzando con responsabilidad.
3: Rodríguez destacó que los entendimientos alcanzados representan un avance para fortalecer la comunicación entre los distintos sectores políticos y alcanzar consensos en beneficio de los venezolanos. Reporto para ustedes, Fabiana Márquez, RNV Noticias. Tras cumplirse 2 meses de los fatídicos terremotos del pasado 24 de junio, la presidenta de la República, Delcy Rodríguez, presentó un balance correspondiente al Plan Venezuela Renace, actualizando las acciones de atención, salvamento e infraestructura que se desplegaron en esta etapa de reconstrucción tras el doblete sísmico. En este sentido, la mandataria precisó cómo se ha avanzado en la consolidación de soluciones urbanísticas y saneamiento ambiental, precisando cifras en cuanto a la adjudicación de viviendas para las familias afectadas, así como de la recolección de escombros.
4: El 24 de junio, los terremotos pusieron al frente una emergencia de una magnitud que no habíamos vivido en nuestra historia. Sé que para una familia que todavía no ha podido volver a su casa, ninguna cifra es suficiente. Hoy estamos en otra etapa. Se trata de rehabilitar las condiciones de vida de las familias y reconstruir mejor. Hemos entregado 335 viviendas nuevas, beneficiando a 1.172 personas y recuperado 1.001 viviendas que beneficia a 3.503 personas. Además, adjudicaremos más de 4.000 viviendas
0: antes de finalizar el año y así continuar hasta que cada familia afectada tenga una solución. Ya hemos retirado con absoluto resguardo de la naturaleza el 28% de los escombros en las zonas afectadas, alrededor de 580 mil toneladas.
3: Por otra parte, la jefa de Estado precisó que el gobierno nacional ya trabaja en un plan para mejorar los servicios básicos que están a disposición de todos los venezolanos.
0: Tenemos un plan nacional para mejorar de manera progresiva la electricidad, el agua, la salud, las escuelas, el hábitat, la vialidad y los servicios que forman parte de la vida diaria de los venezolanos.
3: Rodríguez también ratificó el compromiso de mantener la continuidad de las políticas de protección social y asistencia técnica en las comunidades impactadas. Reportó para ustedes Fabiana Márquez, RNB Noticias.
5: A 2 meses de la tragedia sismológica ocurrida en el país, más de 500.000 toneladas de escombros se han retirado de las zonas afectadas. Así lo informó la presidenta de la República, Delcy Rodríguez, al tiempo que destacó que los planes de reconstrucción se hacen con total respeto a las víctimas.
0: Con el plan Despeje Digno y Seguro, estamos trabajando con equipos locales, técnicos internacionales y especialistas de las Naciones Unidas, junto con otros mecanismos de cooperación internacional. Ya hemos retirado con absoluto resguardo de la naturaleza el 28% de los escombros en las zonas afectadas, alrededor de 580 mil toneladas. Es un trabajo que requiere coordinación y seguridad, pero también mucho cuidado. Esos escombros no son simplemente materiales que hay que retirar. Allí estuvieron hogares, recuerdos y en algunos casos la historia entera de una familia. Por eso estamos haciendo este trabajo con respeto y dignidad.
5: Asimismo, la mandataria Rodríguez resaltó que ya está en marcha un plan para aumentar la generación eléctrica en el país.
0: El terremoto agravó e hizo más urgente una tarea en la que ya estábamos empeñados. La electricidad, hemos suscrito acuerdos que van a permitir incorporar nuevos megavatios al sistema eléctrico nacional. Entre ellos, el acuerdo con la empresa argentina-americana INSA. Y estamos ejecutando un plan para ampliar significativamente nuestra capacidad termoeléctrica, con el objetivo de elevar la capacidad disponible que permita atender la alta demanda generada por la emergencia climática y el crecimiento económico.
5: La presidenta de la República, Delcy Rodríguez, reiteró su compromiso para mejorar los servicios públicos y que se reflejen en mayores beneficios para los ciudadanos. Informó Elianet Hernández, RNB Noticias.
6: A 2 meses del doblete sísmico ocurrido en Venezuela, el Plan Venezuela Renace ha evaluado más de 60.000 viviendas. Así lo informó el presidente de la Asamblea Nacional y jefe del Estado Mayor para los Campamentos Transitorios y Vivienda, Jorge Rodríguez, a través de un boletín informativo emitido en su canal de Telegram. En el área de saneamiento e infraestructura, se reportó la remoción de 600.790 toneladas de escombros, lo que representa un avance del 28,61% en las labores de despeje y limpieza de los sectores impactados. Por otra parte, el balance oficial confirma la cifra de 6.509 personas fallecidas y 6.462 rescatadas en materia de atención sociosanitaria. Las autoridades reportaron 226.696 personas atendidas en la red hospitalaria desplegada para la contingencia. Yelixa Massa, RNB Noticias.
7: Los gobiernos de Venezuela y Japón establecieron una ruta de trabajo conjunto enfocada en la prevención de desastres naturales y la reconstrucción de infraestructura como respuesta a los daños causados por el doblete sísmico del pasado 24 de junio. El acuerdo se concretó durante un encuentro institucional en Caracas entre la viceministra venezolana para Asia, Medio Oriente y Oceanía, Andrea Corao, y el embajador nipón, Yasushi Sato, según detalló el Ministerio de Relaciones Exteriores y Comercio Internacional. Durante la jornada, Corao expresó el reconocimiento del Ejecutivo Nacional por la asistencia técnica y humanitaria brindada por la nación asiática frente a la contingencia. Asimismo, subrayó el valor del conocimiento acumulado por Japón en el manejo de emergencias de origen natural. La agenda bilateral contempla canalizar la experiencia técnica de Japón en función de las prioridades de atención identificadas en las zonas afectadas. Se destacó la operatividad del hospital de campaña desplegado en el estado de La Guaira, así como el envío continuo de insumos sanitarios para la atención de comunidades vulnerables. También se valoró la asignación de $3.5 millones gestionados en calidad de subvención a través de la Agencia de Cooperación Internacional de Japón y la Organización de las Naciones Unidas. Finalmente, ambas delegaciones coincidieron en reactivar y ampliar los esquemas de intercambio técnico para mejorar la capacidad de respuesta sísmica y los planes de reconstrucción en el territorio nacional. Reportó para ustedes Gabriel Corredor, RNB Noticias. El Banco de Venezuela puso a disposición de la ciudadanía una alternativa digital para solicitar financiamiento destinado a la compra de viviendas, dirigida a las familias que perdieron su hogar principal durante los terremotos del 24 de junio. La información fue dada a conocer por la vicepresidenta de Negocios Integrales del Banco de Venezuela, Francesca Alessandrello, en el programa Banco de Venezuela en Foco. Alessandrello precisó que los interesados solo deben ingresar al portal oficial www.bancodevenezuela.com, acceder al enlace correspondiente para consultar los requisitos y enviar su expediente de forma totalmente remota a través del fondo Venezuela Renace. Para acceder a este beneficio no se exige antigüedad ni cuenta previa en la entidad crediticia. Quienes no sean clientes pueden abrir su cuenta de manera digital y proceder de inmediato a consignar la solicitud. Tras recibir la documentación completa, la institución dará respuesta en un lapso de 5 días continuos. El programa cuenta con 2 modalidades ajustadas al costo referencial de la vivienda. Inmuebles entre $70,000 y $100,000, el fondo de Venezuela Renace otorga un subsidio del 50% del costo total, mientras que el 50% restante se financia mediante un crédito bancario a un plazo de 25 años, con 12 meses de gracia y un tipo de interés del 5%. Inmuebles de hasta $70,000. El esquema contempla un subsidio estatal de 80%, dejando el 20% restante para ser cubierto por la vía del crédito bajo las mismas condiciones. 25 años plazo, 12 meses de gracia y 5% de intereses. Esta iniciativa busca acelerar los tiempos de atención y otorgar un acompañamiento integral a las familias afectadas para la pronta restitución de su derecho a una vivienda digna. Reportó para ustedes Gabriel Corredor, RNB Noticias.
3: El incremento de la economía venezolana de un 6,5% proyectado por la Cepal se suma a la racha de 21 trimestres consecutivos de crecimiento económico que acumula la nación, según informó la presidenta Delcy Rodríguez durante un mensaje dirigido a la nación.
8: La Cepal proyecta el crecimiento de Venezuela en un 6,5% para este año, el más alto de la región, y acumulamos ya 21 trimestres consecutivos de expansión.
3: La mandataria destacó que los datos del organismo reflejan una tendencia positiva y sostenida en la recuperación de la actividad productiva venezolana. No obstante, aclaró que aún falta superar el impacto de las sanciones internacionales y reactivar los motores económicos del país.
8: Son cifras importantes, pero no son ni con mucho el objetivo final, porque aún falta mucho para recuperar una economía gravemente impactada por sanciones. El objetivo es que una economía que crece pueda traducirse en empleo, mejores ingresos para los trabajadores, servicios y oportunidades para las familias.
3: Rodríguez aseguró que la verdadera meta consiste en traducir ese crecimiento económico en beneficios tangibles para la población. Reportó para ustedes Fabiana Márquez, RNB Noticias.
5: La presidenta de la República, Delcy Rodríguez, anunció la eliminación de las alcabalas policiales en los sectores urbanos del país. Para sustituir estos procesos, se reforzará el patrullaje preventivo.
8: En los próximos días vamos a eliminar las alcabalas policiales en las ciudades. Y en su lugar, para garantizar una seguridad integral, se reforzará el mecanismo de patrullaje. Creemos que la seguridad debe garantizarse con mecanismos eficaces, profesionales y respetuosos de los derechos de las personas.
5: En la locución de este lunes, la mandataria nacional también informó que trabajan junto a la Cruz Roja para evaluar y optimizar las condiciones del sistema penitenciario en el país.
8: Igualmente, estamos trabajando en cooperación con el Comité Internacional de la Cruz Roja para revisar las condiciones de los centros de reclusión y seguir atendiendo lo que deba ser mejorado. Queremos que la comunidad internacional conozca de primera mano las mejores mejoras y avances que queremos para nuestro sistema penitenciario.
5: Esta revisión a los centros de reclusión en el país forma parte de los convenios de cooperación entre el Ejecutivo Nacional y la Cruz Roja Internacional. Informó Elianet Hernández, RNB Noticias.
9: Para seguir garantizando el acceso a la educación universitaria, la Oficina de Planificación del Sector Universitario habilitó su página web para consultar la asignación de los cupos universitarios. En este sentido, el director adjunto de la OPSU, Ricardo Ríos, informó que se realizó con éxito el ajuste del algoritmo, permitiéndole a los aspirantes consultar la universidad y carrera universitaria donde quedó seleccionado y la fecha de inscripción.
10: Ya corrimos el algoritmo de asignación de la primera parte, tiene dos etapas, y usted podría buscar en nuestra página de asignación de la OPSU, si quedó, en qué quedó y cuándo le tocarían las inscripciones. La parte de inscripción, por supuesto, corresponde a las universidades y no a la OPSU, pero ya el sistema corrió, hubo un retraso ocasionado por la apertura de oportunidades para quienes no tuvieron chance de inscribirse por el problema del doblete sísmico, pero ya el como siempre ha sido el objetivo de la OPSU, estamos garantizándole el derecho al estudio a todos los bachilleres.
9: Esta agilización forma parte de las respuestas inmediatas que desempeña el Gobierno Nacional para la población educativa del país. Reportó Lisanger Quintero Luna, RNB Noticias.
7: El Servicio Nacional Integrado de Administración Aduanera y Tributaria, SENIAT, pondrá en marcha la primera semana de septiembre un programa nacional de formación y profesionalización destinado a todos sus fiscales en el territorio nacional. La iniciativa tiene como objetivo elevar el perfil técnico de los funcionarios y orientar sus labores hacia un rol de acompañamiento experto y respeto al contribuyente. Así lo informó el superintendente de la institución, Román Maniglia. El diseño del contenido programático se articuló junto a la Escuela Nacional de Administración y Hacienda Pública y en el Centro de Estudios Fiscales, incorporando además propuestas de la Asociación Venezolana de Derecho Tributario y la Federación de Colegio de Contadores Públicos de Venezuela. Las jornadas profundizarán en competencias fiscales, contables y psicotécnicas para adecuar el desempeño de los inspectores a las exigencias operativas actuales. Manilia destacó que la reestructuración del perfil busca consolidar al fiscal como un garante del tributo que actúe como asesor técnico de los sectores económicos. Asimismo, la medida responde a los lineamientos trazados por la presidenta de la República, Delcy Rodríguez, para la modernización y simplificación del sistema tributario, mientras que las organizaciones participantes ratificaron su compromiso de impulsar una fiscalización más accesible y eficiente. Reportó para ustedes Gabriel Corredor, RNB Noticias.
11: Continúa la fase de simulacro operativo en 3 terminales provisionales en el Aeropuerto Internacional Simón Bolívar de Maiquetía. Esto como parte del esquema de reconstrucción y adecuación de las instalaciones. Como parte del simulacro, la compañía de Láser y Conviasa realizaron el proceso para certificar la operatividad del esquema. De igual manera, 200 empleados fueron parte del ensayo de registro, seguridad y abordaje. Los organismos supervisores certificaron el cumplimiento de las normas internacionales de seguridad, inspeccionando el correcto funcionamiento de las bandas de rayos X y los arcos detectores de metales. Finalmente, la institución señaló que se verificó la logística para trasladar a los usuarios y su equipaje hacia las terminales y áreas de pistas, además de confirmar la operatividad del sistema de altavoces y las pantallas destinadas a informar a los pasajeros. Vanessa Valdés, RNB Noticias.
1: Como parte de las iniciativas para aumentar el flujo de visitantes y consolidar los vínculos comerciales, se llevó a cabo un encuentro entre el presidente del Consejo Empresarial Turquía-Venezuela, Ali Galip, y la ministra del Poder Popular para el Turismo, Daniela Cabello. Asimismo, nuestro país recibió una invitación para realizar una visita de trabajo a Turquía, donde se llevarán a cabo reuniones con operadores turísticos, inversionistas y médicos para posicionar a Venezuela como el destino ideal en el mercado euroasiático. De esta manera, Venezuela sigue abriendo puertas al mundo, consolidando alianzas que proyecten nuestra riqueza y diversidad más allá de las fronteras. Quien reportó para ustedes, Germany Malabé, RNB Noticias.
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12: Son las 9:30.
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20: Que una familia pueda tener un hogar seguro, que haya acceso a servicios, que un joven pueda estudiar y encontrar oportunidades, que quien quiera emprender pueda hacerlo sin obstáculos innecesarios, que los venezolanos que se han ido puedan volver a construir su futuro y que podamos pensar diferente sin dejar de reconocernos. Esa es la tarea que tenemos por delante, una tarea nacional que va mucho más allá de un gobierno, de un partido o de una circunstancia. Una oportunidad para reconstruir lo que el terremoto destruyó, pero también para mejorar todo lo que debamos mejorar. Venezuela tiene que renacer y tiene que hacerlo desde la espiritualidad y el encuentro, construyendo un país más seguro, más eficiente, más productivo y con más oportunidades para todos. Y debe renacer de la mano de sus jóvenes, tesoro que debemos cuidar como lo más sagrado de nuestro país, que seguirán esta senda por una Venezuela que nos haga sentirnos orgullosos de lo que somos y seremos, hijos e hijas de Bolívar por siempre.
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21: 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Un esfuerzo técnico y voluntad de trabajo lograron las adecuaciones, instalaciones de equipo y puesta al aire.
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23: En el marco del Plan Callapa de la Salud, este lunes el gobernador del Zulia, Luis Caldera, entregó 75 toneladas de aire acondicionado para la climatización del hospital Nuestra Señora del Rosario en el municipio Rosario de Perijá, a la vez que iniciaron los trabajos de impermeabilización del techo, entre otras recuperaciones.
24: Y entregando
0: instalando 75 toneladas de aire acondicionado, o mejor dicho, estamos entregando equipos que nos van a permitir climatizar las áreas fundamentales de este centro asistencial. Estamos en el área de quirófano, que son dos pabellones, el área de pediatría, el área de emergencia, el área de administración, el área de banco de sangre, es decir, estamos entregando 6 equipos de 10 toneladas y 3 equipos de 5 toneladas que desde hoy comienza su proceso de instalación.
23: Destacó el mandatario regional que, aunque anteriormente se han realizado trabajos de climatización y refacción al hospital, este año entregarán un centro de salud totalmente recuperado.
0: La impermeabilización será de 3.000 metros cuadrados. Iniciamos la fachada, que son 800 metros cuadrados de paredes en toda la fachada. La reparación del segundo ascensor. Ya habíamos reparado uno y ahora incorporamos un segundo ascensor de 4 etapas. Asimismo, los 2 pabellones, el área de hospitalización, es decir...
23: El gobernador del Zulia señaló que la rehabilitación del Hospital Nuestra Señora del Rosario será una intervención integral. Desde el municipio Rosario de Perijá, en el estado Zulia, reportó para el Sistema Radio Nacional de Venezuela, Ercilia León.
2: Este lunes 24 de agosto en el estado Zulia, el Ministerio para Relaciones Interiores, Justicia y Paz inició una campaña de movilización y concientización preventiva dirigida a los ciudadanos sobre el consumo responsable de la energía eléctrica como parte del plan de ahorro eléctrico activado por el gobierno nacional para mitigar el impacto del fenómeno climático denominado Super Niño. El punto de concentración principal se estableció en la curva de Molina, zona oeste de la ciudad de Maracaibo, donde se brindó información a los transeúntes, conductores, trabajadores y dueños de establecimientos comerciales, explica María Gabriela Ponte, articuladora estatal del Frente Preventivo del Ministerio de Interior, Justicia y Paz.
4: Nos sumamos a la campaña que se está llevando a nivel nacional, siempre de la mano del pueblo, acompañándolos en este tema de concientizarlos en relación al ahorro de la energía. Básicamente estamos exhortando a la población a que, bueno, tome todas estas medidas de prevención. Tuvimos en la curva de Molina, municipio de Maracaibo, tuvimos más de 10 instituciones desplegadas, entre esas la Dirección de Prevención del Delito, Movimiento por la Vida y por la Paz, INCODIR, CENADES, el INTT, CENAMEC, Fundación Niño Simón, el IDENA, los compañeros de Poli Maracaibo, de los compañeros de la Policía Bolivariana del Estado Zulia. Igualmente vamos a estar el día miércoles en el semáforo de la norma, en el municipio Cabimas. Anteriormente el día viernes retomamos aquí en el municipio de Maracaibo.
2: La campaña se desplegará en otros puntos de la región para continuar orientando a los ciudadanos sobre la importancia y necesidad de hacer uso consciente del recurso energético, fundamental para el desarrollo del país y preservar el planeta, siguiendo las instrucciones del Ejecutivo Nacional. Desde el estado Zulia, para el Sistema Radio Nacional de Venezuela, reportó Taina Villa.
23: Después de permanecer 9 años sin notaría pública, el gobernador del Zulia, Luis Caldera, reapertura una nueva sede en Rosario de Perijá.
0: Siendo un acto de justicia en la consolidación de las instituciones. Abre sus puertas la notaría pública Rosario de Perijá, luego de 9 años del vandalismo, del odio, de las guarimbas, que saqueó esta sede. Y hoy, con amor, en esta etapa de la Venezuela que renace, de unidad, de respeto, pero sobre todo de la transparencia, de la simplificación de los trámites administrativos, del gobierno electrónico, aquí estamos abriendo las puertas de la notaría pública Rosario de Perijá, y que viene a garantizar el desarrollo, porque aquí estamos hablando de traspasos de terreno, del tema inmobiliario, estamos hablando del derecho de los niños, niñas, adolescentes, de los abuelos, es decir, del quehacer comercial y social de esta zona que tiene más de 128 mil habitantes en todo este perianero.
23: Vale destacar que para recobrar y poner en funcionamiento esta nueva sede de la notaría pública, el Ejecutivo Nacional y el Gobierno Regional trabajaron de la mano para su recuperación. Desde el municipio Rosario de Perijá, en el estado Zulia, reportó para el Sistema Radio Nacional de Venezuela, Ercilia León.
6: Desde el estado Yaracuy, donde les informamos que en el municipio Manuel Monje ya se concreta en un 90% la rehabilitación del acueducto Las Lajas, única fuente de agua potable por tuberías que abastece a este importante eje rural de la región, el cual fue afectado en meses recientes por las intensas lluvias. Eduardo Blasco, director de servicios públicos de la alcaldía de la jurisdicción, ofreció un balance al respecto.
3: Hemos venido pues avanzando de una manera acelerada en la ejecución del proyecto de la acueductora LA con el apoyo de nuestra presidenta Elsie Rodríguez, de nuestro gobernador Leonardo Tox, en articulación perfecta con nuestro alcalde Boliviano Joan Quero. Hoy estamos ya en una ejecución de 90% de soldadura con termofusión y sustitución de 1.900 metros de tubería de 8 pulgadas PAD, la cual va a estar beneficiando a 22 comunidades, así como a 17.000 habitantes. Un trabajo que se ha venido realizando en articulación perfecta con ambas instituciones para lograr restablecer el servicio de agua potable a cada una de estas comunidades, recordando pues que es la única fuente de agua para el consumo que tenemos nosotros en nuestro municipio, y que gracias al apoyo de nuestro gobierno nacional, regional y municipal, estamos dando pues un verdadero reimpulso a esta importante obra que contempla la ejecución de 8 kilómetros y que en estos momentos estamos empalmando ya la red para habilitar el servicio de casi 2 kilómetros.
6: Se estima que en los próximos días se complete la adopción total de los 6 kilómetros de tuberías que están siendo instaladas en el acueducto Las Lajas para robustecer el suministro de agua potable en el municipio Manuel Monje. Desde el estado Yaracuy, para el Sistema Radio Nacional de Venezuela, les reportó Fabián Velázquez.
5: El alcalde del municipio Cabima, Frank Carreño, supervisó los trabajos correspondientes al plan estatal de asfaltado en la calle 18 del sector Los Laureles, ubicado en la parroquia Germán Ríos Linares.
8: 1.000 toneladas de asfalto se colocan en este espacio, ya tiene día trabajando con lo que es la nivelación, el bacheo, y ahora venimos con la carpeta de rodamiento de asfalto tipo 3. Gracias, como lo dije ahorita, al gran esfuerzo que lleva nuestro hermano Luis Caldera, nuestra presidenta encargada y el Poder Popular Organizado, que bueno, ha venido coadyugando en el tema de resolver lo que son los botes de agua, visualizar cada espacio que tenga el gas por la tubería y el tema de los colectores, que bueno, ya por aquí vamos bastante adelantados. Estamos haciendo un gran esfuerzo en un solo gobierno, una gran tarea, y ya la están viendo pues con equipo profesional haciendo la colocación necesaria de todo el asfalto tipo 3 de buena calidad para dejar demarcado, iluminado y en las mejores condiciones una de las carreteras principales de Los Laureles. Pero un compromiso que hizo nuestro gobernador, que lo acabamos de hablar por teléfono, de atender todo y cada una de las calles de todo el sector Los Laureles, que fue un compromiso que hizo con toda la comunidad. Por eso, bueno, este gran esfuerzo se hace en conjunto, y decirle que seguimos, bueno, construyendo una gran ciudad.
5: Durante el recorrido de inspección, la autoridad municipal informó sobre las labores previas efectuadas en el sector en coordinación con el Poder Popular Organizado. Estas labores preliminares incluyeron la atención técnica a los servicios de red de gas y tuberías de agua potable previas a la nivelación y vaciado final de la capa asfáltica en la vía pública. Desde el estado Zulia, para el Sistema Radio Nacional de Venezuela, reportó Jesús Áñez.
6: Desde el estado Yaracuy, en el Fundo Zamorano Las 3R, en el municipio San Felipe, inició el plan de caracterización ganadera que impulsa el Ejecutivo Nacional para obtener la certificación internacional de nuestro país como territorio libre de fiebre aftosa. En ese sentido, escuchemos al profesor Juan Torrealba, director regional del Ministerio del Poder Popular para Agricultura y Tierras.
10: Pensar de que Venezuela no ha sufrido desde hace 13 años una labiosis de la fiebre aftosa, no tenemos la certificación. Entonces, este trabajo que iniciamos hoy y termina el 18 de diciembre será con el fin de buscar la certificación a nivel internacional de nuestros productos lácteos y cárnicos de nuestros animales. Sabemos que es de primera calidad nuestro producto, pero producto de la interferencia internacional, del cerco internacional a que se sometió la revolución, nos negaban esta certificación.
6: Fray Silvera, vocero del Fundo Las 3R, destacó la importancia de este plan.
10: Se pretende manejar una matriz que es solo para los grandes. No, los pequeños también nos vemos involucrados y somos los más interesados en que esto se dé. Y esta caracterización, gracias a la organización que viene dando el Estado Nacional, se va aguas abajo. Y es necesario que todos los pequeños y grandes productores entremos en este censo, como lo va a hacer esta caracterización, porque nos va a llevar a grandes cosas, como lo necesitamos también los pequeños. Nosotros por lo menos necesitamos a veces las exportaciones, por lo menos de pajuelas, de semen, para mejorar nuestro rebaño, y por cuestiones de este tipo de trabajo que tenemos que hacer y que tenemos que lograr, no lo podemos hacer, nos limitamos a veces en esta parte.
6: 115 empadronadores visitarán los predios ganaderos de la región, donde se estima caracterizar un rebaño superior a los 170.000 animales. Desde el estado Yaracuy, para el Sistema Radio Nacional de Venezuela, les reportó Fabián Velázquez.
1: En el estado Falcón, en Coro, en el sector San José, llegó el Plan de Amor y Prosperidad Alimentaria. A través de una nueva edición de la Feria del Campo Soberano, gracias al apoyo de la presidenta Delcy Rodríguez y el gobernador Víctor Clark.
7: Mi nombre es Dilia Primera, responsable de la actividad, donde hay varios rubros que la comunidad está llevando a buen precio. Tenemos el pollo, tenemos la sardina, tenemos aceite, hay arroz, hay harina, azúcar, huevo. En esta jornada son 1.030 familias. La importancia que se dé es que hay buen precio y puedan obtener la familia los rubros.
9: Hoy están tres comunidades acá, San José Norte, Sol de Coro y San José Centro, por este beneficio que nos ofrecen el día de hoy.
11: El Estado Mayor nos envía la gran jornada de la gran feria del campo soberano, ¿verdad? Con buenos precios, o sea, accesibles en diferentes rubros, en los productos de primera necesidad.
1: Jornadas como esta se siguen realizando semana tras semana con el ofrecimiento de diferentes rubros a precios solidarios y de manera simultánea en todo el territorio nacional. Desde el estado Falcón, para Radio Nacional de Venezuela, reportó Silvia Camargo.
24: En el marco de los múltiples actos de grado que se llevan a cabo en los 14 municipios, la Autoridad Única de Educación en la entidad, Xiomara Luna, precisó que 28.121 estudiantes reciben sus títulos de bachiller.
25: El Estado Carabobo fortalece el futuro educativo de la región con la entrega formal del título de bachiller a 28.121 graduando, garantizando su prosecución académica. Este esfuerzo en conjunto entre las autoridades educativas, el personal docente y las comunidades escolares reafirman el compromiso con la democratización del acceso a la educación y el desarrollo integral de la identidad.
24: Luna indicó que estos bachilleres corresponden a las modalidades de media general, técnica y educación para adultos.
25: Este hito abarca a los egresados de las promociones de educación media general, educación técnica y la modalidad de jóvenes y adultos en los 472 planteles educativos del territorio carabobeño. La cobertura en el territorio y el despliegue operativo se hizo en los 14 municipios del estado Carabobo para asegurar que cada estudiante reciba su acreditación académica sin contratiempo.
24: Por último, la Autoridad Única de Educación en Carabobo destacó que estos graduandos cuentan con oportunidades y ofertas académicas en los distintos tecnológicos y universidades de todo el país. Desde Valencia, en el estado Carabobo, para el Sistema Radio Nacional de Venezuela, les reportó Wendy Rengifo.
26: El Instituto Nacional de Capacitación y Educación Socialista registra 2.160.391 inscripciones en todo el territorio nacional al corte del 22 de agosto de 2026. Así lo reportó el gerente regional de la institución en el estado Zulia, José Vicente Farías Echeverry.
27: Acá hemos cambiado el funcionamiento, ¿no?, del INSES. Históricamente todo lo que sucedía en el INSES sucedía en el centro de formación. Hoy trascendemos los espacios físicos. Hay un número importante de participantes en la formación de hidrocarburos. Voy a mostrar algunos números acá importantes. Actualmente, nosotros hemos registrado en el país 2.160.391 inscripciones. Eso representa 451.349 personas con nombre y apellido. Y por supuesto, cuando hablamos del estado Zulia, son 169.417.000 inscripciones registradas solamente en el estado Zulia.
26: Del total de personas atendidas en el país, 251.807 corresponden a mujeres y 199.542 a hombres. Asimismo, la participación juvenil alcanza los 312.853 inscritos. En la entidad zuliana, el registro contempla 14.982 jóvenes incorporados, 11.883 mujeres y 11.276 hombres atendidos. De igual forma, el reporte regional revela 2.244 estudiantes y 440 graduandos en el bachillerato productivo, además de 1.019 participantes en el Programa Nacional de Aprendizaje. Desde el estado Zulia, para el Sistema Radio Nacional de Venezuela, reportó Jesús Áñez.
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15: Son las 9:49.
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20: 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Se trata de rehabilitar las condiciones de vida de las familias y reconstruir mejor, siguiendo la misma dirección que ha orientado nuestras decisiones desde que asumimos esta crucial responsabilidad con el país el 5 de enero. Con el plan Despeje Digno y Seguro, estamos trabajando con equipos locales, técnicos internacionales y especialistas de las Naciones Unidas, junto con otros mecanismos de cooperación internacional. Ya hemos retirado con absoluto resguardo de la naturaleza el 28% de los escombros en las zonas afectadas, alrededor de 580 mil toneladas. Es un trabajo que requiere coordinación y seguridad, pero también mucho cuidado. Esos escombros no son simplemente materiales que hay que retirar. 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Por eso estamos haciendo este trabajo con respeto y dignidad, mientras avanzamos en la recuperación de cada comunidad.
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0: tema es originalmente brasileño. Quem é você? Interpretado originalmente por la cantante brasileña Alcione. Sirva esta versión local de la cantante italo-venezolana Antonieta Meocampana, o simplemente Antonieta, para dar comienzo a una nueva edición de Tiempos de Vinilo.
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0: En la presidencia de RNB, la señal que recorre la patria, la licenciada Isbemar Jiménez, y quien tiene el gusto de estar con ustedes todas las semanas a esta hora, Jesús Pérez Lares, título de locutor, 19.390, registro de productor nacional independiente, número 1.300.
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3: El mayor general Juan Ernesto Zurbarán Quintero, comandante general de la Guardia Nacional Bolivariana, y los comandantes de la Policía Nacional Bolivariana y del Comando Nacional Antiextorsión y Secuestro. El Ejecutivo Nacional ratifica su compromiso de transformar el modelo de seguridad hacia uno más cercano, eficiente y verdaderamente enfocado en la protección integral de las familias venezolanas, garantizando la paz, la tranquilidad y el libre tránsito del pueblo venezolano. También otro tema central son las mejoras para el sistema penitenciario. En este sentido, se trabaja en cooperación con el Comité Internacional de la Cruz Roja para revisar las condiciones de los centros de reclusión. Es la información que podemos compartir con ustedes a esta hora. Devolvemos el contacto. Adelante.
4: Ahora revisamos información internacional. Una nueva masacre sacude a Haití. Grupos.
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una, dos, tres seguiditas. En primer lugar, el refrescante sonido del exitoso grupo Daiquiri, Morir de Amor, un éxito en la radio venezolana para tal día como hoy, 23 de agosto, hace 40 años. En segundo lugar, nos vinimos una década más atrás con Noemí Berlati, quien se daba la lija de pegar muchos boleros en los años 70. Adiós, mi vida. Y por último, la orquesta Los Satélites, con su solista de entonces, Rodrigo Mendoza, interpretando un tema traído de la década de los años 30 a los años 70, Maivá, que popularizará la orquesta de Billo Frometa en sus inicios. Hoy nos estamos dando una vuelta por los éxitos radiales de hace 40, 50, 60 y 70 años para este 23 de agosto de los años 86, 76, 66 y 56. Para el 23 de agosto de 1976, en las carteleras venezolanas figuraban dos cantantes no hispanos interpretando temas en idioma castellano, Albert Hammond y Denise Rousseau. 0426-705-7676, tiempos de vinilo.

En primer lugar, échame a mí la culpa, una versión de los años 70, también traída del pasado, de la década del 50. Una ranchera compuesta por José Ángel Espinosa, alias Ferrusquilla, esta vez interpretado por Albert Hammond. Éxito en la radio venezolana hace hoy 50 años. Y en segundo lugar, también hace hoy 50 años, Demis Roussos con Quisiera Bailar Contigo, esta canción, cantada en español. Esto nos acerca a la cartelera venezolana con contenido anglosajón. Para el 23 de agosto de 1976, tuvimos por primera vez en cartelera un tema que se había grabado en 1965, pero estaba pegado en la radio venezolana para el 23 de agosto de 1976.

0: escuchábamos Melodía Desencadenada con los Righteous Brothers, un tema del año 1965 que curiosamente estuvo dos veces en las carteleras venezolanas, agosto del 76 y luego en el año 1990, gracias al aventón que le dio la película Ghost, La Sombra del Amor, protagonizada por Patrick Swayze, Demi Moore y Whoopi Goldberg. En la próxima parte seguimos con los años 1976, 66 y 56.
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3: Son las 10 y 30 minutos.
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4: 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Por eso alcanzamos un primer acuerdo con un sector de la oposición representada en la Asamblea Nacional de 2015 para trabajar sobre asuntos concretos, entre ellos la recuperación de recursos y activos pertenecientes al país y la renovación del Poder Judicial. Como resultado del programa de convivencia democrática y paz, a esta fecha, 1.046 venezolanos han sido liberados. 12.000 personas han recibido beneficios procesales y continuaremos avanzando con responsabilidad.
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Nacido en la radio venezolana para el 23 de agosto de 1976, mis dos amores, con Benito Quirós. Esto resultó un caso muy particular dentro de la discografía venezolana, pues Benito había fallecido en el año 1967. Pero en ese año 76, la compañía disquera Foca Records sacó al mercado unas grabaciones que hasta ese momento eran inéditas, lanzando un álbum utilizando esas viejas cintas magnéticas de presentaciones en vivo grabadas originalmente por un gran personaje radial, Tito Suárez, un gran recuerdo para él. La discográfica superpuso instrumentación de sintetizadores para modernizar un poco el sonido, y lo más curioso todavía constituyó el hecho de que los productores de un popular programa sabatino de televisión estaban buscando a Benito Quirós en 1976 sin saber que había fallecido 9 años atrás. Hoy nos estamos dando una vuelta por los éxitos radiales de hace 40, 50, 60 y 70 años para este 23 de agosto de los años 86, 76, 66 y 56. Otro éxito para el 23 de agosto de 1976, Marco Antonio Muñiz.

grabado en Venezuela, este Que te vaya bonito, con el ya legendario cantante mexicano Marco Antonio Muñiz, quien actualmente se encuentra retirado de los escenarios y de la vida pública, enfocado por completo en el cuidado de su salud debido a su ya avanzada edad de 93 años. Vamos entonces con el mismo Marco Antonio, 10 años atrás. En agosto de 1966 hizo una de sus acostumbradas visitas a Venezuela en vísperas de la publicación de un nuevo álbum. De ahí vamos a extraer un bolero de Álvaro Carrillo, De fracaso en fracaso. 0426-705-7676, Tiempos de Vida.

Tema promocional post-mortem de Javier Solís, quien había fallecido el 19 de abril de ese año 1966. Javier había dejado muchas grabaciones en las arcas de la compañía CBS mexicana. Esta Clave Azul es un ejemplo de ello, como éxito en la radio venezolana para el 23 de agosto de 1966, hace 60 años. En la corriente de la naciente onda pop de 1966, quienes estaban pegados para ese 23 de agosto del 66 eran los Dardos.

programa no acostumbramos a poner versiones una seguida tras otra, sin embargo, vamos a tomar esa modalidad al menos una vez en cada edición de Tiempos de Vinilo. En primer lugar, los Darts con su éxito Tú la vas a perder para el 23 de agosto de 1966, seguido del tema original ejecutado por los Beatles en la película Help, Auxilio, que se exhibió por ese tiempo en algunos cines de la capital. Hoy nos estamos dando una vuelta por los éxitos radiales de hace 40, 50, 60 y 70 años. Para ese 23 de agosto de 1966, circulaba en Venezuela un álbum contentivo con el tema Stand By Me, Quédate Conmigo, una de las canciones más versionadas del Rhythm and Blues, esta vez contando con la interpretación de nada más y nada menos que de Muhammad Ali o Cassius Clay. El más grande también grabó su versión.

Cassius Clay con su versión de Stand By Me que circulaba en las tiendas de discos caraqueñas para el 23 de agosto de 1966, hace hoy 60 años. 10 años más atrás, 1956, hace 70 años, la música anglo no estaba tan metida en el gusto popular del venezolano. Reinaban las guarachas, el mercumbé, tímidamente el rock and roll, y reinaba el bolero en voces como las de Alfredo Sadel. 23 de agosto de 1956, 0426-705-7676, tiempos de vinilo.

0: Grabado en La Habana, Cuba, Alfredo Sadel con la orquesta de Fernando Mullens. Éxito en el gusto de los venezolanos para el 23 de agosto de 1956, hace 70 años. Y bien, despedimos esta emisión de Tiempos de Vinilo en el marco de la programación especial Venezuela Renace Toda. En la presidencia del sistema RNB, la señal que recorre la patria, la licenciada Isbemar Jiménez, y quien tuvo el gusto de estar con ustedes hasta esta hora, Jesús Pérez Lares, título de locutor 19.390, registro de productor nacional independiente número 1369. Para el 23 de agosto de 1956, hace 70 años, veíamos por Televisa, entonces Canal 4, los siguientes programas. A las 11:25, apertura y saludo. A las 12, misa por televisión. A las 12:30, carreras de caballos. A las 6, cortos para niños. Y a las 7, veíamos el famosísimo programa de la época, Bambilandia. Chao, hasta la próxima semana.
1: ¡Feliz!

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13: Son las 11:02.
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7: Son las 11 y 28 minutos.
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10: 3:00 a.m. Todavía no me llama. Hay que olvidarse de eso.

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4: Son las 11 y 56 minutos.
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A continuación, Himno Nacional de la República Bolivariana de Venezuela. Letra de Vicente Sayas y música de Juan José Landaeta. Interpreta el Comandante Supremo y Eterno de la Revolución Bolivariana, Hugo Chávez Frías.

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Amigas y amigos, aquí estamos de nuevo para llevarles otro programa que siempre es novedad para ustedes, porque yo creo que el ser humano es alguien que debe estar preparado para vivir la vida cada día como una novedad, como el único, el último y el primero de los días de la vida. Por eso es otro programa nuevo. El tema que escuchábamos tiene como título Una visión de la vida y lo interpreta Jorge Guerrero, que bueno, es uno de los cantantes criollos que más me gusta escuchar porque tiene unas letras muy agradable y sobre todo porque, no sé, tiene algo que, no sé, se identifica mucho con el sentir del pueblo venezolano. Les recuerdo que en la producción de este programa, José Rodríguez, y en la conducción del programa, un servidor amigo de todas y de todos ustedes, Numa Molina.

0: Aquí estamos, pues, hoy el tema que queremos desarrollar es un tema que a ustedes seguramente les parece, no sé, hasta superficial puede ser, ¿no? Pero resulta que no lo es, tiene mucho de profundo. El tema se llama la magia de una sonrisa. Y es que ustedes no se imaginan lo importante que es sonreír. Y sonreír desde el corazón, no la sonrisa de alcabala, ¿no? ¿Ustedes saben cuál es la sonrisa de alcabala, no? ¿Tú has pasado alguna vez por una alcabala? Seguramente que muchas veces. Y cuando vas manejando y vas a la ventanilla y miras el guardia y entonces lo saludas, le dices adiós y le sonríes. Pero es una sonrisa fingida para que el tipo no te pare y te pida papeles, ¿no? Igual pasa con otra cosa que yo llamo sonrisa de azafata o de aeromoza, ¿no? Sabes que las aeromozas las enseñan a sonreír, pero es una sonrisa que forma parte del trabajo, ¿no? Tienen que sonreírle al cliente. La sonrisa de bailarina también, ¿no? Ustedes ven la bailarina que sonríe. Yo no tengo nada ni contra las azafatas ni contra las bailarinas. Admiro esos oficios y ese arte. Pero esa es la verdad. Lo cierto es que yo ya estoy cansado de ver sonrisas fingidas. No, la sonrisa, para que sea mágica, tiene que brotar del alma. Tiene que venir del alma. Hace un tiempo atrás, cuando yo escribía una columna para Últimas Noticias, que ya dejé de escribirla, y bueno, ahí escribí, uno de los temas que abordé fue justamente este. Por eso quise titular hoy el programa La Magia de una Sonrisa. Y aquí en la producción de Radio Nacional de Venezuela, que son maestros en ese tema, pues ellos convirtieron esta columna en un programa. Por eso, si ustedes se dan cuenta que estoy citando textualmente, pues estoy citando textualmente mi propio texto, lo que yo escribí, que me parece que no puede quedarse en solamente en una columna que después se perdió por allí o está, tal vez queda en el, ¿cómo se llama?, en el archivo de Últimas Noticias, en la hemeroteca de Últimas Noticias, ¿no? Les decía en aquella columna, en aquel momento, y hoy lo reitero con ustedes, que quiero dedicarles mi reflexión a una de esas expresiones humanas más hermosas, la sonrisa. No me refiero a esa sonrisa que llaman, y que ya lo mencioné, de alcabala, de azafata. Hay sonrisas que parecen, pero te pasa como con las flores plásticas. Cuando te acercas para detallarlas, te encuentras con un objeto inerte y frío. ¿Ustedes se han percatado de la sonrisa de un niño? Esa es la primera pregunta que yo quisiera hacerles. Cuando un niño sonríe, te hace sonreír. Yo no entiendo que una persona sea tan esfirro como para que no se deje cautivar por la sonrisa de un niño, por un niño que le sonríe. Es hermoso, a la profundidad del niño, la profundidad con que sonríe, la inocencia. Es una profundidad espiritual que él mismo la lleva por dentro. Por eso yo me atrevería a decirles que siempre he creído que uno de los regalos más hermosos que nos hacen los niños es su sonrisa. Pero también hay adultos que sonríen sabroso. La sonrisa de la abuela, la sonrisa de los ancianos, que ya tienen toda una vida acumulada de lucha, de dolor, y no sé, pero a mí me parece que sonríen desde el corazón. Hermanos, una sonrisa puede abrir las puertas de muchas oficinas, de muchas posibilidades para ti. Si tú llegas a cualquier oficina con una cara amargada, tú llegas a buscar trabajo y vienes con una cara de amargado, tú vienes a pedir un favor en una oficina y tú no te armas de una sonrisa profunda y sincera y pacífica, pues lo que vas a encontrar es rechazo. Muchas veces los malos tratos, yo no es que diga que no hay malos tratos en los funcionarios o en las oficinas públicas y privadas, pero te lo digo que muchos de los malos tratos nos los ganamos nosotros con el modo como abordamos la persona. Si la abordamos ya de una vez como con un prejuicio de que me va a responder mal y no le sonrío, y la sonrisa puede desarmar a mucha gente. Bueno, y para seguir ahondando sobre este tema, tenemos ahora en línea a una persona que ustedes, venezolanas y venezolanos, han escuchado mucho, que lo admiramos. Se trata del escritor, profesor e intelectual Luis Brito García. El profesor Brito García tiene también mucho que hablarnos sobre la sonrisa en la vida de los seres humanos. Adelante, profesor Luis Brito García, qué honor tenerlo en línea para que hablemos de este tema tan interesante que es la sonrisa. Se sonríe cuando se está vivo y cuando se vive de verdad. ¿Qué nos dice usted sobre ese tema, profesor Brito García, que se ha paseado por tantos temas distintos en esta, en este mundo y en este quehacer suyo como pensador y como intelectual?
1: Ante todo, buenos días. Saludo a la audiencia y al personal técnico. La sonrisa no es la carcajada. A veces la carcajada es una manifestación de superioridad frente a otro.
0: Perdón, profesor. Hay una carcajada, por ejemplo, que fue de terror y fue la carcajada de la Clinton cuando supo de la muerte de Gaddafi, por ejemplo.
1: Entonces, la sonrisa no es eso. La sonrisa es una especie de sentimiento de felicidad interna que se escapa. Una de las cosas más difíciles es mantener una sonrisa voluntariamente. Y efectivamente, eso que has llamado la sonrisa de alcabala, la sonrisa verdadera, es genuina. Y es curioso porque, fíjate, la sonrisa que a veces descubre un poco los dientes podría ser tomada como una amenaza. Cuando un animal le enseña los dientes a otro, es que no tiene muy buenas intenciones. Curiosamente, entre los seres humanos, este es el gesto que a veces deja abiertos los dientes, muestra los dientes, a veces es una especie de señal de amistad, de sentirse bien consigo mismo y con el mundo. Y entonces, de allí el misterio de la sonrisa, que lo emblematizó de una manera genial Leonardo da Vinci en su cuadro de la Mona Lisa.
0: La sonrisa es misteriosa, pero también podríamos hablar de que la sonrisa, y no sé si esto iría también en esa línea, la sonrisa verdadera es como el asomo espiritual que se revela, ¿no? Que viene fuera. Podríamos decirlo así, podríamos entenderlo como el asomo espiritual de algo que es mucho más profundo en el ser humano cuando la sonrisa es real, es verdadera, ¿no?
1: Sí, fíjate que hace un momento comentaba que la sonrisa es el indicio de que se está bien consigo mismo y con el mundo, pero no es una alegría prepotente, retadora, es simplemente bienestar que no intenta dominar.
0: Ahora, algo, profesor, que me viene ahora, y es que de la sonrisa sincera se puede pasar también a la risa sincera. Hemos tenido en Venezuela humoristas de alto calibre que nos han hecho sonreír y reír, pero de un modo muy sano, ¿no? No sé qué nos dices tú de ese tema.
1: Yo diría que los verdaderos humoristas buscan más hacer sonreír que reír. Uno de los libros más bellos de Aquiles Mazoa se llama El transeúnte sonreído, no es ni el transeúnte carcajeante. La sonrisa acompaña siempre a lo íntimo, lo pequeño, no a lo colosal.
0: En este mundo que vivimos complejo, sobre todo el hombre urbanita y la mujer urbanita, pareciera que hemos perdido esa capacidad de sonreír. ¿Qué conspira contra nosotros en el mundo complejo urbano en el que vivimos? Porque cuando nos asomamos al campo, a los campesinos, a la gente de los pueblitos, del interior, uno se encuentra con gente que sabe sonreír, ¿no? Pero cuando vamos a la ciudad encontramos la gente tan seria, ¿no? ¿Cree que hay algo en ese mundo urbano del que nos tenemos que cuidar porque nos roba la capacidad de sonreír?
1: Sí, posiblemente la aglomeración de personas. En la ciudad se aglomeran viviendas, se aglomeran vehículos, se aglomeran personas, se aglomeran peligros. Y entonces, contra esa enorme cantidad de estímulos, nos defendemos con una actitud distante, con una actitud defensiva. En el campo los contactos son quizás intermitentes, fuera del círculo íntimo de la familia. bueno, uno se encuentra con otra persona de cuando en cuando y entonces le sonríe porque es una presencia humana, en principio bienvenida. Quizás el habitante de la ciudad está a la defensiva, difícilmente a la defensiva se sonríe, llevar una cara de perro, por así decirlo. Es distinto allí, por cierto, las expresiones de los perros y los gatos. Por amables que sean los perros, la gente habla de la cara de perro. En cambio, el gato en alguna forma parece que sonriera.
0: Sí.
1: Parece que estuviera sonriendo de las cosas, prestándoles atención, pero no intentando imponérseles. Porque incluso, entre otras cosas, es indiscreto mirar a alguien fijamente. Bajo ese tema de la agresión, si uno se queda mirando a alguien, parece que estuviera preparando una agresión. Es como maleducado, por así decirlo. Vemos una muchacha muy bella, querríamos verla constantemente, pero si ella nos ve mirándola, diría, bueno, señor, usted se me antoja, ¿qué quiere, qué tiene conmigo, contra mí? Lo mismo cualquier persona. Fíjate que la misma mirada del uno al otro, que es una cosa tan humana, puede ser tenida en determinado contexto como una agresión sin que se lo haya propuesto en ninguna forma. Entonces, cuando salimos a la calle, estamos bajo miles de miradas, con las cuales tratamos de no encontrarnos, para colmo, tratando de ver a los demás sin mirarlo. Y ellos quizás también en la misma actitud. Yo, por el contrario, cuando voy por la ciudad, como me divierto mucho viendo las cosas, los acontecimientos, yo tomo mucho los autobuses. Me encanta poder ver las cosas sin tener que estarle prestando atención al volante. Y entonces veo los espectáculos urbanos de la gente aglomerándose, cargando cosas, cargando niñitos. Todo me parece divertido. No le he puesto atención a ver qué expresión pondré en esos momentos, pero debe ser una expresión sonreída, me imagino.
0: Muy bien, profesor Brito, de verdad que te agradecemos profundamente todo este aporte que nos has dado al tema de la sonrisa. Yo creo que hay que seguir enseñando a la gente a sonreír y que no nos roben la capacidad de sonreír. Yo te lo digo, yo disfruto muchísimo también mirando rostros, por ejemplo, cuando voy en el metro, cuando voy en el autobús, cuando es en la calle, mirando rostros. Y mirando rostros de niños, de mujeres, de hombres, de ancianos, porque me dicen tantísimo. Gracias, profesor Brito García. Estamos hablando hoy de la sonrisa, de la magia de una sonrisa, y él de verdad que nos ha dejado todo un tratado sobre el tema de la sonrisa. Gracias, profesor. Bueno, y con este aporte que nos ha dado el profesor Luis Brito García sobre la sonrisa, estamos hablando de la magia de la sonrisa. Ese es el tema que tenemos hoy y la importancia que tiene sonreír. Dice en el aeropuerto de Guatemala, a mí me dejó impresionado, ¿no? De eso vamos a hablar en la próxima parte. Guatemala, un pueblo que todavía sabe sonreír. Hablaremos de eso en la próxima parte. Vamos a un corte y ya regresamos con más de Vida y Conciencia.

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7: Son las 12 y 31 minutos.
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Y continuamos con más de Vida y Conciencia. Hoy estamos hablando sobre la sonrisa, la magia de la sonrisa. Escuchábamos un tema musical que se titula Cuando Digo Futuro y está interpretado por Silvio Rodríguez, que espero lo hayan disfrutado. Miren, la sonrisa es maravillosa cuando tú la cultivas desde el espíritu, cuando es sincera. No olvides que las mejores sonrisas siempre son espejo de un alma buena, volcada hacia afuera, curtida de amar, apasionada por lo que hace. No olvido, por ejemplo, ahorita, una sonrisa que fue providencial, la sonrisa de la Madre Teresa de Calcuta. No obstante los muchos dolores que encontraba cada día, cuántas llagas curaba y cuánta injusticia encontraba en las calles pestilentes de la gran ciudad de Calcuta. Sin embargo, era una bendición para cualquier indigente que fuera encontrado por la Madre Teresa, porque la terapia sanadora comenzaba en ese mismo instante con la sonrisa que le regalaba. Eso los cristianos lo hemos perdido, hermanos. Atrapados por el frenesí de cada día, cerramos la ventana del corazón y perdemos la sonrisa sanadora. El Evangelio nunca habla de la sonrisa de Jesús, pero sí habla de las multitudes que lo seguían y lo buscaban como abejitas a la miel, hermanos. Luego, eso me hace concluir que Jesús debió tener una sonrisa cautivadora. Tú no vas a seguir un amargado. O sea, si había multitudes que lo buscaban, Jesús debió tener una sonrisa impresionante. Por eso yo podría decirles que, o invitarles a que no dejemos podrir la sonrisa. ¿Qué significa esto? Bueno, que no dejes dañar tu sonrisa, que tu sonrisa sea profunda y sincera. A mí me impactó muchísimo cuando la primera vez fui a Ciudad de Guatemala. Y llegué al aeropuerto y me encuentro con un enorme mural que arriba dice lo siguiente: Guatemala, un país que todavía sabe sonreír. Si ustedes no conocen la historia contemporánea de Guatemala, y no tienen por qué conocerla, pero seguramente se han enterado, sí, por lo menos, de lo que fueron esas guerras fratricidas en Centroamérica entre los años 50 y casi 90, ¿no? Guatemala vivió una guerra arrasadora, una guerra civil destructiva, como lo decía, fratricida. Sin embargo, tú te encuentras con cualquier guatemalteco o guatemalteca, con los indígenas guatemaltecos, una cosa impresionante es cómo te saludan con una sonrisa. Y una sonrisa profunda, sincera. Tú te encuentras con la señora que vende empanadas en la calle y tiene su muchachito atado a la espalda al modo más propio de los mayas, de los indígenas mayas. Las mujeres mayas siempre llevan su bebé allí apretujado en la espalda con un tipo de tejido muy especial y un nudo particularísimo que ellas se hacen, y ahí está el niño pegado a la espalda, y ¿saben qué hace que Guatemala todavía sepa sonreír? De acuerdo a los estudios que han hecho los psicólogos sociales, sobre todo, y otros especialistas, ellos han llegado a la conclusión que mientras acontecía la guerra, mientras las madres tenían que huir por la selva, mientras tenían que atravesar fronteras, mientras tenían que dejar un pueblo para irse a otro, las madres a los niños los llevaban ahí, pegaditos a la espalda, huyendo, pero el niño se sentía protegido. Así que la sonrisa también tiene que ver mucho con el afecto que tú has recibido en el hogar. Y aquí estamos entrando en la parte diríamos, de origen de la sonrisa, lo psicológico. Mire, el hogar cuenta para la sonrisa. El cariño, el afecto, que el niño no se haya sentido abandonado. Y entonces, la conclusión a la que han llegado los especialistas guatemaltecos, porque la pregunta era,
¿qué vamos a hacer con las generaciones futuras? Y lo que se auguraba era que iban a tener una sociedad guatemalteca amargada, porque venía con muchas heridas. Y sin embargo, en este momento, Guatemala es un pueblo que todavía sabe sonreír, como dice la valla de la entrada del aeropuerto, porque desde el principio, desde el inicio, pudieron ellos mantener el niño sintiendo el calor y el palpitar de mamá. Ellos no se sintieron desprotegidos. La protección y el afecto son y juegan un papel fundamental para que la persona tenga una salud psíquica y espiritual que le permite sonreír. Vean ustedes la importancia que tiene el afecto en la familia. Cuando tú te encuentras y habrás visto esos jóvenes que han caído en la delincuencia, jóvenes que viven en pandillas, tú te los encuentras en la calle, ¿no te has dado cuenta la mirada que tienen contigo? La mirada que ellos tienen ante la sociedad. Es una mirada de rechazo, es una mirada como de rabia, es una mirada violenta, ¿no? Y no hay sonrisa en ellos, no hay sonrisa, no saben sonreír. Eso es importantísimo que nosotros lo tengamos presente. Podemos ir sembrando una vida muy amargada y muy dura en el joven si en la casa no sonreímos. Vamos a escuchar un audio que nos tiene preparado el equipo de producción de este programa y luego seguimos comentando.

0: maravilloso es sonreír. Es una fuerza espiritual que transmite alegría. Hay que celebrar la vida ante la tristeza. La verdadera victoria está en crear las condiciones materiales, espirituales y culturales que garanticen la vida digna y el buen vivir en convivencia solidaria de las familias y comunidades.
1: El audio que acabamos de escuchar está tomado, este texto, de Juan Almendares, un activista político y escritor hondureño, por cierto, de allí de Centroamérica, vecino a Guatemala, de lo que mencionábamos antes. Y es un artículo que se titula La tierna sonrisa revolucionaria. Lo escribió en el año 2003 y él, como ustedes pudieron escuchar, comienza diciendo: qué maravilloso es sonreír. Es una fuerza espiritual que transmite alegría. De otro modo, lo decía también nuestro invitado especial de hoy, el profesor Brito García, hay que celebrar la vida ante la tristeza, el sufrimiento y la alegría. La verdadera victoria está en crear las condiciones materiales, espirituales y culturales que garanticen la vida digna y el buen vivir en convivencia solidaria de las familias comunitarias y comunidades, ¿no? Una cosa interesante aquí es que dice que la verdadera victoria está en crear las condiciones. Lo que yo les decía ahora con el tema Guatemala y con el tema familia, crear las condiciones para la sonrisa profunda del mañana de tus adolescentes, de tus jóvenes, de tus hijos, se construye también desde ahora. Qué bonito cuando en el hogar se sabe echar bromas, se sabe sonreír. Qué bonito cuando el hogar es un paraíso y no un infierno. Y para cerrar, yo les voy a contar un chiste ahora que también vale. Pero mientras tanto, aquí estoy viendo una caricatura que de verdad es para reírse, ¿no? Resulta que hay un señor, es un señor bastante mayor, de poco cabello, por no decir calvo. Este señor llega a una taquilla de un banco que se llama Banco Brando. Y la publicidad del Banco Brando es atención con una sonrisa. O sea, la atención del Banco Brando es atención con una sonrisa. Pero resulta que el cajero tiene, pero lo más serio es la cara del tipo que está en la taquilla por dentro. El cliente llega y mira esta propaganda y vean lo que le dice al cajero: mijo, ¿y será acaso que la sonrisa es gratis o cobran comisión por ella? Esa viñeta hay que darle la autoría, ¿verdad? Amigos oyentes, la viñeta y sus dibujos son del ilustrador David Tineo, Chino DT, recopilada en el libro Solo el humor salva. Y lo que yo les quería contar es que había una chica que se quería casar. Ya le faltaba muy poco para el matrimonio. Salió con su novio esa tarde y se despidió de su mamá y regresó pues tarde. Su mamá la esperaba y regresa y le dice: mamá, no me voy a casar, definitivamente no me voy a casar. Y la mamá le dice: pero hija, ¿cómo puedes decir eso cuando ya quedan 15 días para la boda y la sala de fiestas está contratada y las tarjetas están hechas y con el cura ya hablamos para la celebración de la boda y no puede ser, y ¿por qué no te vas a casar, hija? Y le dice: mami, tú sabes que nosotras somos unas personas muy creyentes, muy católicas, siempre leemos la Biblia y yo hoy descubrí que mi novio es ateo. Y le dice la mamá: pero ¿cómo, hija? ¿Y por qué es ateo? Y dice: bueno, mira, yo creo que él es ateo porque él dice que él no cree en el infierno, que el infierno no existe, que eso es un invento de la Biblia. Entonces le dice la mamá: hija, ¿por eso vas a dejar de casarte? No, vale. Cásate. Y se vienen a vivir aquí, a casa, unos 3 meses. En 3 meses le demostramos a tu novio que el infierno sí existe. Entonces, la moraleja que nos deja este chiste es que nuestro hogar también lo podemos convertir en un infierno o en un cielo. Como le dije yo a una persona en un urbanismo que me preguntó, que yo les pregunto, ¿y cómo les parece vivir aquí en este urbanismo? Un urbanismo de la Gran Misión, hermoso además. Y me dice una señora, pues mire, yo te voy a decir una cosa, esto es el paraíso, pero ahí hay mucha delincuencia, ahí hay vecinos peleándose, ahí hay mucho egoísmo, que yo lo sé. Y les dije, y le respondí a la señora, no por ella, sino por los vecinos. Y le digo, mira, de verdad que es verdad lo que tú dices, esto es un paraíso. Pero ¿de qué vale que nos lleven al paraíso si el infierno lo llevamos por dentro? ¿De qué vale vivir en el paraíso si el infierno lo tenemos por dentro y entonces no sabemos sonreír, no sabemos saludar a la familia, no sabemos convertirnos en promotores de la alegría y de la sonrisa en el hogar? Porque eso es lo que vamos a reflejar hacia afuera. La sociedad será amargada si las familias viven amargadas. Pero si tú sales en la mañana con un buen ánimo porque tienes una familia bella que te transmite eso, eso lo vas a llevar al trabajo y lo vas a llevar a la calle y lo vas a llevar donde quiera que vayas, donde quiera que te encuentres. Me parece que eso es importantísimo. Bien, y seguimos ahondando en el tema de nuevo. Yo les decía ahora que el problema de la sonrisa es que nos atrapa el frenesí de la vida, ¿no? Hay muchos ejemplos que vemos en la calle. Ahora les comentaba también que a mí me gusta encontrar el humor en la calle. Hay que vivir la vida con humor. Dios tiene humor, ¿saben ustedes? Dios tiene un humor increíble. Más humor te parece aquella narración de Juan el Bautista con el Zacarías, que ya era un viejo, y Isabel una anciana. Y Dios le dice a Zacarías que va a tener un hijo, ¿no? Y Zacarías entra en una crisis. Yo creo que debió haber sido una crisis tremenda del pobre, porque primero que nada, porque él ya no esperaba familia, ¿no? Y la verdad que era una desgracia para una pareja en el contexto de Israel de aquel momento no tener hijos, ¿no? Ser estéril. El viejo entró en una crisis, pero es que además debió haber sido bien crítico, ponerse a pensar cómo voy a hacer para criar al muchacho, y por otra parte, lo que iban a decir los vecinos. Se iban a reír de él. Yo recuerdo un abuelo cuya esposa le salió embarazada cuando ya no esperaban más hijos. Y el viejo estuvo varios meses que no se dejaba ver, porque era muy echador de broma. Y entonces se tuvo varios meses que no se dejaba ver de los vecinos, de los paisanos del pueblo, porque le iban a tomar el pelo, que ya tan viejo y criando familia con la mujer embarazada. Eso le debió haber pasado a Zacarías.

Un día yo andaba muy preocupado buscando el celular, tenía muchas cosas que resolver y yo decía, ¿dónde dejé el celular? Lo perdí. Y resulta que en ese momento estaba atendiendo una llamada de un amigo. El celular lo tenía en las manos y sin embargo, mientras hablaba con el amigo, yo buscaba el celular. Eso forma parte de las cosas cómicas que nos suceden ahorita y que es como el frenesí de la vida. Bueno, y de este modo hemos llegado al final de este programa por el día de hoy. El título y el tema que hemos desarrollado es la magia de la sonrisa, o de una sonrisa, lo que vale una sonrisa. Y para dejarles con algo que seguramente a todas y a todos los venezolanos nos encanta, ese hombre que hizo reír a toda Venezuela del modo más sano y más profundo y más inteligente. Un compendio de lo que fue la vida humorística de el gran Joselo.

0: Pues si me quieres ayudar, entonces llévate la oferta que estoy ofreciendo.
1: Bueno, ¿y cuál es la oferta, pues?
0: Bueno, elige dos. Ajá. Pagas tres y no te llevas ninguno.
2: Muy buena su pregunta. Maravillosa su pregunta. Es una de las mejores preguntas que me han hecho. ¿Qué fue lo que me preguntó?
3: Carne no, porque la carne engorda.
4: Sí, es verdad, la carne engorda. No tiene que ver dónde la carne engorda. La carne engorda.
5: Señora, a mí me parece que usted está gorda porque quiere.
4: Sí, es verdad, usted está gorda porque quiere, señor. Usted está gorda porque le da la gana.
5: Mira, a mí no me vengas a decir gorda, ¿viste?
4: Y verdad, usted no tiene por qué decirle gorda a ella. Y ella no está gorda cuando todo el mundo está gorda.
5: Mire, para que sepa, yo no soy gorda.
4: No, que gorda va a estar. Que gorda va a estar.
5: Usted está gorda porque quiere, porque no quiere trotar.
4: Sí, es verdad. Usted está gorda porque usted no quiere trotar, señor.
5: Mire, ¿tú sabes cómo es la cosa?
6: ¡Observatorio!
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9: El proyecto de ley de seguridad social en la que destaca el sistema de pensiones, el cual en principio se perfila como mixto y con dos pilares, uno solidario y uno de capitalización individual. 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
7: Son las 12 y 55 minutos.
13: Yo reivindico que en el Hospital Cardiológico Infantil no hay lista de espera. Y los niños, las niñas, los jóvenes que llegan, saben que a lo más van a tener 3-4 semanas para tener una respuesta a la cardiopatía que se ha presentado. Así que es un hospital que además ya está en la era digital, tienen historia clínica digital desde el año 2011, han innovado y nosotros hemos pedido ese modelo para aplicarle al resto de los hospitales del país. Que toda la salud pública esté digitalizada. Que un ciudadano tenga digitalizada su historia y que esté interconectado en todo el sistema de salud.
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14: El Aeropuerto Internacional de Maiquetía presentó el proyecto Corporación Anfitriones de Venezuela, el cual nació para ofrecerle un mejor servicio a los visitantes extranjeros y nacionales. Promete expandirse hasta Margarita, Maracaibo y Puerto Ordaz. Reportó para RNB Noticias, Thaís Gómez.
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1: A Kenemato Huechecolo. Le saludamos en el idioma yecuana. El 18 de diciembre de 2019, la Asamblea General de las Naciones Unidas proclamó el periodo comprendido entre 2022 y 2032 como década internacional de las lenguas indígenas del mundo.
6: Au cariña, auranano, auranta, eroma. Soy cariña y hablo mi idioma materno.
1: Iniciamos en nuestro tejido informativo de los pueblos originarios de Venezuela y el Lac Biayala.
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1: Desde el municipio Mara, el gobierno bolivariano activó la ruta del agua con equipos de bombeo de alta tecnología en comunidades indígenas para favorecer a 158 familias guayú con la finalidad de garantizar el buen vivir de los pueblos originarios de la subregión Guajira. En el estado Amazonas, el gobierno bolivariano garantiza la incorporación de los pueblos indígenas al área productiva para su protección social, según informó la alcaldesa del municipio Atures, Kisi Amaro.
15: En esta etapa de gobierno, teniendo como base el conuco indígena como parte de esa producción primaria, pero también la producción de artesanía, el avance en lo que tiene que ver con la pesca, que son actividades propias de nuestros pueblos originarios, y por supuesto el procesamiento de algunos derivados de lo que ellos cosechan de los distintos conucos. Nosotros hay una experiencia en el sentido de la línea NutriVida que se está desarrollando en conjunto con la empresa Alimentos Amazonas y el Instituto Nacional de Nutrición, y se está produciendo ya desde el año pasado el Nutri Mañoco, que es un complemento nutricional para nuestros hermanos indígenas, que es a base de mañoco, uno de los productos que más se consumen en nuestra selva amazónica y que junto a algunos minerales y algunas vitaminas pasan a fortalecer entonces la nutrición de nuestros niños, nuestras niñas y nuestros jóvenes.
1: La presidenta de la Comisión Permanente de Pueblos Indígenas de la Asamblea Nacional, diputada Cariela Aray, señaló que el poder originario debate en los territorios ancestrales propuestas para el buen vivir de las comunidades.
16: Los pueblos indígenas nos reunimos como un solo pueblo, como un solo poder originario que nos caracteriza, y estructuramos una serie de consultas a las comunidades indígenas en los diferentes pueblos. Somos 52 pueblos indígenas que habemos en el país y estamos realizando las asambleas, nosotros desde nuestros espacios, acompañando este proceso al órgano, en este caso al órgano rector en materia de pueblos indígenas, que es el Ministerio del Poder Popular para los Pueblos Indígenas, donde alguna de las necesidades y propuestas que hace el pueblo sobre el tema de identidad, sobre el tema de poder estructurar la atención directa en estos territorios, sobre todo los lejanos.
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1: La juventud indígena del Lac Biayala hace frente al cambio climático desde sus territorios y defienden la madre tierra. Cantuta Conde, del pueblo Aymara e integrante del grupo asesor juvenil de la ONU, nos cuenta sobre este trabajo.
18: Hemos realizado el protocolo de consentimiento libre previo informado, un documento que nace de las experiencias y de la gobernanza indígena de Corquemarca, y esperemos que sirva de inspiración para más jóvenes, mujeres y juventudes indígenas de la Biayala. Este documento no solo recapitula la protección del CLPI de los conocimientos indígenas, pero las soluciones que podemos dar desde la experiencia y gobernanza de Corquemarca.
1: Así cerramos la presente emisión de nuestro tejido informativo. En la presidencia de Radio Nacional de Venezuela, Isbemar Jiménez. Edición y montaje, Juan Carlos Zambrano. En la producción y narración, quien les habla, Mayerlin González. Nos despedimos con un yaquera. Gracias en el idioma guarao.
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1: Ya que era Maguarotuma, le saludamos en el idioma guarao. El 18 de diciembre de 2019, la Asamblea General de las Naciones Unidas proclamó el periodo comprendido entre 2022 y 2032 como década internacional de las lenguas indígenas del mundo.
23: Yo soy guayú y hablo mi idioma.
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1: Desde Castillete, estado Zulia, en la frontera venezolana, se reactivó el faro estratégico Punta Perrec tras trabajos de modernización en su iluminación e infraestructura, además de la construcción de una plaza conmemorativa. El gobernador Luis Caldera destacó que el proyecto refuerza la seguridad, soberanía náutica, atención social y la interculturalidad en la península de La Guajira. En el estado Zulia, la directora de turismo del municipio Guajira, Nervis Rodríguez, invita a conocer las potencialidades turísticas de la laguna de Sinamaica y sus playas ancestrales.
24: Venimos haciendo un arduo trabajo en cuanto al turismo de nuestros territorios. No solamente nosotros tenemos la vista de lo que es Cojoro, Pouchoure, Irramasirra, Castilletes, no solamente eso, nosotros también tenemos potenciales turísticos dentro de la laguna de Sinamaica, Paraguaypoa, playas, tenemos también lagunas, bueno, de una u otra manera, tenemos Caimare Chico. Dentro de ellas también tenemos posadas turísticas que son conocidas en nuestro territorio guayú. Desde aquí, pues nosotros le podamos brindar a todo aquel turista que visite nuestro territorio, darle un conocimiento en lo que es nuestra cultura, darle parte de lo nuestro. Nosotros, el guayú, nos destacamos mucho por recibir a nuestros turistas y pues brindarle la mejor atención. Que el turista, cuando pise nuestro territorio, pues diga: queremos volver a La Guajira.
1: El director de Formación Sociocultural y Lingüística del Instituto Nacional de Idiomas Indígenas, Miguel Cortés, informó que los calendarios socioproductivos comunitarios del pueblo guarao y jibi fortalecen la sabiduría ancestral y territorial de los originarios.
25: Son dinámicas comunitarias con los ciclos de la naturaleza, que su objetivo es que las nuevas generaciones conozcan y puedan aplicar su identidad cultural y su relación armónica con el medio ambiente. Que el calendario guarao está íntimamente ligado a los ciclos del sol, la luna y las aguas. Para el pueblo jibi de Amazonas y de Apure, para fijar un solo calendario socioproductivo, donde ambos estados fijaron en agregarlo los frutos como la uyama, entre otros, que se da en el llano de Apure en la costa alta. Que el calendario jibi es una obra viva y colectiva, basada en la sabiduría ancestral de sus mayores, como sabios y sabias y curanderos, en su relación con los llanos y las montañas, y cerca de los

0: de los mismos.
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3: El Fondo para el Desarrollo de los Pueblos Indígenas de América Latina y el Caribe, FILAC, reunió a más de 100 jóvenes indígenas de 25 países para definir propuestas para la agenda climática de la Organización de las Naciones Unidas, ONU. Sus recomendaciones sobre biodiversidad y saberes ancestrales formarán parte del próximo informe mundial sobre el impacto de la juventud en el clima. Así cerramos la presente emisión de nuestro tejido informativo. En la presidencia de Radio Nacional de Venezuela, Isbemar Jiménez. Edición y montaje, Juan Carlos Zambrano. En la producción y narración, quien les habla, Mayerlin González. Nos despedimos con un Aucha. Gracias en el idioma Pumé.
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8: Es la 1:30.
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4: Es la 1:58.
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1: Isis Díaz, reportera.
5: Gracias, estudios. Con la asistencia del cuerpo diplomático acreditado en el país, los máximos representantes de todos los poderes públicos. Por cierto, ya se espera el arribo del presidente de la República para formalmente dar inicio al año judicial desde el Tribunal Supremo de Justicia.
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3: Bienvenidos a su espacio informativo Zoom Político, que se transmite por aquí por la multiplataforma de Radio Nacional de Venezuela, la señal que recorre la patria. Cumplieron 2 meses del doblete sísmico que azotó a nuestro país el 24 de junio. Hoy les traemos un programa muy controvertido. Aparte hoy es el primer programa en meses. El primer programa oficial en meses, porque nos habíamos estado escuchando, pero por la programación especial Venezuela Renace. Ya la programación especial Venezuela Renace finalizó y volvemos con los programas regulares por Radio Nacional de Venezuela. Fíjense que hoy tenemos en los controles al compañero Alexander Brazón, en la presidencia de Radio Nacional de Venezuela, Isbemar Jiménez. Quiero recordarles que nos pueden seguir por nuestras redes sociales, arroba RNB Informativa en Instagram y en TikTok, y arroba RNB Piso Noticias en YouTube, que por aquí me estaban preguntando en el en vivo en TikTok, que los programas deberían quedar grabados, y efectivamente estos programas están quedando grabados. Ustedes pueden consultar por el canal de YouTube, arroba RNB Piso Noticias. También quiero recordarles que este programa se transmite en vivo a través de la red social TikTok por arroba Gaby EBS, y acompaña esta servidora Gabriela Berríos con mucho cariño para transmitirle las mejores noticias del flash nacional e internacional. Porque además yo les voy a decir algo. En Zoom Político yo me declaro absolutamente en rebeldía. En rebeldía con todos los textos académicos y con todas las medidas que se han anunciado en América Latina y el Caribe en torno a la eliminación de la mujer del lenguaje. Durante muchos años nadie le ha dado importancia al lenguaje de género, porque lo normalizamos. Se hizo común que las leyes estuviesen adaptadas al lenguaje de género, mujeres en posiciones de poder, mujeres en posiciones políticas, mujeres profesionales. Pero fíjense que a partir del año pasado en Estados Unidos se ha llevado a cabo un proceso silencioso de borrar a las mujeres de la historia, de borrar a las mujeres de los textos científicos de la NASA, de borrar a las mujeres del Pentágono. Y esto no es una casualidad, es que precisamente si tú eliminas a la mujer de estos textos, también eliminas la aspiración y la expectativa de las niñas que vienen. Así mismo en Colombia también se ha anunciado que se va a eliminar de los textos y de los nombres de los ministerios en cuanto al tema educación, niñas, porque niños, porque la palabra niños los incluye a todos. Esto es sistemático y no es casualidad. Por eso en Zoom Político nos declaramos en rebeldía. Sin más preámbulo, vamos con las mejores noticias del flash nacional.

Ministro del Poder Popular para Relaciones Exteriores y Comercio Internacional, Félix Plasencia. Por ahí estuve viendo unas imágenes de la presidenta Delcy Rodríguez con la primera ministra de Barbados, revisando algunas experiencias comunales, mostrando como modelo estas experiencias comunales en Caracas. Miren, que no se me escape de las noticias. La presidenta dio un mensaje a la nación a 2 meses del doblete sísmico. Este mensaje tenía importantes noticias, importantes anuncios, un mensaje de 12 minutos que está publicado en redes sociales, pero además ha sido retransmitido por aquí por Radio Nacional de Venezuela. Nosotros los invitamos a que por medio de los canales web, tanto de Radio Nacional como del Ministerio de Comunicación e Información, BTV, si no han visto el mensaje de la presidenta, lo vean. Este mensaje se dividió en varios vértices. El primer vértice, la atención a las víctimas del doblete sísmico y la meta de entregar 4.000 viviendas. También puntualizó que se han entregado más de 300 viviendas a 2 meses del doblete sísmico. La presidenta también anunció avances en materia de modernización del Estado. Saben que se ha avanzado a partir de la ley de aceleración y agilización de los trámites administrativos sancionada por la Asamblea Nacional, se ha avanzado en la modernización completa de la administración pública. Esto arranca desde los anuncios realizados con el CENIAT, con los convenios con CACHEA para el sistema de modernización de los tributos venezolanos, pero además yo por aquí les traigo algo, sobre todo a los que tienen familia o están afectados por el doblete sísmico. En el marco de la modernización del Estado, el SAREN va a lanzar un nuevo sistema que estará disponible para que las personas que tengan que necesiten copias certificadas de los documentos de sus inmuebles, sea en La Guaira o en cualquier otra zona afectada del país, puedan acceder. Eso se les va a enviar por correo. Y de esta manera, además, también tenemos la noticia, fíjense que se concatena, que créditos de viviendas del Banco de Venezuela para familias afectadas por el sismo serán tramitados de forma digital. Como parte de la atención al pueblo, el Banco de Venezuela acompaña al Estado en la restitución de las viviendas de las familias afectadas por los sismos del 24 de junio, mediante la figura de crédito para la adquisición de viviendas. Así lo afirmó la vicepresidenta de Negocios Integrales del BDB, Francesca Alexandrello. Importante esta noticia, que se avanza en torno a la digitalización del Estado y a que los trámites sean más eficientes, que exista más celeridad administrativa. Esto va en línea de los anuncios realizados por la presidenta, pero además hubo un anuncio que generó controversia en las redes sociales, controversia muy positiva, y es que se va a proceder en materia de política de seguridad a eliminar las alcabalas y fortalecer el patrullaje. Esto lo anunció también la presidenta en el mensaje. Fíjense algo, aquí yo tengo una noticia. Hay varios diarios que han hecho referencia, pero yo voy a tomar la noticia de el diario Las Américas. Y ya les voy a explicar por qué. Este titular del diario Las Américas, se lo estoy mostrando a los que tenemos en vivo en TikTok, dice: arrecia debate sobre la dolarización en Venezuela. Hank y Acarri enfrentan posición del chavismo. Valientes ellos. La supuesta decisión de dolarizar, a mí me gusta que por lo menos digan que es supuesta, porque efectivamente es supuesta. La supuesta decisión de dolarizar la moneda, descartada por Jorge Rodríguez, fue ratificada por el economista de Estados Unidos, Steve Hank, y Antonio Ecarri. La controvertida posibilidad de dolarización de Venezuela, posibilidad que no existe, descartada por el presidente de la Asamblea Nacional, Jorge Rodríguez, ha generado un debate, arreció con las abiertas posiciones del economista estadounidense Steve Hank y el diputado prochavista Antonio Ecarri. Mira, me encanta que Ecarri está haciendo todo lo posible por dar sus propuestas, por oponerse, etcétera, etcétera, etcétera, y todavía el diario Las Américas lo etiqueta como prochavista. A favor de la fórmula para la economía venezolana. El Bolívar venezolano ocupa, esto es una cita textual de la red social X, del economista Steve Hahn. El Bolívar venezolano ocupa el primer lugar como la peor moneda del mundo. Se ha depreciado un 77% frente al dólar en el último año. Bueno, yo no soy economista, pero Carri tampoco. Nosotros aquí les hemos traído un pequeño recuento acerca de...

la dolarización y hemos traído ejemplos. El ejemplo más plausible en América Latina y el Caribe es el caso de la dolarización de el Ecuador. Pero antes de conversar de eso, ¿qué implica realmente una dolarización formal? Una dolarización de facto de un país. Yo creo que hace falta que lo entendamos y que lo entendamos en términos muy coloquiales, porque estas propuestas, señoras y señores que me están escuchando, parecen apelar al desconocimiento de la gente. Parecen apelar a la cotidianidad de ver el bolívar en referencia al dólar y de ver cómo circulan los dólares en las calles de Venezuela. Pero no es lo mismo una dolarización de facto. Y es que eso lo vinimos a explicar. Cuando un país tiene un banco central que emite su propia moneda, como es el caso del Banco Central de Venezuela, y que Venezuela tiene una moneda constitucional, primer elemento, que además lo decía el presidente de la Asamblea Nacional, Jorge Rodríguez, que tiene una moneda constitucional. Para tu poder dolarizar el país, primero necesitas ir a una Asamblea Nacional Constituyente. Empecemos por allí. Pero, además, cuando tú tienes un banco central, tienes la capacidad ¿de qué? De emitir billetes, de emitir moneda para la demanda interna de circulación dentro del país. Entonces esto implica que tu política, que tienes control de tu política monetaria, sea una política monetaria expansiva o una política monetaria restrictiva. Cuando se dolariza un país, todo pasa a depender del mercado externo. ¿Por qué? Ustedes no pensarán que la Reserva Federal emite unos dólares y mira, aquí está porque ustedes son bonitos. La Reserva Federal emite esos dólares que se le pagan para que emita una masa monetaria de 100 mil dólares, es un depósito de 100 mil dólares que se realiza en una entidad bancaria donde el país tiene parte de sus reservas internacionales. Es decir, ese país pasa su producción, su mercado externo, su venta de petróleo, sus excedentes agrícolas pasan a ser parte de favorecer el mercado interno. Pero vamos a profundizar este tema después de una pausa musical por aquí por Radio Nacional de Venezuela. Ya regresamos.

0: Regresamos por Zoom Político por Radio Nacional de Venezuela. Disfrutábamos de Marc Anthony, Tu Amor Me Hace Bien, prácticamente un clásico, ¿vale? Canción tan bonita. Bueno, fíjense, antes de la pausa nosotros conversábamos acerca de la dolarización, acerca de cómo irresponsablemente existen diputados y factores en Venezuela que trabajan esta propuesta en conjunto economistas estadounidenses. Yo les comentaba que uno de los problemas de la dolarización en los países es que para tú poder favorecer tu mercado interno, dependes de tus reservas internacionales, dependes de tus excedentes y de tu capacidad de producción. Es decir, un país que presente una crisis, una recesión, una contracción del Producto Interno Bruto, que su balanza de pago cierre en negativo, que le puede pasar a cualquier país por distintos factores del mercado internacional, es un país que para poder abastecer su mercado interno no podría emitir moneda, sino que para favorecer su mercado interno a falta de banco central tiene que recurrir a la deuda internacional. Y cuando tú generas deuda para favorecer tu mercado interno y no para favorecer necesidades de proyectos de infraestructura, realmente puede hablarse de que un país se está desarrollando. Entonces nosotros aquí traemos el ejemplo de el Ecuador, porque Ecuador, al caso de Ecuador hay que darle contexto, y nosotros tenemos que, para, no se puede hablar de dolarización en América Latina y el Caribe si tú ves el ejemplo ecuatoriano en primer lugar. Yo quiero recordarles que Ecuador en los años 90 abandonó oficialmente en el año 2000 su moneda, el sucre, para adoptar el dólar estadounidense. Esto vino motivado, fíjense las vueltas que dan los contextos. Esto tuvo varias motivaciones. Ecuador estaba sufriendo el shock externo e interno de desastres naturales como el fenómeno El Niño, que se manifestó con fuerza en ese país entre 1997 y 1998. Además, estaba atravesando una crisis bancaria sistémica que incluso llevó a que el gobierno de Ecuador en ese momento, para evitar la fuga de capitales, tuviera que retener el capital de los ahorristas, generando mayor desconfianza dentro del mercado interno en el Ecuador. En ese momento el presidente era Yamil Maguad y la dolarización de facto se anunció el 9 de enero del año 2000. Sin embargo, Maguad no duró mucho porque posterior a esto se generó su derrocamiento. Luego vino su sucesor, que asumió la presidencia, el vicepresidente Gustavo Noboa. La dolarización en Ecuador se produjo jurídicamente con una ley que fue la Ley Trole, Ley de Transformación Económica, que consolidó la transformación monetaria, bueno, con el apoyo del Fondo Monetario Internacional. Esto además hay que darle aún más contexto ahorita en la actualidad. ¿Qué estaba pasando en los países de América Latina y el Caribe entre los años 80 y 90? Aparte de la crisis de la deuda, por supuesto. El consenso de Washington, el conjunto de medidas, el paquete neoliberal de medidas de liberación de las economías que llevó a la fractura y al quiebre social de todos los países de América Latina y el Caribe en los años 90. Por cierto, parte de este consenso de reestructuración económica de América Latina y el Caribe fue parte del señor Ricardo Hausmann, que todavía sigue por allí en la palestra. Fíjense, el consenso de Washington tuvo un impacto tremendo en América Latina y el Caribe, y ahora parece reeditarse, porque parece que olvidamos. El consenso de Washington se reeditó dos veces, 2003 y 2005, pero su aplicación no se pudo hacer efectiva hasta ahora, que parece que se está de nuevo reeditando el consenso de Washington. Yo traje un artículo acerca de eso, pero primero vamos a terminar con este tema del caso ecuatoriano. Por supuesto que al adoptar una medida como la dolarización y depender del dólar americano, tu índice inflacionario automáticamente va a bajar porque va a estar apegado a los intereses de la Fed, los intereses de los fondos del Tesoro de los Estados Unidos. Así de simple. Porque el riesgo en el mundo se mide, el índice de referencia es el índice JP Morgan, que es cuánto está la tasa de interés de los bonos estadounidenses. Así de simple. Así se maneja. ¿Qué ocurre en el Ecuador después de la dolarización? Bueno, Ecuador empieza a depender, por supuesto, de su producción externa, de sus excedentes, para poder traer masa monetaria al país. Cuando el gobierno de Rafael Correa se intentó una desdolarización, Pero fíjense que entre el año 2014 y 2016, el precio del barril de petróleo ecuatoriano cayó de $95 a menos de $30. Y esto coincidió con el catastrófico terremoto de Manabí en abril del año 2016. ¿Qué tuvo que hacer Ecuador en ese momento? Bueno, primero, la típica medida de las sobretasas arancelarias. Se tuvieron que poner tasas adicionales del 5 y el 45%, entre el 5 y el 45% de los bienes importados. Además, también se le puso un impuesto del 5% a la salida de divisas para evitar la fuga de capitales. En ese momento, el gobierno ecuatoriano tuvo que recurrir al endeudamiento externo y a la emisión de bonos de la deuda. Pero estos bonos, además, para que fueran competitivos dentro del mercado, para poder subsanar la crisis del mercado interno, tuvieron tasas cercanas al 8 y al 10%. Con tasas altísimas se emitieron los bonos soberanos ecuatorianos entre 2014 y el año 2016. También la ley solidaria tras el terremoto trajo el aumento del IVA para poder también surtir el mercado interno mediante el ámbito tributario. Ahora bien, hablemos de ¿Qué beneficios al final tiene la Reserva Federal con esto? Y es que un país, cuando se dolariza, renuncia a lo que llamamos el señoriaje, esa tasa de ganancia que tú tienes por la emisión de moneda. Eso le va quedando a la Fed. Y tenemos otra pausa por aquí por Radio Nacional de Venezuela. Ya regresamos.
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1: Son las 2 y 28 minutos. 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
0: Bueno, continuamos aquí en Zoom Político con este tema que nos ha llevado los tres bloques, el tema de la dolarización. Pero es que yo creo que es un tema que hay que poner en el debate de todos los que nos están escuchando. Es un tema con raíces históricas, pero además es irresponsable, yo lo resalto, es irresponsable cómo diputados pueden estar utilizando este tema de manera irresponsable para hacerse campaña electoral. Nosotros poníamos el ejemplo de Ecuador. Ahora vamos a ver, porque Steve Hank, este economista que está apoyando a Ecarri, por supuesto que él va a querer la dolarización. ¿Qué pasa cuando un país renuncia al señoriaje, que es esa división entre el valor nominal que te da producir el billete? Esa ganancia queda en los bancos centrales de cada país. Tú pierdes esa ganancia pasa a ser del tesoro de los Estados Unidos. Pero además, hablábamos del bucle, el bucle que se produce. Un agricultor en Ecuador que produzca, qué sé yo, $100 de excedentes, esos $100 de excedentes, ¿para dónde van? Regresan a los Estados Unidos, así de simple. Y lo que tienen los ecuatorianos circulando en su economía son vales de dinero que no produce intereses, porque al final Estados Unidos te compra petróleo y te da esos dólares van a la mano de un agricultor. El agricultor produce, vuelve a vender, vamos a poner, vende a los Estados Unidos y se vuelve a generar esa masa monetaria para atrás. Y esa masa monetaria que llega al Ecuador, ¿qué va a pasar? Va a salir para volver a comprar dólares a los Estados Unidos para favorecer su mercado interno. Es un bucle eterno el que se produce en las economías dolarizadas. Entonces, antes de hablar de perder la soberanía, antes de hablar de eliminar el bolívar por la cualidad inflacionaria, tenemos que ver todos estos elementos, y para eso tenemos ejemplos en el mundo de países dolarizados. El ejemplo más cercano para nosotros es el Ecuador. Ahora bien, otro factor del que no hablan, que los países, para financiar su economía interna en una crisis, en el caso de una economía dolarizada, deben emitir deuda. Ecuador emitió entre 2014 y 2016 bonos soberanos, ya lo conversamos. Yo les pregunto a los opositores partidarios de la dolarización: Venezuela en 2017 no perdió la capacidad de emitir deuda por una orden ejecutiva de los Estados Unidos, porque sí, ahorita estamos trabajando bajo un esquema de licencia y estamos luchando por el levantamiento de las sanciones, pero el panorama real de Venezuela es ese, y ahorita se está trabajando en la reestructuración de la deuda. ¿Podrá Venezuela, antes de levantar su producción interna, podrá Venezuela sin financiar las grandes obras de infraestructuras como las del sistema eléctrico nacional, someterse a una dolarización? Oye, son preguntas que yo le hago. Yo no soy economista, pero queda claro que ustedes también, y los que nos están escuchando tampoco, pero merecen saber, pero merecen estar informados antes de que un político venga a hablarles de una decisión tan trascendental. Conversábamos también del consenso de Washington. Brazón, ahora sí vamos con el flash internacional. Vamos a meter esta noticia dentro del flash internacional.
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0: Mire, fíjense, en el mismo contexto, yo tengo esta noticia y este artículo que le recomendaba a los que nos escuchan en el en vivo en TikTok. Y es que el diario El Confidencial, aquí hay un artículo de la sesión Tribuna Internacional del periodista Pablo Duarte: cambio o péndulo, América Latina y el consenso de Washington 2.0. Se los recomiendo para que lo lean, lo voy a estar publicando el link, el enlace, en el canal en Telegram, @GabyEBSS. Yo no comparto la posición ideológica de este autor, ni muchas de las posiciones que se dan en este artículo. Pero sí me parece interesante, porque yo se les voy a leer el inicio del artículo. Con la llegada de Abelardo de la Espirela, Colombia es el siguiente país suramericano que vuelve a apostar por la disciplina fiscal la inversión privada y la estabilidad macroeconómica. Este cambio puede aumentar el atractivo relativo dentro de América Latina, dentro del universo de economías emergentes. Pero la experiencia aconseja prudencia. La lección de los últimos 30 años es que la disciplina fiscal es necesaria, pero no suficiente. Así, el mayor riesgo para el nuevo rumbo regional no es económico, sino institucional. Y la pregunta permanece, ¿será América Latina y el Caribe invertible de nuevo o solo es un nuevo giro del péndulo político? Entonces aquí refiere como 2023 Javier Milei, 2025 José Antonio Kast, y en Perú gana Keiko Fujimori y ahora gana Abelardo de la Espirela. Estos nuevos presidentes vienen reeditando las medidas de hace 30 años del consenso de Washington. Y hay que recordar cuáles fueron las consecuencias del consenso de Washington en América Latina. En el año 89, la caída del muro de Berlín. Los economistas liberales, ¿qué era lo que decían? Que la historia había terminado, que era el fin de la historia. Era el fin del mundo bipolar y la unipolaridad se había impuesto. Que los Estados Unidos de América, el sistema, el capitalismo, era lo que iba a prevalecer. Hablaban de que había finalizado la historia del mundo. Y en el 89 ocurre el primer quiebre, Venezuela. No aguanta las medidas del consenso de Washington y llega el estallido social, el Caracazo. Pero además, Argentina vendió su espacio aéreo. Ya vimos el ejemplo del Ecuador, que la crisis que llevó al Ecuador a la dolarización fue en pleno consenso de Washington. Eso no fue casualidad. Entonces, el consenso de Washington se está reeditando. Y se está reeditando además en un marco bien interesante, que es la redefinición del área vital de los Estados Unidos. La Estrategia de Seguridad y Defensa 2025 lo decía. Para los Estados Unidos, América Latina y el Caribe es parte de su área vital. Y eliminar la influencia china, iraní, rusa, bueno, forma parte de la estrategia para mantener su supervivencia, porque China, por sus propias políticas institucionales, vamos a decirlo así, lo había desplazado de ser principal socio comercial de varios países, incluyendo el Triángulo del Litio. Entonces, ¿qué creo yo? Porque este tema es álgido, es un tema bastante álgido. Nosotros, los políticos, los periodistas, estamos obligados a ser responsables de las informaciones que damos. Para poner un debate como la dolarización sobre la mesa, hay que ponerlo con argumentos completos. Yo sí creo que hay que dar un debate nacional, pero no un debate nacional en torno a si vamos a adoptar la dolarización, porque ya lo dijo el presidente de la Asamblea Nacional. La moneda de Venezuela constitucionalmente es el Bolívar. Pero sí, tenemos que generar un gran debate nacional en torno a estos temas para que no vengan charlatanes a pretender engañar al pueblo de a pie. No confundan la economía venezolana, a lo que nos ha llevado el marco inflacionario, a lo que es realmente una dolarización de facto. Seamos responsables. Aquí en el Flash Internacional también tenemos otras noticias. Infobae también hablaba de la propuesta de dolarización. Fíjense que la mayoría de los diarios de las Américas, Infobae, están hablando de este tema. Veamos, en el Flash Internacional tenemos también la firma del acuerdo entre Venezuela y Barbados, y la CEPAL advierte sobre el bajo crecimiento regional. El organismo prevé una recuperación parcial en el año 2027, cuando la región podría alcanzar un crecimiento de 2.5%, aunque persistirían importantes diferencias entre los países y sus regiones. Latinoamérica registró un crecimiento del 2.3% en 2024 y de 2.4% en 2025. Importante estas cifras del crecimiento que sitúa la CEPAL, porque además, en el marco de esta desigualdad entre regiones y subregiones, Venezuela se sitúa al frente del crecimiento económico regional para 2026 con un 6.5%. El país lidera las economías de mayor crecimiento económico. Estas cifras son importantes porque además también hacía referencia a esta cifra la presidenta en su mensaje El País a 2 meses del doblete sísmico. Miren, yo también quería hablar, bueno, también aquí está que la Asamblea Nacional sancionó la ley de promoción y protección de construcción de viviendas. Pero así como el caso de Carri, yo he visto ciertos políticos irresponsables que están en campaña electoral que están realizando encuestas en la calle. Y fíjense que casualmente de este tema que hablábamos, todas las encuestas apuntan a las medidas del consenso de Washington. Paras una persona en la redoma de Petare y le haces una pregunta trampa como, ¿usted quisiera que el servicio de luz estuviera en manos de los privados? Sería más caro, pero sería mejor. Oye, yo no sé de verdad a qué nivel ha llegado el oportunismo político. Fíjense que cuando se promulgó la nueva ley en torno al sistema eléctrico nacional y se vienen firmando acuerdos con empresas como INSA, la empresa energética argentina, y ahorita se está firmando el acuerdo con la General Electric para sumar megavatios al sistema eléctrico nacional, uno de los debates que se puso sobre la mesa fue el tema de la privatización del servicio. Oye, yo creo que nosotros tenemos que ser responsables. Se están haciendo convenios internacionales para traer inversión. Se están dando concesiones, pero no podemos ser tan irresponsables para decirle a la gente que, bueno, que la opción es privado-pública, que no existe lo mixto. Usted escoge entre la privatización o lo público, porque todo lo público es absolutamente malo. Entonces, bueno, podemos llegar a países como Argentina que decidieron eliminar ministerios clave como el Ministerio de Salud. Todo esto son reediciones del consenso de Washington. Así de simple. Y yo los invito a ustedes que me están escuchando, a ustedes que me están viendo en el en vivo, a que busquen el consenso de Washington, sobre todo los más jóvenes. Sobre todo los más jóvenes, 20, 21 años. Busquen las medidas del consenso de Washington. Busquen las consecuencias del consenso de Washington en América Latina y el Caribe. Y busquen además quiénes provocaron la crisis de la deuda en América Latina y el Caribe. Porque se habla mucho del éxito de ciertos gobiernos, pero la crisis de la deuda, ¿será que vino sola? Incluso políticos irresponsables que le preguntan a la gente si prefiere la cuarta o la quinta república. Un debate obsoleto, si ustedes me preguntan. Porque si la cuarta república fue tan buena, no sé por qué llegó la quinta, no sé por qué el pueblo salió a votar por una Asamblea Nacional Constituyente y cómo llegamos aquí. Noticias del año 94, eso está muy fácil de buscar. Cuando Caldera desahuciaba los cinturones de la miseria, los grandes asentamientos urbanos no planificados, los barrios que crecieron y los denominaron así. Pero yo creo que un político responsable hoy en Venezuela estaría apoyando el diálogo nacional, no para hablar de cuarta ni de quinta república, sino para construir el país que todos necesitamos, sino para construir el futuro. Y usted que está en la calle y lo cazan para esas encuestas, pensemos en el futuro. Pensemos en el futuro de nuestros hijos, pensemos en el futuro de nuestros nietos. No hace falta políticos que están pensando en el pasado, aunque yo también estuviera pensando en el pasado si yo viniera de las grandes familias que fueron denominadas los amos del valle. Yo también estaría pensando en ese pasado glorioso. Entonces, son opiniones políticas convenientes. Yo, este programa, quiero cerrarlo con esta reflexión. Hay grandes debates nacionales, pero hay grandes debates nacionales que hay que dar con argumentos en la mano, con contexto histórico, sin olvidar nuestra historia, sin olvidar de dónde venimos. Y pensar en el futuro de Venezuela. Quiero recordarles que nos pueden seguir por nuestras redes sociales, @RNBInformativa en TikTok e Instagram. Y que nos escucharon por la señal de Radio Nacional de Venezuela, la señal que recorre la patria. Nos acompañó en los controles el compañero Alexander Brazón. Y en la presidencia de Radio Nacional de Venezuela, Isbemar Jiménez. Aquí desde Radio Nacional de Venezuela estamos comprometidos con la información. Estamos comprometidos con mostrar la verdad de Venezuela y reafirmamos además nuestro apoyo al diálogo nacional, al diálogo, al entendimiento, a la paz, que es el único camino que nos puede llevar a construir el país que todos queremos y que todos necesitamos. Nos despedimos y le recordamos que este programa queda grabado en el canal en YouTube @RNB Piso Noticias. Un besito, chao, chao.

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0: Son las 2:49. 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
6: Son las 3 y 27 minutos.
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veces sentimos miedo en dar el primer paso, en las decisiones que definen nuestras vidas, sin saber que sin ese primer paso, la vida solo llega a ser el punto de partida del mundo.

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11: Son las 4 y 5 minutos.
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13: Vengan todas y todos, muy buenos días. Bienvenidas, bienvenidos a una nueva presentación de Venezuela Potencia Deportiva. Estaremos acompañándoles en la presidencia de Radio Nacional de Venezuela, la periodista Isamar Jiménez. En los controles técnicos digitales, Alexander Brazón, y quienes estaremos en el programa del día de hoy, la periodista Ginaiza Vargas, periodista del Ministerio del Deporte, que nos acompaña como de costumbre. Y este servidor, Héctor Velázquez. Hoy con un programa muy especial que estaremos realizando desde el gimnasio de tenis de mesa Popper López en la ciudad de Caracas, específicamente en Cotiza, en San José de Cotiza, donde se está realizando un hermoso torneo de tenis de mesa para los niños en el marco de la Venezuela Renace 2026, de los Juegos Deportivos Venezuela Renace, que se están desarrollando un evento de ping-pong, de tenis de mesa, con la participación de todos los niños que les apasiona esta disciplina perteneciente a los distintos campamentos transitorios. Pero, bueno, nosotros vamos a iniciar nuestro programa. Este torneo es que ha contado con el apoyo no solamente de las distintas autoridades deportivas del país, sino de los dirigentes, los entrenadores, los atletas que hacen vida en esta en nuestra capital, en nuestra gran Caracas. Nosotros a primera hora

0: durante, y eso es importante porque vamos a competir durante toda esta jornada del día de hoy. Saludar al presidente de la Federación Venezolana de Tenis de Mesa, el profesor Danir, y en él a todo su equipo de trabajo, que viene haciendo un trabajo muy importante a nivel nacional con la masificación del tenis de mesa en todo nuestro territorio, con el objetivo de seleccionar, captar a los mejores tenemesistas venezolanos para que nos vayan a representar en los eventos internacionales del ciclo olímpico. Saludar también a los padres y representantes que están aquí presentes. Este proyecto que inició hace aproximadamente un mes es una instrucción de nuestra presidenta Delcy Rodríguez de llevar felicidad, alegría. El deporte tiene la capacidad de llegar a todas y todos, sin distinción de raza, credo, religión, ideologías. Así que nosotros estamos tributando desde el deporte a que cada uno de ustedes, en cada uno de estos campamentos transitorios, tengan actividades deportivas, recreativas, culturales, que les permitan sobrellevar esta carga tan difícil, tan compleja que nos ha tocado vivir a todas y a todos los venezolanos, pero fundamentalmente a las familias afectadas por este doblete sísmico, que ha sido muy fuerte, muy doloroso para todos nosotros, y que con la capacidad del Estado, del gobierno que dirige nuestra presidenta Delcy Rodríguez, todos los ministros, ministras, estamos tributando a acompañar, a ayudar a que esa carga no sea tan compleja, tan difícil, y que en materia deportiva nosotros queremos llevarle una sonrisa a estos niños, a estas niñas, a estos jóvenes que están aquí hoy y que han venido participando aproximadamente hace un mes, y que hasta este momento ya tenemos más de 6.000 compañeros y compañeras participando en 8 disciplinas deportivas en los Juegos Deportivos Venezuela Renace. Importante destacar que las federaciones deportivas de nuestro país se han sumado a este bonito proyecto. De verdad, mi agradecimiento, Danir, por el desprendimiento, el cariño, el amor que le ponen para llevar alegría, felicidad, sonrisa a todos nuestros niños y niñas, y que lo estamos sacando de la
1: única representante, entrenadores. Gracias a ustedes, todo esto es posible.
0: Sí, en la rutina del campamento transitorio, en esa dinámica, hoy los hemos traído al centro de alto rendimiento del tenis de mesa de nuestro país. Aquí entrena la Selección Nacional de Venezuela, aquí juegan los mejores tenimesistas de Venezuela, pero también juegan todos nuestros niños y niñas de la patria, de nuestro país, de Caracas, de La Guaira, de Miranda. Este centro de alto rendimiento ha abierto las puertas para interactuar, compartir, intercambiar, pero sobre todo, le digo esto a los padres y representantes y a los que nos ven a través de los medios de comunicación del Estado, van a relacionarse, van a conocer y van a ser nuevos amigos, porque en el deporte hay valores que nos marcan para toda la vida, que es el compañerismo, el trabajo en equipo, la solidaridad, la disciplina. Son valores que transmite el deporte, uno de tantos valores que transmite el deporte. Así que niños y niñas de La Guaira, de Caracas, de Miranda, de Aragua, disfruten de este torneo organizado por la Federación Venezolana de Tenis de Mesa. Hagan amigos, compartan, pasen un día distinto, diferente, agradable. Todo aquel o aquella que se sienta interesado, lo digo a los padres y representantes y a los niños que están aquí, que se sientan interesados en que su hijo practique esta disciplina, nuestros equipos están abiertos para inscribirlos, para que formen parte de las selecciones.

0: del estado La Guaira, del estado Caracas, del estado Miranda y del estado Aragua. Así que bueno, bienvenidas y bienvenidos todos a disfrutar de este bonito torneo. Pásenla bien, disfruten. Y los padres y representantes, apoyen a sus hijos a hacer un deporte. Hoy es el tenis de mesa, quizás más adelante es otra disciplina. Quien hace deporte está lejos de la delincuencia, de la droga, de los vicios, y está incorporado a la sociedad, a estudiar, a trabajar, a tributar directamente, a hacer de este país una potencia deportiva, a hacer de este país una potencia económica, a hacer de este país uno de los mejores países del mundo con calidad de vida. Así que bueno, a disfrutar de este torneo. Mi abrazo y mi cariño.
1: Ministro del Poder Popular para el Deporte, Franklin Carrillo, en la inauguración, en el recibimiento a los atletas del tenis de mesa que están en esta competencia de ping-pong en el gimnasio Elizabeth Popper, o mejor dicho, el gimnasio Popper López de Caracas. Nos vamos al otro extremo del gimnasio donde está Dinaisa Vargas, para que nos dé más información de este día tan importante para el deporte caraqueño.
2: Así es, Héctor, yo me encuentro acá ya con el coordinador técnico. Nosotros nos va a hablar un poco del objetivo principalmente de este juego y en segunda instancia, bueno, pues, de la Liga de Tenis de Mesa.
3: Hola, saludos a todo el pueblo venezolano. Y a todos los radioescuchas de Radio Nacional de Venezuela, bueno, hoy estamos de júbilo, la gran familia del deporte venezolano, ya que en el marco de los Juegos Deportivos Venezuela Renace 2026, se está desarrollando en este momento en el gimnasio Popper López de San José, acá en la ciudad de Caracas, la liga estatal o interestatal de ping-pong en el marco de los Juegos Deportivos Venezuela Renace. Tenemos participación de más de 20 campamentos transitorios de Caracas, Miranda, La Guaira y de Aragua, más de 150 niños, niñas, jóvenes, adolescentes y adultos, bueno, encontrándose en este majestuoso escenario deportivo de la ciudad capital, bueno, para seguir fortaleciendo la práctica sistemática del deporte, la actividad física, la recreación, en medio de esta circunstancia, bueno, que ha afectado a Venezuela, pero que estamos seguros del deporte, la actividad física y la recreación puede generar grandes contribuciones para ir pues mitigando los efectos de una tragedia de esta magnitud que nunca se había visto acá en Venezuela. Hoy se viene desarrollando lo que es la primera parada en coordinación con la Federación Venezolana de Tenis de Mesa. Nosotros debemos aprovechar también para agradecer a nuestra presidenta Delcy Rodríguez, a nuestro ministro del Deporte, Francis Carrillo, agradecer también a la Federación Venezolana de Tenis de Mesa, que ha puesto a la orden todo su equipo de trabajo, materiales, instalaciones, y bueno, la intención es multiplicar esta agenda para ver si una vez pues que culminemos esta primera parada, poder organizar por lo menos tres más, de tal manera que podamos ir incentivando la práctica de este deporte e inclusive que los protegidos y protegidas que están participando hoy puedan incluirse en la práctica sistemática de este deporte, bueno, como parte de su rutina de vida.
2: ¿Existe algún plan de manifestación para durante esta competencia alcanzar talento?
3: Sí, bueno, estamos seguros y convencidos que de todo este proceso iremos observando niños y niñas, adolescentes, jóvenes o adultos con la vocación y las condiciones físicas, mentales para incorporarse a la práctica organizada de esta disciplina deportiva. La intención es que sean referidos a las asociaciones deportivas de sus correspondientes estados e integrarlos ya de una vez a la práctica de este deporte en un club, en una asociación o en una liga de su propio estado. La intención es fortalecer, fomentar los valores, fomentar la vida en comunidad, fomentar la integración, la disciplina, el respeto y además todos los valores que puedan contribuir a la formación de un mejor ciudadano. Por eso estamos seguros de que esta primera liga va a marcar una pauta importante y va a marcar de manera positiva la vida de las más de 150 personas que están participando en representación de más de 20 campamentos.
2: La mayor participación de la liga ha sido ese trabajo logístico y aparte del Ministerio del Deporte.
3: Sí, es importante destacar que las distintas gobernaciones han puesto todo su equipo de trabajo a la orden a través de los institutos regionales del deporte, las alcaldías a través de sus institutos municipales del deporte no han dudado en colaborar y contribuir para el fortalecimiento de este proyecto. El Ministerio del Poder Popular para la Educación a través de sus coordinaciones de comunidades educativas y unión con el pueblo y también a través de sus coordinaciones de educación física. Es importante destacar que más de 150 profesores de educación física forman parte de los equipos de voluntarios que están integrados en los comités de actividad física, deporte y recreación, que han sido creados para fomentar la práctica deportiva en cada uno de estos espacios. Las federaciones deportivas, a través de sus asociaciones, han puesto toda su colaboración y sus contribuciones a la orden. Bueno, y hoy estamos viendo estos resultados. Es la integración de la gran familia, del sector educación, del sector deporte, de las alcaldías, las gobernaciones, el movimiento deportivo federativo, y bueno, todos unidos en un solo ejercicio de gobierno para llevar felicidad, alegría, valores a nuestros hermanos protegidos y protegidas. Mientras se encuentra en esta circunstancia, mientras se encuentra atendido por el gobierno nacional y los más de 107 campamentos transitorios habilitados en los tres estados del país. La Guaira hoy tiene una delegación de 12 campamentos acá en estas instalaciones. Luego le sigue la ciudad capital, que tiene un extraordinario proyecto de masificación del tenis de mesa. Y también se están incorporando campamentos del estado Miranda. Así que bueno, aquí es una representación genuina de lo bueno, de lo positivo y de lo que somos capaces de hacer como venezolanos y venezolanas.
2: Y ya para finalizar, háblanos un poco de las dos fases que aún faltan de este proyecto que inició en el 2020.
3: Sí, bueno, los Juegos Deportivos Venezolanos renacen. Ya van rumbo a su primer mes de ejecución. Ya estamos en este momento culminando lo que es la primera fase denominada intercampamentos, en el cual, bueno, cada campamento ha venido desarrollando su dinámica interna para la conformación de sus equipos en 8 disciplinas deportivas. Hoy estamos ya dando apertura a lo que es la segunda fase, que es entre campamentos que están ubicados dentro de una misma, dentro de lo que es una misma localidad. Aquí vamos a estar aproximadamente 10 días en ese encuentro entre campamentos que arranca hoy con esta liga, y estaremos cerrando
4: porque es una fase estatal y regional, donde vamos a tener el encuentro de los campamentos de Miranda, La Guaira y Caracas, y lo que estamos seguro va a ser una gran fiesta de la integración, porque estos juegos, su concepto es que todos participan y todos ganan. Ya participar te hace ganador, ya estar vivo te hace ganador. Así que bueno, los invitamos a todos y a todas a que sigan la incidencia de este maravilloso programa, que estamos seguros seguirá contribuyendo a fortalecer la participación de los
1: Gracias, Inaita. Excelente la entrevista allí con el profesor Alejandro Herrera. Y ahora nos encontramos con los promotores deportivos de La Guaira, José González y Nelson Sánchez, quienes están acompañando a los atletas del tenis de mesa que están presentes en este evento deportivo en el gimnasio Popper López. Primero vamos con José González para que nos dé sus impresiones, sus palabras de este evento, y sobre todo que viene de La Guaira, de una la zona más afectada en nuestro país en este terrible terremoto del sábado 24 de junio. Que, bueno, la política deportiva de tratar de que los niños tengan un momento de esparcimiento, sacarlo de esa dinámica terrible a través de los deportes, bueno, está Venezuela renace. José González, tus impresiones de este evento deportivo y los muchachos que están contigo el día de hoy.
5: Oye, sobre el evento, de verdad que es demasiado espectacular, de verdad que me estoy impresionado, porque todo está organizado y los niños se están divirtiendo, que es lo más importante, darle una sonrisa para ellos. De verdad que en La Guaira vivimos una tragedia demasiado grande, y bueno, seguir adelante poco a poco y seguir guerreando, pues.
1: ¿Cuántos atletas de tenis de mesa están participando en este torneo de ping-pong?
5: Oye, el día de hoy hay un número de 100 y pico.
6: De La Guaira.
5: De La Guaira serían unos 150. Son bastante, pues. Y les mataron.
1: Estuve acompañándoles en el recorrido desde La Guaira hasta el gimnasio. Y vi que los muchachos venían entusiasmados, venían alegres, metidos en esta competencia. Cuéntanos de cómo se están desarrollando los Juegos Deportivos Venezuela Renace en La Guaira a nivel general.
5: La verdad que en La Guaira con un campamento transitorio, la verdad, está muy fascinados los niños, porque es lo que les gusta, es la recreación de ellos, es el día a día de ellos, donde ellos se puedan distraer y seguir adelante, pues, en el deporte que yo les guste.
1: Recordemos que La Guaira también fue afectado en sus instalaciones deportivas. Hemos visto que, bueno, no hubo una infraestructura que no sufriera, pero La Guaira se ha caracterizado a lo largo de los años por ser una tierra de grandes deportistas y de grandes eventos del deporte. ¿Cómo ves hacia el futuro a La Guaira en esa recuperación donde Venezuela renace?
5: Oye, poco a poco, con el favor de Dios, nos vamos a levantar, y yo creo que hoy caemos, mañana nos vamos a levantar más fuerte, y con los atletas de La Guaira, poco a poco nos vamos a levantar. Yo sé que La Guaira va a ser una impresión demasiado impresionante más adelante.
1: Bueno, muchísimas gracias a José González. ¿Tiene por allí alguno de tus atletas de La Guaira? Vamos a... Ellos están practicando y ya están en acción. Hay uno que esté por acá, que podamos conversar con él, que esté en práctica. Estos son también atletas de aquí del Distrito Capital. Vamos a conocer las impresiones del Distrito Capital. Cuéntanos, ¿cómo va este torneo de tenis de mesa en la ciudad capital?
7: Bueno, la verdad es que va increíble, mejor de lo que me esperaba. Estoy viendo que lo del Mariano Piconzala está mostrando un desarrollo increíble. Después de tanto esfuerzo me he dado cuenta que cada uno ha mejorado por su cuenta, y si valió la pena tanto esfuerzo, y me he dado cuenta que el tenis de mesa es un gran deporte, ya que ayuda a estos niños que están en depresión, los ayudan a distraerse un rato. Y con respecto al torneo, sin palabras.
1: ¿Cuál es tu nombre?
7: Wender Rico.
1: Wender Rico está en el Distrito Capital.
7: Distrito Capital.
1: En el equipo de tenis de mesa, toda esta asociación de tenis de mesa.
7: Sí.
1: ¿Practica la disciplina?
7: Practico la disciplina en la noche.
1: Bien, aquí uno de los atletas. Nos vamos al otro extremo del Elizabeth Popper de Cotiza, del Popper López de Cotiza, para conocer las impresiones del presidente de la Federación Venezolana de Tenis de Mesa, quien está con Dinaisa Vargas. Nos vamos con ella a la esquina. Caliente, está Dinaisa Vargas.
8: Sí, bien, nosotros nos encontramos ya acá desde el gimnasio Popper López, donde nos encontramos con el presidente de la Federación de Tenis de Mesa, Danir Balbá, quien nos estará hablando un poco de cómo es... ¿Cuál es el proyecto que ustedes tienen luego de esta competencia? Irnos más allá, este proyecto de masificación y captación de talentos.
9: Bueno, gracias a Radio Nacional de Venezuela por estar acá, por la cobertura y por hacer visible todo lo bonito que estamos haciendo, ¿no? Eso, como bien dices, es un gran proyecto, otro bonito proyecto que renace con una base de sustentaciones en los campamentos de Azul. Ellos son los que están ahorita, son los corazoncitos que están haciendo en Venezuela, en tres estados realmente, están en La Guaira, están en Miranda, acá en Caracas. Hoy estamos ya después de un gran trabajo, una grande energía puesta a través de, bueno, de las dificultades y de todo lo que ha sucedido. Creo que nosotros podemos ayudar o podemos sumar a toda esa tragedia vivida. Eso es lo que sabemos con el deporte. Y nosotros, a través de nuestra raqueta, hicimos llevar nuestro corazoncito a esos campamentos. Y bueno, lo hicimos con dos elementos, ¿no? Lo hicimos con presencial, la presencia física en cada uno de ellos, con entrenadores, con monitores, con supervisores, que bueno, que están llevando todo su amor, todo su conocimiento, para que estos niños por lo menos tengan los fundamentos básicos y conozcan de este deporte que él tenía en eso. Pero no solo eso, también no solo la presencia física, sino que también le llevó los materiales, los implementos específicos del deporte, las mesas, las mallas, pelotas, raquetas, recoge pelotas. Quiere decir que estamos muy involucrados en todo este proyecto con un objetivo. Objetivo fundamental, primero llevarle alegría, llevarle valor, llevarle transformación, porque si tú que te vuelve un elemento transformador, y más allá de todas esas cosas, también en la captación de talento. Nosotros tenemos un sistema de competencia donde ya están involucrados niños de temprana edad. Así es, tenemos niños de temprana edad. También tenemos niños de también mediana edad, adolescentes, que es nuestro sistema de competencia federativo. Y también tenemos adultos, que también tenemos campeonato nacional. Más se quiere decir que todo cae al dedo para que todos estos niños, todos estos sectores, toda esta masa, todo este tráfico que están haciendo vida hoy en el tenis de mesa, lo podamos insertar en nuestro sistema de competencia federativa.
6: Bien, Marta, vamos a establecer una pausa en un estudio, identificamos y regresamos con Daniel Azar, quien está conversando con nosotros sobre este importante evento. Vamos a los estudios, ya regresamos.
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17: Son las 4:33.
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1: Y estamos de regreso, Venezuela Potencia Deportiva, hoy con programa especial en el campeonato de tenis que se desarrolla en el gimnasio Elizabeth Popper López, en la ciudad de Caracas, de Cotija. Y bueno, conversando aquí entre telones con los atletas, los muchachitos, estos jóvenes, talento, promesa del tenis de mesa de Venezuela. Y precisamente me acompaña al lado uno de los atletas de tenis de mesa de La Guaira, que viene de un sector muy afectado durante el terremoto. Andrés Olivero, ¿correcto?
22: Y así mismo, vivíamos en Playa Grande, pero como es, perdimos todo. Nos fuimos para, estábamos ahí, como es, manteniéndonos ahí, que después que lo buscaron y fuimos para el sector Andrés Olivar.
1: Estás en el sector Andrés Olivares, estás en el sector de la aviación, me habías comentado. Andrés, cuéntanos sobre este evento deportivo en el que está participando toda una muchachada de los campamentos transitorios aquí en Caracas.
22: Bueno, gracias por hacer esto, porque así, ¿sabes?, la mente lo despejamos. Y bueno, así mismo, así sigo ganando.
1: Bueno, Andrés Olivero, me presenta uno de tus compañeritos, también del tenis de mesa. Vamos a conversar con otro atleta de La Guaira que viene en representación del gentilicio barguense, del gentilicio guaireño, y que hoy está participando. ¿Tu nombre? ¿De qué sector de La Guaira vives?
22: Mi nombre es Manuel, vivía en Tuma, en la calle 10.
1: Manuel, cuéntanos, ¿cómo ves este evento? ¿Te vas a participar? Te veo como entusiasmado, alegre.
22: Oh, jugué de dos manos y la gané. Y me gusta.
1: Bueno, Manuel, de pocas palabras, está un poco tímido, pero lo importante es que los muchachos están pasándola de lo mejor. Tú me presentas a tu otro compañero allá de La Guaira, que lo veo que anda con la raqueta, ya preparándose para entrar en acción. ¿Cuál es tu nombre?
23: Samuel Burguillo.
1: Samuel, así que me gusta, con energía. ¿De qué parte de La Guaira viene, Samuel?
23: De Playa Grande.
1: De Playa Grande. ¿Y te gusta el tenis de mesa?
23: Sí, sí me gusta mucho.
1: ¿Y tú eres el campeón de La Guaira, me dieron por aquí?
23: De fútbol.
1: Ah, de fútbol. ¿Estás tomando la raqueta para este evento?
23: Uh-huh.
1: ¿Contra quién te vas a enfrentar ahorita?
23: No sé.
1: Estás esperando el rival, el sorteo. Cuéntame cómo está tu compañerito, cómo ves el entusiasmo. Y este evento en Caracas, ¿qué te ha parecido?
23: El evento me ha parecido muy bien. Me está gustando.
1: ¿Te está gustando?
23: Sí.
5: Bueno, y tu compañero, ¿cómo lo viste mientras subía la autopista Caracas La Guaira? ¿Viene todo contento?
23: Sí, venía muy contento con bueno, compañeros míos, contento con jugar, pues.
5: Hey, ¿y cuál es tu nombre?
23: Angelvi, gané 3 partidas consecutivas.
5: ¿Ganaste?
23: Y con una libre.
5: Ah, bueno, pero tú eres el campeón de La Guaira.
23: Algo, porque estaba jugando, pero me puse demasiado nervioso.
5: Bueno, estos son los niños de nuestro país, los niños que están en los campamentos transitorios, el futuro del deporte. Ahora nos vamos con Ninaiza Vargas, quien está en el costado izquierdo, en la parte central de Elizabeth Popero, yo siempre cambiándole el nombre de Ignacio Popper López, de Cotiza. Seguimos allá contigo, Ninaiza.
0: Bien, cuando nos fuimos a la pausa hablábamos con Daniel Palvás, quien es el presidente de la Federación de Tenis de Mesa. Vamos a continuar conociendo un poco de sus impresiones. En este momento me gustaría saber cómo ha sido la receptividad del equipo técnico para participar, para prestar sus conocimientos en esta iniciativa de la Liga de Tenis de Mesa.
2: Sí, mira, fíjate que ya nosotros tenemos un personal es fijo en cada uno de los campamentos transitorios y hay esa competitividad que tienen todos los entrenadores por naturaleza. Tenemos que ser competitivos, esa es la sangre ganadora, ¿no? Y lo estoy percibiendo ahorita. Le pregunto a los que están dirigiendo cada uno de sus campamentos transitorios y mira, van ganando, van perdiendo, pero están ahí luchando, ¿no? Quiere decir que el aspecto técnico, a pesar de que no tienen tanto tiempo conociendo los fundamentos básicos del deporte, un deporte donde requiere mucha dedicación por todas las valencias físicas que tiene este deporte, de precisión, se juega sobre una superficie, juega fuera de la mesa, la pelota es muy liviana, la raqueta es muy pequeña, la falla es muy fácil. Y sin embargo, el grado de concentración es alto, ¿no? Porque como falla tan fácil, sin embargo, ahí están los técnicos, los entrenadores, acompañando, sacándose esa presión. Sacándose la presión y acompañándolo más bien de que disfruto.
0: Existe, hace rato conversado con el director técnico de los juegos, ¿no? Y me dice que aparte de esta primera parada se tiene planificado que van a hacer otros eventos más. También la Federación de Tenis de Mesa tiene algún proyecto para formar a los técnicos, entrenadores y luceros que están en todos los campamentos.
2: Sí, claro. De hecho, ellos son la dirección que tiene la Federación de Tenis de Mesa. Dentro de nuestra estructura está la parte formativa. Tenemos una dirección de academia. Todos estos niños y estos están dirigidos por monitores avalados por la federación, porque pasaron una serie de requisitos donde fueron evaluados, y no solamente evaluados, fueron certificados, porque es por aprobación. Que ellos van como en la escuela, de primaria, luego van a secundaria y luego van a la universidad. Ese canal de desarrollo, de meritocrático, de formativa, ellos tienen que hacerlo. Viste, en los campamentos tenemos los monitores aprobados, ellos tienen que seguir creciendo en la escala formativa que tenemos dentro de la academia. Tenemos programas de entrenadores cada cierto tiempo para que ellos vayan y se inserten en esta carrera tan bonita, porque sin duda alguna nosotros hemos dicho que tú puedes vivir del deporte, independientemente de lo que sea el atleta. También tienes que puedes ser un olímpico como entrenador. Puedes ir a unos olímpicos como entrenador, pero también puedes ir como un olímpico como árbitro. O sea que todo hay una cantidad de estructura donde todos somos buenos para algo, pero también somos buenos para algo también. El que no es bueno para como atleta, pero de repente es bueno como director, como organizador, como director técnico. Entonces estamos captando, estamos masificando también la parte formativa en cada uno de esas áreas, que también sabemos que hay gente muy buena.
0: Ya para finalizar, estamos iniciando este proyecto, pero ¿cómo ha visto el recibimiento de los niños, de los participantes con esta iniciativa en Concordia, esa gana?
2: Nosotros como federación tenemos, como bien te lo dije, tenemos un sistema muy amplio para acoger en cada una de las escalas competitivas que se desarrollen estos niños, y sin duda alguna serán atendidos.
0: Bueno, de esta manera nosotros vamos a devolverle el pase a Héctor Velázquez, quien ya se encuentra con uno de los participantes de esta liga de tenis de mesa.
5: Gracias, Inaisa. Y ahora estamos con los de Petare. Ah, con este equipo campeón que vino de Petare, de Mariano Picón Salas, y que tiene un equipazo y hoy tiene actividad. ¿Cuál es tu nombre?
3: John Frande, Daniel Alvarado.
5: Oye, John Frande, ¿cómo estuvo ya de entrarte en acción?
3: Sí, gracias a Dios, sí. Bueno, todo, primero que nada, yo soy el más feliz que estoy porque gané ya.
5: Pero, ¿cómo estuvo el rival?
3: Más o menos, 11-0.
5: ¿Llegaste 11-0? Ah, pero fue muy fácil. ¿Y ahora qué estás esperando otro contrincante?
3: Eso, estoy esperando para decir, puedo jugar con otra persona más avanzada, pues.
5: ¿Cuántos atletas, compañeros tuyos te acompañan del Picón Sala?
3: 20. 19 conmigo.
5: 19. ¿Quién está por aquí? Uno de ellos, una princesa. ¿Cuál es tu nombre, mi amor?
3: Darmeli.
5: Darmeli.
3: Alvarado.
5: Darmeli Alvarado. ¿Qué te parece este evento?
3: Bueno, bien, es como que hace como algo, es como una broma creativa. A mí me parece bien.
5: ¿Te parece bien? ¿Te entretiene? ¿La estás pasando con felicidad con tu compañerito?
3: Sí, la estoy pasando súper chévere y súper bien. Y gracias a esto, bueno, yo que si a otros refugios, así a jugar. Gracias a... No me deja.
5: Okay, ¿y ya tienes el otro rival?
3: Sí, tienes el otro, el tercero. ¿El segundo? No, el tercero.
5: Mientras te preparas, seguimos con otros los atletas. ¿Tu nombre?
3: Alison Mora.
5: Alison, ¿cómo has visto la competencia hoy?
3: La he visto muy buena y estoy feliz porque la gente ha ganado, ¿sabes? Y que los otros que han perdido que siga, que le metan empeño al tenis de mesa.
5: Oye, qué bueno. Ya para finalizar, ¿tu nombre?
4: Kevin.
5: Kevin, ¿cómo está el evento?
4: Bueno.
5: Ah, bueno, esto es televisión, porque pura seña. ¿Están contentos los muchachos del Picón Sala, de Petare, porque han tenido una buena actuación?
4: 11-0.
5: ¿Cuál ganaste?
4: Todas, 11-0.
5: 11-0. Bueno, este es el equipo campeón de Venezuela en el tenis de mesa. Nos vamos con Dinaiza. Dinaiza.
0: Este es mi primer juego a ganar, profe. Bueno, yo también ya me encuentro acá con un nuevo invitado. Me encuentro con Oliver Ramírez, que es secretario de Juventud y Deporte del Gobierno de Caracas. Yo quiero que él me cuente un poco, me hable de cómo ha sido esta receptividad.
7: Sí, pudiéramos decir que el número de participantes no es muy importante. Donde son nueve disciplinas creativas, el tenis de mesa, a través de la disciplina de deporte, ha logrado trabajar para que estos niños, niños, adultos, jóvenes puedan incorporarse a este proceso de participación. Hoy con una importante participación de una cantidad de personas que están laborando hoy en la liga, aproximadamente cerca de 50 personas que están participando en esta actividad que se está desarrollando hoy aquí.
0: ¿Y cómo ha sido la receptividad de todos los mesteros que se han abocado a trabajar no en este iniciativo, no solo en este iniciativo de la Liga de Tenis de Mesa, sino en el juego de Venezuela de Renato como tal?
7: Y
0: cómo ha sido ese recibimiento por parte de los representantes.
7: Y bueno, fíjate, eso ha sido un éxito total. En Caracas tenemos pensado ahorita organizar en poco ahora la segunda parte. Este es el primer evento de la segunda parte, ahora ya vienen los otros deportes en la segunda parte. estamos haciendo, donde los representantes están incluidos dentro de la participación, tanto como atletas, como representantes de los niños menores de 8 años que van a estar en el atletismo, por ejemplo, participando el día martes, el día mundial, y los representantes son parte importante de todo lo que es el trabajo, la colaboración, la preparación de estos niños que están constantemente llevando la práctica, ¿no? Y que se dispone cada componente para la práctica del ejercicio.
6: También dentro de lo que es la parte, bueno, el formato, ¿no? El deportivo venezolano está la parte del yoga que va dirigido a los adultos mayores. ¿Cómo ha sido la participación de en el yoga?
7: Totalmente activo. Hemos llegado, hemos tratado de una vez por semana que se realicen clases de yoga en cada uno de los campamentos. Así que cada uno de ellos, en su familia, en su horario, en su actividad que tiene.
6: Ok, perfecto. Ramírez,
1: secretario
6: de Juventud y Deportes del Gobierno de Caracas. Héctor, continuamos contigo.
1: Bueno, muchísimas gracias, Dinaisa. Estábamos aquí con los atletas, pero ya estamos por cerrar e entreteniendo a toda Venezuela con estos atletas, estos campeones de la Venezuela potencia deportiva. ¿Tu nombre?
6: Brian Morante.
1: Brian, ¿de dónde eres?
6: De Bellas Artes.
1: De Bellas Artes, ¿qué te parece esta competencia?
6: Muy bien, la verdad.
1: ¿Y los rivales, ya jugaste?
6: Sí, gané 2 veces.
1: ¿Ganaste? ¿Y ahora qué te toca?
6: Me toca, creo que es la última. Estoy esperando aquí el llamado.
1: Estás esperando el llamado. Aquí tenemos otro de los campeones de Venezuela. Renace 2026, ¿tu nombre?
8: Erinson.
1: Erinson, ¿y tu apellido, Erinson?
8: Carrasquero.
1: Bueno, Erinson Carrasquero, dame el palmarés, ¿cómo te fue en esta primera de cambio?
8: Un poco difícil, pero me superé a mí mismo.
1: ¿Y cómo vamos? ¿Te queda todavía partido pendiente?
8: Sí, me queda uno, sigue esperando el llamado.
1: Esperando el llamado, otro de los atletas de Venezuela, potencia deportiva. ¿De qué parte de Caracas, de Venezuela eres?
6: Estoy de Caracas, vivo por Bellas Artes.
1: ¿Por Bellas Artes? ¿Ya terminaste tu presentación en el día de hoy o estás a la espera?
6: No, estoy a la espera, ya gané 2, pero me falta un juego, entonces lo estoy esperando.
1: Bueno, muchachas de Venezuela, aquí tengo puros galanes que se enteren, ¿no? Tú son atletas de futuro que realmente están brillando. Además, las niñas también destacando, realmente una chiquillería tremenda. El futuro de Venezuela se siente en cada uno de los eventos deportivos donde esta generación de relevo, el semillero deportivo de Venezuela, se evidencia como este torneo que estamos viviendo el día de hoy en Caracas, Cotiza, en el Popper López, cuando tenemos la participación de más de 300 atletas de los distintos campamentos transitorios en esta primera jornada de el torneo de ping pong. Dinaisa, cuéntanos allá en el extremo, ya para ir redondeando, ¿qué te ha parecido este evento deportivo donde los niños han tenido un día especial, los niños de los campamentos transitorios, para reencontrarse, para establecer amistades y para demostrar y enviar una campanada? Aquí hay futuro para el TNMS en nuestro país.
6: Sí, Héctor, como ya lo hemos repetido en reiteradas ocasiones, acá todos los participantes están muy emocionados de poder jugar, de poder competir. Y como bien lo decían los niños en una oportunidad, esto los hace de distraerse un poco, ¿no? De poder tener un sano esparcimiento. Pero yo quiero recordarle a todos nuestros radioescuchas de esta iniciativa. Los Juegos Deportivos Venezuela Renace ya están a punto de iniciar su segunda fase, que será la fase municipal estadal, que tendrá lugar desde hoy hasta el 6 de septiembre. Luego nos vamos con la fase regional, que se estará realizando desde el 9 al 13
0: 13 de septiembre. En esta liga que se celebra en Barbada, en los Juegos Venezuela Real hace 2026, hay una participación de 13 campamentos por parte de La Guaira, 5 campamentos por parte de Caracas y el Estado Miranda suma 2 campamentos como parte de la participación. En total, de los Juegos Deportivos Venezuela Renace, se está llevando a cabo en 4 estados: Caracas, La Guaira, Miranda y Aragua, con un total de 107 campamentos en 9 disciplinas deportivas, como el ajedrez, el baloncesto, el béisbol, dominó, fútbol sala, kickingball, voleibol, ahora el tenis de mesa y también el mini atletismo. Y recordar, como lo decía hace un momento, que dentro del programa de los Juegos Deportivos Venezuela Renace hay un espacio, ¿no?, para los adultos mayores, también para su recreación y su sano esparcimiento, que es la yoga.
9: Tenemos que darle el salón Venezuela Potencia Deportiva este día martes 24 de agosto del 2016. Una actividad muy especial que la hemos disfrutado al máximo y seguiremos en el gimnasio Popper López para que todos estemos felices. Yo me quedé atrasado. Bueno, pero lo importante es que Venezuela Potencia Deportiva está en la calle, está recorriendo los distintos campamentos transitorios para llevarle la información a todo el país de las distintas actividades, sobre todo las deportivas, donde nos compete en Venezuela Potencia Deportiva. Y ahí está.
0: Profe, pero yo no me quiero ir antes de mencionar las estadísticas. El público conozca cómo ha sido la receptividad de todos los participantes. Hablemos un poco de números. 5.515 participantes en los Juegos Deportivos de Venezuela Renace, 161 entrenadores y 93 delegados. 5.115 son los participantes en las competencias. Además de, bueno, ya dijo, como lo menciono, entre entrenadores y delegados.
9: Ahora sí, nos tenemos que ir, Inaiza. La hemos estado pasando maravillosamente bien, amigas, amigos de toda Venezuela. Es la Radio Nacional de Venezuela que recorre la patria, el distinto escenario deportivo. Nos toca hoy el gimnasio Popper López en San José de Cotiza, donde se desarrollan los Juegos Deportivos Venezuela 2026. Estuvimos acompañándoles, es la presidenta de Radio Nacional de Venezuela, la presidenta Isabel Jiménez, en los controles digitales, el señor Alexander Brazón, y frente a los micrófonos, la periodista Dinaisa Vargas, del Ministerio del Deporte, y quien les habla, Héctor Velázquez. Recuerden, esta es la señal que recorre la patria. Adelante, Venezuela.
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18: Son las 4:58. 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
10: Son las 5 y 27 minutos.
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Muchas veces sentimos miedo en dar el primer paso, en las decisiones que definen nuestras vidas, sin saber que sin ese primer paso, la vida solo llega a ser el punto de partida del cuerpo.

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8: Son las 5:52.
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0: 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A continuación, Himno Nacional de la República Bolivariana de Venezuela. Letra de Vicente Sayas y música de Juan José Landaeta. Interpreta el Comandante Supremo y Eterno de la Revolución Bolivariana, Hugo Chávez Frías.

0: ¡Viva Venezuela! ¡Viva la revolución bolivariana! ¡Que viva el pueblo venezolano! ¡Que viva Bolívar!
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con Fabiola José y Media Luna Andina, les damos la bienvenida, apreciados usuarios, a este mundo de aventura que es su programa Pueblo y Tradiciones. En esta edición, siempre manteniendo el espíritu de exploración, cultura y memoria histórica del país, veremos cómo el compositor Luis Felipe Ramón y Rivera y su esposa, la etnomusicóloga Isabel Aretz, fueron un equipo inseparable en la vida y en la investigación, y se convirtieron en guardianes de la memoria sonora de Venezuela con sus expediciones etnomusicológicas. Destacaremos cómo esta pareja dedicó décadas a internarse en caseríos, pueblos y comunidades indígenas para grabar, transcribir y preservar cantos, bailes y tradiciones que de otro modo se habrían perdido. Acompáñenos en otro paseo por la Venezuela profunda, conociendo a los personajes que con una grabadora a cuestas realizaron sus expediciones por Barlovento, Lara, los Andes, el Zulia y los Llanos, documentando desde las parrandas y velorios hasta los cantos de trabajo.

Escuchamos al cuarteto Serenata Guayanesa y Nostalgia Andina en Pueblo y Tradiciones. Luis Felipe, Ramón y Rivera e Isabel Aretz fueron fundadores de instituciones. Su rol fue decisivo en la creación del Instituto Nacional del Folclor, INAF, y del FUNDEF, Fundación de Etnomusicología y Folclor, convirtiendo a Venezuela en el epicentro de la investigación cultural en Latinoamérica. Luis Felipe, Ramón y Rivera nació en el año 1913 y Henry Pithier vivió entre 1857 y 1950, por lo que no sostuvieron un trabajo de investigación conjunta ni una colaboración intelectual estrecha, pues sus áreas de estudio principal y sus metodologías de trabajo científico pertenecían a disciplinas muy distintas dentro del panorama intelectual venezolano del siglo XX. Henry Pithier orientó sus más de 4 décadas en Venezuela hacia la botánica, la geografía, el estudio de la flora nacional y el impulso de las áreas protegidas. Por su parte, Luis Felipe, Ramón y Rivera centró su obra en el folclor, la etnomusicología, la recopilación del cancionero popular y la preservación de las tradiciones musicales de Venezuela y América Latina. En la faceta de Luis Felipe como compositor, destaca por ser el autor de temas tan icónicos como Brisas del Torbes.

Escuchamos Brisas del Torbes, uno de los bambucos andinos más emblemáticos de Venezuela, compuesto en 1939 por el musicólogo, compositor y folclorista tachirense Luis Felipe Ramón y Rivera. Luis Felipe Ramón y Rivera, quien vivió entre los años 1913 y 1993, fue un destacado violinista, compositor, folclorista y etnomusicólogo, considerado una de las figuras más influyentes en la preservación, rescate y documentación de la música y las tradiciones populares de Venezuela y América Latina. En el ámbito de las ciencias naturales, Ramón y Rivera tuvo un marcado interés por la preservación de las tradiciones y la identidad nacional, a menudo ligada a la geografía y al entorno rural que Henri Pittier catalogó. Su interacción o la interacción de estos dos investigadores se limitó a la convivencia de dos referencias fundamentales en la vida académica e institucional de la época, sin que se registren expediciones, artículos compartidos ni debates directos entre ambos.

la Coral del Táchira y Tierra Tachirense en Pueblo y Tradiciones. Isabel Aretz es una de las figuras más interesantes y trascendentales de la etnomusicología, el folclore y la antropología en América Latina. Su trabajo trasciende la sola etiqueta de esposa de Luis Felipe, Ramón y Rivera, ya que fue una investigadora autónoma, compositora brillante y una de las principales responsables de rescatar, registrar e institucionalizar la memoria musical y las tradiciones de Venezuela y el continente. Ella nació en Buenos Aires, Argentina, en 1909 y se nacionalizó venezolana. Fue pianista, compositora y la primera graduada en etnomusicología en el Conservatorio Nacional de Música de Buenos Aires. Vamos a escuchar a Virgilio Arrieta con Corazón Venezolano y en breve regresaremos con ustedes.

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5: Son las 6 y 27 minutos.
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10: Gracias, apreciados usuarios, por continuar en sintonía de Pueblo y Tradiciones. Isabel Aretz contrajo matrimonio con Luis Felipe Ramón y Rivera en 1947. Juntos formaron una de las duplas intelectuales más prolíficas de la cultura popular latinoamericana, recorriendo caseríos, pueblos y zonas rurales para grabar audio, filmar y transcribir tradiciones orales directamente de los portadores patrimoniales. Isabel Aretz fundó y dirigió el INIDEF, Instituto Interamericano de Etnomusicología y Folclor, referente continental en la formación de investigadores. Impulsó la creación de la Fundación de Etnomusicología y Folclor, el FUNDEF, antecedente fundamental de lo que hoy es la Fundación Centro de la Diversidad Cultural, y fue pionera en el trabajo de campo. Recorrió Venezuela con grabadoras de cinta de carrete abierto y cámaras fotográficas, documentando de primera mano la música de la Cruz de Mayo, los chimbangueles de San Benito, los golpes de Zaragoza, las fulías, el tamunangue y los cantos indígenas.

0: Marisela Querales y Fulia La Cruz de sus Noches de Guataca. Entre la obra bibliográfica escrita por la etnomusicóloga Isabel Aretz, destaca El Folclor Nacional Venezolano de 1967, texto fundamental para comprender la estructura formal y sonora de las tradiciones del país. Instrumentos musicales de Venezuela, también del año 1967. Organología detallada de la dulzaina, el cuatro, el arpa, la tambora, los carángganos y los instrumentos indígenas. Manual del folclor venezolano, 1972, y América Latina y su música, de 1977. Seguidamente, les invitamos a escuchar con mucha atención una producción que hemos llamado Antonio José de Sucre, El Viaje Fatal.
1: 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El 9 de diciembre de 1824, con apenas 29 años, el gran mariscal Sucre lideró la victoria final contra el Imperio Español en Ayacucho. Este triunfo no solo lo convirtió en el brazo derecho de Bolívar, sino también en el arquitecto de nuevas naciones, como Bolivia. Agotado por las guerras y las intrigas políticas, en 1830 decide retirarse para reunirse en Quito con su esposa Mariana Carcelén de la Rea, marquesa de Solanda. Es entonces cuando emprende el fatal viaje. 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Historias amenas e interesantes que te sorprenderán. Una producción de Antonio Ramos Hernández, certificado número 5650. La investigación histórica sugiere que el gran mariscal Antonio José de Sucre consideró al menos tres posibles rutas para viajar desde Bogotá hacia Quito. La del río Magdalena. La ventaja era que ofrecía una relativa seguridad al evitar las provincias controladas por los caudillos secesionistas de la Nueva Granada. La desventaja era una ruta extremadamente larga. Y Sucre estaba ansioso por reunirse con su familia. Otra opción era la costa pacífica. Pero el viaje marítimo siempre conllevaba riesgos e incertidumbre. Por eso el gran mariscal Sucre eligió la que pasaba por Berruecos. Era la más directa, aunque también la más peligrosa. Antonio José de Sucre partió de Bogotá, a pesar de las advertencias sobre los peligros de transitar por la región de Pasto, un territorio donde su figura no era popular. A su paso por Neiva, tuvo una fuerte discusión con el general José Hilario López, conocido enemigo de Bolívar. Amigos suyos intentaron disuadirlo para que no continuara, pero él reanudó el viaje muy temprano debido a las sospechas que le generaban ciertos personajes. La comitiva que acompañaba a Sucre, la mañana del 4 de junio de 1830, por el estrecho, sinuoso y boscoso paraje en las montañas de Berruecos, estaba separada debido a las dificultades del terreno. Adelante iban algunos peones y arrieros, entre ellos el sargento Colmenares, que fungía como guía, y un sirviente llamado Francisco, que iba bastante adelantado en el sendero. Al grito de
2: ¡General Sucre! ¡General Sucre!
1: El mariscal refrenó su mula y volteó hacia la dirección del grito. Al caer mortalmente herido, habría exclamado:
3: ¡Oh, oh no! ¡Un balazo!
1: Debido al sonido de los disparos y al ambiente hostil de la zona, la reacción inmediata del grupo fue de miedo y emprendieron la huida. El sargento José Gregorio Caicedo, que iba detrás de Sucre, se había detenido para ajustar la grupera de su bestia, y esa pausa lo salvó de estar junto al gran mariscal en el momento de la emboscada. La mula que montaba Sucre, aunque herida, regresó a la fonda donde habían pasado la noche anterior en venta quemada. Los acompañantes que huyeron informaron que el general había sido atacado y que lo presumían muerto. La separación de la comitiva y la huida de los testigos y acompañantes son las razones por las que el cuerpo del gran mariscal Sucre quedó abandonado. Nadie más de su séquito murió en el ataque. Con la información proporcionada por los sobrevivientes y la aparición de la mula, amigos de la zona y subalternos se organizaron para ir a la Jacoba o el Cabuyal, donde finalmente encontraron el cuerpo del Abel de América. El gran mariscal conservaba aún sus pertenencias, incluyendo una bolsa de monedas de oro, lo que confirmó que el motivo no había sido el robo, sino un magnicidio político. Al saber la noticia del martirio de su leal amigo, el libertador Simón Bolívar exclamó:
4: Se ha derramado, Dios Padre excelso, la sangre inocente de Abel. Hemos arado en el mar. Lo han matado porque era mi sucesor.
1: Pero, ¿quién o quiénes habrían ordenado este crimen? La historia señala directamente al general Juan José Flores, primer presidente de Ecuador, y al general José María Obando, quienes veían en Sucre un obstáculo para sus planes de poder regional y la separación definitiva de la Gran Colombia. Por azar del destino, en el año 1839 es detenido el capataz Erazo y él cree que lo han hecho preso por el asesinato del gran mariscal Sucre. Erazo confiesa haber participado en la organización del magnicidio, mas no en la emboscada. Que el disparo lo hizo un revoltoso coronel llamado Apolinar Morillo, indicando que fue este el autor material y quien reconocería posteriormente haberlo hecho. Morillo, quien declaró que actuó por orden de José María Obando, fue fusilado en 1842 y sería el único ajusticiado por este aciago hecho. El gran mariscal Antonio José de Sucre fue víctima de ese atentado por ser considerado el último defensor de la unidad americana. 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Libreto y voz del libertador Simón Bolívar, Antonio Ramos Hernández. Edición y musicalización, José Soruco Herrera. Grito de Apolinar Morillo, Alí Rondón. Exclamación del gran mariscal Antonio José de Sucre, Carlos Daniel Arévalo. Les narró Jaime de Abreu.
0: 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En cuanto a su rol como mujer, Isabel Aretz en la ciencia y el folclore abrió espacio para las investigadoras de campo en una época en la que predominaba el trabajo de los hombres. Puso la tecnología al servicio de la tradición con su esfuerzo técnico al rescatar sonidos en condiciones rurales muy difíciles para crear el archivo sonoro más importante del país. Con su gran respeto por el cultor popular, Isabel Aretz tuvo la costumbre de no ver al pueblo como un objeto de estudio, sino como maestros y guardianes de la identidad. En el terreno de la música etnográfica y las grabaciones de campo, Isabel Aretz recopiló cantos de trabajo, de pilado, de ordeño, tonadas, velorios de Cruz de Mayo o toques de tambor registrado en sus expediciones. Escuchemos seguidamente al maestro Simón Díaz y Tonada de Luna Llena.

el maestro Simón Díaz y Tonada de Luna Llena en Pueblo y Tradiciones. En cuanto a la música académica de su autoría, hay piezas del catálogo de Isabel Aretz de música académica contrapuntística inspirada en el folclore, como por ejemplo la segunda serie criolla, Suite de Cantos de mi Tierra, interpretaciones tradicionales como tocuyanos, golpes larenses, galerones o parrandas para evocar las regiones que exploró. Inspirada en una danza presenciada en Curiepe, escucharemos seguidamente la interpretación con dos pianos de Natalia Kraus en uno y Pablo Santa Cruz en el otro.

Escuchamos Baile de Tambor, recopilación realizada por Isabel Aretz, una danza presenciada en Curiepe, en interpretación de los pianistas Natalia Kraus y Pablo Santa Cruz. La obra conjunta de Luis Felipe Ramón y Rivera e Isabel Aretz representa el esfuerzo de rescate y preservación patrimonial más ambicioso e integrador del siglo XX en América Latina. Más que una colaboración profesional o una coincidencia de vidas, su alianza constituyó un método riguroso de amor por el territorio, sus voces y sus memorias. Reflexión con la cual, apreciados usuarios, nos acercamos al final de este paseo por la vida y obra de don Luis Felipe Ramón y Rivera e Isabel Aretz. Como siempre, este radioespacio ha llegado a ustedes gracias al apoyo que le brinda Isbemar Jiménez a la difusión de nuestro patrimonio cultural desde la Presidencia de Radio Nacional de Venezuela, el respaldo técnico de Nelson Gobeya en la técnica de edición y ensamblaje. Pueblo y Tradiciones es una producción de Antonio Ramos Hernández para la señal que recorre la patria al cumplir 9 décadas siendo la voz de un país. Les dejamos musicalmente con William Macualo y Garzas al Vuelo. Por nuestra parte será hasta un próximo recorrido por esta tierra nuestra. Hasta entonces, que Dios los bendiga y acompañe siempre.

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2: Por fin, prueba irrefutable y fotográfica de que los ovnis son una realidad, de que sí estamos siendo visitados por hermanos del cosmos. Extraterrestres, quienes, gracias a la gran hermandad galáctica, han decidido revelar su presencia entre nosotros y ahora sabemos que no estamos solos en el universo. Quien hacía tan desorbitado pronunciamiento era Marshall Applewhite, quien en 1983, cuando ocurrieron los avistamientos en Brewster, no era más que otro gurú New Age, pero, y como se informará al final, posteriormente daría un sesgo trágico a su fanatismo. Aquellos avistamientos en noches sucesivas sobre la ciudad de Brewster, de lo que evidentemente eran naves extraterrestres, no solo habían sido observadas por miles de personas, sino que fueron fotografiadas en cada una de sus apariciones. Nuestro insólito universo. 5 minutos recorriendo nuestro mundo sorprendente. El entusiasmo de los ovnifanáticos por aquella prueba irrefutable de que estábamos siendo visitados por seres de otros mundos era incontenible, y así se lo hacían saber a los incrédulos que siempre habían manifestado dudas al respecto. Pero, y dado el aspecto sensacional que adquirió el asunto, no tardó en saberse quiénes eran aquellos extraterrestres. En el área de Brewster, en el estado de Nueva York, abundan pequeños aeropuertos desde los cuales pilotos aficionados despegaban al anochecer en sus avionetas Piper Cub y Cessna con motores de hélice, con la idea de practicar vuelos nocturnos y por instrumentos. Aquella noche de agosto de 1983, y a fin de probar sus transmisores, 8 de esos pilotos acordaron volar en formación cerrada y en determinado momento apagar sus luces de navegación, dejando encendidas solo las del interior de las cabinas. Estas, según el tipo de avión, pueden ser color verde o ámbar. Fue esa formación cerrada y a gran altura lo que vio aquella noche de agosto Monique Driscoll cuando regresaba de su trabajo. No escuchó ruido alguno, pues a cierta altura los motores de esos pequeños aviones son bastante silenciosos. Monique dio la alarma y notificó a una estación de radio lo que había visto. Al día siguiente, y cuando los pilotos de las avionetas supieron del maravillado asombro que había provocado su vuelo nocturno al ser confundido con un ovni, les pareció divertido seguir haciéndolo. Así, cada noche inventaban nuevas formas de impresionar a los ilusos, realizando súbitos giros, encendiendo o apagando luces de navegación y aterrizaje, e incluso manipulando sus radiotransmisores para que solo produjeran estática. El resto, como siempre, lo haría la imaginación de quienes ansían ver en cualquier cosa que surge del cielo nocturno a una nave alienígena. Pero, y en vista del gran alboroto que se formó, la propia Fuerza Aérea decidió abrir una investigación, y ello obligaría a los pilotos bromistas a reconocer que ellos eran los causantes de aquel pánico de extraterrestres. Grande fue la desilusión de los habitantes de Brewster, y mayor el desencanto de Allen Hynek, así como del gurú Marshall Applewhite. Este, a quien mencionamos al inicio, fue el fundador de una secta conocida como Puerta del Cielo. En 1997, cuando el cometa Hale-Bopp apareció en los cielos nocturnos, Applewhite convenció a sus devotos de que justo detrás del cometa viajaba una gran nave espacial alienígena. Para poder abordarla era necesario quitarse la vida a fin de que los hermanos galácticos aceptaran recibirlos a bordo. Fue así como, en marzo de 1997, el propio Applewhite y 39 miembros de la secta Puerta del Cielo se suicidaron para así poder ingresar al inexistente OVNI. Como se ve, a veces esa ridícula patraña de visitantes de otros mundos puede tener trágicas consecuencias. Nuestro insólito universo. Email: insólitouniverso@hotmail.com. Libreto y dirección: Rafael Silva. Operador: Francisco Enrique Mijares. Les narró Porfirio Torres.
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0: Muy buenos días, usuarios y usuarias de Radio Nacional de Venezuela. Estás en sintonía de la mejor vía de todas tus mañanas, vía alterna, para arrancar esta mañana de hoy, miércoles 26 de agosto, y la casa está full aquí en Radio Nacional de Venezuela. En la consola, el pulpo Alexander Barazón, preparando cafecito desde bien tempranito, directamente desde Río Caribe para el mundo. Y vamos a estar hablando de Río Caribe, Alexander Barazón, con una arepita sardinita frita o guisada, un buen trozo de aguacate, aguacate venezolano, queso duro venezolano, ¿eh? No se les hace agua a la boca con ese desayuno de Alexander Barazón. A esa hora, 7:03, arrancamos vía alterna en la casa full, porque tenemos a Kimberly, de la nueva generación de operadores, que ha venido a aprender también de cómo se manejan los controles aquí en esta, la mejor vía de todas tus mañanas. Las guacamayas, Alexander, ¿cómo amanecen el día de hoy? Con su colorido, con su algarabía, las guacamayas de Radio Nacional de Venezuela. Ya están desde bien tempranito y nos acompañan también al final de nuestra jornada. Las faraulatas, los cristofué. Bueno, eso es un colorido aquí, el de las guacharacas, me acordaba, Brazón. Ha llegado tempranito Wender Padilla, no trajo pan dulce el día de hoy, nos la debe. Llegó muy temprano, eso es lo que pasa, todavía no estaba... Ah, sí trajo pabelo. Siempre anda con su bolsita de pan debajo del brazo. Brian en los controla, la evidencia, falso testimonio, vale, qué pecadito. Se encuentra también Marlin Dalila Cabaniel, nuestra gerente de contenido. Gracie Farías en la producción. Acaba de arribar el gran Micha también en el área de redes sociales. Rafaela Romero en nuestra red social Instagram, nuestra red social X. Bueno, este es todo el equipazo que me acompaña. Les habla Isbemar Jiménez, arrancando siempre con el pie izquierdo y la mano en el corazón en esta mañana. Una mañana nublada, la autopista Gran Cacique Guaycaipuro, sentido oeste-este, completamente despejada para que usted arranque su mañana con esta, la mejor vía de todas, aquí en el sistema Radio Nacional de Venezuela, 90 señales en todo el territorio nacional. Saludamos a RNB Táchira, RNB Portuguesa, RNB Región Los Llanos, RNB Región Central, RNB Zulia y RNB Anzoátegui. Como siempre, arrancamos nosotros con el pronóstico del tiempo. Dígame si estamos preparados y preparadas para el pronóstico del tiempo. Muy importante estar en sintonía del Instituto Nacional de Meteorología e Hidrología a esta hora para que usted pueda prepararse, arrancar su mañana con la información oportuna y veraz, siempre verificando información a través de las fuentes oficiales del INAMED, Protección Civil. Recuerden que está atravesando la onda tropical número 41 y que también nosotros tenemos presencia del polvo de Sahara en nuestro país, lo que también suma a la nubosidad propia del paso de las ondas tropicales. Vamos a escuchar y vamos a ver, todavía estamos allí por conectarnos en nuestro canal YouTube RNB Piso Noticias, porque nos puedes ver, nos puedes escuchar. Vamos con el pronóstico del tiempo a esta hora.
1: Buenos días para nuestra hermosa Venezuela. Hoy miércoles 26 de agosto de 2026, mi mapa de Venezuela tiene nuestra mañana. Se activa en horas de la madrugada y la mañana, se estiman lluvias o chubascos en zonas de nuestra perspectiva: Bolívar, Amazonas, Sucre, Monagas, Anzoátegui, Gran Caracas, Cojedes, Lara, Apure, Barinas, Portuguesa, Andes y Zulia. El resto del país se espera cielo parcialmente nublado en horas de la tarde y noche. Se estima desarrollo nuboso con precipitaciones variables y ocasionales descargas eléctricas en parte de nuestra Guayana Esequiba, Bolívar, Amazonas, nororiente, Delta Macuro, centro norte costero, centro occidente, llanos centrales, occidentales, Andes y Zulia. Acumulados pluviométricos oscilando entre 3 y 45 milímetros. En cuanto a las temperaturas, una mínima de 5 grados Celsius en montañas de Mérida, y máxima cercana a los 39 grados Celsius en Falcón, Zulia y sur de nuestra Guayana Esequiba. Oleaje oscilando entre 1 y 2 metros de altura en toda la línea costera del país. Fase lunar 2 días antes de luna llena. Ubicación de las ondas tropicales número 41 sobre el occidente, número 42 al noroeste nuestra Guayana Esequiba, número 43 sobre el océano Atlántico Central Tropical. Se estima su llegada a nuestra Guayana Esequiba entre el día martes primero y miércoles 2 de septiembre. El tiempo no espera. Nosotros tampoco, el INAMET, su aliado contra la emergencia climática.
0: Siete y siete minutos, estamos en la mejor vía de todas tus mañanas, vía alternas, vía alterna con Isbemar Jiménez. Y todas las alternas que puedas conseguir, las vas a conseguir aquí en Radio Nacional de Venezuela para que puedas transitar por tu mañana alegre, con buena música, información oportuna y veraz. Y con este equipazo que nos acompaña, les habla Isbemar Jiménez, acompañada en la consola por el gran Alexander Barazón. Nuestro pulpo, quien además ha formado por muchísimos años a los nuevos talentos y operadores y operadoras. Tenemos el honor de comenzar a trabajar con una niña que ya viene con experiencia de medios privados y que se está incorporando a Radio Nacional de Venezuela, Kimberly. Fíjense, yo quiero arrancar, mi chava, tómame esta imagen aquí, porque yo quiero felicitar, pero además agradecer este obsequio que

del movimiento de muñequeras Elsa Morales en los Valles del Tuy. Elsa Morales, una conocida, connotada poeta venezolana, escritora, pintora. Y bueno, en honor a ella, que precisamente es de los Valles del Tuy, se creó este movimiento de muñequeras y nos hicieron llegar a través de Cindy Bastidas esta muñeca hermosa que vamos a guardar con muchísimo cariño por el esfuerzo que ellas están haciendo en este momento. Todo cuenta, y la creatividad del venezolano se ha puesto a prueba luego de tantas vicisitudes que hemos vivido, específicamente después del 24 de junio con el doblete sísmico. Cada quien ha aportado desde su talento un granito de arena para ayudar al pueblo venezolano que se ha visto afectado, y las emociones, el acompañamiento psicológico y todos estos detalles que demuestran, denotan el cariño, el compromiso del pueblo venezolano, son muy importantes. Así que me va a estar acompañando el Cita, así le vamos a poner, el día de hoy en nuestra transmisión en vía alterna. Nos va a estar acompañando el Cita del movimiento de muñequeras Elsa Morales. Aquí nos estamos tomando un cafecito venezolano, café de origen. Nosotros tenemos a la gente del Café Marqués que nos acompaña con grano venezolano espectacular. Y fíjense, hablando de eso, yo quería compartir, voy a colocar mi agüita por acá. Quería compartir con ustedes un trabajo para arrancar este primer segmento de precisamente el Ministerio de Ciencia y Tecnología. Ellos están, se ha acercado nada más y nada menos que el gran Duval Maldonado. Me tienen que poner la cámara un poquito hacia allá para que se pueda ver cómo está esta cabina de Radio Nacional. Eso, ¿ves? Miren, pueden vernos a través de RNB Informativa. Ay, se me había olvidado conectar el TikTok Live. Vamos con TikTok Live hasta ahora también a través de nuestra red social RNB Informativa. Hay que... La casa está full. Le damos la bienvenida también a Duval Maldonado, quien tiene un trabajo pendiente allí con Marlene Dalila Cabaniel. Estamos en Vía Alterna, la mejor vida de todas tus mañanas, y quería comentarles a ustedes un trabajo que se viene haciendo desde el Ministerio de Ciencia y Tecnología, mejorando, por supuesto, lo que ya es una bendición, la semilla del cacao venezolano. Y es que ciertamente la red científica de tecnología e innovación del cacao está impulsando a través del Ministerio de Ciencia y Tecnología y de la Academia de Ciencias Agrícolas de Venezuela un estudio experimental para trabajar todas aquellas enfermedades que pudieran estar afectando la semilla de nuestro cacao. Se conoció que el estudio se desarrolla en la unidad de producción Inca Chiquinquirá, ubicada en el sector Chupanal, la Balsa 3 de la parroquia Ciudad Bolivia del municipio Pedraza, en Barinas. Y si usted no sabía, en Barinas también se produce cacao, se produce chocolate. Entonces, queríamos compartir con ustedes este trabajo de investigación que busca generar conocimientos y alternativas de manejo que contribuyan a la prevención y el control de patologías en los sistemas productivos del cacao venezolano. Recuerden que tenemos varios tipos de cacao. El cacao criollo, que es el propio, muy aromático. Tenemos el cacao forastero y el cacao punto medio, que es el cacao que se mezcla. Además, tenemos una joya genética a nivel de cacao extraordinarias. El cacao Barcelona, que es un cacao de origen único en Venezuela. El cacao, por supuesto, de Chubao. El cacao Sare, del sur del lago. ¿Ustedes sabían que se produce cacao del sur del lago? Uno de los mejores del mundo. Y el cacao Caribe. Venezuela se ha convertido en una potencia por la gran capacidad de exportación de estas joyas genéticas cacaoteras, y hemos venido aumentando nuestra exportación de granos y de barras de chocolate. Recientemente, la Asamblea Nacional

Esta renovación de los cuerpos legislativos ha sancionado la ley promulgación del café y la ley de la promoción del fomento y de la promoción del cacao, que busca preservar su calidad genética, la inclusión social en cuanto a la trama de producción y la exportación y la calidad. 7:14, vamos a nuestra primera pausa musical. Recuerda que puedes vernos a través de nuestro canal YouTube. Me acompaña Elsa, nuestra muñeca del día de hoy, el movimiento Muñequeras Elsa Morales. Aquí se las presentamos a quienes nos están sintonizando a través de TikTok. Estas muñecas están siendo elaboradas por el movimiento de Muñequeras Elsa Morales de los Valles del Tuy para nuestros niños y niñas de los campamentos transitorios. Vamos a nuestra pausita musical, tropical, sabrosita, propia de Vía Alterna, y nos vamos con un temazo, un clásico de Tito Rodríguez. Avísale a mi contrario que aquí estoy yo. Y ya regresamos con mucho más de esta, la mejor vía de todas tus mañanas, Vía Alterna. Sintonízanos a través de las señales y Caracas 91.1 FM y 103.9, nuestro canal juvenil. Besitos de coco con piña, disfrútate este tema mientras nosotros aquí conversamos con la gente que está escuchándonos y viéndonos a través de TikTok. Hola, hola, buen día.

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9: Siete y 20 minutos, estás en sintonía de la mejor vía de todas tus mañanas, Vía Alterna, por Radio Nacional de Venezuela. En la consola, el pulpo Alexander Brazón. Y quien les habla es Bemar Jiménez, con muchísimo cariño, arrancando esta mañana, acompañándoles a través de las ondas hercianas, a través de las plataformas, a través de TikTok, a través de YouTube, RNB Piso Noticias, saludando a toda esa gente que nos está escuchando desde Bogotá. Soy Cristel, la mejor jefa del mundo. Besitos, Cristel, vale, gracias por ese cariño. Gracias por ese amor. Importante información que les traemos para todos ustedes, usuarios y usuarias de Radio Nacional de Venezuela. Comunicado de el Instituto Aeropuerto Internacional de Maiquetía. Lo tenemos por allí, muchachos. Importantísimo para la conectividad de Venezuela. A partir del 1 de septiembre arrancan los terminales temporales que se han habilitado en el Aeropuerto Internacional Simón Bolívar. Esto para mejorar la conectividad del país. A 2 meses del doblete sísmico, el 1 de septiembre comienzan a funcionar los terminales temporales del Aeropuerto Internacional Simón Bolívar. Así lo comunicó el Instituto de Aeropuerto Internacional de Maiquetía, el IAIN, a través de un comunicado donde dice que a partir del 1 de septiembre del año 2026 comenzarán formalmente las operaciones en los terminales temporales habilitados para atender vuelos nacionales e internacionales a 2 meses del doblete sísmico. Estaban funcionando para mantener la conectividad del país el aeropuerto Arturo Michelena en Carabobo y el aeropuerto de Barcelona, José Antonio Anzoátegui, que continuarán operando para garantizar mayor conectividad de Venezuela. Esto forma parte de la reactivación de la estructura del Plan Venezuela Renace. Recuerden que allí estuvo la Comisión para la Habitabilidad, presidida por Francisco Garcés, quien también es el ministro de Transporte, y por la ingeniera Jacqueline Farías, que estuvo también trabajando a través y que continúan trabajando en la misión Venezuela Renace. Así que muy importante esta información que tenemos para ustedes, usuarios y usuarias de Radio Nacional de Venezuela. A partir del 1 de septiembre estaremos entonces con nuestro Aeropuerto Internacional Simón Bolívar, la conectividad para los pasajeros y las pasajeras que necesitan conectarse con el resto del mundo, viajar al interior del país, están estos terminales que son temporales. Recordemos que uno de los primeros anuncios que hizo horas después del doblete sísmico la presidenta, si bien no recuerdo, a las 11 de la noche del mismo 24 de junio, la presidenta informó el cierre absoluto en ese momento del Aeropuerto Internacional Simón Bolívar por fallas estructurales. Y bueno, a 2 meses pues ya estamos comenzando a trabajar, lo que habla bien de todo este empeño que se ha puesto y de todo este trabajo mancomunado. Parte del trabajo del día de hoy va a ser resumirles a ustedes un poco todo lo que se ha venido haciendo. Recordemos que la presidenta el pasado 24 de agosto se dirigió al país precisamente para dar un balance de todo lo que se ha venido trabajando, realizando, planificando, ejecutando en el país luego de este doblete sísmico. Así que importante información que compartimos con todos ustedes, usuarios y usuarias de Radio Nacional de Venezuela. Entonces, tenemos ya para el primero de septiembre la posibilidad de conectar nacional e internacionalmente a través de el Aeropuerto Internacional de Maiquetía. Información que traemos para todos ustedes, usuarios y usuarias de Radio Nacional de Venezuela. Yo quiero resumir un poco, cuando son las 7:25, vamos a una pausita musical para disfrutar y luego vamos a resumir un poco y vamos a hacer un balance de toda la actividad que se realizó el día de ayer relacionada con el inicio a clases. Inicio a clase 15 de septiembre, lo anunció el día de ayer el ministro Héctor Rodríguez, con el balance de la Comisión Presidencial para los Campamentos Transitorios, el número de viviendas que ya se han entregado, cómo van los nuevos campamentos transitorios que se van a estar abriendo para reubicar a todas aquellas personas que se vieron afectadas por el doblete sísmico y que se encuentran en escuelas. Más de 90 escuelas estaban siendo utilizadas como campamentos transitorios y hay que reubicarlas para que se pueda dar el inicio de clase este próximo 15 de septiembre, como lo ha indicado el ministro de Educación, Héctor Rodríguez. Pero vamos a hacer una pausita musical, 7:26. ¿Y con qué lo vamos a hacer? Con otro tema que es un clásico que a mí me encanta, una versión de Caifanes que se llama La Negra Tomasa. Una de las visiones, ¿no la tienes? Bilongo. Bueno, Bilongo. ¿Qué dije yo? Bueno, pero es que no me escuchaste. Hay una versión de Caifanes que se llama La Negra Tomasa, que viene de ese tema original, que es Bilongo, porque es La Negra Tomasa. Entonces se le conoce como Bilongo o como La Negra Tomasa. Vamos con Bilongo de Ismael Rivera, que es uno de los clásicos, y al regreso mucho más de esta, la mejor vía de todas tus mañanas, Vía Alterna, por Radio Nacional de Venezuela. Ustedes me quieren poner nervioso con ese gentío ahí, ¿verdad? Pues no lo van a lograr, no lo van a lograr.

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4: Siete y 33 minutos, ve que ahí Brazón encontró, les hablo Isbel Mar Jiménez, está en sintonía en la mejor vida de todas tus mañanas, Vía Alterna por Radio Nacional de Venezuela. Por allí, Alexander Brazón me encontró, estoy tan enamorado de la negra Tomasa con Caifanes. Ay, qué sabrosito es ese tema, ¿viste? Me voy a quitar mucho de aquí porque no sé que me cierren la cuenta. Clásico de mi época, ¿ves? Porque es una versión bien sabrosita de Caifanes. Yo tenía un amor platónico que me ponía esa canción. No soy muy negra. Negra de espíritu, sí, de sangre. Pero 7:34 minutos, estás en sintonía de la mejor vía de todas tus mañanas, Vía Alterna por el Sistema Radio Nacional de Venezuela. La gente me está preguntando lo del aeropuerto. Vamos a través del canal YouTube RNB Piso Noticias. Vamos.

A hablar del aeropuerto y le voy a colocar aquí el audio a quienes nos están escuchando a través de TikTok para que se enteren de cómo va a funcionar a partir de este primero de septiembre el Aeropuerto Internacional Simón Bolívar con sus todo lo que son sus estaciones temporales, sus terminales temporales.

0: somos símbolo de resiliencia y estamos más cerca de reactivar nuestras operaciones. 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Mientras recuperamos nuestro aeropuerto principal. 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
1: Bueno, ahí teníamos ese videíto que compartimos con todos ustedes explicando lo de los terminales temporales del aeropuerto Simón Bolívar a 2 años del sismo o del doblete sísmico que afectó la estructura del aeropuerto, pues 2 meses del doblete sísmico, pues bueno, ahí está el accionar del gobierno bolivariano. Vamos a comenzar entrando en materia, 7:36 de la información que se produjo el día de ayer. Estás escuchándonos a través de las ondas hercianas, 91.1 FM, 103.9 Canal Juvenil, nuestro RNB Piso Noticias, Canal YouTube y a través también de nuestro canal TikTok, un live. Tenía mucho tiempo que no hacía live, así que me disculpan. Y no estoy tan ducha en esto, RNB informativa, pero nos vamos a poner al día. Fíjense, escuelas afectadas por los sismos serán recuperadas para garantizar el regreso a clases. Así lo dijo el día de ayer el ministro Héctor Rodríguez, quien informó que más de 90 escuelas resultaron afectadas por el doblete sísmico y el gobierno nacional está recuperando estos colegios para garantizar el regreso a clases el próximo 14 de septiembre. Importante esto porque la presidenta Delcy Rodríguez el día de ayer estuvo también acompañada por el presidente de la Asamblea Nacional, el presidente de la Comisión Presidencial para los campamentos transitorios, estuvo también acompañada por el ministro de Educación Héctor Rodríguez. Precisamente habló de un plan de reubicación de las personas que se vieron afectadas, que perdieron sus viviendas en el doble sismo del 24 de junio y van a reubicar a estas personas en otros campamentos transitorios para que se puedan recuperar las escuelas y poder darle inicio a clases este 14 de septiembre. Importante, me avisan cuáles son los audios que tienen de la presidenta para que los puedan escuchar, los puedan ver también nuestros usuarios y usuarias a través de nuestro canal YouTube RNB Informativo. Entonces tenemos este plan de reubicación básicamente en 67 escuelas para que esas escuelas que estaban funcionando como campamentos transitorios hoy puedan irse desocupando para que se dé inicio a clases. Así que el gobierno nacional avanza en la construcción de viviendas transitorias, así lo anunció también Jorge Rodríguez el día de ayer. Estamos hablando de 300.000 viviendas transitorias precisamente en Ciudad Caribia para reubicar a las familias afectadas y liberar 67 escuelas que actualmente funcionan como campamentos transitorios. Esta es una medida importantísima, esta es una medida muy importante porque nos permite avanzar en la cotidianidad y nos permite también llevarle sosiego a las familias, no solamente porque les estás garantizando una vivienda, un espacio en donde ellos puedan estar con dignidad, sino porque también los niños y las niñas pueden reincorporarse, pueden iniciar su año escolar en el marco estipulado, cumplir con su currículum escolar. Entonces estamos trabajando de manera acelerada, de manera transversal, en medio de lo que ha sido o son las afectaciones de este doblete sísmico. Tenemos un audio de Jorge Rodríguez allí. Vamos a escucharlo, por favor, usuarios y usuarias, quienes nos ven a través de RNB Noticias, quienes nos escuchan a través de nuestro canal TikTok, quienes nos escuchan a través de las ondas hercianas. Vamos.
2: Sí, presidenta, la instrucción que usted dio desde el mismo comienzo en que empezamos a atender a las personas que perdieron sus viviendas o que fueron severamente dañadas en el doblete sísmico del 24 de junio fue, en primer lugar, llevarlo a campamentos transitorios dignos, que la estadía en esos campamentos fuera lo más corta posible para que las personas se percataran, sintieran que se le estaba resolviendo la situación de su vivienda rápidamente. Luego, para el efecto de que las clases deben comenzar a mediados de septiembre, estamos en este momento construyendo campamentos de este tipo que son unifamiliares. Son transitorios también, pero son cada familia tiene un espacio privado para poder estar tranquilamente y tener y gozar desde la intimidad. Estamos construyendo también, usted ya hizo una inspección de eso, unas viviendas transitorias que se construyen muy rápidamente. De esas estamos construyendo un número de 3.000 en Ciudad Caribe para poder, en ese sentido, liberar al total de las 67 escuelas que en este momento tienen personas en los campamentos transitorios. Pero simultáneamente con eso, usted ha venido adquiriendo viviendas en el mercado secundario, terminando las viviendas de la Gran Misión Vivienda Venezuela. Se están construyendo nuevas viviendas, estamos construyendo 4.000 viviendas, 3.000 viviendas en Catialamar. Y todo eso va a significar el cúmulo suficiente para que todas y todos puedan recibir atención.
1: Bueno, ahí escuchaban a el presidente de la Asamblea Nacional, presidente de la Comisión Presidencial para los Campamentos Transitorios, el jefe del Estado Mayor de los Campamentos Transitorios. Recordemos que Héctor Rodríguez, además de ministro de Educación, también es el secretario de los Campamentos Transitorios, y ayer estuvieron haciendo ese recorrido por el poliedro de Caracas. En el poliedro de Caracas se habilitó una gran carpa para alojar a 200 personas. Importante esto, y así ir reincorporando a estos campamentos transitorios a las personas afectadas. En este caso estamos hablando del poliedro de Caracas, una carpa en donde van a estar las familias separadas, tienen sus áreas de esparcimiento, tienen su comedor y tienen privacidad, que es muy importante en estos momentos. Vamos a escuchar, me dicen primero que tenemos a Héctor Rodríguez hablando precisamente del inicio del año escolar, de la importancia de hacer este reacomodo, esta reubicación de las personas afectadas por el doblete sísmico, para que podamos entonces nosotros contar con 67 escuelas en el inicio de este próximo año escolar, el próximo 14 de septiembre. Vamos a escuchar a Héctor Rodríguez.
3: Presidenta, bueno, un abrazo para usted, para toda la familia venezolana. Usted lo decía ayer en su mensaje a la Nación, a dos meses del doblete sísmico, todo el gobierno nacional desplegado, todas las familias que fueron víctimas protegidas en distintos campamentos. De todos esos campamentos, 67 campamentos están en espacios escolares. Es importante destacar que en el país hay 27.000 escuelas, de las cuales cerca de 900 fueron afectadas, en su gran mayoría con daños menores. Usted ya ha dado la instrucción de repararlas todas, pero 11 de ellas colapsaron y 80 tienen daños estructurales. ¿Qué estamos haciendo con los estudiantes que estudiaban en estas escuelas que tienen daños estructurales o colapsarlas? Rezonificando. Ahorita estamos en una etapa de rezonificar. Esto significa ubicar a ese estudiante en la escuela más cercana a su espacio de hábitat. Eso incluye a las personas cuya vivienda quedó en buen estado o a quienes están en campamento. Es decir, para el 14 de septiembre, que vamos a empezar clase, todos los niños de Venezuela van a estar rezonificando. personificados, estamos en esa etapa. Y de las 67 escuelas que se utilizaron como campamento, con este protocolo de entrega de viviendas, de alquiler de viviendas, de compra de vivienda o de mudanza a un campamento que le dé mayor intimidad, como es este caso en el que estamos hoy, o de las 3.000 casas que van a estar listas, casas temporales en Ciudad Caribe, nosotros tenemos un cronograma para antes del inicio de clase garantizar el despeje. De esos 67 campamentos, esta semana bajamos a 55, con todo el esfuerzo que usted viene haciendo. Así que bueno, estamos desplegados para que todos los niños, niñas y adolescentes de Venezuela empiecen como debe ser clase el 14 de septiembre, y no solamente para eso, sino para trabajar para que cada vez tengan una mejor calidad en la educación venezolana.
1: 7:45, estábamos escuchando al ministro de Educación Héctor Rodríguez con este proceso interesante. Fíjense qué interesante el proceso de rezonificación y el trabajo que esto conlleva, porque allí vamos a estar trabajando con el censo, incluso el registro de viviendas que se está haciendo a través de QR, a través del Ministerio de Vivienda, que te permite identificar al grupo familiar, nos va a permitir a nosotros también ayudar a rezonificar, como lo dice el ministro Héctor Rodríguez, a estos niños y niñas, ya sea que perdieron su vivienda de manera definitiva o que su vivienda esté siendo reparada, ya sea porque se encuentra en semáforo amarillo. Quienes se encuentran en semáforo rojo, recuerden que este es el semáforo que aplica la Comisión de Habitabilidad. Hay una reunión importante, decía la presidenta, para estudiar muy bien las condiciones de estas edificaciones, las que se encuentran en rojo y las que se encuentran en amarillo. Más adelante vamos a escuchar un poco ese audio de la presidenta. Tenemos un audio de Jorge Rodríguez Gómez, quien estuvo acompañando a la presidenta, de Jorge Rodríguez Gómez. Pusimos el de Héctor. Ok, entonces ahora vamos a profundizar un poco este tema de los campamentos transitorios por el acompañamiento que se hizo el día de ayer. Recordemos que se visitó también a el Estadio Monumental. Allí se está habilitando un campamento transitorio luego de que la Comisión de Habitabilidad hiciera las inspecciones pertinentes para garantizar la seguridad de las personas afectadas. Allí en ese campamento del transitorio de El Monumental se pueden albergar 1.023 personas. Repetimos entonces, en el campamento transitorio que se va a ubicar en el Estadio Monumental vamos a tener 1.023 personas, y en el Poliedro de Caracas 200 personas. Todo esto está orientado a la rezonificación también de los niños y niñas para que puedan iniciar su año escolar el próximo 14 de septiembre, y también para garantizar condiciones dignas, que es muy importante, de los afectados y de las afectadas por el doblete sísmico. Vamos a una pausita musical, 7:47, y lo vamos a hacer con un tema que también me encanta, es un clásico, Guaguancó del Gran Combo de Puerto Rico. 7:48, estás en sintonía de la mejor vía de todas tus mañanas, Vía Alterna con Ibemar Jiménez.

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5: Siete y 52 minutos, estás en sintonía de la mejor vía de todas tus mañanas, vía alterna por el Sistema Radio Nacional de Venezuela. Ya estamos haciendo una recapitulación, un resumen de la jornada del día de ayer de la presidenta Delcy Rodríguez, conjuntamente con el jefe del Estado Mayor de los Campamentos Transitorios, Jorge Rodríguez, y el secretario de los campamentos transitorios, Héctor Rodríguez, que estuvieron visitando tanto el nuevo campamento transitorio del Poliedro de Caracas, que es una carpa para albergar 200 personas, como el campamento transitorio que se está instalando en el Estadio Monumental, que tiene capacidad para atender a 1023 personas. Se hizo un recorrido y allí se hicieron varios anuncios, explicaciones y estuvieron compartiendo con las personas que están siendo reubicadas. Recordemos también que 67 escuelas fueron afectadas directamente por el doblete sísmico y que está en este momento un proceso de reubicación de las personas afectadas que se encuentran en esos campamentos transitorios que estaban o que fueron ubicados en campamentos transitorios que fungen como escuelas o que son escuelas para que los niños puedan iniciar este próximo 14 de septiembre su año escolar. Entonces, vamos a escuchar y a ver a través de nuestras plataformas el video en donde Jorge Rodríguez conversa con las familias que temporalmente estarán en el campamento transitorio del Poliedro, ¿cierto? Y con la descripción de los espacios dignos, privados, lo que les garantiza mayor resguardo, privacidad, atención integral, mientras avanzamos hacia la entrega de las viviendas. Tenemos entonces ese video, ese audio. Ahora sí.
6: ¿Cómo está todo? ¿Todo bien? ¿Todo fino? Hola, ¿cómo estás? Hola, hola, ¿cómo estamos?
7: Hola. Agradecida,
6: presidente. Separado. Van a estar cada uno, cada familia en cada sitio.
7: Pero de verdad que sí. Excelente.
6: Sí, qué bueno. Vale, excelente. Sí. Alguna de Caracas y alguna de La Guaira.
8: Es igual zona de recreación.
6: Sí, tiene todo. Mira, aquí, allá están. Sí, está el comedor. Allá están las duchas separadas, damas y caballeros y niños. Son los modelos, hay de 2, 4 y 6. Chévere, ¿no? Chévere.
9: Tienen más intimidad. Sí. Ciudad Caribe, ¿cómo va?
10: Chévere. Estamos aquí en el Poliedro de Caracas, donde estamos con una carpa nueva para desconcentrar las escuelas, empezar el proceso de las personas que están en campamentos transitorios en escuelas, llevarlo a situaciones, espacios donde están apartados con privacidad, son espacios unifamiliares y que ya las escuelas puedan empezar a estar disponibles para el regreso a clase.
5: Bueno, y una vez más estamos ratificando la información que hemos compartido con ustedes en esta mañana, en lo que va de vía alterna de toda la jornada del día de ayer, de la presidenta Delcy Rodríguez, el jefe del Estado Mayor de los Campamentos Transitorios, Jorge Rodríguez, el secretario de los Campamentos Transitorios, Héctor Rodríguez, quien además también es ministro de Educación, y ahí la presidenta ratificaba a través de este recorrido precisamente las condiciones de habitabilidad de este nuevo refugio o campamento transitorio, que es el término adecuado que nosotros utilizamos en esta oportunidad. Y es interesante ver el trabajo de despliegue buscando soluciones rápidas, prontas. Estamos hablando de viviendas afectadas, personas que perdieron completamente su vivienda, otras que están en etiqueta amarillo. Fíjense, la presidenta anunciaba el día de ayer que se han inspeccionado 61 mil viviendas a través de la Comisión de Habitabilidad y que 11 mil viviendas de estas 61 mil están en etiqueta roja. Y allí hizo la salvedad de la necesidad de investigar muy bien las condiciones de estas viviendas, estas 11 mil viviendas que se encuentran en etiqueta roja. El día de ayer, a través de las redes sociales de la Comisión para la Habitabilidad, vimos nosotros el despliegue de una comisión de especialistas de estudio de suelo con una aparatología específica de tecnología muy avanzada que están estudiando los suelos. Específicamente me llamó la atención el testimonio de un ingeniero de la Universidad Católica de Chile que se encontraba, por ejemplo, investigando el suelo en donde se desplomó el edificio Petunias aquí en Los Palos Grandes, y se han venido desplazando con la Comisión de Habitabilidad por las zonas afectadas para hacer un verdadero estudio de suelo, inspecciones. Y decía la presidente, la presidenta Delcy Rodríguez, que nosotros tenemos que terminar de internalizar que somos un país sísmico y que todas las viviendas que se construyan tienen que ser sismo resistentes. Esto lo dijo la presidenta Delcy Rodríguez el día de ayer en este despliegue, explicándonos un poco y dándonos estas cifras importantes: 61 mil inspecciones que se han realizado a través de la Comisión para la Habitabilidad que preside Francisco Garcés, y de estas 61 mil, 11 mil viviendas se encuentran en rojo. Precisamente el día de ayer, Francisco Garcés estuvo reunido con varias familias el sector de Los Palos Grandes, de La Castellana, precisamente buscando soluciones habitacionales y soluciones viables a estas familias que han perdido sus viviendas.

0: Porque en este caso, cuando estamos hablando de etiqueta roja, hay que ser muy, pero muy responsables en la evaluación de la vivienda, porque viene un segundo proceso de evaluación y, por supuesto, en la evaluación del sector. Recordemos que los Palos Grandes, la Altamira, la Castellana, se conocen como el circuito sísmico. Yo tenía acá, por acá, vamos a ver, dentro de la producción, precisamente, la reunión de Francisco Garcés el día de ayer con 80 personas, creo que es así, para buscar conjuntamente con las autoridades de la alcaldía de Chacao, por cierto, buscando soluciones mancomunadas. Ha sido ejemplar, además, todo el trabajo que se ha venido realizando conjuntamente con la Comisión de Habitabilidad y con el sector privado, el área de construcción, para tener diagnósticos seguros, certeros, que nos permitan a nosotros darnos la seguridad. Tenemos allí el otro audio, muchachos, que vamos a colocar. Vamos a colocar, sí, denme un chancecito para explicarlo, que ya llegó nuestro invitado cuando son las 8 de la mañana, llegado puntualísimo. Vamos a escuchar un audio de la presidenta Delcy Rodríguez, quien sancionó el día de ayer la ley de promoción y protección de construcción de viviendas. Esto es muy importante. El andamiaje jurídico que debe construirse, que debe crearse, y ahí el rol fundamental del poder legislativo. La presidenta sancionó esta ley que adaptará protocolos de edificación a la realidad sísmica de Venezuela para garantizar la seguridad de futuros inmuebles. Y allí ella explicaba un poco la profundización de esta importante ley que va a garantizar que haya mayor disponibilidad de viviendas en el mercado, que va a garantizar la inversión en el sector inmobiliario, en el sector construcción, y que va a dar seguridad, por supuesto, porque se tienen que regir estas construcciones bajo normas sismo resistentes. Vamos a escuchar a la presidenta Delcy Rodríguez.
1: Yo quiero aprovechar también, gracias Jorge, que está el presidente de la Asamblea Nacional. Yo he agradecido a los diputados y a las diputadas porque aprobaron la ley de promoción y protección de la construcción de vivienda. Esta ley va a buscar promover, construir más vivienda, quitar cualquier tipo de traba, de limitación, de dificultad, de complejidad, y que nosotros podamos garantizar mayor disponibilidad de viviendas para el acceso de las personas del pueblo venezolano. Así que aprovecho para sancionarla. Estoy firmando en este momento la ley. Agradezco a la Asamblea Nacional por este esfuerzo. Esta ley también permitirá mayores flujos de inversión privada para la construcción de vivienda, al esfuerzo que está haciendo el Estado, como dijo el presidente de la Asamblea, de construir nuevas viviendas, de habilitar viviendas que fueron afectadas, que están en el semáforo, en amarillo o en rojo. Ya hemos hecho más de 61 mil inspecciones. De esos 11 mil viviendas están en semáforo rojo. Y estamos haciendo nuevamente inspección de esas rojas porque tenemos que tener mucha seguridad de cuáles viviendas se pueden realmente recuperar en base a nuevos protocolos que, bueno, nos hagan más eficientes y nos protejan más frente a los sismos. Venezuela es un país sísmico, hay que asumirlo, y nosotros tenemos que tener una cultura de país sísmico, y las normas y los protocolos de construcción deben adaptarse a esta realidad.
0: 8:03, estás en sintonía de La Mejor Vida de Todas Tus Mañanas Vía Alterna por el Sistema Radio Nacional de Venezuela. Les habla Isbemar Jiménez y escuchábamos allí la presidenta, audio de la presidenta. Veíamos también a través de nuestra RNB Piso Noticias, nuestro canal YouTube, a través de nuestro canal RNB Informativa en TikTok Live. Escuchábamos a la presidenta precisamente cuando sancionó la ley de promoción y protección de construcción de viviendas, que adaptará protocolos de edificación sismo resistentes, que busca la promoción de construcción y de la inversión privada, que busca la simplificación también de todos los procesos burocráticos y mayor disponibilidad de viviendas en el mercado. La inversión privada, que es fundamental. Recordemos que la presidenta no solamente está construyendo, se han construido más de 300 o se han entregado de viviendas que ya estaban a punto de finalizarse, como es el caso de Fuerte Tiuna. Se han entregado más de 300 viviendas a familias afectadas por el doblete sísmico. Insiste la presidenta en los protocolos sismo resistentes. Han venido especialistas de todo el país. Se ha venido trabajando conjuntamente con asesorías internacionales para garantizar que estas viviendas puedan ser sismo resistentes, garantizar la seguridad y sobre todo crear conciencia en el sector inmobiliario, no solamente en la sociedad, entre los ciudadanos y las ciudadanas, sino que también en el sector inmobiliario se tiene que crear conciencia de que Venezuela es un país sísmico y que las viviendas deben construirse con las normas y los protocolos adecuados sismo resistente. Así que, decía la presidenta, ratificamos 61.000 viviendas inspeccionadas, 11.000 viviendas que se encuentran en rojo. A estas viviendas se les está aplicando un protocolo particular. Vamos a una pausita musical porque arribó a las 8 de la mañana nuestro invitado especial el día de hoy, el profesor periodista Werther Sandoval, que va a estar conversando con nosotros. Todos estos anuncios que dio la presidenta el pasado 24 de junio, anuncios económicos y todo lo que tiene que ver con el Plan Venezuela Renace, todo el andamiaje jurídico que ha venido acompañando las cifras que ha señalado la presidenta, el crecimiento económico, en fin, no se pierdan nuestro segmento de entrevista cuando son las 8:06. Vamos a nuestra pausita musical con un buen músico, no tan buen político, Willy Colón y Dilio, y al regreso mucho más de esta, la mejor vía de todas tus mañanas y altas.

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5: 8:12. Esta es la primer ministra Barbados. Estamos al aire con nuestro profesor, queridísimo profesional del periodismo, de la comunicación, que se ha especializado en el área de hidrocarburos, economía. Y ahora me pasa el dato que también se está, así como decía mi papá, voy a utilizar un término muy coloquial, muy apureño, metiéndose un puñal, que quiere decir, en venezolano, estudiando, ¿verdad, profe? Sí. Bueno, estamos aquí en Vía Alterna, les habla Isbemar Jiménez, dándole la bienvenida a través también de nuestro canal YouTube RNB Piso Noticias, a nuestro queridísimo profesor Werther Sandoval, una escuela del periodismo impreso, de la investigación y de la docencia en este país. Estamos también por acá transmitiendo a través de nuestro TikTok Live y vamos a comenzar esta conversación, profesor, un poco conversando o evaluando, para no ser redundantes, los anuncios que hiciera la presidenta el pasado 24 de junio a propósito de los dos meses del doblete sísmico y que pudiera asombrar a aquellos que nos ven desde afuera, porque en medio de una tragedia, de una catástrofe nacional, hemos venido trabajando en la recuperación económica, previo a ello, en la recuperación del tendido eléctrico, en la recuperación de los servicios, y hoy, más que nunca, es imperativo continuar haciendo esfuerzos para trabajar en este sentido, profesor. ¿Qué le parecieron a ustedes esos anuncios?
6: Yo destacaría comunicacionalmente dos cosas de los anuncios de Dersi, que incluso no son propios de ese anuncio, son de la serie de anuncios de Dersi. Primero, que hay una política de Estado, o sea, que el conjunto de anuncios que hace la presidenta encargada, Delcy Rodríguez, no es que se corresponden con una situación, digámoslo, como particular. Uh-huh.

0: como una respuesta solamente al hecho que se lo amerita, que es la emergencia de todo lo que ocurrió con el doblete sísmico. Es que cuando se aprecia todas las acciones que se están tomando en torno al doblete sísmico, uh-huh, que se inscriben dentro de todas las acciones del gobierno, uno siente de que hay una política de Estado. Es decir, uno está acostumbrado siempre a escuchar dentro de eventos de estas características respuestas inmediatas, uh-huh, que son necesarias, oportunas y necesarias, a lo que ocurre para como el evento claro, doblete sísmico y en otros momentos pasados.
1: Respuestas
0: coyunturales, pero es que uno está percibiendo aquí que la cuestión va mucho más allá del hecho coyuntural y es con una visión acerca del futuro que no solamente involucra a las personas directamente afectadas, lamentablemente afectadas, que somos muchísimos los que fuimos afectados de algún grado por el doblete sísmico, sino que también se está mirando todo el conjunto de la población y como una política de Estado. De hecho, ella siempre hace énfasis en esa visión de Estado. Eso es un elemento que a mí me parece de altísima relevancia. Ella aplica una política de Estado para responder a una coyuntura en la cual se ve que hay una tensión y una visión del largo plazo de lo que está pasando. Delcy está actuando también sobre un conjunto de leyes que me parece que todas confluyen precisamente en solucionar no solamente el problema del doblete sísmico.
1: Ah, sí.
0: Y ahí viene el otro aspecto, que es una cosa que no es costumbre dentro de los políticos en nuestro país, dentro el reconocimiento de la deficiencia y de lo que se tiene que actuar en función de la deficiencia. Es decir, tiene una política de Estado, se está actuando de manera conjunta con un músculo orientado a superar el problema y establecer lineamientos claros sobre cuál es lo que se tiene que hacer en eso y en otras cosas más, pero te dice, mira, me falta un pocotón de gente, que falta un pocotón de cosas que hacer. Y sobre esas cosas nosotros estamos trabajando.
1: La franqueza del discurso ciertamente llama la atención. Y me parece muy interesante porque cuando usted habla de una política de Estado, se presenta un andamiaje jurídico que ya se venía construyendo previamente al doblete sísmico. Estamos hablando de leyes como, yo lo comentaba al inicio del programa, estamos hablando de la reforma de la ley de hidrocarburos, estamos hablando de la ley de agilización de trámites, que es un poco para la modernización del Estado venezolano, la digitalización de los procesos. Estamos hablando de la ley de la promoción del café, de la promoción del cacao. En fin, una serie, un compendio de leyes, y me quedo corta, que van a dar sus frutos en este momento, cuando más se necesita, porque luego de este evento sobrevenido, resulta importante acelerar todos los procesos que tienen que ver con el bienestar y que tienen que ver con el crecimiento económico y con la prestación de servicios, que son elementos fundamentales. Ella hablaba incluso de la reingeniería del Estado.
0: Y cuando se habla de reingeniería del Estado, lo está viendo inscrito en un modelo de desarrollo económico que ya se venía arrastrando, ejecutando con tiempo de antelación, pero que se ha puesto mucho más énfasis, mucho más acelerado, en condiciones también distintas, condiciones diferentes, pero que es la diversificación económica, a propósito de que nosotros rompamos la atadura de la dependencia precisamente de esa renta petrolera, ¿no? Que es un planteamiento nada nuevo, es un planteamiento que viene con Alberto Adriani, que plasmó Hulda el Priete, que hubo discusiones con Vicente Lecuna, con esa gran cantidad de intelectuales venezolanos desde comienzos del siglo pasado, a propósito de que nosotros pudiésemos aprovechar esa renta petrolera sobre un producto que sufre alteraciones muy fuertes, fortísimas de su precio, y que por lo tanto genera alteraciones en los ingresos para la nación y que trae consigo en momentos voluminosos ingresos sobre los cuales no Venezuela se caracterizó por no tener músculo suficiente en materia empresarial y de emprendimiento para tomar esos recursos y llevarlos a cabo para el desarrollo del país, y simplemente rebotaban esos recursos o se iban en el tabarato de Amedos para Miami o se iban en las botaratas. Nosotros, incluso aquí hubo momentos en los cuales los raspacupos, que fueron momentos en los cuales hubo abundancia de divisa, y en vez de tener nosotros una respuesta orientada precisamente a ejecutar eso mediante inversiones que funcionaran diversificadamente el desarrollo del país, eran tantas las divisas que lo que se demostraba era que había un fenómeno estructural y cultural que no se podía dar respuesta esa necesidad de desarrollo, porque los ingresos rebotan. De paso que había una atadura, que es una atadura que poco a poco el mundo comienza a despertar y darse cuenta, pero que se está ejecutando paulatinamente, pero se está ejecutando de manera inevitable, que es la atadura del dólar, que precisamente el dólar, tenías dólares, te llenabas de dólares, ibas colocando esos dólares en, si llegaban dólares a los países petroleros compraban bonos del Tesoro de los Estados Unidos y rebotaban, o si no lo tenían en carácter de reserva, siempre sale con la atadura del dólar. En estas condiciones, poco a poco, los países se están un tanto alejando de esa lógica, un tanto de esa lógica que lo ata y que lo que los coloca en una condición de debilidad en el largo plazo en materia económica. Y Venezuela, nosotros estamos buscando diversificar la economía precisamente para que se esté, y eso se está apreciando en los países sobre los cuales están recibiendo los arancelazos de Trump, que es que los países que logran tener algún nivel de desarrollo, que tienen algún tipo de relación con los Estados Unidos, que les están suministrando productos, bienes o servicios a los Estados Unidos, sobre los cuales obtienen, por supuesto, las ganancias respectivas en esas relaciones de relaciones de intercambio comercial, Trump está optando por darle arancelazo como una manera, ¿no? Y entonces lo que ocurre con Venezuela es que nosotros vamos por una condición de inevitable, es inevitable que nosotros diversifiquemos la economía para propósito de tener desarrollo. Lo que vamos a tener como resultado siempre algún tipo de una relación con los Estados Unidos, que al final no les va a simpatizar mucho ver una Venezuela que está levantando cabeza y que está levantando músculo en otros rubrones productivos. Lo que pasa es que estamos en una etapa que todavía no hemos sacado todo el músculo suficiente.
1: Es posible tener músculo propio, autonomía, pero sí, también teniendo un relacionamiento con industrias extranjeras y con industrias, sí, norteamericanas en el país. Pareciera contradictorio, quisiera que usted no...
0: Sí, pero fíjese que el modelo chino, de los cuales están tomando muchos países, lo que pueda ser correspondiente...
1: Referencia, porque eso
0: es una realidad estrictamente china, y que por lo tanto responde a valores culturales históricos que tienen los chinos, que tienen una concepción del trabajo, una supeditación al trabajo, una entrega al trabajo, con un concepto distinto que lo que podemos tener nosotros los venezolanos. Pero en todo caso, y eso está plasmado, lo que nosotros como modelo chino lo tenemos plasmado en el reglamento de la ley de hidrocarburos. Hay una cosa que tenemos que hacer nosotros, que es precisamente adherirnos, pegarnos, chupar, succionar todo lo que puede hacer de conocimiento tecnológico,
1: avance científico. De
0: conocimiento. Sí, pero una transferencia que no es una cosa de que ellos me lo transfieren, es una acción mecánica, es una cuestión en la cual nosotros...
1: O una transferencia colonial.
0: Sí, no, ahora lo que tenemos que hacer nosotros es aprender de ello, pero con un sentido de una visión del desarrollo de nuestro país, y en el cual nosotros agarramos ese conocimiento y lo aplicamos. Y eso es lo que, por ahora, se está apreciando mucho, que hay muchas empresas de carácter extractivista que tratan de no, que simplemente vienen, chupan y se van, pero nosotros tenemos que buscar la manera, y eso lo plantea el reglamento de la ley de hidrocarburos, donde el contenido nacional, donde lo que tenga que ver con Venezuela, donde el aprendizaje y la formación de nuestro personal sea fundamental. Si nosotros no logramos eso, de chuparles a ellos, de tener para poder nosotros montar lo propio, adaptado a nosotros, a nuestras propias realidades, nosotros vamos a tener ataduras de dependencia y vamos a estar un país eternamente sancionado. ¿Por qué vamos a estar eternamente sancionado? Porque nuestra gran debilidad para efectos de sanciones de todos los países es que precisamente
1: tú dependes
0: de eso. Y yo creo que la ley de reglamento de hidrocarburos está orientada fundamentalmente a eso, lo plantea. A mí me parece muy interesante, la gente tiene que leer y estudiar ese reglamento de la ley de hidrocarburos, porque condensa lo que es la política en materia de hidrocarburos. Y está orientada precisamente a eso, a liberar.
1: Los reglamentos ayudan a la instrumentalización y a la operatividad de la ley.
0: Del grueso de la ley.
1: Se subestima mucho el tema de los reglamentos. Y yo he aprendido en estos años de materia legislativa que si los reglamentos no se aprueban, las leyes se estancan.
0: Y ese reglamento es muy interesante, no solamente en eso, sino que también en materia ambiental. Allí hay una exigencia para las empresas que están operando aquí en Venezuela a reponer en momentos, incluso con 5 años de antelación, a reponer cualquier daño ambiental de la original, en el estado original donde se cometió el daño, a todo lo que pueda ser por producto de derrame, producto de todo eso. Eso también lo plantea esa ley. Esa ley hay que estudiarlo porque también hay un aprovechamiento del gas sobre el cual ya nosotros, Venezuela, ha ido disminuyendo lo que nosotros vemos en el estado de Monaga, vemos en Suate y en todo lo que es la faja petrolífera en el Orinoco, donde hay extracción de hidrocarburos, una necesaria descomprensión, que eso es inevitable para efecto de los pozos. Uno ve los mechurrios, aquellos cosas que se encienden, pero hay una gran cantidad de gas de allí que surge no precisamente por descomprensión, porque sino porque las condiciones no permiten otra cosa sino botarlo. Y el botar ese gas está generando, por supuesto,
1: contaminación.
0: Eso, por favor, y eso lo estamos sufriendo todo el mundo, pero eso se ha ido disminuyendo. Pero se está haciendo un esfuerzo grande y en la ley se está y en el reglamento.
1: Hay otras vías que no sean la descompresión para poder utilizar o
0: hacer uso de ese gas. Lo que se plantea es hacer uso de ese gas. Y hay una obligatoriedad de hacer uso de ese gas. Y eso es muy...
1: Que no se despilfarre, no solamente porque daña el ambiente, sino que se despilfarra un recurso. Se
0: despilfarra Venezuela. Incluso hay fotografías nocturnas de Venezuela donde hay sitios donde, en parte de Monaga, donde no hay la noche no existe.
1: Así es.
0: Totalmente iluminado, y en eso se está haciendo un esfuerzo enorme para efectos de reducir esas emanaciones de gases que tienen efectos de todo tipo, porque imagínate
1: que la lo cantidad estamos viviendo
0: con el calentamiento global.
1: Fíjense, profesor, en estos años, en estos últimos meses, pudiéramos decir, no años, se comenzó a hablar de campos verdes, ¿no? Campos vírgenes en Venezuela. Ese tema era como prohibido, era como un tema oculto, no prohibido, quizás oculto, ¿no? Y empezamos nosotros a ver, con la discusión de esta nueva ley, con la discusión del reglamento posteriormente, comenzamos a hablar de estos campos verdes y de la necesidad de invertir en la extracción, en estos yacimientos. Yo quisiera que nos explicara un poco eso, porque se nos hizo ver por mucho tiempo, aquellos que no somos expertos en la materia, quizás usted que se mueve en el mundo de la experticia en el área de hidrocarburos pudiera tener un mayor conocimiento, pero el pueblo en general está escuchando por primera vez la necesidad, y lo decía Jorge Rodríguez en la Asamblea Nacional, lo ha dicho la presidenta también, dejar de ser el país con mayor reserva de petróleo para convertirse en uno de los países productores de petróleo. Y para eso se requiere intervenir estos campos que necesitan una inversión gigantesca para poder realmente ser productivo. Yo quisiera que nos hablara un poquito de esto.
0: Bueno, el mundo petrolero, el cual nosotros necesitamos tener conocimiento, ya es una obligación que tenemos los comunicadores sociales. Uh-huh. A propósito de que nosotros podamos elevar la cultura acerca de ese quehacer que hay entre los hidrocarburos, ¿no? Es un mundo que tiene, por supuesto, por ser un mundo de alto uso de tecnología y de, uh-huh. y de una cosa que se y de un líquido, un óleo que se llama petróleo, precisamente, que es un aceite de piedra, que está conformado por una cadena de carbonos con hidrógeno, en la cual está en unas condiciones específicas allí en el subsuelo, donde se formó, se sigue formando petróleo, y cada día se encuentra más petróleo. Por supuesto que en Venezuela, ahí tenemos 303.800.000 millones de bariles de petróleo. Una cifra bestial, una cifra inmensa. 303.8 millones de barriles de petróleo.
1: Mil millones.
0: Eso es una cifra bestial, pero incluso hay más. Porque parte del problema que tenemos nosotros con las sanciones y con las medidas coercitivas es que las actividades de la industria se han visto muy muy frenadas, muy limitadas, incluso muchas muy paralizadas, y entre esas lo que es la exploración, precisamente. Ajá. Y la exploración, bueno, no. Fíjense que seguimos hablando de una cifra que se ha estado repitiendo mucho y que ya casi todos sabemos que es la que te acabo de nombrar. Esa cifra que se escucha mucho, y es porque esa cifra no se ha incrementado. Sin embargo, el Servicio Geológico de los Estados Unidos dice que hay petróleo original en sitio de 1.300.000 millones de barriles. O sea, que es una cosa muchísimo, muchísimo mayor. A mí no me gustaría que la sacaran, por supuesto, que sacaran todo ese crudo que está allí, porque eso significaría crear un estado... La pregunta que se hace, ¿quién va a ocupar el espacio del petróleo que está allá abajo? Y eso va a ser como, eso va a ser como un descentralizado. Nosotros lo estamos viendo en Lagunilla, ¿no?
1: Sí.
0: Pero en todo caso...
1: El hundimiento de la tierra.
0: En todo caso, hay campos verdes, pero también tenemos campos, o sea, estamos hablando de campos en los cuales son necesarios la extracción y que están allí y que son y que pueden ser extraídos, pero también nosotros tenemos un tipo de producción que se llama producción diferida. Uh-huh. Esa producción diferida proviene de lo que se llama, Venezuela tiene como, nosotros tenemos casi como 16.000 pozos, ¿no? De esos 16.000 pozos, 5.000 y tantos pozos son los que están activos. El resto de los pozos están en la categoría 2, que se llama, que requieren mayores inversiones de mantenimiento, uh-huh, de equipo, de reparación, de repuesto, para poder nosotros poner otra vez activos esos pozos. Y eso es producto fundamentalmente de las medidas que han impedido la compra de repuestos, la compra de equipo,
1: sí,
0: el mantenimiento,
1: la
0: el mantenimiento correctivo.
1: La economía que ha sido víctima de las sanciones, claro, lo dijo
0: claro, entonces eso, pero eso está allí, que si se le hacen las inversiones necesarias, que están muy limitadas, producto de todo este cuadro, el contexto de las sanciones, se podría levantar la producción incluso por encima de los 2 millones de barriles, ¿no? De esas categorías, de esos campos. Entonces nosotros tenemos un cuadro en el cual tenemos otros pozos activos y tenemos también una cantidad de bloques, sobre todo en la faja petrolífera en el Orinoco. Lo que yo les digo es que ya casi como que están copaditos, ya casi como que todos tienen responsabilidad de algunas compañías que están. O sea que nosotros tenemos un músculo que estamos desarrollando, no ha sido fácil, tiene limitaciones, las sanciones como tal no se han levantado. Lo que se ha hecho es
1: licencias
0: que permiten un permiso para que actúen
1: temporal.
0: Las empresas, y de carácter temporal, para que actúen las empresas de origen fundamentalmente de Estados Unidos, pero que finalmente por la presión existente de otras empresas de otros países, ver que si tú estás metido allí, porque nosotros no podemos estar, entonces se han estado metiendo poco a poco y se ha ido levantando.
1: Tal el grado de complejidad. Yo ayer leí una noticia en Reuters, una noticia de una agencia que por supuesto tiene su línea editorial. Pero decían que Venezuela estaría pensando en trabajar o estaría trabajando ya con una de estas empresas de las más grandes en perforación y estudio de yacimientos para sincerar precisamente las estadísticas en Venezuela. Decía la empresa Reuters que desde el año 2015 nosotros no hemos podido manejar precisamente esas estadísticas que usted está hablando con precisión. Claro. Creo que se llama SIB. La empresa de tecnología de yacimientos petroleros más importante del mundo, de origen francés, que tiene un interés en hacer un estudio de los yacimientos para realmente sincerar las políticas. Esto lo menciono por el gran interés que se ha desatado en el país, entendiendo nuestras riquezas, pero también la visión que se ha venido dando a través de un marco legal. Esto es importante decirlo y ratificarlo, porque hay un marco legal, no es al azar que estas empresas están incorporándose en el país, sino que hay una normativa, hay una ley, hay un reglamento, y que siempre ese reglamento va a ir de la mano de la Constitución de la República Bolivariana de Venezuela, que dice que todos los recursos que están por debajo de la tierra, en el aire, en el cielo, en todos lados son del pueblo venezolano, del Estado venezolano.
0: Claro, y de cara a esas empresas, bienvenidas sean, sobre las cuales estamos trabajando, porque esto es una empresa que inevitablemente, la industria de los hidrocarburos, uh-huh, es inevitable de que tú tengas que tener relaciones con el resto de los países, con el resto de las empresas que tienen tecnología, porque, uh-huh, es un uso intensivo. Y es una industria altamente competitiva y una industria que es indispensable, es lo que se llama el vital líquido, por decirlo, uh-huh, así como, uh-huh, cuando nosotros hablamos del agua, estamos hablando de petróleo. A Estados Unidos le interesa el petróleo, si no le interese, necesita el petróleo si no lo necesite, porque es una cuestión vital para efectos de la existencia como el país potencia mundial, en el cual necesita tener control de su espacio geopolítico y tiene que estar pendiente dónde está el petróleo por todos lados. Entonces nosotros, de todas esas empresas que están llegando al país, que están tocando las puertas, muchas están presionando precisamente y que están buscando data geológica de todo tipo para tener estudios reales, necesitan de esos estudios que lo va a hacer ese, que no hacen esa empresa. Pero yo creo que hay una cosa que es un pero que es muy importante, que yo creo, y lo quiero elevar, quiero utilizar mucho la palabra importante para efectos de esto. Nosotros tenemos una fortaleza dentro del propio Ministerio de los Hidrocarburos de gente capacitada, con disposición y con

0: conocimiento para saber qué específicamente, cómo relacionarnos con esas empresas y saber qué es lo que
1: eso
0: tenemos.
1: Eso es muy importante.
0: Esa vigilancia como Estado.
1: Porque tampoco somos neófitos.
0: Claro, esa vigilancia como Estado, eso nos va a permitir nosotros sentarnos de cara a esas empresas y de paso saber exactamente qué es lo que están haciendo esas empresas. Porque si bien esas empresas tienen tecnología altamente sofisticada que asombran y que son, uno las ve como muy importante para efectos de que puedan hacer estudios que son necesarios para poder desarrollar la industria, nosotros tenemos que saber qué están haciendo esas industrias.
1: O sea, tenemos capacidad de hacer una contraloría.
0: Tenemos que tener capacidad para hacer contraloría y la auditoría y tener una vigilancia estricta de cuáles son los numeritos que están bajando esa empresa, porque esos numeritos nos van a decir qué es exactamente lo que tienen esas empresas debajo en ese subsuelo y sobre qué es la tarea que están haciendo.
1: Le voy a hacer una pregunta capciosa, se me viene a la cabeza. ¿Qué diferencia hay? En el año 2002 nosotros tuvimos Intesa dentro de la industria petrolera. ¿Qué diferencia hay en ese momento político del año 2002 en torno a lo que es el control de la industria petrolera y hoy, a propósito de esa seguridad que usted nos está planteando, de la vigilancia, de la contraloría?
0: Bueno, ¿cómo digamos? Eso se está tomando tan en cuenta, para decirlo de esta forma. Se crea un Ministerio de Hidrocarburos e Inteligencia Artificial, ¿no? Viceministerio de Hidrocarburos e Inteligencia Artificial. ¿El qué Estado puede encontrarse? Esa pregunta podría hacérsele a las personas que están metidas dentro de este mundo del ciberespacio y del conocimiento de todo lo que se maneja en la transmisión y data de información y recopilación y procesamiento que se hace de eso, de todo tipo. Pero cuando uno ve todo lo que está ocurriendo a escala planetaria, en materia del uso del que se está dando, la violación que se está dando, incluso de la privacidad de uno como persona, la cual están utilizando todas las datas
1: de las personas,
0: yo creo que hay que hacer todo el esfuerzo posible por mantener la reserva de la información y manejarla con la discrecionalidad necesaria para efectos de una industria con que es altamente competitiva y en la cual se roban las informaciones unos con otros, porque es necesario para efectos de estudios de inteligencia, y eso lo hacen. Eso no es nada nuevo.
1: Y no solamente lo hace la industria petrolera.
0: El decir que se mantiene una reserva absoluta frente a lo que ocurrió en eso, por supuesto que se ha adelantado mucho, pero decir que se tiene todo reservado me parece, eso es como un poquito cuesta arriba, porque es que se meten por todos lados. Ahí te meten por todos lados. Hoy estamos viendo el de Fernando Cimeredo, ¿cómo es?
1: Fernando Cimeredo, sí.
0: De Fernando Cimeredo, la cantidad de bots que tenía, que le ganaron. Aquí es una cosa increíble del cómo sea el montaje de la opinión, montaje de toda una cantidad de supuestas personas lanzando mensajes celulares y era nada más que bots, replicaciones de informáticas.
1: Y él pudiera ser un amateur frente a otro cerebro.
0: Eso le da una idea de cómo se está manejando. ¿Cómo se está manejando? ¿Con qué velocidad se está manejando? ¿Con qué?
1: ¿Usted considera acertado la creación de ese viceministerio?
0: Por supuesto.
1: Para la protección de la data y para el manejo de la data.
0: Por supuesto, eso es un mundo que nos está acompañando en todos lados. Incluso los celulares tienen características en las cuales, incluso estando apagados, podrían grabarlos a uno.
1: Claro.
0: O sea, hay toda una cantidad de cosas y no es que... hay que trabajar muchísimo para alcanzar niveles de desarrollo en materia de informática, desarrollo de la inteligencia artificial lo más alto posible, con la mayor excelencia, porque si lo han hecho otros países, nosotros lo podemos
1: también
0: hacer.
1: La gente quizás a veces no maneja el hecho de que uno, yo siempre pongo esto de ejemplo, que son muy básicos para mis alumnos de comunicación social, pero les digo, mira, la inteligencia artificial es como ese germinador que uno hace en el colegio, donde uno coloca una semillita y según usted lo ponga en el sol, usted lo vaya alimentando, esa semillita va a crecer. La inteligencia artificial, usted va a crearla según sus necesidades.
0: Claro.
1: Y eso es importante que nosotros lo expliquemos. Ella no crece sola. Usted le va metiendo esa data y va a ir compilando y ella va a ir respondiendo a los criterios. Por eso es que es tan importante que nosotros creemos nuestro propio modelo de inteligencia artificial en todas las áreas.
0: Claro.
1: Porque va a responder a los intereses nacionales.
0: Claro. Y lo que tome tomar en cuenta, y eso nosotros lo tenemos como ventaja, que otra que no tienen ventajas otros países, pero que nosotros tenemos que usarlo de una manera muy con mucho respeto ambiental y con mucha conciencia de sus alcances y de los peligros que encierra. La inteligencia artificial consume muchísima electricidad,
1: muchísima energía.
0: Y nosotros tenemos fuentes de energía, por eso es que somos un país que tenemos, nosotros somos una maravilla, tenemos de todo. Tenemos una fuente de para usos eléctricos que precisamente, no es que están ocurriendo los apagones, y tenemos tanta electricidad porque ocurren apagones, que siempre sale como esa pregunta, tenemos electricidad, tenemos apagones, pero también tenemos sanciones. Y las sanciones implican, en el caso de PDVSA, que tiene 14 plantas termoeléctricas, que casi como que pudiese PDVSA alimentarse eléctricamente ella sola por sí misma de una manera autogenerando su propia electricidad, con tantas sanciones tiene las plantas, tiene una gran cantidad de plantas paralizadas, le las obliga a chupar electricidad del sistema eléctrico nacional y tumbar, pero es que el mismo sistema, la misma Copelec tiene problemas también con las mismas sanciones. Por eso que digo que mientras las sanciones existan, forman
1: parte...
0: Por eso
1: que el clamor ha sido de la presidenta en todos los escenarios, ha sido precisamente que cese el bloqueo, que cesen las sanciones, claro, para que nosotros podamos también ser independientes, recuperar, claro, nuestros activos, poder invertirlos en Venezuela y tener esa autonomía propia que nos merecemos, porque tenemos una infraestructura que debe ser atendida.
0: Y aquí hay que decir que con todo eso, los trabajadores de PDVSA han logrado levantar la producción.
1: Sí, que decía la presidenta que hemos llegado al tope, al máximo, desde el año 2019.
0: Sí, llegamos 1.223.000. Pero ese esfuerzo, eso no es un esfuerzo de los trabajadores de PDVSA, que muchas veces se la atienden a que llegó Chevron,
1: no
0: que llegó
1: la otra.
0: Es
1: importante decir.
0: Más mérito tiene el hecho precisamente de que los trabajadores de PDVSA, incluso con Chevron allí sentada como jarrón chino, que no estaba haciendo nada producto de las sanciones, ya la producción venía levantándose. Y eran los trabajadores que estaban inventando de todo. Pero es que inventaban de todo para levantar la producción. Eso es una
1: cosa
0: que tiene
1: mucho
0: esfuerzo. Porque una cosa
1: eso no se hace en un abrir y cerrar de ojos. Y mucho menos cuando tenemos un doblete sísmico. Cuando estamos hablando de que hemos alcanzado, la producción petrolera alcanza su nivel más alto desde el año 2019, con 1.230.000 barriles de petróleo, que decía la presidenta. Esto no ocurre de la noche a la mañana.
0: Claro.
1: Esto ocurre parte, como usted dice, de un esfuerzo.
0: Claro, que incluso
1: que se ha venido reorganizando.
0: Ojo, antes del 3 de enero ya venía levantándose la producción. Y eso no es que llegó, que Chevron tenía todas las facilidades. Por supuesto, no va a tener todas las facilidades, es Chevron. Por lo tanto, tiene toda la facilidad.
1: Pero hay que decirlo, que Chevron se quedó aquí en medio de todos los cuestionamientos.
0: Claro, pero no le estoy diciendo yo que Chevron estaba en el país, nunca se fue, pero estaba incluso allí. Y Chevron está montada allí sobre Petroboscán, y está montada sobre Petropiar, Petroindependiente, tiene todas las empresas allí, esas empresas mixtas, las cuales están recibiendo diluente, que eso es fundamental para nosotros, porque parte de que nosotros tenemos 303 mil millones de barriles de petróleo, pero el 75, casi el 80% de esos son petróleo extrapesado y pesado. Uh-huh. ¿Por qué tenemos nosotros esa proporción tan grande? Bueno, en parte porque obviamente los hidrocarburos que tenemos en una parte significativa y cuantiosa son petróleos pesados, pero lo que ocurre era que teníamos, como antelación, teníamos mucho más petróleo mediano y liviano, y ese fue el petróleo que se encargaron de extraer para colocar en las refinerías, que no es casual de que todas estén en el norte, que todas estén en la costa, las principales refinerías, Paraguaná, El Palito, uh-huh, Puerto La Cruz, esos están en la costa, y era porque se estaba teniendo una visión de exportación, claro, de que un uso más hacia afuera, de mucho más hacia afuera, de colocar mucho más hacia afuera y de irte mucho más hacia el extranjero. No, alguna vez, hasta que planteó Chávez en algún momento la de Santa Inés, tener una refinería, uh-huh, hacia lo interno, pues hacia adentro, bueno, vamos a mirar hacia adentro del país, pero bueno, esas están allí. Esto es lo que quiero señalar, de que tenemos una industria que se creó mirando hacia allá, que uh-huh. todo eso, que el petróleo se empezó a mirar, hacia allá. Y nosotros, el petróleo mediano y liviano fue el que menos quedó. Y con el petróleo liviano que se utiliza como diluente para mezclarlo con ese petróleo extra pesado y movilizarlo, pero tenemos escaso porque tenemos menos. Y de paso, ¿dónde está? Que son en las zonas que también están afectadas, que en Maracaibo, en Occidente, en el lago de Maracaibo, y ahí se requiere gas. El 90% del petróleo que se extrae de allí es por inyección de gas. Meten el gas. Es como que usted tiene una botella y usted quiere que el líquido salga, llegar y le mete gas, y por supuesto, uh-huh. si lo presiona, eso va a salir.
1: Como refresco.
0: Sí, como va a salir hacia arriba el 90%, pero ese gas, para meter ese gas, necesitas electricidad. Y tampoco, imagínate, que uno de los sitios donde ocurren como apagones con frecuencia por la...
1: Claro, porque es la última cadena de distribución. La última es
0: esa cadena de distribución.
1: Recordemos que nuestra energía eléctrica, la fuente hidroeléctrica, que es el Guri, que está en el sur, y eso es como una cadena que debe ir recargándose, lo hemos ido aprendiendo poco a poco, pues el último en la cola, Zulia y toda la región andina.
0: Claro,
1: no es para energizarse, como dice.
0: Esto nos da una idea de que cada problema que nosotros estamos observando son problemas que no son nada sencillos, que son problemas complejos,
1: que
0: tienen muchas variables.
1: Están concatenados, ¿no?
0: Sí, están concatenados. Entonces, nos estamos viendo de que el 90% del gas que se le inyecte para que salga el petróleo de allá de Occidente, ¿dónde está? Precisamente el petróleo mediano y liviano, y un petróleo que llaman el petróleo lubricantero, que también es el que se utiliza para la fabricación de lubricantes. Y el petróleo que también que se está enviando para Paraguaná. Y para sacar ese petróleo usted necesita gas, y el 90% de ese petróleo se saca con gas, y ese, para meterle ese gas, necesita electricidad, que tenemos problemas de electricidad precisamente por lo de las sanciones. Entonces, esto es una cuestión.
1: Pero imagínese entonces, nada más uno hace un flujograma y dice, bueno, toda la cantidad de energía que tiene que orientarse hacia la producción de petróleo, porque entonces es nuestra industria fundamental, claro. Y resulta que entonces para el consumo comercial, ¿cómo se distribuye esa energía eléctrica en medio de estas sanciones y en medio de lo que ha sido el impacto en la industria?
0: Entonces,
1: ¿no?
0: ¿Cuál fue uno de los permisos, la licencia, no el levantamiento de sanciones, de la licencia que le dieron a Chevron? Fue precisamente que podía traer diluente. Y ellos pueden traer diluente y ellos pueden traer el crudo para unas refinerías, que son como 7 refinerías que están en Estados Unidos, que
1: para poder trabajar con el crudo pesado.
0: Dicen, con el crudo pesado nuestro, que ellos están ahorita muy contentos, porque resulta ser de que tengan que hacer un tipo de mezcla y hacer una serie de inversiones, de reconversiones en sus refinerías, que mantuvieron ese férreo impedimento de que nosotros colocáramos nuestro crudo allá. Tenían que hacerlo, ahora no lo tienen que hacer.
1: Fíjense cómo eso fue una especie de boomerang, ¿no? Todo el tema de sanciones para la propia política interna de los Estados Unidos, como ellos han ido desmantelando ese sistema sancionatorio porque quebraba precisamente...
0: Pero ojo, hay un reconocimiento de Donald Trump a Delcy. Y el reconocimiento de Donald Trump a Delcy, que es que ella levantó, que el esfuerzo de ella, por supuesto, con los trabajadores detrás y con todo el asesoramiento y el equipo de trabajo bajo el liderazgo de Delcy, se levantó la producción petrolera, lo cual es un indicador, fue una manera de
1: decir... Que no es una lisonja.
0: Nada es gratis.
1: Pero no solamente porque no sea gratis, sino que hay un esfuerzo, un reconocimiento, porque, bueno, efectivamente hay un beneficio real.
0: Claro, pero también es un reconocimiento de que todo el esfuerzo que hicieron para efectos de colocar, y que a lo que más le dolía a ellos, precisamente, que es la no importación del crudo venezolano, no lograron su objetivo.
1: No lo lograron.
0: Entonces, ¿qué es lo que ocurre? Ahí se están colocando el crudo pesado y extra pesado nuestro, que está, bueno, digamos pesado porque es el Merey 16, que es del tipo Merey 16. Ajá. El crudo que se logra obtener mediante el mejoramiento y lo que se está extrayendo de allí, de Petroboscán, se está trayendo de los campos volcánicos, de los campos del Zulia, se están colocando en Estados Unidos, pero es con un diluente que ellos lo traen, que lo importan, y que para nosotros eso siempre ha sido un costo enorme.
1: Tengo que hacerle una pregunta obligatoria. ¿Tenemos nosotros control de ese petróleo? ¿Tenemos control de lo que estamos haciendo, de lo que estamos generando producto de esta producción? ¿Es visible eso? Porque como se ha generado esa matriz de opinión del tutelaje en torno a los recursos venezolanos, hay una paradoja. Porque si yo tengo 21 trimestres consecutivos en crecimiento y expansión. Si yo he logrado, en medio de todas estas circunstancias que nos ha tocado vivir durante este año 2026, aumentar la producción petrolera a 1.230.000 barriles de petróleo, hay autonomía, hay soberanía?
0: Buscar una... Fíjese, eso no tiene una respuesta inmediata ni sencilla. Uh-huh. Porque lo que ocurre es que hay una opacidad en el manejo de esas cuentas que están, uh-huh, en los Estados Unidos. Sobre eso no se ha hablado en detalle. Sí existe una auditoría detrás de esas cuentas y existe, uh-huh, una vigilancia, que lo han dicho el Partido Demócrata, sobre lo que tienen esas cuentas. En eso se está. Trump habla muy para adelante, muy para atrás, muy hacia arriba, muy hacia abajo, muy contradictorio, muy hoy, incluso el mismo lo ha reconocido, de que hasta una hora puede ser y puede estar cambiando uh-huh, de opinión. Pero hay una cosa que es concreta y es real. A las mesas cambiarias están llegando divisas. Y están llegando en un volumen más significativo. Y nosotros estamos viendo que se está reduciendo, que lo dijo la nueva...
1: La brecha cambiaria.
0: Lo cual significa de que se está ejerciendo cierto control, digámoslo así, sobre el tipo de cambio, a propósito de que el control sobre el tipo de cambio no tenga tanta incidencia inflacionaria, que la incidencia inflacionaria se ha ido reduciendo muy levemente, pero a ritmo paulatino, que tuvo una alteración ahorita reciente con el doblete sísmico, que es inevitable, con un evento de esas características que altera todo, incluso la vida personal de todo el mundo, por supuesto que está eso allí. Hubo un evento con lo que hubo, con el secuestro del presidente Maduro, uh-huh, con lo que ocurrió el 3 de enero, que los conozco en una condición de relación con los Estados Unidos distinta a la relación que teníamos antes del 3 de enero. Pero en todo caso, aquí no se aprecia el ejercicio, y lo digo yo, y por eso es que insisto sobre el reglamento de la ley de hidrocarburos, no se aprecia que existe un ejercicio de intervención flagrante en todo lo que pueda hacer lo que está haciendo nuestro país en materia interna. Que existe una relación en la cual es inevitable, con los Estados Unidos es inevitable mantener una relación. Todos los países mantienen relaciones con los Estados Unidos.
1: Lo tiene China, lo tiene Rusia.
0: Estamos hablando de un país que tiene un poder nuclear inmenso. Por lo tanto, es una relación en la cual siempre estás hablando con una persona que tiene un arma enorme, y tienes que ver cómo te entiendes con esa persona, y sobre todo lo que está pasando, lo que ocurrió después de enero. De allí que muchos están hablando que si hay protectorado, que hay tutelaje, que hay que no sé, yo prefiero no darle ningún tipo de calificación en principio, porque eso merita un estudio muy concienzudo, con mucho detalle, y es un... Y es más, lo que tú
1: no
0: puedes
1: puede
0: decir...
1: Lo
0: que tú puedes estar diciendo ahorita en cualquier momento puede cambiar la realidad y modificarte todo el concepto, todo lo que tú estás calificando. Entonces la cuestión no trasciende en eso. Lo que sí se está apreciando es que sentarse en negociación en una realidad que es después del 3 de enero, que la relación es distinta a la anterior, y en el cual tú estás hablando con un país que tiene ahorita un conflicto, pues digámoslo así de esa manera tan dulce, con Irán, que tiene conflicto contra no sé cuántas partes del mundo y tiene un récord de encuentros bélicos con el mundo, y entonces tienes que ver cómo hablas con ese... En esas condiciones está, pero decir...
1: Y en donde la fórmula petrolera es inevitable.
0: Por supuesto, si el gran interés que tienen ellos es precisamente, y lo ha dicho de manera descarada, el cual es suero propósito de todo lo que estaba en su relación con Venezuela. De allí que nosotros tenemos, incluso lo que podríamos también es mirarlo de una manera como un tanto diferente. A veces uno se asombra de tanta, de tanta pasividad que tienen ellos con nosotros. Bueno, ¿cómo diríamos? Como tanta tranquilidad o como otra cabeza. Bueno, que es una relación un tanto difícil, no es fácil de analizar, pero no me atrevo a calificarla. Prefiero no calificarla. Yo sí prefiero decir de que se están haciendo de maneras concretas y reales, de que se están tomando acciones que responden a nuestro interés de soberanía y a nuestro interés como país, y eso se están ejecutando. Entonces yo lo veo de esa manera.
1: Fíjese que en estos días, y usted hablaba de la brecha cambiar, y estamos hablando de cómo están entrando las remesas y cómo se está moviendo la economía, y precisamente usted lo decía antes del 3 de enero, y cómo hemos tenido ese crecimiento económico sostenido por 21 trimestres, incluso en medio de este doblete sísmico y de la crisis climática, que también va a entrar como una variable que debemos considerar para todo tipo de análisis. Sin embargo, se ha hablado, se ha especulado de la dolarización de la economía. ¿Cuál es su visión al respecto?
0: Como señalé al comienzo, la tendencia ahorita, en la medida en que la fortaleza de los Estados Unidos ya no es la misma fortaleza que tenían después de Bretton Woods, después de la Segunda Guerra Mundial, producto después del proceso de la Guerra Fría, ya no tiene, después de la caída del Muro de Berlín, ya los Estados Unidos ya no tienen la misma fuerza, y la fuerza no solamente se mide, la fuerza se mide en muchos aspectos.
1: No solamente desde el punto de vista bélico, armamentista.
0: Sino la irradiación de su cultura ya no es tan fuerte como era antes, ya la ideología y los valores de los que son los Estados Unidos de la América hoy ya no son tan significativos y de tanto peso como tenía antes. Entonces nosotros, y eso también se traduce en los valores de cambio, se ha ido reduciendo el dólar como moneda de reserva en el mundo, y en la medida que se ha ido reduciendo, eso ha sido una preocupación, y en los países que han estado intentando con toda seriedad, que no tienen la ninguna fortaleza militar para enfrentarse con los Estados Unidos, que han tenido propuestas de manejar otros tipos de cambio, se han visto en unos serios problemas con los Estados Unidos, lo cual significa que para ellos no es nada simpático de que tú me dejes de usar el dólar, de lo que está ocurriendo. En el caso de Venezuela, lo que ocurre es que indudablemente el uso del tipo de cambio ha contribuido a un menor incremento a un incremento menos acelerado de la inflación. Y eso ha sido un aporte significativo, y el uso de esa moneda. Nicaragua lo usa, es totalmente libre el uso del tipo de cambio.
1: Incluso
0: Cuba, o sea, que eso no es una cuestión de un principio de ese tipo, no es tan así. Y la otra cosa es que de las relaciones entre Estados Unidos y Arabia Saudita se estableció un acuerdo en el cual yo te brindo protección y tú el petróleo que vas a vender, para venderlo me lo tienes que vender en dólares. Por lo tanto, todo el que te vaya a comprar dólar, que vaya a comprarte petróleo a ti, Arabia Saudita, tú me lo tienes que comprar en dólar. Y de allí que el dólar adquirió esa fortaleza, no solamente con ese país petrolero, sino con el resto de los países petroleros, al cual le digo, yo quiero comprarle petróleo, y para yo salir al mercado a comprar petróleo, tengo que comprar dólares. Por lo tanto, se transformó en una moneda de altísima fortaleza. Pero sin embargo, ya estamos viendo los niveles de deuda de los Estados Unidos, que es una marca de debilidad, y que en cualquier momento es una burbuja que puede estallar.
1: Claro, pero también puede ser transacciones en dólares, en euros, en yuanes, es decir, incluso ahora, la ley lo establece así, la nueva ley.
0: Pero ahora se está abriendo precisamente, y es uno de los signos de debilidad. Lo que se planteó ahorita fue con una búsqueda de Tinja, que yo me acuerdo cuando trabajaba en el Nacional, yo le hice una entrevista, y ellos trataron de que con Caballo allá en Argentina establecer la casa de conversión, y eso fue una atadura terrible, y eso lo que hizo fue reventar, eso se transformó en que la gente no podía sacar sus depósitos.
1: En estallido social, los corralitos, etcétera.
0: Claro, todo lo que fuera el corralito, porque lo que se llama es trancar, no modificar el dólar, y aquí no está planteado precisamente.
1: Igual
0: eso.
1: En Ecuador pasó así.
0: Y aquí no pasó eso, aquí tenemos nosotros toda la flexibilidad del mundo. Y lo otro que puede ser como una acción como medio desesperada, pero es que lo que ocurre es que las acciones económicas que se están dando como resultado precisamente lo que se está buscando. Lo otro sería que tú, para poder establecer toda la relación, vas a tener que eliminar todos los bonos y todas las beneficios.
1: Claro, porque
0: social,
1: además yo tenía
0: porque
1: aquí
0: esa dolarización implicaría un régimen mediante el cual tú paras en seco la inflación, pero a costa de que viejitos como nosotros dejen de estar recibiendo los beneficios.
1: Pero fíjense que yo tenía aquí al presidente de la Cámara de Comercio Electrónico y decía, bueno, Venezuela es el país más bancarizado de América Latina y el país con mayor número de transacciones digitales, y esas transacciones digitales se hacen en bolívares.
0: Claro.
1: Entonces, ahí hay un peso que a veces se subestima del bolívar, porque los servicios lo pagas en bolívar, el transporte lo pagas en bolívar, en fin, hay todo un uso en la cotidianidad del bolívar. Que ya no lo ves en papel, sino que es una transacción digital, electrónica.
0: Y cuando uno ve la curva de uso del dólar y de uso del bolívar, el dólar adquirió un pico y viene en bajada, y ahora se está usando con mucha más intensidad el bolívar, lo cual significa que las políticas orientadas a fortalecer el bolívar
1: están funcionando,
0: y por esas políticas orientadas a fortalecer el bolívar es precisamente esa política que nos permite que el 90% de los productos que se consumen en el país sean venezolanos. De que nosotros estamos obteniendo ingresos por divisa no solamente de lo que puedan venir de los Estados Unidos, sino que están llegando de ingresos por otras vías que fortalecen el poder adquisitivo de la gente que está optando. Entonces mucha gente dice, ya no es lo mismo ansiedad, necesidad, apetito que tenían por el dólar como el que tienen ahora. Ahora la gente...
1: Sí, lo que hay es que generar una percepción de seguridad, que es en la que se está trabajando precisamente el fortalecimiento del bolívar, que se logra con la transacción, que se logra con ese movimiento del bolívar.

0: en lo social e incluso hasta en el área que yo creo que va a ocurrir así, inmobiliaria, de construcción, que son áreas que movilizan la economía.
1: Ahora, constitucionalmente la moneda de curso de uso
0: es el bolívar.
1: Es el bolívar, sí. Pero la otra cosa es que el hecho de que tú utilices otro, en Venezuela no solamente se negocia con bolívar y con dólares. Dígame, en las fronteras nuestras se utilizan eso. E incluso hay negociaciones que son prácticamente de trueque. O sea, que hay una gran cantidad de eso. La cuestión está en que tú permitas que la economía fluya, obviamente, sin estar dependiente de un tipo de moneda de curso legal es el bolívar, de otras divisas que te hagan dependiente exactamente de esa divisa. La cuestión está en que te facilite
0: el intercambio comercial.
1: Las transacciones.
0: Eso es así. Qué excelente oportunidad nos brinda. Profesor, hoy tenemos unos minuticos y hemos hablado del tema económico, pero yo quisiera también hacer un abordaje de usted como periodista, de otros elementos que abordó, que tocó la presidenta y que son muy interesantes, porque este relacionamiento internacional, pudiéramos hablar de la diplomacia de paz, pudiéramos hablar de esa apertura que ha tenido la presidenta, no solamente ha sido en el área económica, también en el área social, y ella hacía algunos anuncios interesantes, y yo particularmente quisiera conversar con usted el anuncio que hizo la presidenta. Vamos a darle un viraje total a la conversación acerca de la incorporación, por ejemplo, de la Cruz Roja en el tema del penitenciario en Venezuela y la comunidad internacional. Ya la presidenta Delcy Rodríguez marcó un hito importante en la atención del doblete sísmico cuando ella se comunicó directamente con la Organización de las Naciones Unidas y pidió rescatistas internacionales certificados que vinieran al país. La presidenta recibió ayuda de todos los países siguiendo los protocolos de la Organización de las Naciones Unidas. Y hoy por hoy, ella reconociendo, como lo hizo en su discurso, las dificultades, las vulnerabilidades, ya invitó a la Cruz Roja, a la comunidad internacional y a la Organización de las Naciones Unidas a atender un tema sensible como es el tema, por ejemplo, penitenciario.
1: Fíjate que cuando nosotros iniciamos la conversación, hablamos fue de políticas de Estado. Cuando nosotros hablamos de políticas de Estado es que no ver las acciones que se están tomando de una manera aislada, sino en su conjunto. Correcto. Y cuál es su orientación y qué es lo que se busca. Estados Unidos es muy bueno en políticas de Estado. Estados Unidos, cuando es que tú ves una política de Estado, no es nada aislado. Todo está metido en un conjunto con un propósito.
0: Articulado.
1: Y ellos de manera articulada trabajan, que es lo que hace que sean políticas que trascienden incluso a los propios partidos que están. O sea, es una cuestión de que independientemente del partido que esté, el Estado siempre está orientado en eso. En este caso, la construcción de una política de Estado en materia penitenciaria, en materia judicial, cuando uno ve la acción que está tomando con la Cruz Roja para asistir, para hacerse presente, para brindar ayuda, para colaborar en superar los problemas que nosotros tenemos penitenciarios, y ella está precedida de una frase que me parece muy importante, que en este país se criminaliza la pobreza.
0: Así es.
1: Bueno, entonces dice, ella lo anunció, incluso la reforma del Poder Judicial, y eso está tomado también con la liberación de las personas que se denominan.
0: Que es producto.
1: La gran cantidad de personas que han sido liberadas.
0: De las conversaciones, hay dos elementos allí: el Tribunal Supremo de Justicia y todo lo que tiene que ver con la reforma judicial.
1: Con la reforma judicial.
0: Que ha sido, y lo ha dicho el doctor Jorge Rodríguez, una iniciativa del sector de gobierno que está formando parte en ese diálogo nacional, y también hay que decirlo así, lo decía Jorge Reyes el fin de semana, lo ratificó Diosdado Cabello en la reunión de la dirección del Partido Nacional, ha sido iniciativa incluso previa al doblete sísmico después del 3 de enero, una iniciativa de la presidenta de iniciar proceso de beneficios para las personas que se encuentran privadas de libertad, ¿no?
1: Ajá, entonces cuando uno ve toda esa reforma del Poder Judicial y está presente la Cruz Roja, cuando hablamos de política de Estado, es que uno está hablando de la Cruz Roja Internacional y de los organismos internacionales, se inscribe no solamente la reforma judicial y el tratamiento dentro del enfoque del respeto a los derechos humanos, lo que se llama en esa diplomacia de paz. Uh-huh. Entonces nosotros estamos dándole, diciéndole al mundo para que vean como un hecho concreto de que es lo que estamos actuando en función de defensa de los derechos humanos, de la eliminación de esa criminalización de la pobreza, que porque tú ser pobre no vas a salir nunca de una cárcel, incluso hay gente que está detenida por causa...
0: Hay gente que no sabe por qué está detenida. Así que no ha tenido proceso judicial.
1: Que no ha tenido ni siquiera proceso judicial. Y cuando tú intervienes un organismo como la Cruz Roja que se mete en ello, entonces tú ves que todo está montado en una política de Estado.
0: Y eso es lo que yo decía, algo, aquí no hay gallo tapado, es lo que quiero decir, porque la presidenta ha sido lo suficientemente transparente, incluso para hablar de las vulnerabilidades, de los aspectos en los cuales tenemos que mejorar e incorporar todas las instancias que sean necesarias para que nosotros podamos salir adelante.
1: Claro, y la otra cosa que cuando tú ves Venezuela dentro del contexto de la América Latina, dentro de unos gobiernos de los cuales lo que está ocurriendo es lo que está ocurriendo, que es evidente lo que está ocurriendo en Argentina con Milei y lo que está pasando en las calles, y es evidente lo que está pasando en Bolivia con Rodrigo Paz y la asesoría que tienen con el Fernando Fernando Cinemedo, lo que está ocurriendo, la criminalización de la pobreza que está ocurriendo en Ecuador, que la cantidad de homicidios que es una... Y la inseguridad es enorme. De todo lo que está pasando también en El Salvador, la cantidad de personas que están detenidas y que simplemente se está...
0: Sin estado policial.
1: Y el clima de violencia que se está creando en Colombia. Cuando nosotros vemos todo eso, y lo que está pasando en los barrios de Brasil. Uh-huh. O sea, incluso el mismo Lula está diciendo que por favor que no esté matando tanta gente en los barrios. Es una cosa horrible lo que está pasando allí. Y por parte de los organismos policiales que actúan y se meten, aquello es fortísimo. Lo que está pasando es, bueno, tú ves lo que está pasando en Venezuela.
0: Y hay un viraje. Es totalmente.
1: Entonces, cuando ves la diplomacia de paz y lo que puede, y lo que está pasando en este país, ¿desde cuándo no hay una manifestación, digamos, que podamos llamar manifestación de calle, protesta de calle?
0: Que no sea hecho mediático, pues.
1: Sí, que no sea, que sea algo. Eso hace muchísimo tiempo de que aquí no ocurre. Entonces, no solamente es hacia afuera, sino que es hacia adentro. Entonces, Venezuela se está inscribiendo en algo que los demás están perdiendo, incluso ya no hayan qué cosa inventar.
0: Y le sumo allí, cuando usted habla de ese estado policial, cuando habla de la criminalización de la pobreza, ese anuncio que hiciera la presidenta el 24 de junio, que ayer lo ratificó, que es una nueva política de acompañamiento para garantizar la seguridad ciudadana, que es el tema de la eliminación de las alcabalas y el desarrollo de una política pública de patrullaje que está también inscrita en este tema de los derechos humanos y de las garantías ciudadanas.
1: Y es algo que se está dando mucho en los barrios de Venezuela, mucho, que está adquiriendo cada vez más fuerza, que es el uso de los jueces de paz, de las instituciones que se han estado creando para dirimir, para solucionar los conflictos que se dan en los barrios, que desembocan por no tener asistencia del Estado en actos que son... Los barrios se presentan cosas como bien interesantes. Hay conflictos que son conflictos fortísimos, conflictos que la gente se pone en la crucecilla y a los 3 meses ya se están hablando de nuevo. Pero conflictos que si tú los dejas desembocar pueden terminar en cosas muy trágicas.
0: Claro.
1: En cosas muy trágicas. Pero ya se está usando, ya que le dicen, usted tiene que ir al juez de paz, usted tiene que ir...
0: A dirimir su diferencia.
1: Y la gente cada día está usando más eso. Entonces hay mayor presencia del Estado, pero también hay mayor participación de la gente en la solución de sus propios problemas. Y eso ha rebajado muchísimo también la conflictividad y los problemas.
0: Profe, ya para terminar, su perspectiva, su visión, ¿cómo usted visualiza los próximos meses aquí, digamos, para no hacer un, como todo es tan cambiante y hemos vivido no solamente en Venezuela, sino en el mundo, un año bastante particular? ¿Cuál es su perspectiva, pudiéramos decirlo así?
1: Mire, hay una cosa que está siempre, uno tiene que estar pendiente, y que no es de Venezuela estrictamente, pero que es de los Estados Unidos, que son las elecciones a medio término. La política exterior de los Estados Unidos está muy en función, cada vez que nos acercamos más a ese mes de noviembre, a las 3 de noviembre, cada vez nos acercamos más a los Estados Unidos. La política, todas las políticas de Estados Unidos van de en función de la Casa Blanca, está medida en función del 3 de noviembre.
0: O sea, la agenda electoral.
1: Claro. Entonces yo no, para ellos no tienen, pero yo preveo y ojalá y se cumpla y lo deseo, de que no tengan ninguna relación con Venezuela, que
0: significa que no estemos nosotros inmersos allí.
1: Si estamos inmersos, pero inmersos en función de lo que
0: le
1: pueda favorecer a ellos.
0: En la agenda electoral, claro.
1: En la agenda electoral de lo que favorezca, pero no está previsto de que en Venezuela haya alguna conflictividad mayor que pueda perturbar y que pueda afectar incidir sobre esas elecciones a medio término en los Estados Unidos. Entonces,

0: La vía más adecuada, lo mejor para combatir la inflación no es tanto de que usted le aumenten el salario, sino de que los productos no suban los precios que están porque hay más abundancia de productos. Eso sería mucho mejor que los efectos de la cuestión salario, porque el salario significaría, como es que decían, pan para hoy, hambre para mañana, sí. O se transforma en sal y agua. En la medida en que se te incrementen los salarios, no aumente la producción, no aumente la oferta de bienes y servicios, y que por su escasez, mientras más su escasez, con un mayor nivel de ingreso de la población, lo que va a ocasionar es inflación.
1: Estamos conversando con el profesor, académico, periodista Werther Sandoval sobre todos estos temas y este análisis que es tan importante desde el punto de vista político, desde el punto de vista de la construcción de las narrativas y desde el punto de vista pedagógico. Nosotros siempre comprometemos al profesor para que tenga por lo menos dos espacios de análisis mensuales aquí en Radio Nacional de Venezuela, porque lo consideramos pertinente. Sabemos, este negrito que ustedes ven aquí con este cariño, que usted lo ve aquí, es un hombre muy, muy, muy, vamos a decirlo así, metido en el área académica, en el área de la formación, en el área de creación de nuevos proyectos académicos, trabajando siempre, permanentemente en la formación de los periodistas, en la formación de los comunicadores sociales. Y nosotros le agradecemos al profesor Werther Sandoval este espacio el día de hoy, que ha sido transmitido por nuestras plataformas, por nuestras redes sociales de manera abierta, en un análisis crítico, realmente académico, pero también potable para el pueblo venezolano en estos momentos en donde nosotros vivimos, sí, una tragedia terrible como la del doblete sísmico, pero también vivimos la tragedia, profesor, de la desinformación, de el intento de acabar con el periodismo, con la corresponsabilidad y con la ética, profesor. Y yo creo que en estos momentos eso tiene una vital importancia, que nosotros logremos reivindicar el ejercicio del periodismo como herramienta fundamental, tal y como lo dice la Constitución, para la información oportuna y veraz, y eso ayuda mucho.
0: Claro, así es, así es. Humberto Eco tiene una, hizo una de tantas declaraciones tan cargadas de intelectualidad y de estudio y de pensamiento crítico que tiene ese intelectual italiano, precisamente, que es Humberto Eco, donde decía que antes, cuando no habían redes sociales, cuando no estaba eso, estaba una persona echándose unos tragos en un bar y decía una imbecilidad, uh-huh, y lo escuchaban nada más los que estaban allí. Ahora resulta de que con las redes sociales las personas dice y lo escucha un gentío y lo ve un gentío. Entonces lo que es esa idiotez que lo dice esa persona, que lo decía entre el grupo de amigos, ahora es una cosa que la dice pero por todos lados. Los periodistas hemos estado siendo víctimas precisamente de eso, de que las redes sociales ha hecho que mucha gente que no son precisamente periodistas, que tienen esa formación con carácter ética, metodológica, epistemológica, conocimiento de los contenidos, teorías de la comunicación, de la construcción y búsqueda, de la argumentación para poder decir lo que se tiene, sobre todo la verificación la como verificación. Principio metodológico ético de que la fuente como para que tú puedas decir lo que tienes que decir, ahora cualquier persona dice lo que dice y como tiene un peso de lo que es la propia tecnología, que es innovativa, que hace impresionar a la gente, como ocurrió con lo de Orson Welles, aquella famoso caso de que cuando la radio, que era el espíritu de la radio, tuvo una serie de cosas, narró la que llegaba de unos marcianos y un poco gente ya se suicidó. Se lo creyó. ¿No? Se lo creyó y se suicidó. Mucha gente ahorita se cree precisamente lo que está pasando en redes sociales y tenemos que tener
1: lo importante es que los periodistas creamos en nuestro ejercicio, en nuestra profesión, y que no caigamos en la tentación.
0: Pero para toda persona del mundo, de este planeta y de Venezuela, no lance un mensaje si usted no verifica la fuente. Tiene que verificar, decir que
1: principio
0: que
1: está, fundamental
0: de que la burra es negra porque usted tiene los pelos en la mano. Entonces es una cosa así. Pero bueno, si usted agarra y lanza un mensaje que es una falsedad, así sea entre su pequeño grupo de amigos, van a decir de que usted está diciendo mentira.
1: Y hasta, así sea en el grupo de WhatsApp,
0: así
1: en el
0: sea
1: edificio.
0: En el grupito de WhatsApp, en el edificio, van a decir que usted es un hablador de eso que está.
1: Así es. Bueno, muchísimas gracias al profesor Werther Sandoval por esta entrevista el día de hoy, que consideramos realmente nutritiva, que consideramos pedagógica y que esperamos contar con mayor frecuencia aquí en Radio Nacional de Venezuela, la señal que recorre la patria. Nosotros nos despedimos, Alexander Brazón en la consola, todo este equipo que ha venido trabajando en la producción. Besitos de

0: Coco con Piña por parte de Isbemar Jiménez. Los espero el próximo lunes a las 7 de la mañana a través de Vía Alterna. Chao, chao.
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1: Son las 9:20. 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
18: La presidenta de la República Bolivariana de Venezuela, Delcy Rodríguez, extendió su agradecimiento al Parlamento por el respaldo unánime a la ley de conmoción y protección de la construcción de viviendas, normativa orientada a garantizar la seguridad y continuidad de las obras habitacionales para el pueblo.
19: Yo he agradecido a los diputados y a las diputadas porque aprobaron la ley de promoción y protección de la construcción de vivienda.
13: Esta ley va a buscar promover, construir más vivienda, quitar cualquier tipo de traba, de limitación, de dificultad, de complejidad, y que nosotros podamos garantizar mayor disponibilidad de viviendas para el acceso de las personas del pueblo venezolano. Así que aprovecho para sancionarla. Estoy firmando en este momento la ley. Agradezco a la Asamblea Nacional por este esfuerzo. Esta ley también permitirá mayores flujos de inversión privada para la construcción de vivienda.
18: Con el propósito de garantizar el derecho a la educación y asegurar espacios dignos y con absoluta privacidad, avanza la desconcentración en los campamentos transitorios para trasladarlos a espacios unifamiliares.
13: Bueno, estamos aquí en el Poliedro de Caracas, donde estamos con una carpa nueva para desconcentrar las escuelas, empezar el proceso de las personas que están en campamentos transitorios en escuelas, llevar a situaciones, espacios donde están apartados con privacidad, son espacios unifamiliares y que ya las escuelas puedan estar, empezar a estar disponibles para el regreso a clase.
18: Cabe destacar que la aprobación de la Ley de Conmoción y Protección de la Construcción de Viviendas por la Asamblea Nacional el pasado 21 de agosto abre un nuevo horizonte de seguridad y confianza para el sector. Más que un marco legal, constituye la garantía de un futuro estable. Más que una ley, es la garantía de que cada hogar se edifique bajo estándares de óptima calidad y con la viabilidad financiera necesaria para asegurar el bienestar de las familias venezolanas. Quien les informó, Vanessa Valdés, RNB Noticias. El presidente de la Asamblea Nacional, Jorge Rodríguez, confirmó el paulatino desocupamiento de los planteles educativos usados como campamentos transitorios debido a que se acerca el inicio del año escolar. En este sentido, informó la construcción de 3.000 nuevas viviendas, la rehabilitación de estructuras dañadas y la culminación de urbanismos en desarrollo, parte de la gran misión Vivienda Venezuela.
17: Para el efecto de que las clases deben comenzar a mediados de septiembre, estamos en este momento construyendo campamentos de este tipo que son unifamiliares. Son transitorios también, pero son cada familia tiene un espacio privado para poder estar tranquilamente y tener y gozar desde la intimidad. Estamos construyendo también, usted ya hizo una inspección de eso, unas viviendas transitorias que se construyen muy rápidamente. De esas estamos construyendo un número de 3.000 en Ciudad Caribe para poder, en ese sentido, liberar al total de las 67 escuelas que en este momento tienen personas en los campamentos transitorios.
18: Por su parte, el ministro para la Educación, Héctor Rodríguez, garantizó la reubicación en escuelas públicas de todos aquellos estudiantes cuyos centros educativos fueron afectados y reiteró el inicio del año escolar 2026-2027 el próximo 14 de septiembre.
20: 67 campamentos están en espacios escolares. Es importante destacar que en el país hay 27.000 escuelas, de las cuales cerca de 900 fueron afectadas, en su gran mayoría con daños menores. Usted ya ha dado la instrucción de repararlas todas, pero 11 de ellas colapsaron y 80 tienen daños estructurales. ¿Qué estamos haciendo con los estudiantes que estudiaban en estas escuelas que tienen daños estructurales o colapsarlas? Rezonificando. Ahorita estamos en una etapa de rezonificar. Esto significa ubicar a ese estudiante en la escuela más cercana a su espacio de hábitat. Eso incluye a las personas cuya vivienda quedó en buen estado o a quienes están en campamento. Es decir, para el 14 de septiembre que vamos a empezar clase, todos los niños de Venezuela van a estar rezonificados. Estamos en esa etapa.
18: Durante el recorrido al campamento transitorio del Poliedro de Caracas, el gobierno nacional ratifica su compromiso de mantener el despliegue técnico, logístico y humano el tiempo que sea necesario, garantizando la restitución plena de las condiciones de vida, los servicios básicos y la infraestructura social de las comunidades afectadas. Informó para ustedes Carlota Torreyes, RNB Noticias.
21: Pese a los estragos generados por el doblete sísmico del pasado 24 de junio, la producción petrolera del país continúa en aumento con 1.230.000 barriles diarios, según indicó la presidenta de la República, Delcy Rodríguez, quien además recordó los 50 acuerdos estratégicos que se han suscrito con inversión privada e internacional en las áreas de petróleo y gas, los cuales buscan el desarrollo de más de 76 áreas productivas alternativas de hidrocarburos a escala nacional.
13: Seguimos levantando nuestra economía. En medio de la emergencia, nuestra producción petrolera no se detuvo. Hoy supera el 1.230.000 barriles día, su nivel más alto desde febrero del 2019. Hemos suscrito además 50 acuerdos estratégicos en petróleo y gas que incorporarán nuevas inversiones en más de 76 áreas productivas de hidrocarburos en el país.
21: La mandataria también hizo énfasis en cómo las políticas de Estado han fortalecido el sistema eléctrico nacional con nuevos acuerdos y la ampliación de la capacidad termoeléctrica. Reportó para ustedes Fabiana Márquez, RNB Noticias.
0: La presidenta de la República Bolivariana de Venezuela, Delcy Rodríguez, durante su recorrido por el hospital de campaña tipo 2 de Barbados instalado en Guarenas, agradeció la visita de la primera ministra de Barbados, Mia Mottley.
4: Me complace enormemente haber recibido a la primera ministra de Barbados, Mia Mottley, amiga, pero además con un gran corazón hacia Venezuela. Durante las terribles horas del doble terremoto que impactó a Venezuela, la primera ministra estuvo muy pendiente de nosotros, de nuestro pueblo, envió rescatistas, ayuda humanitaria, coordinó ayuda de CARICOM y envió este extraordinario hospital de campaña que está aquí en Guarenas.
0: Como resultado de este encuentro diplomático, ambas naciones concretaron el establecimiento de su primera comisión mixta, un mecanismo clave diseñado para coordinar, potenciar y expandir la agenda de cooperación bilateral entre los dos países.
4: Hemos tenido reuniones bilaterales con los equipos ministeriales de Barbados y de Venezuela y hemos suscrito una declaración conjunta. Vamos a trabajar, nos hemos dado la mano la primera ministra y yo en los proyectos concretos en distintas áreas como la energía, la agricultura, la cultura, la educación, el turismo, transporte aéreo y marítimo, y lo más importante, el establecimiento de la primera comisión mixta entre nuestros países.
0: Al respecto, la mandataria venezolana destacó que este abanico de áreas de trabajo conjunto inaugura nuevas y sólidas oportunidades orientadas a estrechar aún más los lazos de hermandad entre ambos pueblos.
4: Así que, con todo este abanico de temas que van desde la energía hasta el intercambio de idiomas, tenemos para trabajar y acercar mucho más a nuestros pueblos. Yo le decía cuando la visité en Barbados que quería que los maestros, las maestras venezolanas pudieran tener cursos de inglés y que nuestros maestros fueran a Barbados a enseñar el idioma del castellano. Que podamos ser un multidestino turístico, potencialidades en todas las áreas de Venezuela y que seamos complementarios.
0: Por su parte, la primera ministra de Barbados, Mia Mottley, resaltó la cooperación que ha mantenido Venezuela con esta isla del Caribe.
22: Barbados no es un país muy grande, pero tenemos un muy gran corazón. Y Barbados es un país que no tiene tantísimo para dar, pero damos todo lo que tenemos en amor y compasión y nos aseguramos siempre de poder retribuir a Venezuela todo aquello que ha dado en los últimos 15 años donde han habido profundas manifestaciones de solidaridad con nosotros.
0: Finalmente, la jefa de Estado expresó su profundo agradecimiento a la alta funcionaria, a quien definió con calidez como una amiga personal y una aliada fundamental unida a Venezuela por una visión compartida de amor y paz por toda la humanidad. Quien reportó para ustedes, Germany Malavé, RNB Noticias.
21: La presidenta de la República, Delcy Rodríguez, ratificó su respaldo al diálogo que se estableció entre la extinta Asamblea de 2015 y el Parlamento actual, al tiempo que instó a dirimir las diferencias políticas para atender asuntos que son de interés nacional y que atañen a todos los venezolanos.
13: Estamos dando pasos para profundizar el reencuentro entre los venezolanos. Podemos pensar distinto, podemos defender posiciones políticas diferentes, pero tenemos que ser capaces de trabajar juntos cuando están en juego asuntos que nos afectan a todos. Por eso alcanzamos un primer acuerdo con un sector de la oposición representada en la Asamblea Nacional de 2015 para trabajar sobre asuntos concretos, entre ellos la recuperación de recursos y activos pertenecientes al país y la renovación del Poder Judicial.
21: Bajo esta misma premisa de la reconciliación nacional, la mandataria recordó el número de excarcelaciones que se
3: han alcanzado a través del programa de la convivencia democrática y paz, así como también aquellas personas que han recibido beneficios procesales.
5: Como resultado del programa de convivencia democrática y paz, a esta fecha, 1.046 venezolanos han sido liberados. 12.000 personas han recibido beneficios procesales y continuaremos avanzando con responsabilidad.
3: Rodríguez destacó que los entendimientos alcanzados representan un avance para fortalecer la comunicación entre los distintos sectores políticos y alcanzar consensos en beneficio de los venezolanos. Reportó para ustedes Fabiana Márquez, RNB Noticias. Tras cumplirse 2 meses de los fatídicos terremotos del pasado 24 de junio, la presidenta de la República, Delcy Rodríguez, presentó un balance correspondiente al Plan Venezuela Renace, actualizando las acciones de atención, salvamento e infraestructura que se desplegaron en esta etapa de reconstrucción tras el doblete sísmico. En este sentido, la mandataria precisó cómo se ha avanzado en la consolidación de soluciones urbanísticas y saneamiento ambiental, precisando cifras en cuanto a la adjudicación de viviendas para las familias afectadas, así como de la recolección de escombros.
5: El 24 de junio, los terremotos pusieron al frente una emergencia de una magnitud que no habíamos vivido en nuestra historia. Sé que para una familia que todavía no ha podido volver a su casa, ninguna cifra es suficiente. Hoy estamos en otra etapa. Se trata de rehabilitar las condiciones de vida de las familias y reconstruir mejor. Hemos entregado 335 viviendas nuevas, beneficiando a 1.172 personas y recuperado 1.001 viviendas que beneficia a 3.503 personas. Además, adjudicaremos más de 4.000 viviendas antes de finalizar el año y así continuar hasta que cada familia afectada tenga una solución. Ya hemos retirado con absoluto resguardo de la naturaleza el 28% de los escombros en las zonas afectadas, alrededor de 580.000 toneladas.
3: Por otra parte, la jefa de Estado precisó que el gobierno nacional ya trabaja en un plan para mejorar los servicios básicos que están a disposición de todos los venezolanos.
5: Tenemos un plan nacional para mejorar de manera progresiva la electricidad, el agua, la salud, las escuelas, el hábitat, la vialidad y los servicios que forman parte de la vida diaria de los venezolanos.
3: Rodríguez también ratificó el compromiso de mantener la continuidad de las políticas de protección social y asistencia técnica en las comunidades impactadas. Reportó para ustedes Fabiana Márquez, RNB Noticias.
7: A 2 meses de la tragedia sismológica ocurrida en el país, más de 500.000 toneladas de escombros se han retirado de las zonas afectadas. Así lo informó la presidenta de la República, Delcy Rodríguez, al tiempo que destacó que los planes de reconstrucción se hacen con total respeto a las víctimas.
5: Con el plan Despeje Digno y Seguro, estamos trabajando con equipos locales, técnicos internacionales y especialistas de las Naciones Unidas, junto con otros mecanismos de cooperación internacional. Ya hemos retirado con absoluto resguardo de la naturaleza el 28% de los escombros en las zonas afectadas, alrededor de 580.000 toneladas. Es un trabajo que requiere coordinación y seguridad, pero también mucho cuidado. Esos escombros no son simplemente materiales que hay que retirar. Allí estuvieron hogares, recuerdos y en algunos casos la historia entera de una familia. Por eso estamos haciendo este trabajo con respeto y dignidad.
7: Asimismo, la mandataria Rodríguez resaltó que ya está en marcha un plan para aumentar la generación eléctrica en el país.
5: El terremoto agravó e hizo más urgente una tarea en la que ya estábamos empeñados. La electricidad, hemos suscrito acuerdos que van a permitir incorporar nuevos megavatios al sistema eléctrico nacional. Entre ellos, el acuerdo con la empresa argentina-americana INSA. Y estamos ejecutando un plan para ampliar significativamente nuestra capacidad termoeléctrica, con el objetivo de elevar la capacidad disponible que permita atender la alta demanda generada por la emergencia climática y el crecimiento económico.
7: La presidenta de la República, Delcy Rodríguez, reiteró su compromiso para mejorar los servicios públicos y que se reflejen en mayores beneficios para los ciudadanos. Informó Elianet Hernández, RNB Noticias.
6: A 2 meses del doblete sísmico ocurrido en Venezuela, el Plan Venezuela Renace ha evaluado más de 60.000 viviendas. Así lo informó el presidente de la Asamblea Nacional y jefe del Estado Mayor para los Campamentos Transitorios y Vivienda, Jorge Rodríguez, a través de un boletín informativo emitido en su canal de Telegram. En el área de saneamiento e infraestructura, se reportó la remoción de 600.790 toneladas de escombros, lo que representa un avance del 28,61% en las labores de despeje y limpieza de los sectores impactados. Por otra parte, el balance oficial confirma la cifra de 6.509 personas fallecidas y 6.462 rescatadas en materia de atención sociosanitaria. Las autoridades reportaron 226.696 personas atendidas en la red hospitalaria desplegada para la contingencia. Yelixa Maza, RNB Noticias.
8: Los gobiernos de Venezuela y Japón establecieron una ruta de trabajo conjunto enfocada en la prevención de desastres naturales y la reconstrucción de infraestructura como respuesta a los daños causados por el doblete sísmico del pasado 24 de junio. El acuerdo se concretó durante un encuentro institucional en Caracas entre la viceministra venezolana para Asia, Medio Oriente y Oceanía, Andrea Corao, y el embajador nipón, Yasushi Sato, según detalló el Ministerio de Relaciones Exteriores y Comercio Internacional. Durante la jornada, Corao expresó el reconocimiento del Ejecutivo Nacional por la asistencia técnica y humanitaria brindada por la nación asiática frente a la contingencia. Asimismo, subrayó el valor del conocimiento acumulado por Japón en el manejo de emergencias de origen natural. La agenda bilateral contempla canalizar la experiencia técnica de Japón en función de las prioridades de atención identificadas en las zonas afectadas. Se destacó la operatividad del hospital de campaña desplegado en el estado La Guaira, así como el envío continuo de insumos sanitarios para la atención de comunidades vulnerables. También se valoró la asignación de 3,5 millones de dólares gestionados en calidad de subvención a través de la Agencia de Cooperación Internacional de Japón y la Organización de las Naciones Unidas. Finalmente, ambas delegaciones coincidieron en reactivar y ampliar los esquemas de intercambio técnico para mejorar la capacidad de respuesta sísmica y los planes de reconstrucción en el territorio nacional. Reportó para ustedes Gabriel Corredor, RNB Noticias. El Banco de Venezuela puso a disposición de la ciudadanía una alternativa digital para solicitar financiamiento destinado a la compra de viviendas dirigida a las familias que perdieron su hogar principal durante los terremotos del 24 de junio. La información fue dada a conocer por la vicepresidenta de Negocios Integrales del Banco de Venezuela, Francesca Alessandrello, en el programa Banco de Venezuela en Foco. Alessandrello precisó que los interesados solo deben ingresar al portal oficial www.bancodevenezuela.com, acceder al enlace correspondiente para consultar los requisitos y enviar su expediente de forma totalmente remota a través del fondo Venezuela Renace. Para acceder a este beneficio no se exige antigüedad ni cuenta previa en la entidad crediticia. Quienes no sean clientes pueden abrir su cuenta de manera digital y proceder de inmediato a consignar la solicitud. Tras recibir la documentación completa, la institución dará respuesta en un lapso de 5 días continuos. El programa cuenta con 2 modalidades ajustadas al costo referencial de la vivienda. Inmuebles entre 70.000 y 100.000 dólares, el Fondo de Venezuela Renace otorga un subsidio del 50% del costo total, mientras que el 50% restante se financia mediante un crédito bancario a un plazo de 25 años, con 12 meses de gracia y un tipo de interés del 5%. Inmuebles de hasta 70 mil dólares. El esquema contempla un subsidio estatal de 80%, dejando el 20% restante para ser cubierto por la vía del crédito bajo las mismas condiciones. 25 años plazo, 12 meses de gracia y 5% de intereses. Esta iniciativa busca acelerar los tiempos de atención y otorgar un acompañamiento integral a las familias afectadas para la pronta restitución de su derecho a una vivienda digna. Reportó para ustedes Gabriel Corredor, RNB Noticias.
9: El incremento de la economía venezolana de un 6,5% proyectado por la CEPAL se suma a la racha de 21 trimestres consecutivos de crecimiento económico que acumula la nación, según informó la presidenta Delcy Rodríguez durante un mensaje dirigido a la nación.
23: La CEPAL proyecta el crecimiento de Venezuela en un 6,5% para este año, el más alto de la región, y acumulamos ya 21 trimestres consecutivos de expansión.
9: La mandataria
2: Monetaria destacó que los datos del organismo reflejan una tendencia positiva y sostenida en la recuperación de la actividad productiva venezolana. No obstante, aclaró que aún falta superar el impacto de las sanciones internacionales y reactivar los motores económicos del país.
10: Son cifras importantes, pero no son ni con mucho el objetivo final, porque aún falta mucho para recuperar una economía gravemente impactada por sanciones. El objetivo es que una economía que crece pueda traducirse en empleo, mejores ingresos para los trabajadores, servicios y oportunidades para las familias.
2: Rodríguez aseguró que la verdadera meta consiste en traducir ese crecimiento económico en beneficios tangibles para la población. Reportó para ustedes Fabiana Márquez, RNB Noticias.
7: La presidenta de la República, Delcy Rodríguez, anunció la eliminación de las alcabalas policiales en los sectores urbanos del país. Para sustituir estos procesos, se reforzará el patrullaje preventivo.
10: En los próximos días vamos a eliminar las alcabalas policiales en las ciudades. Y en su lugar, para garantizar una seguridad integral, se reforzará el mecanismo de patrullaje. Creemos que la seguridad debe garantizarse con mecanismos eficaces, profesionales y respetuosos de los derechos de las personas.
7: En la locución de este lunes, la mandataria nacional también informó que trabajan junto a la Cruz Roja para evaluar y optimizar las condiciones del sistema penitenciario en el país.
10: Igualmente, estamos trabajando en cooperación con el Comité Internacional de la Cruz Roja para revisar las condiciones de los centros de reclusión y seguir atendiendo lo que deba ser mejorado. Queremos que la comunidad internacional conozca de primera mano las mejoras y avances que queremos para nuestro sistema penitenciario.
7: Esta revisión a los centros de reclusión en el país forma parte de los convenios de cooperación entre el Ejecutivo Nacional y la Cruz Roja Internacional. Informó Elianet Hernández, RNB Noticias.
11: Para seguir garantizando el acceso a la educación universitaria, la Oficina de Planificación del Sector Universitario habilitó su página web para consultar la asignación de los cupos universitarios. En este sentido, el director adjunto de la OPSU, Ricardo Ríos, informó que se realizó con éxito el ajuste del algoritmo, permitiéndole a los aspirantes consultar la universidad y carrera universitaria donde quedó seleccionado y la fecha de inscripción.
12: Ya corrimos el algoritmo de asignación de la primera parte, tiene dos etapas, y usted podría buscar en nuestra página de asignación de la OPSU si quedó, en qué quedó y cuándo le tocarían las inscripciones. La parte de inscripción, por supuesto, corresponde a las universidades y no a la OPSU, pero ya el sistema corrió, hubo un retraso ocasionado por la apertura de oportunidades para quienes no tuvieron chance de inscribirse por el problema del doblete sísmico, pero ya el como siempre ha sido el objetivo de la OPSU, estamos garantizándole el derecho al estudio a todos los bachilleres.
11: Esta agilización forma parte de las respuestas inmediatas que desempeña el Gobierno Nacional para la población educativa del país. Reportó Lisanger Quintero Luna, RNB Noticias.
8: El Servicio Nacional Integrado de Administración Aduanera y Tributaria, SENIAT, pondrá en marcha la primera semana de septiembre un programa nacional de formación y profesionalización destinado a todos sus fiscales en el territorio nacional. La iniciativa tiene como objetivo elevar el perfil técnico de los funcionarios y orientar sus labores hacia un rol de acompañamiento experto y respeto al contribuyente. Así lo informó el superintendente de la institución, Román Maniglia. El diseño del contenido programático se articuló junto a la Escuela Nacional de Administración y Hacienda Pública y en el Centro de Estudios Fiscales, incorporando además propuestas de la Asociación Venezolana de Derecho Tributario y la Federación de Colegio de Contadores Públicos de Venezuela. Las jornadas profundizarán en competencias fiscales, contables y psicotécnicas para adecuar el desempeño de los inspectores a las exigencias operativas actuales. Manilia destacó que la reestructuración del perfil busca consolidar al fiscal como un garante del tributo que actúe como asesor técnico de los sectores económicos. Asimismo, la medida responde a los lineamientos trazados por la presidenta de la República, Delcy Rodríguez, para la modernización y simplificación del sistema tributario, mientras que las organizaciones participantes ratificaron su compromiso de impulsar una fiscalización más accesible y eficiente. Reportó para ustedes Gabriel Corredor, RNB Noticias.
18: continúa la fase de simulacro operativo en 3 terminales provisionales en el Aeropuerto Internacional Simón Bolívar de Maiquetía. Esto como parte del esquema de reconstrucción y adecuación de las instalaciones. Como parte del simulacro, la compañía de láser y Conviasa realizaron el proceso para certificar la operatividad del esquema. De igual manera, 200 empleados fueron parte del ensayo de registro, seguridad y abordaje. Los organismos supervisores certificaron el cumplimiento de las normas internacionales de seguridad, inspeccionando el correcto funcionamiento de las bandas de rayos X y los arcos detectores de metales. Finalmente, la institución señaló que se verificó la logística para trasladar a los usuarios y su equipaje hacia las terminales y áreas de pistas, además de confirmar la operatividad del sistema de altavoces y las pantallas destinadas a informar a los pasajeros. Vanessa Valdés, RNB Noticias.
0: Como parte de las iniciativas para aumentar el flujo de visitantes y consolidar los vínculos comerciales, se llevó a cabo un encuentro entre el presidente del Consejo Empresarial Turquía-Venezuela, Ali Galip, y la ministra del Poder Popular para el Turismo, Daniela Cabello. Asimismo, nuestro país recibió una invitación para realizar una visita de trabajo a Turquía, donde se llevarán a cabo reuniones con operadores turísticos, inversionistas y médicos para posicionar a Venezuela como el destino ideal en el mercado euroasiático. De esta manera, Venezuela sigue abriendo puertas al mundo, consolidando alianzas que proyecten nuestra riqueza y diversidad más allá de las fronteras. Quien reportó para ustedes, Germany Malabé, RNB Noticias.
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7: Son las 10 en punto.
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1: Saludos y bienvenidos a Viva el Sistema en Radio, la revista radial oficial del Sistema Nacional de Orquestas y Coros Juveniles e Infantiles de Venezuela. Agradecemos la sintonía de todos ustedes a esta hora. Ante el micrófono, quien les habla, Luisa Maimo, certificado de locución número 58.365.
2: Y Roberto Palmitesta, en la locución, producción y prensa, certificado número 36.323, productor nacional independiente, 14.531.
1: Trabajamos para ustedes en la presidencia de Radio Nacional de Venezuela, Isbemar Jiménez.
2: En el control técnico, Nelson Gouveia.
1: En la producción, concepto, musicalización y dirección general, Víctor Salamanqués.
2: Y por la gerencia en el Sistema Nacional de Orquestas y Coros Juveniles e Infantiles de Venezuela, nuestro director ejecutivo, el doctor Eduardo Méndez.
1: Hoy nos acompaña una invitada muy especial, una invitada muy querida por el equipo de este programa. Y es que estamos hablando de Paola Mendoza, una de las exponentes más brillantes de la nueva generación de maraqueros en Venezuela. Su camino en el Sistema Nacional de Orquestas y Coros Juveniles e Infantiles de Venezuela comenzó a los 9 años, marcando así el inicio de una carrera definida por una disciplina férrea y un talento excepcional. Actualmente, Paola se desempeña como principal de la fila de maracas en la Orquesta de Música Venezolana Simón Díaz, bajo la dirección del maestro Eduard Bogado. Su formación técnica y artística ha sido forjada íntegramente bajo la tutela de un único maestro en las maracas. Y estamos hablando del maestro Francisco Brazón. Y para conocer mucho más de la carrera artística y de la vida de esta maravillosa maraquera venezolana, nosotros tenemos el día de hoy para adentrarnos en Paola Mendoza. Bienvenida a este programa.
3: ¿Cómo están?
2: Bienvenida, Paola.
3: Súper agradecida. Un placer tenerte aquí. De la invitación.
2: Ya hemos compartido contigo en los radiotones.
1: En otros programas también especiales.
2: Paola estuvo también en la celebración de los 90 años de Radio Nacional de Venezuela, tocando con el ensamble
1: Arma Cuaco.
2: Y bueno, hoy la tenemos de invitada el día de hoy.
1: Y también importante que la audiencia sepa que la voz que van a estar escuchando esta próxima hora tiene tan solo 18 añitos recién cumplidos. Desde que has estado aquí con nosotros en los estudios de Radio Nacional de Venezuela, fue a tus 16 años. Esta es tu primera entrevista con nosotros ya mayor de edad.
2: La primera vez que vino tenía permiso de los padres para poder estar aquí.
1: Exactamente.
2: Ya hoy sí no tuvo que pedir permiso.
1: Ya está independiente.
3: No.
1: 18 años, Paola, pero comenzaste a los 9. Cuéntanos un poquito para que la audiencia empiece ya a conocer a Paola Mendoza.
2: Sí, nosotros queremos, con la invitación de Paola, mostrar ejemplos de constancia, de dedicación, de superación, de llevar esperanza a la gente a través de modelos, a través de ejemplos como el de Paola Mendoza, quien ha venido también realizando una labor muy bonita en el programa Sonidos que abrazan en los campamentos transitorios en La Guaira.
1: A los 9 años, a ver, sí. ¿Cómo empezó esa historia?
3: Yo comencé a los 9 años, bueno, desde muy pequeña. En mi casa siempre se ha escuchado música venezolana. Y comencé a los 9 años, audicioné a la orquesta.
2: ¿Con las maracas directamente?
3: Con las maracas directamente.
1: ¿Pero comenzabas en casa, tenías la inquietud llevaron un núcleo?
3: Mi hermano siempre, desde que yo recuerdo siempre, o sea, en la casa siempre hay como un cuatro, unas maracas. Entonces mi hermano era cuatrista, él fue el primero el que comenzó como en este mundo de la música.
2: ¿En el sistema de orquesta también?
3: Sí. Y él como que fue el primero en audicionar a la orquesta porque estaba en un núcleo, ¿sabes qué? Como que cuando...
1: ¿En qué núcleo?
3: En ese momento estaba en el núcleo Carmelitas, en el hipostel Carmelitas.
1: ¿Son de Caracas todos ustedes?
3: Sí. Entonces como que mandan la notificación a los núcleos que hay audiciones abiertas a la orquesta. Todavía la orquesta de música venezolana Simón Díaz era orquesta al Mayanera,
2: región capital.
3: Y no era una orquesta profesional. Era como...
2: Era una juvenil.
3: Uh-huh. Ajá, entonces, bueno, él audiciona a la orquesta, luego ahí ve que como que hay maraqueros y toda la cosa, entonces llega a la casa súper emocionado, ya sé lo que vas a tocar.
1: Ah, él te dijo.
3: Sí.
2: Okay. Y de una vez allí,
3: maracas, vas a tocar maracas.
1: Sí.
3: Y yo sí, pero yo sí, nunca he tocado maracas, no sé qué cosa, mi papá me compró unas maracas.
2: Fue tu hermano el que dijo, tú vas a tocar maracas.
3: Ajá, y a mí antes... sinceramente a mí no me gustaba el instrumento.
1: No puede ser.
2: ¿En serio?
1: No puede ser.
3: O sea, yo los vi así como que maracas, bueno, porque no otra cosa.
2: Yo pensé que tú habías nacido con las maracas en la mano.
1: En la mano, yo también.
2: De bebé con las maraquitas en la mano. Yo me la imaginaba como una bebé chiquita. Con una maraquita así, dale.
3: No, no me gustaba hasta que las agarré, que empecé como a tocar, no profesionalmente, no sabía, pues claro. No tenía ni técnica ni nada de eso. Y bueno, así mismo audicioné a la orquesta, porque como no era una orquesta profesional, era una orquesta todavía como el Distrito Capital, y no había otros estados.
1: Claro, y un proceso de formación constante, ¿no? O sea, ustedes se van formando dentro de la orquesta.
3: Claro, yo me formé dentro de la orquesta, incluso aprendí a leer partituras. O sea, cuando yo entro a la orquesta no tenía ningún conocimiento.
2: Eso es importante, y ahí quiero...
1: Detenernos.
2: Sí, porque nosotros en el Sistema Nacional de Orquesta hemos buscado la manera de que la música venezolana llegue a la partitura, incluyendo con instrumentos poco usuales que estén en partitura, como lo son las maracas, porque forma parte del proceso de recuperar, de rescatar y de preservar nuestra música importante, tradicional venezolana.
3: Exactamente. Entonces yo cuando entré a la orquesta no sabía leer partituras. Que ojo, eso en una orquesta, bueno, en el sistema es como lo principal es que tú sepas leer partituras.
2: Tu atril, tu partitura.
3: Exactamente. Yo aprendí a leer partituras dentro de la orquesta. Ya dentro de la orquesta con...
1: No había tiempo. No. O sea, tú llegaste directo
3: en
1: a todo.
3: En el primer ensayo fue como que... Laura, ¿qué es esto?
2: Okay. O sea, ¿qué hice aquí? ¿Qué es esto?
3: Ajá, no sabía. Y el maestro Eduardo Bogado, que ha sido mi maestro, bueno, desde
1: tu guía,
3: que inicié...
2: Súper docente de la música venezolana.
3: Un papá musical para mí, me dijo, o sea, como que vio el talento y me dijo, no, tú tienes que recibir clases con esta persona, que es mi maestro de toda la vida, Francisco Brazón. Increíble
2: Francisco
3: maraquero.
1: Francisco Brazón.
3: Él es de La Guaira. Francisco Brazón. Ellos son dos hermanos. José Brazón, que toca cuatro y ha sido el maestro de mi hermano. Y Francisco Brazón, que toca maracas. Y ellos son como unos hermanos para el maestro Eduardo. Entonces él me vio y me dijo, mira, tienes que ir al núcleo Junín. Entonces ahí también fue mi hermano, ya mi hermano se cambió como de núcleo, no sé qué cosa.
1: De Carmelitas pasaron al Junín.
3: De Carmelitas pasamos al Junín. Y bueno, de ahí aprendí todo lo que sé.
1: Mira, y eso de las partituras, porque bueno, estoy segura que nuestra audiencia en algún momento ha visto una partitura. ¿Cómo es una partitura de maracas? ¿Cómo tú explicas chiqui ahí?
3: Eso, antes había un método. Nosotros no tenemos notas, ni tenemos acordes, ni nada de eso. Entonces nuestra clave es clave rítmica.
1: Clave rítmica.
2: Claro, porque es percusión.
3: Exactamente. Entonces tenemos como dos líneas. Entonces la línea de arriba es la mano derecha. Entonces todo lo que está escrito en la línea de arriba uno lo tiene que interpretar con la mano derecha, y todo lo que está escrito con la línea de abajo se interpreta con la mano izquierda.
2: Y ahí vas marcando.
3: Ajá, ahorita se está viendo y estamos como trabajando con la nomenclatura de una sola línea.
1: ¿Y cómo sería entonces en una sola línea las dos manos?
3: Porque no todos los que escriben partituras de maracas, o sea, no todos los que hacen arreglos, no todos los que componen son maraqueros. Entonces no piensan como maraqueros.
2: No se ponen en el lugar de ustedes.
3: Exactamente, entonces hay digitaciones que tú las lees.
1: ¿Qué son digitaciones para el que nos escucha?
3: Digitaciones es como los movimientos que tú haces con las maracas.
2: Cada movimiento con la mano es una digitación.
3: Hay digitaciones que no están como muy bien pensadas o no favorecen mucho a lo que están pidiendo. Entonces es como que no, esto está escrito con la mano, él lo escribió con la mano derecha, pero es mejor con la mano izquierda, entonces tú la cambias. Y para evitarte eso, como que mira, escribe todo en una sola línea y nosotros lo vamos interpretando como a nuestro favor.
1: ¿Y cómo se refleja en una partitura un chiquichiqui y un chiquichiqui?
3: Tiene como símbolos.
1: Son símbolos.
3: Por ejemplo, el escobilleo, que sería este sonido.
1: ¿Eso es escobilleo?
3: Escobilleo es con una Z.
1: Ok.
3: Entonces ya tú sabes que cuando tú ves una Z...
2: Es un escobilleo.
3: Es el escobilleo.
1: ¿Vamos de nuevo con el escobilleo?
3: Suena así. No es lo mismo... Así.
2: ¿Y así cómo es? ¿Así hacia arriba cómo es?
3: Un golpe seco.
1: No tiene nomenclatura.
3: No. A esto.
2: O sea, el escobilleo es...
3: Esto sonido...
2: Empujar la maraca hacia abajo.
3: Ajá. Es como si estuvieses barriendo, como...
2: Ajá. Por eso el escobilleo.
3: Ajá. es como es una seta, entonces...
2: Y hacia arriba es como un golpe seco.
3: Ajá, exacto. Y ya tú sabes, ah, no, mira, aquí quiere que suene joyeo.
2: Ahora, mira, una pregunta...

0: Los maraqueros que hacen todo con la derecha escobillan con la mano derecha, porque este, o sea, cuando tú estás iniciando,
1: que eso era lo que quería saber.
0: Cuando tú estás iniciando, es como complicado lograr este sonido. Entonces se te hace más fácil
1: con la derecha.
0: Con la derecha, pero a mí, yo de toda la vida he escobillado con la izquierda.
2: Con la izquierda, claro.
0: Se me hace incluso más fácil.
1: Mire, que se nota que ella es alumna de Eduardo Bogado porque...
2: Va contando todo,
1: la forma en que explica, la forma como va ilustrando con el instrumento.
0: Se me hace más fácil.
1: Se nota que es alumna de
0: con la mano izquierda. Pero bueno, hay maraqueros que también escobillan con la mano izquierda, con la mano derecha. Eso como que no tiene mucha...
1: Eso lo da la práctica, el ensayo.
0: Exactamente, sí.
2: Mira, y tu relación con las partituras, ¿tú te las aprendes? ¿Eso tú vas leyendo al momento? ¿Improvisas? ¿Cómo es?
1: Sí, porque está la parte de la música tradicional venezolana que por excelencia...
2: Se puede improvisar, sí.
1: Es lo normal... Que se improvise o que se haga por lo que llamamos guataca.
2: Ajá.
1: Pero estamos en el sistema de orquesta que también tiene la parte de la partitura.
2: No hay
1: como una, a veces un dilema de no voy a ver la partitura porque ya esto me lo sé o
2: ¿Cómo es?
1: Sí, exacto, te afecta en algo.
0: Yo tengo una maña que es que todo lo hago de memoria.
2: ¿Sabes? De memoria, Paola. Qué bien.
0: O sea, yo leo las partituras, pero no es que no me guste leer las partituras, sino que yo siento que disfruto más sin estar metida en el papel.
2: Totalmente.
0: O sea, cierro los ojos, veo a mis compañeros, veo al director.
1: Y eso le pasa mucho a los percusionistas.
2: Claro, porque eso te permite desenvolverte escénicamente.
0: Exactamente.
2: También.
0: Exactamente, entonces conecto más con el público, porque claro, tú ves al público, sonríes con el público, a que estar metida todo el tiempo en un papel. Entonces, yo trato de...
2: Hay una libertad del artista a la hora de interpretar.
0: Obviamente.
1: Y además el maraquero es muy visual.
0: Sí, eso es lo otro. Entonces,
1: en los conciertos los maraqueros son muy visuales.
0: Nosotros somos muy visuales y el público está como hipnotizado contigo y tú estás metido en un papel, o sea, no estás viendo, te estás perdiendo de todo lo que, como que un concierto,
2: claro,
0: el público, tus compañeros, el director, como esa conexión. Entonces yo trato siempre como de aprenderme los temas, la música, pues, de memoria. Obviamente es todo bien, como que todo... Tiene que estar bien, te lo tienes que aprender bien. Obviamente a veces como que le echo un vistazo así.
2: Como claro, para por dónde vas.
1: Y como estás en una orquesta para no perderte, pues.
0: Exacto, como que le echo un vistazo rapidito, pero en los conciertos sí.
2: Más no, de memoria.
0: De memoria.
1: Ahora que estás hablando de darle un vistazo, vamos a darle un vistazo a las maracas. Vamos a ver si quieres interpretar algo.
0: Bueno. Uh-huh.

0: ¡Qué maravilla! Wow, acabamos de escuchar a Paola Mendoza con esta improvisación de las maracas. Paola, dos preguntas. ¿Es fácil improvisar? No, tres. ¿Es fácil improvisar? ¿Qué se necesita para improvisar? ¿Y si existe una mala improvisación?
1: ¡Wow! Son preguntas.
2: Las malas fácil, improvisaciones sí existen.
1: Fácil improvisar. A mí es algo, yo creo que es lo que más me cuesta.
2: Improvisar.
1: Improvisar.
2: Es lo que más te cuesta.
1: Es lo que más me cuesta.
2: ¿Y por qué?
1: Aunque no sé, yo, o sea, más que todo en el espacio, como conectar con las personas, porque yo siento que improvisar, o sea, todas las improvisaciones son distintas, cómo te sientas, si conectas con el público, entonces... para mí es complicado poder improvisar porque, o sea, siempre se realiza, siempre, todos los maraqueros es como que tienen un patrón y siempre realizamos lo mismo. Entonces, improvisar...
2: ofrecer algo distinto.
1: Ajá, exactamente. Y que el público conecte y entienda lo que tú estás como que queriendo interpretar. Porque, o sea, tú estás hablando con el instrumento.
0: Claro.
2: Yo te aseguro que nuestra audiencia lo acaba de disfrutar muchísimo.
0: Mire, ¿qué es lo más difícil?
1: Lo más difícil de improvisar. Sí.

0: yo siento que
1: que no te quieres equivocar, que puede ser
0: que el público entienda lo que tú estás queriendo transmitir. O sea, que no se escuche, porque a ver, las maracas no es como que hay notas, no hay acordes, no tienes una melodía, sino son puros golpes, es todo rítmico. Uh-huh. Entonces, que el público entienda lo que tú estás queriendo transmitir y que no todo se escuche. ¿Sí me entiendes?
1: Claro.
0: Ese es como que lo más importante.
1: Sí, mira, ¿y existe la mala improvisación para ti?
0: Yo digo que no.
1: ¿Por qué?
2: Con las maracas, o sea, no.
0: No, porque cada quien interpreta lo que quiere, no, o sea, lo que quiere decir.
1: Exacto, lo que quiere decir.
0: Si tú estás tocando eso es porque, no sé, o sea, tú...
1: Era tu forma de expresarte. Ajá, en ese momento.
0: Exactamente, es lo que sentiste, es lo que te nació, lo que... Entonces yo siento que no hay mala improvisación.
2: Ahora fíjate, hay algo muy importante. La gente está, antes del sistema, antes del programa Alma Llanera, la gente está acostumbrada a ver a las maracas como un instrumento de acompañamiento, como un instrumento de base rítmica, más no como un instrumento...
1: solista.
2: Líder, un instrumento solista. ¿Qué opinas tú al respecto de ese desarrollo que ha ayudado? Porque en el sistema no es la única institución que ha dado maraquero que
0: solista,
2: ha sido solista,
0: como que sí. Sea la maraca sea la protagonista.
2: Pero sin duda el programa Alma Llanera ha ayudado muchísimo a eso.
0: Sí, el sistema yo siento que es como ha implementado muchísimo, no solamente en las maracas, sino en cuatro. Bueno, obviamente en las maracas es como más complicado porque las maracas siempre ha sido de toda la vida un instrumento acompañante. Entonces verlo involucrado como la protagonista es sumamente importante e increíble.
1: Y es un avance también, ¿no?
0: Sí, súper, súper.
2: Es un gran avance.
0: Y más que todo, algo que a mí me gusta mucho y me parece fascinante es la maraca, que es un instrumento venezolano, un instrumento tradicional, con una orquesta sinfónica, una orquesta clásica. Que eso, que se mezcle, que se una.
2: Ahí el sistema ha innovado muchísimo.
1: Sí. Bueno, de hecho, cuéntanos un poquito tu experiencia. Fuiste solista junto a la orquesta...
0: Simón Bolívar.
1: A la Simón Bolívar.
0: Wow, yo creo que...
2: Eso fue un estreno mundial, sí. del concierto para maracas y orquesta de Matías Azpurua, quien es percusionista de la Orquesta Sinfónica Simón Bolívar de Venezuela.
0: Ajá. Para mí fue un reto increíble, fascinante. Y yo creo que...
2: Eso porque es solista con la Bolívar.
0: Exactamente, o sea, no está cualquier haciendo cosa. La maraca, que es un instrumento acompañante, es solista. Y la Orquesta Simón Bolívar, que es una orquesta, o sea, un referente mundial... que se una, es como un wow, es súper impactante.
2: Y la ovación que recibiste
1: ¿Y
2: fue...
1: ¿Y era tu primer concierto?
0: Solista, es mi primer concierto solista.
2: Recibió una ovación larguísima. Sí. ¿No te pusiste nerviosa al ver ese gentío, la sala llena?
0: Sí, o sea, fue... Y con lo que estoy diciendo, como era solista, en cada movimiento tenía que improvisar. Llegó una parte que era improvisación. Y todos los movimientos eran distintos, todos los movimientos transmitían una cosa distinta. Entonces, cuando yo para improvisar, mi secreto, la clave, es como cerrar los ojos. O sea, yo como que veo al público, trato de conectar unos segundos con el público y luego cierro los ojos y dejo que fluya.
1: Exacto, como que te entregas, ¿no? Ajá, al instrumento.
0: Exactamente. Dejo que fluya y como me voy sintiendo es lo que voy interpretando.
1: Mira, acabas de decir algo importante. Lo que voy sintiendo lo voy interpretando. Y hace unos minutos hablaste de los patrones que los maraqueros van manteniendo para si es improvisación o quizás a la hora de ejecutar en sí el instrumento. ¿Cómo ves tú en este momento el desarrollo de diferentes lenguajes por cada uno de ustedes? O sea, hay muchos maraqueros ahorita que están protagonizando, saliendo, surgiendo, ¿no? Destacándose en sus carreras. Pero cada uno tiene algo distinto.
0: Sí, bueno, eso suele ocurrir mucho en la fila de maracas. Bueno, en la orquesta...
2: En la fila de maracas de tu orquesta.
0: Sí, en la Simón Díaz, la...
1: Eso también no es común, que tener una fila de maracas.
0: En la orquesta, la fila más pequeña es la fila de maracas. En todas las filas...
2: En la Simón Díaz, ¿cuántos son?
0: Somos, creo, que es 70 y pico, 80 y pico,
1: creo. ¿Y de las
2: no,
1: maracas?
2: De maracas, de la fila maracas, tres
1: maraqueros.
0: Entonces todas las filas...
1: Y tú eres la principal.
0: Sí, todas las filas tienen más de 7 integrantes. Los cuatro son como 15, los contrabajos creo que son 8, arpistas creo que hay 10, y la fila de maracas es lo, como que la más pequeña, somos 3. Y cada uno tiene como una manera de pensar distinta, obviamente, y de interpretar. O sea, yo, a mí siempre me dicen que yo soy como más virtuosa, que incluso que soy muy rápida.
2: Pero es que sin duda lo eres.
1: Sí, sí.
0: Y mis otros compañeros tienen como, incluso de improvisar, algo que en orquesta siempre nos dicen y es como que muy, o sea, les da risa, es que cuando nos toca en un arreglo, en una composición de cualquiera de los muchachos o del profe Edward, si hay un solo de maracas, como que se nota, tú no tienes ni que ver quién está tocando, que al cerrar los ojos los muchachos de la orquesta siempre lo dicen, cuando ustedes improvisan o cuando ustedes hacen solo, ya sabemos quién es cada quien.
1: Porque cada uno va cerrando los ojos.
0: ¿Quién es cada quien? Solamente escuchándolo.
1: Escuchándolo.
2: Y cada uno desarrolla, tiene
0: distinto.
2: Su estilo.
0: Distinto.
2: Pues.
1: Ya entendí.
0: Y nuestras maracas son del mismo luthier, o sea...
2: ¿Cuál es el luthier de ustedes?
0: Lorenzo Alvarado.
1: ¿El luthier influye?
0: Porque, o sea...
1: ¿En el sonido del instrumento?
0: En el sonido del instrumento.
2: Sin duda alguna.
0: Es como que suena igual porque es el mismo luthier. Pero no lo está tocando la misma persona.
2: Ahora, yo quería retomar el tema del porque fue muy importante ese estreno mundial con la Orquesta Sinfónica Simón Bolívar, que más adelante en otros programas vamos a tratar de conseguir el audio de ese concierto para que la gente lo disfrute. ¿Qué opinas tú de esa obra que escribió Matías Aspurua? Matías es un excelente compositor. Obviamente se nota que la disfrutaste muchísimo y el público también por la ovación que te dieron.
0: Yo, el montaje del concierto fue un reto increíble. O sea, yo creo que es uno de los, como que de para no decir, el más importante en mi carrera musical. Como el estreno, el...
2: ¿Quién fue el director? Recuérdame el director.
0: Andrés David, claro. Andrés David, director de la Bolívar. Entonces es como... Estaba súper nerviosa, súper...
1: Me imagino.
0: O sea, ansiosa, nerviosa.
1: ¿Con cuánto tiempo te preparaste?
0: Emocionada. Bueno,
2: Yo creo que todavía tenías 17 cuando entrenaste ese concierto,
0: 17.
2: Imagínate.
0: A mí me avisaron... Creo que menos de un mes. O sea, Matías ya me había comentado del concierto y él quería que... O sea, él le comentó a Andrés David que quería... Mira, tengo este concierto y quiero hacerlo con la Bolívar. Y Andrés le dijo, te tengo a la maraquera. O sea, te tengo a la maraquera y Matías no me conocía a mí. Andrés le pasó mi número, estuvimos conversando, toda la cosa. Y Matías dijo, si Andrés confía en ti, es porque de verdad eres la persona para tocar el concierto.
2: Y luego a trabajar con Matías, ¿qué tal?
0: Me lo pasó, no, increíble.
2: Él es una excelente persona.
0: Matías, súper, súper, súper increíble.
2: Ojalá pudiéramos tenerlo aquí algún día.
0: Me pasa el concierto, el maestro Matías sí me lo pasó como un año antes, o sea, pero me lo pasó como... Chequea la partitura, pero no, fue como que no había fecha de nada. Simplemente como que algún día se hará este concierto y serás tú quien lo interprete.
2: Y de repente, mira, vamos a tocar ese concierto que te dieron hace un año, lo vamos a tocar por el mes que viene.
0: Ajá, y totalmente.
1: Un mes, fue con un mes de anticipación.
0: Fue totalmente así, o sea...
1: yo estaba echando broma.
0: Yo tenía el concierto, ajá. Obviamente yo me lo pude haber aprendido todo ese año, pero como no sabía cuándo y tenía, bueno, en el sistema siempre salen como cosas, eventos, conciertos,
2: no vale.
0: Nunca tuve tiempo de sentarme, no, mira, ya
1: a disfrutar la preparación.
0: Este concierto es para tal fecha, vamos a... No, fue como un mes antes que yo dije, wow,
1: corre.
0: Son 3 movimientos y cada movimiento como que requiere una disciplina.
1: Y una preparación.
0: Hablando
2: de correr, tenemos que correr.
1: Que correr nosotros también, volvemos en tan solo minutos con más. Conversando con la maraquera Paola Mendoza.
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14: Son las 10 y 29 minutos.
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0: Yo quiero aplaudir, bravo.
1: Sí, eso
0: bravo,
1: era
0: bravo.
1: Parte
0: impactada.
1: Similar a una de las improvisaciones del concierto para maracas y orquesta de Matías Aspurua, que estrenó mundialmente nuestra invitada Paola Mendoza con la Orquesta Sinfónica Simón Bolívar de Venezuela en la Sala Simón Bolívar de Quebrada Honda.
0: ¿Eso fue en qué año, Paola?
2: Este año, el 7 de febrero.
1: Empezando este año,
0: este
1: ¿sí?
0: año.
2: Sí, este año.
1: Recién estrenado ese concierto.
2: Sí.
0: Uno de esos logros del 2026.
2: Bajo la batuta del maestro Andrés David Ascanio.
0: Mira, Paola, te escuchaba y te veías con esa fuerza y esa rapidez, como bien dices, que te caracterizas por ser muy rápida con el instrumento. Y toda una señorita, una dama. La figura femenina dentro del mundo de las maracas, ¿cómo es?
1: Esa es una excelente pregunta y un excelente tema.
2: Wow, ahorita está dentro de...
1: Todo un tema.
2: Las maracas.
0: Sí, y un avance,
2: no,
0: me parece.
1: Y es un gran avance, sí.
2: Sí, sí. No es como que muy común ver a mujeres tocando el instrumento porque antes lo tocaban puros hombres. Ahorita, en esta generación, en nuestra nueva generación, se está como viendo las mujeres con las maracas.
1: Ha habido mucho machismo en ese sentido.
2: Sí.
0: O era muy cerrado, quizás, también. La mujer no se veía capaz de hacerlo.
2: Exactamente.
0: Quizás, ¿no?
2: Me imagino que por la fuerza que requiere el instrumento, entonces lo veían como que los hombres pueden tocarlo y las mujeres no. Pero ahorita hay muchísimas maraqueras increíbles.
1: Y muchas famosas.
2: Que han logrado que como que el instrumento, sí, las mujeres sí lo podemos como que ejecutar. Y al mismo nivel, incluso más que algunos hombres.
0: Que algunos hombres. Paola, bueno, sin duda tus 18 años, que ya vienes con una carrera desde los 9, que bueno, comenzó a los 9 años de edad, y hoy eres considerada una de las mejores maraqueras en Venezuela a tus 18 años.
1: De las nuevas generaciones.
0: De las nuevas generaciones. Para todas esas muchachas, esas jóvenes que te ven tan profesional, tan talentosa, virtuosa, hermosa, porque más físicamente, o sea, tienen que conocer a Paola, es bellísima.
2: Gracias.
0: ¿Qué le puedes decir tú a esas jóvenes que te ven a ti como un modelo y como una mujer de inspiración?
2: Bueno, que la disciplina, o sea, siempre es como que importante el enfoque en lo que quieres hacer, como que no se cierren, porque las mujeres también podemos, o sea, que no se cierren, que luchen por eso que quieren.
1: Yo te voy a dar un ejemplo, una maraquera formada en el sistema también, María José Castejón, que es la maraquera de Callao.
2: Aparte, percusionista increíble.
1: Una percusionista extraordinaria, se formó como percusionista. Ella llegó a ser la maraquera del ensamble Gurrufío.
0: ¿Tú también tocaste con el ensamble?
2: Yo también toqué con el ensamble Gurrufío.
0: ¿Cómo fue esa experiencia?
2: No, increíble.
0: ¿Ah, sí? ¿Que no? Increíble.
2: Increíble, increíble.
1: Esa es la nave espacial donde todos se quieren montar.
2: Sí,
1: una
2: el ensamble Gurrufío, no, ahora...
0: ¿A qué edad?
2: A mi 17. Eso fue
1: todo lo que ha logrado con apenas 18 añitos.
0: Es que es virtuosa.
2: Eso fue llegando de Roma con la Orquesta Infantil de Venezuela. Recién llegué, el ensamble Gurrufío.
0: Te llamaron.
2: Queremos que toques con nosotros en estas presentaciones, en estos eventos. Y fue como que, wow.
0: Me están llamando.
1: Imagínate, llevar el ritmo junto con David Peña y Che Hurtado, imagínate.
2: Sí,
1: tú.
2: Increíble.
1: Ya que hablamos del ensamble Gurrufío, ahí hay un gran maraquero que es como que la principal influencia de casi todos los maraqueros en Venezuela, el maestro Laya.
2: No, el maestro Laya es...
1: Te quería preguntar justamente, ¿cuáles son tus maraqueros favoritos, tanto de los grandes maestros como de las nuevas generaciones?
2: Bueno, mis referentes como maraqueros, obviamente el maestro Laya por todo lo que ha logrado, mi maestro Francisco Brazón.
1: El núcleo Junín.
2: Ajá, el maestro Jofran Pérez, Wilmer Montilla... A ver, de la nueva generación pudiese mencionar a Augusto Torres, José Daniel Soler, Railet Coa, que es maraquera, que ha estado en el sistema. O sea, son demasiado increíbles.
0: Y son esos referentes también para ti.
1: Y tú ves que hay una buena generación de relevo formándose junto contigo.
2: Súper, sí.
0: Mira, Paola, tienes muy claro quiénes son tus referentes musicales, a quienes admiras, como te acaba de preguntar Roberto. Tienes la conciencia del trabajo que han desarrollado estos grandes maestros con las maracas. ¿Qué quiere aportar Paola Mendoza a las maracas en Venezuela?
2: Yo siento que las maracas salgan, o sea, que la gente no lo vea como un instrumento acompañante. Que las maracas puedan ser
1: un instrumento solista. Perfecto.
2: Protagonista en todos los sentidos. O sea, tanto con orquesta de música tradicional venezolana, orquesta clásica, música de cámara, ensamble. O sea, que sea la maraca un instrumento protagonista.
1: Ahora te pregunto una cosa. Además, por supuesto, de tu gran responsabilidad con la Orquesta de Música Venezolana Simón Díaz, el ensamble Armacuaco, te pregunto, ¿cuáles son, ya que hablas del futuro y hablas de tus aportes, de la parte solista, ¿tienes en mente algún proyecto personal para el futuro?
2: Ese.
1: ¿Un proyecto solista?
2: Llevar el instrumento a otro nivel.
0: O sea, excelente.
2: Sacarlo de su rol acompañante para que sea un instrumento, que tú veas las maracas y no piensen como, ah, no, las maracas es un instrumento acompañante. No, que piensen las maracas como un instrumento solista.
1: ¿Y te has soñado con de repente tener un disco propio o un...
2: Yo he soñado con tener como un método.
1: Escribir tú tu propio método.
0: El método de Paola Mendoza.
2: Una nomenclatura que la gente sepa como que, wow, este método, esta nomenclatura, dice por todas partes Paola Mendoza.
0: Me encanta. Mira, Roberto acaba de mencionar Armacuaco. Paola, bueno, no solamente es integrante y principal de la fila de maracas de la Orquesta de Música Venezolana Simón Díaz, sino que también formas parte de la agrupación Armacuaco, que recientemente estuvo en la celebración del aniversario número 90 de Radio Nacional de Venezuela. ¿Cómo nace esta agrupación?
1: ¿Y qué significa Armacuaco?
2: Es muy fácil, o sea, la gente se enreda un poquito con el nombre.
1: Es bien sencillo, pero yo quiero que tú lo expliques.
2: Voy a empezar explicando
0: cómo nace esta agrupación.
2: ¿Cómo nace? Sí, se me olvida explicar cómo se llama
1: Armacuaco. No te preocupes, que te lo voy a recordar.
2: Me lo recuerda. Bueno, Armacuaco nace para una gira con la Orquesta Nacional Infantil de Venezuela, como por el 2022-23. A Suiza, mi primer viaje. Todos los integrantes de Armacuaco son de la Orquesta Simón Díaz. Entonces, el maestro Eugenio Carreño nos llama a nosotros, nos dice, nosotros necesitamos que ustedes hagan una versión de Un Pajarillo de tantos minutos. Nos llaman así de la nada, de un día para otro. Tal persona, tal persona, tal persona y tal persona. O sea, en el contrabajo tenemos a Estefany Díaz, en el arpa, a la hermana del maestro Eduardo, Emily Bogado, que es cantante y artista increíble. En el cuatro, a Diogo Casanova, que es el principal de la fila de cuatro.
1: Un gran virtuoso que nos tiene que ayudar a convencerlo para que venga por acá.
2: Increíble, increíble. Y en las maracas, obviamente, de mi persona. Entonces, bueno, nosotros llegamos. Mira, nos están pidiendo un pajarillo, vamos a darle. Nos dieron como hasta un cierto tiempo, como que para realizar el pajarillo. Nosotros, bueno, como que para qué será, no sé si es para un video. Entonces, después que lo hicimos con uno solo, cada quien tenía que incluso que como que dentro del pajarillo tener uno solo. Entonces, luego baja el maestro Eugenio. No, mira, el maestro Eugenio quiere escuchar el pajarillo. Obviamente, nosotros estábamos como un poco nerviosos porque no sabíamos para qué era.
1: Y era primera vez, ¿no?
2: Sí.
1: Que iban a tocar juntos, como cuarteto.
2: Sí, exacto, como cuarteto. Incluso con ese ensamble, porque no nos habían llamado así con esa agrupación para otra cosa. Entonces, bueno, le hicimos el pajarillo, baja el maestro Eugenio, nos ve y dice, bueno, quedaron.
0: Quedaron.
2: Esto era una audición, pero obviamente no nos lo dijeron como para no
0: presionarlos más, claro.
2: Nada. Era una audición y ya no me hace falta escuchar como que a otro grupo, pues. Y ahí nos explican, mira, esta audición es para que ustedes toquen con la orquesta infantil, que van a Suiza. Fue increíble.
0: Mira, pero qué interesante esto del viaje a Suiza, porque me comentabas fuera del aire que fue tu primer viaje a los 15 años.
2: Sí. Cuando nos llama el maestro Eugenio, que se crea el Armacuaco, yo tenía 14.
1: Y no te olvides de explicarnos qué significa Armacuaco.
0: Ajá.
2: Si ustedes ven una foto, un video, Estamos como que ubicados por el nombre. Ar es de arpa. Ma es de maraca. Cua de cuatro y co de contrabajo.
1: Así es sencillo.
2: Así es sencillo. Así es sencillo. No hay pele. Arma cuaco.
0: Vamos a escuchar un poquito ahí otra vez las maracas para que nos deleite. Una improvisación. Ah, no, okay. Vamos, mira, no. ¿Sabes qué importante? Vamos a
1: escuchar.
0: Exacto.
1: Nosotros quisiéramos que tú nos explicaras con las maracas lo que es el ritmo de las maracas con un joropo recio, luego con un vals y luego con un pajarillo, para que la gente aprecie.
0: 5x8, un 5x8.
1: El ejemplo.
0: Vamos a ponerte este reto, mira.
1: También.
0: Ajá, el vals, el 5x8, ¿y el otro?
2: Ok.
1: El pajarillo, ¿no?
0: Ajá. El joropo. A ver.
2: Primero voy a empezar con el joropo. El pajarillo está 6. Entonces sería como que la base del pajarillo sería algo así.

0: El vals es lento. Y el merengue,
1: que es el 5x8.
0: El 5x8. Creo que es mi ritmo favorito, es como muy, muy sabroso.
2: El merengue venezolano.
0: Muy bailable, el merengue venezolano.

0: Excelente.
1: Bravo, bravo. Aquí estamos.
0: Qué mejor manera de aprender. Totalmente. Que con el ejemplo.
1: Exacto. Y mira, y si es verdad, cierra los ojos cuando está improvisando. Sí. Que Paola, bueno, virtuosa, una velocidad increíble en esas manos. ¿Cómo es tu preparación física?
2: Física para concierto, ensayo.
1: Para sí, para bueno, no sé si es en el día a día, para cuando estás ensayando, cuando te preparas para una presentación.
0: Ejercicio, o sea, algún
1: ¿cómo
0: estiramiento?
1: Es el condicionamiento físico, porque bueno, hay que tener una resistencia,
2: sí,
1: ¿no?
2: Usualmente nosotros los maraqueros como usamos como que mucho los brazos, siempre calentamos. O sea, nos
0: ejercicio
2: estiramos,
0: de estiramiento, ¿verdad?
2: Estiramiento. Sí. Obviamente, como que nos estiramos, hacemos ejercicio de muñeca, ejercicios de hombro. Eso como 5 minutos. Siempre antes de un ensayo, antes de comenzar a tocar, es importante. Hay quienes se saltan ese paso, soy una de ellas, porque a veces se me olvida.
0: Ajá.
2: Pero es importante porque, o sea, ya tú al tener tanto tiempo tocando, es como que se te... Conchale.
0: Te puede dar un calambre también.
2: Ajá, exacto. Se te pueden agarrotar los brazos, las muñecas. Entonces siempre es importante estirar bien 5 o 10 minutos antes de tocar. O la que aplico yo, calientas con cualquier ritmo. O sea, vas tocando, siempre se empieza como de más pasito, o sea, como más fácil a lo más difícil, como que a lo que te cueste más. Entonces, yo siempre empiezo como que con ejercicios, luego el escobilleo para estirar las muñecas, luego repique para la resistencia y todo eso. Y ya, bueno, ya empiezas como a tocar.
1: Mira, aquí pensando un poquito, tú eres principal de la fila de maraca. ¿Cómo es ese trabajo? O sea, ¿cómo tú te comunicas con los muchachos? ¿Cómo es el trabajo dentro de la fila? Para quienes no saben un poco cómo se desarrolla.
2: Bueno, nosotros tenemos una metodología un poco distinta a las otras filas de la orquesta, ya que somos poquitos, o sea, somos 3. Entonces, siempre yo trato como que los muchachos se sientan incluidos, que su opinión como que sea validada. A diferencia de las otras filas que, preguntarle a 15 personas que quieren.
0: Cuadritas son 15.
2: Sí, que quieren o qué les parece, es un proceso largo. Y en los ensayos, el principal no se puede voltear y preguntarle a cada quien si le parece o no le parece.
0: No termina nunca.
2: Se pierde mucho el tiempo.
0: Pero entonces son 3 nada más, tienes esa ventaja.
2: Exactamente. O sea, en la fila de 4, un ejemplo, de Hogo, están pidiendo una digitación, por ejemplo. Y él lee la partitura, ve la digitación que mejor favorece y ya, se voltea, mira muchachos, vamos a hacer esta digitación o vamos a hacer tal acorde. Obviamente siempre como hay un debate entre el principal y el asistente, que es el compañero que está al lado. Siempre ellos dos como que sí se ponen de acuerdo.
0: ¿Y tú tienes asistente siendo 3 apenas?
2: Sí. En algunos casos, el principal y el asistente siempre tienen como un debate. En la fila de maracas, nosotros 3 decidimos. Hay momentos que, bueno, normalmente siempre decido yo y le comento a los muchachos.
0: Cuando hablas de decidimos, ¿a qué te refieres?
2: Digitación, más que todo. Como los estaba comentando hace un tiempito, en las maracas tenemos una sola línea. Y nosotros como que...
0: sola línea en la partitura.
2: En la partitura, para leer. Y nosotros interpretamos la digitación que como que sale en la rítmica. Entonces yo voy leyendo, como tengo una sola línea, no sé qué mano utilizar. Entonces leo, veo qué digitación favorece mejor y se la comento a los muchachos si le parece. Y ellos aprueban.
1: Y en ese caso, que fíjate, a lo mejor tú dices, bueno, a mí me sale mejor esta digitación con la derecha. ¿Qué pasa si al otro compañero no es así?
2: Pasa mucho. Por eso es que siempre como que le pregunto a los muchachos, mira, ¿te parece? ¿Se puede? ¿Qué dice? Hay muchísimas veces.
0: ¿Cómo se llaman tus compañeros?
2: Augusto Torres, que es el asistente, y Leonardo Fernández, que es el que le sigue. Somos 3.
0: Augusto Torres y Leonardo Fernández.
2: Augusto es de Los Teques y Leonardo viene de Mérida.
1: Imagínate.
0: Nos gustaría entrevistarlo algún día.
2: El más nuevo, o sea, como que Augusto entró conmigo. Cuando yo entré, también audicionó Augusto. El más nuevo, que creo que no llega a 2 años en la orquesta, o tiene 2 años, es Leo. que viene de Mérida. Muchísimas veces, como somos tres, Leo puede poner una digitación, puede decir una digitación, Augusto puede decir una digitación, no es como que no...
1: No hay rigidez.
2: No, como que no, la principal tiene que decidir porque no.
1: Mira, pero qué interesante esto porque, bueno, al ser la principal, eres la líder.
2: Claro.
0: No solo eso, esta conversación es como que histórica porque hablar de una fila de maracas era algo que no existía.
1: Claro, tiempo atrás eso no pasaba.
0: Y que ella venga y diga que...
1: Que tiene una fila de maracas.
0: Y cómo trabaja la fila de maracas, esto es una conversación que no se ha dado antes.
1: Exactamente. Mira, hablando de eso, tres tips de liderazgo. Antes de ya ir despidiendo esta transmisión especial.
2: Escuchar.
1: Porque fíjate que tú eres muy abierta.
2: Sí, eso.
1: Desde la rigidez.
2: Yo creo que para que el ambiente funcione, porque no les voy a mentir que a veces hay momentos de tensión.
1: Te los quieres matar.
0: Claro, normal.
2: Y aparte soy la única...
0: Normal,
1: la única mujer, claro.
2: En la fila. Soy la única mujer, entonces yo creo principalmente paciencia. Y, o sea, estar abierta a escuchar otras opiniones. O sea, no cerrarte a tu... Como que a tu...
0: Escuchar a tus compañeros, pues.
2: Claro, no cerrarte a tu decisión. Escuchar otras opiniones, tener paciencia. Y, a ver, otro. No sé.
1: ¿Comunicarse bien, puede ser?
2: Bueno,
1: saber,
2: sí.
1: ¿Saber decir bien las cosas?
2: Eso es muy...
1: Sí, porque a veces...
2: Saber decir las cosas que al otro compañero como que no le vaya a afectar o no le vaya a caer mal. O sea, como que...
1: Mira, es que además eres pionera porque no solamente, Roberto, es la principal de la fila de maracas, sino que es mujer en un mundo, ¿no?, de un instrumento que es más masculino.
0: Que tradicionalmente los hombres.
2: Exactamente.
0: Y para que te conozcan mejor, ¿cuáles son tus redes sociales en todas ellas, las que tengas?
2: Instagram, Paola Piso Maracas.
0: ¿Nada más tienes Instagram?
2: Sí, uso, o sea, la red social más activa ahorita es Instagram.
0: Bueno, Paola, ha sido un placer tenerte
1: totalmente
0: aquí.
1: Totalmente.
0: Para despedirte, ¿qué te parece otra mini improvisación?
2: Ok. Voy con una improvisación de Onda Nueva, puede ser.

0: Disfrutaron de nuestra invitada del día de hoy, Paola Mendoza, una maraquera muy virtuosa. Gracias por habernos acompañado
1: un
0: el día de hoy.
1: Un placer tenerte aquí y vamos a ver si algún día tenemos al Armacuaco, lo tenemos aquí completico.
2: Gracias, maestro Abreu.
3: Y para finalizar, siempre tendremos el mensaje visionario de nuestro querido maestro José Antonio Abreu. 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
4: Va a haber en el futuro una Venezuela en la que ningún pueblo, por pequeño que sea, dejará de tener su coro y su orquesta. O sea, un país en el que todos los pueblos tengan su coro y su orquesta, bueno, es una cultura de vanguardia, es inimaginable. Eso no es el siglo XXII ni el siglo XX, esa es la eternidad.
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0: Y la hacemos escuchar en todo el territorio nacional. Y así llegamos al final de nuestro programa de hoy. 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
0: Estuvimos hoy aquí en la locución y asistencia de producción, Luisa Maimo.
1: Y Roberto Palmitesta en la locución, producción y prensa de este programa.
0: Trabajamos para ustedes en la presidencia de Radio Nacional de Venezuela, Isbemar Jiménez.
1: En el control técnico, Nelson Gouveia.
0: En la producción, concepto, musicalización y dirección general, Víctor Salamanqués.
1: Y por la gerencia en el sistema, nuestro director ejecutivo, el doctor Eduardo Méndez.
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1: Para ampliar todo lo que quieran saber de El Sistema, estas son nuestras cuentas oficiales en Instagram. 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
0: Gracias a quienes se conectaron y nos escucharon el día de hoy. También queremos agradecer a la gran familia del sistema, beneficiarios, empleados, obreros, docentes, personal administrativo, académico, artístico. 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
1: Gracias también a todo nuestro público en general y un agradecimiento de primer orden para nuestro protagonista del sistema del día de hoy, Paola Mendoza.
0: Que sean todos muy felices y manténganse atentos al calendario para que pronto puedan sintonizar una nueva edición de
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9: Son las 10:59.
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12: Presidente de la Federación Venezolana Deportiva de Educación Superior, FEVEDES, se reunió con el ministro del Poder Popular para el Deporte con la finalidad de ultimar los detalles para la organización de los Juegos Venezolanos de Institutos de Educación Superior, JUVINES, 2007, en la ciudad de Mérida. Por otra parte, todo está listo para el clásico del béisbol de nuestro país, Caracas, Magallanes, en deportes. Junior Cordero, RNB Noticias.
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14: Bienvenidos y bienvenidas. Les acompaña Dayón Mois desde Radio Nacional de Venezuela, la señal que recorre la patria, la señal que te acompaña en este momento crucial de la historia venezolana, en el cual enfrentamos juntos y juntas, no hay otra manera de hacerlo, este terremoto doble que nos azotó el 24 de junio. El 24 de junio volvimos a conectarnos, ratificamos la conexión, el estar juntos, el hacer. Esto es Radio Nacional de Venezuela. Nos pueden seguir a través de nuestras redes sociales. Siempre estamos atentos a sus participaciones, a sus opiniones. Y también quiero hacerles una invitación especial a visitar nuestra página web, porque sí, entendiendo la forma de comunicarnos, por dónde va la comunicación, hacia dónde va evolucionando. Somos radio, pero también somos podcast, también nos puedes ver a través del streaming, nos puedes seguir a través de todos los contenidos en vertical que estamos realizando también, para que ustedes puedan tener la noticia a solo un clic. Porque así nos comunicamos ahora y Radio Nacional también apuesta a ello. En nuestro equipo, por supuesto, Isbemar Jiménez en la presidencia de esta radio amorosa que me acogió en este tiempo y estoy sumamente feliz. Y en la cabina me acompaña Rafael Mendoza. Dayon Mois con ustedes y comenzamos con nuestro primer tema musical. Vamos con Ana Tijoux y Sacar la Voz.

0: Continuamos con nuestra cobertura, programación especial, Venezuela Renace. Venezuela Renace es un deseo, es un proyecto, es una propuesta colectiva donde cada uno pone todo al servicio. Y para hablar de todo lo que podemos hacer desde nuestro cotidiano, desde nuestro día a día, vamos a recibir a Julio Llanes. Julio Llanes es un luchador social, es director de teatro, es actor, es jubilado de la administración pública y tiene una gran trayectoria en esto de aportar. Aportar siempre desde el lugar que se está. Con él vamos a estar conversando en torno a lo transitorio de la asistencia de la organización en situaciones de emergencia y también cómo esa ayuda, ese aporte, ese apoyo lo vamos transformando en el camino. Conversamos con Julio. Bienvenido, Julio.
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0: Ay, qué bueno, qué placer escucharte, Julio, en este momento crucial del terremoto doble del 24 de junio. Transitorio es la palabra que, digamos, o transitoriedad, es lo que nos acompaña durante este tiempo. Comencemos hablando de la transitoriedad.
1: Un proceso de nacer, vivir en un determinado zona geográfica, tener tus hijos, tus nietos, tu vida, y después de un cataclismo como el que sucedió el día 24 de junio, es catastrófico desde el punto de vista psicológico, desde el punto de vista social, humano. Sí, yo creo que cuando hay un Estado en proceso humanista y hay un gobierno que quiere crear las bases, por supuesto, de un poder popular organizado, evidentemente que la tristeza es menos, el suplicio es menos, porque hay respuesta, hay humanidad y caramba. Lo vimos ese día posterior, 25, 26, las semanas posteriores. Pero antes, Ayón, sí. Históricamente, oye, lo vimos el 27 de febrero, lo vimos el 4, por supuesto, de febrero, lo vimos en el 89, lo vimos en el 92, que a pesar de lo nefacto de las situaciones coyunturales políticas, este pueblo es solidario. Y se demostró allí en esas comarcas, en esas toparquías, lo que decía Simón Rodríguez, ese pedazo de terreno en 4 estados, más Caracas, y por supuesto nuestra golpeada Guaira. Por supuesto, sí, hay una gran solidaridad. Hay una gran esperanza, producto precisamente de que hay un proceso humanista de un gobierno que ha atendido, por supuesto, esos casos nefactos, más de 6.

0: has estado en las dos situaciones, pudiéramos un poco mirar hacia atrás. ¿Ha cambiado la forma de atender, de acompañar? ¿Ha cambiado para bien? ¿Ha cambiado para mal? Cuéntanos un poco.
1: Bueno, como te dije, las condiciones históricas son otras, los procesos son otros. Cuando en esa oportunidad histórica había, por supuesto, la toma del poder de este proceso progresista, revolucionario. Esto, y por supuesto, la misma situación concreta conllevó a un análisis profundo de toda la problemática que hubo en la Cuarta República, casi un 90% de miseria, de desespero, de falto de hábitat y vivienda. Acuérdate que veníamos de las 100.000 casas por año. Hay que tener memoria.
0: Sí.
1: Y las cajitas de fósforo, esas benditas cajitas de fósforo, los trailers donde metían a la gente. Cualquier tragedia, cualquier acontecimiento, cualquier contingencia, no tenía respuesta. Desde la tragedia Vargas, ¿qué fue lo trascendente? No, por supuesto, la muerte triste de nuestros compatriotas, no, más bien honor y gloria a esos venezolanos y a esos inmigrantes también que murieron en ese momento tan trágico. Pero el proceso más interesante de John Moyes es lo que vino después, casi 5 millones de viviendas, caracha negro, como diría el tío Simón. Eso no lo hace ningún proceso republicano en el mundo, y eso lo hizo una gestión de Chávez, por supuesto, con todo un equipo, ingenieros, arquitectos, sobre todo los obreros, que fueron que construyeron, inclusive construyeron sus propias viviendas. Eso es interesante, por el proceso ese de autogestión apoyada por un gobierno, vuelvo y repito, con toda la insuficiencia, con toda la limitación, vaya, 5 millones de viviendas, hay que verle la cara, hermana.
0: Hay que verle la cara a 5 millones de viviendas. Cuéntanos también, Julio, los refugios en sí. ¿Qué estuviste haciendo en aquel momento, en el momento del deslave?
1: No, yo, o sea, hermana, camarada, yo estuve coordinando un refugio y ese fue una de mis universidades, cuando nos vimos en una oportunidad tú y yo, que yo te conversaba de las oportunidades de aprender. Lo que decía ese decir filosófico, solo el pueblo organizado salva al pueblo.
0: Sí.
1: Y lo que dijo Aquiles Nazoa, que eran los poderes creadores del pueblo. Mira, yo aprendí de planificación, de organización, de ingeniería, de arquitectura, tantas cosas que aprendimos. Y sobre todo, esa sabiduría, esa humildad y esa tristeza del pueblo, que vio en esa oportunidad cuando el eslave y cuando todas las tragedias geológicas que han pasado, pierden sus casas, pierden sus bienes, y más aún, tristemente, pierden sus vidas. Para nosotros fue un aprendizaje los dirigentes comunitarios, que no somos trabajadores sociales, académicamente, en el caso concreto tuyo, que eres profesional, académica, de una universidad, nosotros no hicimos a la par del pueblo, negra, a la par del pueblo. Y aprendimos, y mira, y se consolidó. Y lloré cuando ellos se fueron del refugio, porque ellos se organizaron, les trajimos talleres, etcétera, etcétera. En esto, traspolando eso aquí, hoy por hoy, oye, los refugios tienen dignamente más calidad, vamos a hablar claro.
0: Claro.
1: A pesar de este bloqueo desmedido, de estas sanciones, de estos golpes bajos que nos dan a nosotros, ay, pobre mi república, sin embargo, mira, ve, dignos los campamentos. Yo creo que en cantidad y en cualidad ha mejorado sustancialmente, y que hay más organización, Dayón, hay más aprendizaje, más sapienza. Por eso que yo exhorto a estos jóvenes de esta nueva ola o de esta nueva este nuevo proceso contemporáneo, que aprendan del pasado,

0: para que ellos vean que se vislumbra el presente y quizás el futuro. Aunque yo no creo mucho en el futuro, yo creo en el presente. Pero hay que construir el pasado para un digno presente.
1: Así es. Julio, nosotros le hemos dicho a nuestra audiencia, podemos colaborar, todos podemos aportar desde lo que sabemos hacer. Continuamos en esta conversación con Julio Yanes y vamos a escuchar María la Curandera de Natalia Lafourcade.

0: venimos con más de Moda Sin Permiso, donde la imagen también es discurso, por Radio Nacional de Venezuela, la señal que recorre la patria.
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2: John D. Mancera,
3: periodista deportivo.
4: La delegación criolla que participa en la 13ª edición de los Juegos Suramericanos Escolares conquistó este martes una medalla de oro y 2 de plata en la primera jornada de atletismo que se efectuó en el estadio Francisco Sánchez Rumorosa de la ciudad de Coquimbo, en Chile. Las proyecciones son ocupar uno de los 3 primeros lugares en el podio. Recordemos que nuestro país participa en esta justa con un total de 140 atletas entre los 13 y 14 años en 8 disciplinas. En deportes, John D. Mancera, RNB Noticias.
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10: Son las 11 y 27 minutos.
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11: Usuarias y usuarios del circuito Radio Nacional de Venezuela, reciban un cordial saludo de Jonathan Escalante. Este resumen que a esta hora realizamos con respecto a las informaciones últimas que se han realizado de los Juegos Olímpicos de Beijing. La selección masculina de voleibol dijo adiós a los Juegos Olímpicos de Beijing 2008, una era dorada que dignificó la disciplina tan subestimada anteriormente en nuestro querido país, Venezuela. Una sola victoria ante Japón, pero dando la batalla en todos los partidos en esta semana en los Juegos Olímpicos de Beijing. Bien, hasta acá entonces este contacto informativo.
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0: Seguimos con Moda Sin Permiso. 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Por Radio Nacional de Venezuela, la señal que recorre la patria. Continuamos. Habla Dayon Mois y conversamos con Julio Llanes. Julio, decía que siempre podemos aportar desde lo que sabemos hacer. Y en especial, en tu caso, que has ido 2 veces, que has estado 2 veces acompañando procesos de tragedia atención, digamos, a la tragedia, a una tragedia natural. En un momento fuiste director de un refugio y ahora tienes un programa de atención a niños, niñas y jóvenes con el clown, con el payaso, con la atención directa a los chamos. Entonces, cuéntanos un poco cómo lo estás haciendo ahora.
12: Bueno, muy concreto, este es IP, iniciativa propia.
0: Iniciativa propia.
12: Colectivo. Si esto no es atadura gubernamental, que el Ministerio del Poder Popular de Cultura o Fundarte, no. Ellos están haciendo su trabajo, es su deber. Haciendo su trabajo que le corresponde. llevando alegría, cultura en todas las áreas, etcétera, etcétera. Y por supuesto, aplaudible. Pero nosotros, el colectivo, estos soldados escondidos, no solamente nosotros, los actores, también está el Club Ajedrez Simón Bolívar, que quiere aportar, saludos Freddy, también los órganos de prensa local, parroquial, La Voz del Valle, el CIDRE, las misiones, una cantidad de hermanos y hermanas que están colaborando. Y con relación a nosotros, bueno, sí, tú sabes, hermana, que nosotros, este es el pan de cada día de nosotros, la cultura popular, el arte, y ojo, no cultura popular está mediocre, ¿no?, sino una cultura popular con todo el proceso académico, pragmático, de reflexión y avance de un proceso histórico de la cultura, porque vamos hacia la búsqueda de lo ancestral, lo que nos dio nuestros hermanos y hermanas en bastantes lunas pasadas, y nuestra Pachamama, que nos arroja hoy por hoy unas reflexiones que después algún día tenemos que debatir, porque todo no es de que la naturaleza, a veces el mismo ser, porque yo no conozco más ninguno, sino el ser humano, y está en este planeta, es el que está destruyendo, es el que está alterando todo el proceso rítmico de nuestra Pachamama, o sí, nuestro señor. Planeta, nuestra tierra, como quieras llamarle. Entonces, nosotros, la labor de nosotros, bueno, es eso, darle una sonrisa a ese niño, a esa niña, a esa madre, o ese niño que perdió a sus padres, o esa abuela que perdió a su hija, o sea, darle un poco de alegría, porque es que yo recuerdo que en La Guaira bajó unos sanquistas, eso fue cuestionado por TikTok, ¿cómo es posible que van a enviar esos payasos? Señores, no, y me perdón, no seamos falto, por no decirle otra cosa, falto de información, sino la recreación, ese momento es vital importancia, no para olvidar, sino para hacerle comprender que la vida sigue, que hay cosas hermosas que reivindicar, como la literatura, el cuento, el clon, en este caso el clon, el payaso, el teatro, la danza, en el caso tuyo la danza clásica de John Monge.
0: Contemporánea, entonces, contemporánea.
12: Contemporánea. Entonces, hermana, no, pues yo te vi con una puntilla allí una vez en la cárcel que le estaba mostrando a los presos, porque nadie sabe que nosotros venimos de un proyecto Puerta del Futuro.
0: Así
12: que tuvimos
0: es.
12: 5 años rodando en el país, dándole este amor teatral, danza, cineclub a los presos, a los internos. Eso fue algo grandioso.
0: Sí.
12: Eso no lo sabe nadie.
0: Eso
12: sí lo sabe lo del pasado.
0: Lo sabe poca gente. Sí, justo
12: poca
0: quería.
12: Poca gente, porque fue un momento histórico de los años 80 y 90, pues. Uh-huh. Donde nosotros, sin contar con recursos, sin contar nada, dábamos tanto a la gente que más lo necesite. En este caso, los campamentos, como te dije, había ciertas condiciones objetivas y subjetivas para decir, oye, vamos a llevarle lo poco que nosotros nos enseñó la vida, que es el arte, pues, el teatro, la danza, porque somos simples y silvestres artistas. Nosotros no somos ingenieros, militares, generales. Entonces, lo que somos son artistas para llevarle una sonrisa y dibujar esa sonrisa a esos niños. Mira, lo mío fue conmovedor, Leyón. La
0: sí.
12: primera vez que fui a la calle 12, ¿qué te digo? Para mí fue conmovedor. Había una niña, que por cierto, me acuerdo mucho de ti, porque es morenita y flaquita.
0: Ajá.
12: Y no se me despegó en ningún momento, me abrazaba así, y cuando ya terminó la función, la niñita me agarró de la mano y yo dije, oye, o ella está sola, o pobrecita. No pobrecita por ser pobre, no, sino, oye, ¿verdad que me conmovió tanto? Y ese es el trabajo, mi bella. El trabajo dentro de los refugios, y aparte nosotros, bueno, hay gente que viene con música, con teatro, viene con cineclub, viene con pintacaritas, viene con literatura, con cuentacuentos, viene a traerle el pueblo, sobre todo, donaciones, etcétera, etcétera.
0: Claro, porque quiero puntualizar para nuestra audiencia que estamos hablando de la parroquia El Valle, donde hay cuatro campamentos transitorios en funcionamiento y que es una parroquia que tiene una alta participación histórica, política, en todos los tiempos. Entonces, claro, al momento que llega, que se acoge, que se crean estos cuatro campamentos transitorios, allí se unen a todos los actores sociales de esa parroquia. Entonces hablamos de los que hacen también, como estás haciendo tú, comunicación popular, los artistas, los grupos, todos los grupos, lo que llaman fuerzas vivas del territorio, entran en acción. Entonces cuéntanos, ¿cuáles son los cuatro campamentos transitorios que están funcionando ahorita en el Valle? Y si nos puedes hablar un poco de qué cantidad de población estamos hablando.
12: Bueno, mira, las estadísticas están allí, pero son muy recelosos con ellos.
0: Ok.
12: Sí, eso lo entiendo por medida de seguridad. Pero nosotros, en estos momentos, la parroquia El Valle tiene cuatro campamentos. Tiene Guillermo Delgado Palacio, que es un liceo. Tiene el Yudiliendo, que es un liceo. El José Ábalos, donde estudió nuestro hermano Nicolás. Déjame decirte que Nicolás fue muy pana, es pana mío, pana de un grupo de nosotros aquí, que nos reuníamos, etcétera, hicimos tantas cosas. Por cierto, cuando él era canciller, en una de esas vaguadas, una de esas tragedias, oye, Nicolás envió más de 100 listeras, ¿qué te parece? Siendo canciller. Las mandó y nosotros las distribuimos. Eso hace un poco de años. Es para que te vea el grado de humanismo que tiene Nicolás, ¿no? En ese sentido, porque esta es la parroquia de Nicolás y después habla de Caracha Negro.
0: Caramba, sí.
12: Mira, Vivella, entonces, y está el vertical, que es la llamada Cancha de Paz. Cancha de Paz. Bueno, allí hay una gran cantidad de familias, una gran cantidad de personas de La Guaira, sobre todo, y de la zona de Caracas. De la zona de Caracas. Y bueno, la atención ha sido integral, como te dije, más organizado, más, digamos, instrumentado todo el proceso metodológico del plan de acción dentro de esos campamentos. Y la presencia es vital de la Guardia Nacional, de el SEDIN, por supuesto, y parte de la milicia venezolana. Ellos están allí, guardia custodia exterior e interior de los centros o los campamentos.
0: Claro.
12: Sí, en verdad, esa es la situación que te puedo decir. Estadísticamente no te puedo hacer número porque eso es secreto de ellos y...
0: Vale, ya, no es la información que manejas.
12: No es la información.
0: Sí, claro. Decías que había personas que venían de La Guaira y también de otros lugares. Y eso es súper importante tenerlo en cuenta porque no solo, por supuesto, todos están recibiendo atención, pero... A nosotros siempre pensamos en La Guaira y aquí en Caracas también tuvimos zonas afectadas que dejaron personas sin vivienda en otros lugares del país también, como en el estado Yaracuy. Entonces es importante, me gusta que lo traigas porque a veces en el relato comenzamos a omitirlo, no en la acción, pero sí en el relato. Y el relato es lo

0: que mañana nos permite construir y apostar por la historia, pues.
1: Claro, claro, totalmente de acuerdo. La historia está allí. ¿Quién escribe los hombres? ¿Los intelectuales? No. Es bajo beber la fuente del pueblo, de la humanidad. Y de allí que se construye la historia, pero esa historia cognoscitiva, didáctica, esa historia donde, como te dije, yo aprendí tantas cosas de organización, de planificación, producto de una coyuntura trágica, por supuesto, pero una coyuntura. Y evidentemente allí empezamos como que a construir esa historia contemporánea con todos esos procesos que hemos vivido. Lamentable, Dayón.
0: Sí.
1: Lamentable. Por eso que yo digo que esta patria venezolana, latinoamericana, indoamericana, nosotros somos héroes. Héroes no anónimos, héroes visibles. Porque están, y todavía, porque hay que saber aprovechar los TikTok, los Instagram, los Telegram. Mira, camiones hacia la frontera de Colombia, lleno de comida, gente, motorizado. Ese es el pueblo venezolano. Es el que quieren desdibujar, borrar. Es el que quieren estigmatizar en las redes. No, es un pueblo solidario. Allí está Colombia. Lo lamentamos, ¿por qué? ¿Por qué lo lamentamos? Porque es un pueblo nuestro. Nosotros también somos colombianos. Nosotros somos ecuatorianos, peruanos. ¿Ves? Y ese ideal de esa gran Colombia, todavía creemos añoranzamente que puede lograrse. Claro, es un proceso complejo. Por eso que te digo que en Colombia, mira, ¿ves? Nosotros somos solidarios. Solidarios enteramente con ese pueblo.
0: Sí. También contabas, Julio, que en situaciones adversas, una habías estado en el al frente de un campamento transitorio, en aquel momento refugio. Sí. Y también hablemos de la prisión, de la cárcel, porque también es otro espacio. Por eso yo decía lo de la transitoriedad cuando comenzamos, porque es finito, pues, el tiempo que se está en esas circunstancias extremas, en estar preso, en estar privado de libertad. El tiempo es finito, afortunadamente, en nuestro país, pues, que tiene un código civil que no contempla la pena de muerte. Entonces hay una pena máxima, por eso hablaba de la transitoriedad. Entonces cuéntame un poco cómo esa experiencia también te formó, porque tú decías que te hiciste director de teatro como tal, llevando el proyecto de actuación en cárceles venezolanas, específicamente en El Rodeo 2. Claro.
1: Bueno, tuve el gusto, el honor de trabajar con una cantidad de seres humanos extraordinarios, incluyéndote a ti, que era la más chama, por cierto, que era la más chamita, la jojotica, casi veintipico, y sin embargo, diste un paso hacia adelante y este poco de viejitos que somos actualmente nosotros, decíamos, mire, vamos a llevar esa chama. No, sí, vamos a llevarla, ya se danza. Ajá, pero no le dará miedo. No, vale, vamos. Y bueno, hicimos un equipo, el proyecto Puerta de Futuro, liderizado por, en ese caso, nuestra hermana Livia Monte.
0: Sí.
1: Está ya sembrada allí, en esa tierra necesaria. Y ella nos enseñó muchas cosas, muchas herramientas. Igualmente que hoy por hoy el consagrado Ángel Palacio, que era nuestro coordinador de audiovisual.
0: De audiovisual,
1: bueno, sí, y eso fue una experiencia hermosísima. Por eso decía, es una universidad no académica, sino pragmática, no empírica tampoco, porque nosotros llevábamos la experiencia académica. Pero ellos eran el producto, el diamante en bruto. Yo no sé si te conté, en San Juan de los Morros, un muchacho, lamentablemente, en una situación psicológicamente, y fue el que me hizo el papel principal de la obra que monté allá en San Juan, que montamos en San Juan de los Morros. Y la anécdota es que yo le di el libreto, como casi 50 páginas,
0: sí,
1: y un día se lo aprendió. la memoria que tienen esos seres humanos. Allí comprendí, entendí, no solamente allí, en la planta, en Rodeo 1, Rodeo 2, en Los Teques, y comprendí que ese es un material allí que se puede valorar, que se puede calificar en el buen sentido de la palabra, y se puede mejorar, se puede reorientar. Es más, tú y yo hemos visto los cambios que hubo allí con varios presos que transformaron su vida, hermana. Caminos de libertad, pero no una libertad física, porque sí, okay, salieron y culminaron su pena, pero se liberaron mentalmente, intelectualmente, y empezaron a desarrollar, y mira, y fue una experiencia en artesanía, literatura, cuento, teatro, bueno, qué cantidad de cosas se hizo allí, porque también había un tema, que sí, había una actividad cultural interna, una cosa muy somera, un poco el Ministerio de Justicia en aquel entonces, para justificar que sí, se están haciendo las cajas de trabajo con los presos y eso, pero yo creo que la revolución en esa Cuarta República llegó allí con nosotros, modestia aparte, porque después comenzamos a vibrar y a todos aprobaron los talleres. Agradecemos al Ministerio del Poder Popular para la Cultura en aquel tiempo, con Antonio Abreu y el CONAC, Consejo Nacional de la Cultura. Oye, en verdad que nos brindó la oportunidad de entrar a la cárcel, que era tan difícil, pero nosotros accedimos allí, nos hicieron acceder allí con unos ciertos credenciales para poder entrar, pero mira, es otro mundo, otro código, pero aprendimos mucho a valorar al ser humano.
0: Conversamos con Julio Llanes, luchador social, líder comunitario, director de teatro, actor, jubilado de la administración pública y comunicador popular de la parroquia El Valle. Hemos hablado de la atención, del acompañamiento en circunstancias adversas, entre ellas en dos ocasiones la atención a víctimas de una catástrofe natural. Y la otra, la prisión, la cárcel. En ese tiempo se hablaba de presos, se hablaba de internos de pronto, y luego vino toda esta concepción de cárceles humanizadas, se habla de privados de libertad, y son distintas formas de abordar una misma situación. Julio Llanes, qué placer conversar contigo. Ahora llevas también un noticiero que compartes a través de WhatsApp en tu parroquia, en El Valle. Cuéntame un poquito también de esto.
1: Bueno, sí, es una experiencia que tengo varios años, no independiente, sino con un pequeño equipo que hay, que nos hemos decidido unirnos y coincidimos en algo. O sea, sí, criticamos las redes, criticamos los TikTok, criticamos estos TikTokers o influencers.
0: Claro,
1: tiene ese corazón de Ciali Primera. Y, por supuesto, tenemos un órgano de prensa digital, La Voz del Valle, el director es Jorge Castrillo. Estamos haciendo una tarea titánica de informar la verdad. Nosotros tenemos una consigna, Dayón.
0: ¿Cuál será?
1: Decir lo bueno para que la gente lo entienda y criticar lo malo para mejorarlo, mejorar la cosa. Tampoco le vamos a caer encima las cosas.
0: Claro.
1: Porque si a veces le caemos encima todo. Eso no sirve, el otro no sirve.
0: No, eso es en otro lado, Yo no le caigo encima las cosas y siempre también me gusta conectar con las cosas lindas que tenemos para contar, porque son muchas y a veces en esta dinámica del algoritmo se nos pierden. Entonces, aquí contamos cosas hermosas, como contamos hoy contigo, como abrimos este espacio para que nos contaras un poco qué está pasando en El Valle, cómo lo estás haciendo. Claro. Y en especial, como siempre le hemos dicho aquí a nuestra audiencia, cómo podemos aportar desde lo que hacemos, desde lo que sabemos hacer, siempre que sea bueno. Eso sí, solo cosas buenas. Muchísimas gracias, Julio, por acompañarnos.
1: Bueno, en verdad, mira, gracias por esta entrevista. Oye, estoy nervioso.
0: ¿Para qué vos viáis?
1: Sí, un agradecimiento a Radio Nacional. Yo aprecio mucho la Radio Nacional desde ciertos comienzos históricos cuando yo era más joven.
0: Ay, bueno.
1: Pero un agradecimiento a tu programa, Dayón. Me contenta mucho que está en estas líderes comunicacionales. Me gusta, ya me está gustando tu programa porque la otra vez escuché a Ricardito.
0: Sí, la otra vez estuvo Ricardito por
1: bello,
0: acá.
1: Bello, bello, bello, nuestro hermano, saludo. Yo quiero saludar antes de despedirme a todo el espectro social, cultural, poblacional de los adultos mayores de la parroquia El Valle y todas las parroquias, a todos los clubes, a todos los clubes y círculos de abuelos y abuelas. Tú sabes que yo fui escogido, soy el contralor de la parroquia El Valle, junto a 8 contralores, por voto popular. Soy el contralor parroquial de adulta mayor de la parroquia y vamos a hacer un trabajo muy hermoso, muy bonito. Ese es otro detalle que no te había dicho.
0: Ah, bueno, pero
1: es un equipo, es un colectivo.
0: Okay, bueno, nos quedará para otra ocasión, Julio. Ya estamos despidiendo nuestro programa. Muchísimas gracias por acompañarnos. Y a ustedes, como siempre, les pedimos que nos acompañen también en las redes sociales, que hagan esos contenidos de ustedes, porque si no, no tiene el sentido nuestro trabajo. La comunicación es bidireccional y siempre nos hace feliz. Los necesitamos y nos debemos a ustedes. Muchísimas gracias por acompañarnos.

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11: Son las 11 y 57 minutos.
3: Jaycee Rodríguez, presidente de la República Bolivariana de Venezuela.
6: ¿Tienen ustedes la certeza que la carrera que han escogido y la universidad es donde van a ir a estudiar? Es una instrucción que tiene la ministra de Educación Universitaria, el vicepresidente sectorial Héctor Rodríguez, de que se les pueda garantizar la escogencia, se les garantice una beca para que puedan sustentar su tiempo de estudio, se les garantice atención social a sus familiares, se les dé instrumentos como tablets.
3: Delcy, avanza.
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6: Estoy firmando la ley de promoción y protección de la construcción de vivienda. Esta ley va a buscar promover, construir más vivienda, quitar cualquier tipo de traba, de limitación, de dificultad, de complejidad y que nosotros podamos garantizar mayor disponibilidad de viviendas para el acceso de las personas del pueblo venezolano.
7: Titulares.
15: Presidenta Delcy Rodríguez activó nuevo plan de patrullaje preventivo urbano.
16: Jefa de Estado sancionó ley de promoción y protección de la construcción de viviendas.
15: Nueva ley adaptará los protocolos de edificación a la realidad sísmica de Venezuela.
16: Entregan casas a familias afectadas por los sismos en Miranda y Carabobo.
15: Construyen 3.000 residencias en Catialamar para víctimas de los terremotos.
16: Inicia traslado de familias de campamentos transitorios a espacios unifamiliares en el Poliedro y el Monumental de Caracas.
15: Gobierno Nacional recuperó el 100% de las líneas de transmisión eléctrica.
16: Aeropuerto Nacional e Internacional de Maiquetía iniciará operaciones el 1 de septiembre.
15: Ministerio de Transporte recupera 9 puentes afectados por el doble terremoto.
16: Ministerio de Educación garantiza retorno a clases el 14 de septiembre tras rezonificación escolar.
15: Colombia afronta grave emergencia por incendios forestales.
16: Este 28 de agosto se llevará a cabo una tertulia colonial en la esquina del Conde de Caracas.
15: Vino Tinto de Voleibol Sub-17 avanza a cuartos de final y se mete entre las 8 mejores selecciones del mundo.
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15: RNB Noticias se transmite en todo el territorio por más de 100 señales, incluyendo nuestra Guayana Esequiba.
16: En la consola digital, Alexander Brazón.
15: En la presentación de las noticias, Marlene Dalila Cabaniel y Richard Ezequiel Peñalver. 12-2.

0: Minutos, comenzamos.
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2: La presidenta de la República, Delcy Rodríguez, lideró una reunión en materia de seguridad ciudadana con representantes del alto mando policial militar.
3: La presidenta de la República Bolivariana de Venezuela, Delcy Rodríguez, encabezó un encuentro de trabajo en materia de seguridad ciudadana. Entre los temas abordados está la eliminación de las alcabalas policiales en las ciudades, que en su lugar serán sustituidas por un mecanismo de patrullaje reforzado, diseñado para garantizar una seguridad integral, profesional y plenamente respetuosa a los derechos humanos. Asimismo, en esta reunión se abordó los avances en la mejora del sistema penitenciario mediante una cooperación estratégica con el Comité Internacional de la Cruz Roja, con el fin de revisar y dignificar las condiciones de los centros de reclusión. En cuanto a los representantes que estuvieron presentes, destaca el vicepresidente sectorial de Política, Seguridad Ciudadana y Paz, capitán Diosdado Cabello, el ministro para la Defensa, Gustavo González López, el comandante general de la Guardia Nacional Bolivariana, Juan Ernesto Zulbarán Quintero, y el alto mando de la Policía Nacional Bolivariana y el Comando Nacional Antiextorsión y Secuestros. Reportó Lisandier Quintero Luna, RNB Noticias.
0: La jefa de Estado, Delcy Rodríguez, sancionó la Ley de Promoción y Protección de la Construcción de Vivienda, aprobada por la Asamblea Nacional.
4: Con la promulgación de la Ley de Promoción y Protección de la Construcción de Vivienda, el Ejecutivo Nacional busca eliminar trabas administrativas para acelerar la respuesta habitacional y promover la inversión privada tras la emergencia sísmica generada desde el pasado 24 de junio. Esto según indicó la presidenta Delcy Rodríguez.
5: Yo he agradecido a los diputados y a las diputadas porque aprobaron la Ley de Promoción y Protección de la Construcción de Vivienda. Esta ley va a buscar promover, construir más vivienda, quitar cualquier tipo de traba, de limitación, de dificultad, de complejidad, y que nosotros podamos garantizar mayor disponibilidad de viviendas para el acceso de las personas del pueblo venezolano. Así que aprovecho para sancionarla. Estoy firmando en este momento la ley. Agradezco a la Asamblea Nacional por este esfuerzo. Esta ley también permitirá mayores flujos de inversión privada para la construcción de vivienda.
4: La mandataria detalló que se han realizado más de 61.000 inspecciones en todo el territorio afectado, detectando 11.000 estructuras en nivel crítico que están siendo reevaluadas bajo nuevos protocolos de seguridad.
5: Ya hemos hecho más de 61.000 inspecciones. De esos 11.000, viviendas están en semáforo rojo y estamos haciendo nuevamente inspección de esas rojas porque tenemos que tener mucha seguridad de cuáles viviendas se pueden realmente recuperar en base a nuevos protocolos que, bueno, nos hagan más eficientes y nos protejan más frente a los sismos.
4: La jefa de Estado recordó que Venezuela es un país sísmico, por lo cual debe crearse una cultura en la población respecto a esta condición, así como también adecuar los protocolos de construcción para que sean antisísmicos. Reportó para ustedes Fabiana Márquez, RNB Noticias.
2: Venezuela avanza en la adecuación de sus protocolos de edificación y confirmó la aplicación de nuevos criterios de seguridad y construcción sismo resistente.
4: Durante un balance, la presidenta de la República, Delcy Rodríguez, informó que más de 11.000 viviendas detectadas en riesgo crítico están siendo reevaluadas con nuevas normativas técnicas para garantizar infraestructuras más resistentes ante eventos sísmicos, un proceso apoyado por la Ley de Promoción y Construcción de Viviendas.
5: Porque tenemos que tener mucha seguridad de cuáles viviendas se pueden realmente recuperar en base a nuevos protocolos que, bueno, nos hagan más eficiente y nos protejan más frente a los sismos. Venezuela es un país sísmico, hay que asumirlo, y nosotros tenemos que tener una cultura de país sísmico, y las normas y los protocolos de construcción deben adaptarse a esta realidad.
4: El plan integral contempla además la simplificación de trámites y la incorporación de inversión privada para acelerar las obras. Reportó para ustedes Fabiana Márquez, RNB Noticias.
0: Un total de 9 familias afectadas por los sismos del pasado 24 de junio recibieron viviendas totalmente equipadas en el Parque Residencial Hábitat de El Ingenio, municipio Zamora del estado Miranda.
6: 9 familias que resultaron afectadas por el doble sismo registrado el pasado 24 de junio fueron reubicadas en viviendas dignas dentro del Parque Residencial Hábitat del Ingenio, Parroquia Guatire, municipio Zamora del estado Miranda.
7: Parque Residencial Hábitat del Ingenio. Esto es un parque residencial que consta de 20 torres, cada una de 24 apartamentos, o sea, serían 480 apartamentos. Gracias a la gestión que usted hace desde el Plan Venezuela Renace, estamos entregando a 9 familias que fueron afectadas por el doblete sísmico del 24 de junio. Son 5 familias del estado de La Guaira, 1 familia de Caracas y 3 familias de aquí del municipio.
6: La actividad estuvo encabezada por el gobernador de la entidad, Elio Serrano, junto al alcalde del municipio Zamora, Raciel Rodríguez, como parte del despliegue del Ejecutivo Nacional para brindar respuesta oportuna a las contingencias habitacionales. Serrano destacó que la asignación de estas casas fue posible gracias a la gestión de la presidenta de la República Bolivariana de Venezuela, Delcy Rodríguez, mediante las acciones articuladas del Plan Venezuela Renace. Entre los beneficiarios se encuentran 5 familias provenientes del estado La Guaira, 3 del municipio Plaza y 1 de Caracas. El mandatario regional precisó que las casas entregadas se encuentran totalmente acondicionadas y equipadas.
7: Nosotros tenemos aquí todo un trabajo que se ha realizado en el municipio de Zamora, que es bueno que lo conozca el pueblo de Miranda, que lo conozca el país, porque definitivamente es un trabajo que se hace coordinado de tal manera de nosotros recuperar la normalidad de nuestra gente.
6: Por su parte, el alcalde Raciel Rodríguez anunció que en el sector se adelanta la construcción de 11 viviendas adicionales.
8: Estamos haciendo en este instante, en conjunto, 11 casas, reestructurando casas aquí en el municipio. Ya se comenzaron las reparaciones de los edificios en su totalidad para que vuelva la normalidad al municipio. Y de hecho aquí en Parque Hábitat también entregamos los trincotes, los bloques para que nuestros vecinos también recuperen la normalidad.
6: Asimismo informó que se mantienen los trabajos de atención técnica y reparación en los edificios del sector que sufrieron daños por el evento sísmico, a fin de garantizar la seguridad estructural en la zona y restituir la normalidad en el municipio. Reportó para ustedes Gabriel Corredor, RNB Noticias.
2: El gobierno nacional entregó en el estado Carabobo 13 viviendas a familias afectadas por sismos del pasado 24 de junio.
9: En transmisión nacional, la presidenta de la República, Delcy Rodríguez, hizo contacto con Carabobo, donde 51 familias afectadas por el doble terremoto del pasado 24 de junio, provenientes del municipio Juan José Mora, recibieron en tiempo récord viviendas dignas, completamente equipadas. Sobre esta actividad, vamos a escuchar palabras del gobernador Rafael Lacaba.
10: Hemos venido con la alcaldesa acá y con el alcalde también de Guacara. Estamos aquí con la familia García en esta casa hermosísima de 3 cuartos, 2 baños, sala comedor, cocina, totalmente equipada, presidenta, hasta con juguetes para los niños, con televisores.
9: Rosángela García, quien resultó favorecida con esta adjudicación, expresó su agradecimiento al Ejecutivo Nacional.
11: Primeramente, a Dios, ahora le doy las gracias a Dios primeramente y a usted también por tener tan noble corazón y tomarnos en cuenta. De verdad que Dios la bendiga grandemente. Igualmente a nuestro gobernador, agradecida a la alcaldesa, y también agradezco a cada una de las personas que participó para que este sueño se hiciera realidad.
9: Esta entrega se suma a las más de 500 viviendas que están siendo reconstruidas en el municipio Juan José Mora como parte del Plan Venezuela Renace para atender a esas familias afectadas por el doblete sísmico del pasado 24 de junio. Para el Sistema Radio Nacional de Venezuela, desde el estado Carabobo, les reportó Yamile Santa Cruz.
0: El Ejecutivo Nacional construye 3.000 viviendas en Catealamar para las familias que quedaron sin hogar tras la tragedia del 24 de junio.
12: El jefe del Estado Mayor de los Campamentos Transitorios, Jorge Rodríguez, destacó el avance de la construcción de viviendas que serán entregadas a las familias afectadas por los terremotos, principalmente en el estado La Guaira.
13: Usted ya hizo una inspección de eso, unas viviendas transitorias que se construyen muy rápidamente. De esas estamos construyendo un número de 3.000 en Ciudad Caribe para poder, en ese sentido, liberar al total de las 67 escuelas que en este momento tienen personas en los campamentos transitorios. Pero simultáneamente con eso, usted ha venido adquiriendo viviendas en el mercado secundario, terminando las viviendas de la Gran Misión Vivienda Venezuela. Se están construyendo nuevas viviendas. Estamos construyendo 3.000 viviendas en Catialamar. Todo eso va a significar el cúmulo suficiente para que todas y todos puedan recibir atención.
12: Estas declaraciones las ofreció Jorge Rodríguez desde el Poliedro de Caracas, donde supervisó el equipamiento del campamento transitorio que atenderá a las familias que permanecen en los centros educativos luego del doblete sísmico. Detalló que cada núcleo familiar tendrá su

0: Monumental Simón Bolívar de Caracas. El despliegue abarcó atención médica, social y logística directa para la población vulnerable.
1: Aquí, un equipo trabajando rápido para atender a las familias víctimas del duplete sísmico y estas familias puedan tener mayor resguardo, mayor privacidad, atención integral en todos estos espacios, tanto en el Monumental de Caracas, donde vamos a tener una capacidad para recibir a 1023 personas, como en esta carpa del Poliedro de Caracas vamos a recibir a 200 personas y además estamos entregando viviendas nuevas y viviendas rehabilitadas para desconcentrar las escuelas, empezar el proceso de las personas que están en campamentos transitorios en escuelas, llevarlos a situaciones, espacios donde están apartados con privacidad, son espacios unifamiliares y que ya las escuelas puedan estar, empezar a estar disponibles para el regreso a clase.
0: Durante la jornada en la que también participaron el presidente de la Asamblea Nacional, Jorge Rodríguez, y el vicepresidente sectorial, Héctor Rodríguez, las autoridades ratificaron que este plan de contingencia se mantendrá activo de forma simultánea con la adjudicación y entrega de viviendas totalmente nuevas para las familias damnificadas. Reporto para ustedes, Fabiana Márquez, RNB Noticias.
2: Una evaluación ambiental de las variables urbanas del estado La Guaira realiza el Ministerio de Ecosocialismo junto a la Zona Económica Especial y la Gobernación, con miras a la construcción del Plan Maestro para la región.
3: El ministro de Ecosocialismo, Nelson Rodríguez, informó sobre la evaluación de las variables ambientales y urbanas para el estado La Guaira tras el doble sismo registrado el 24 de junio y reforzar así el diseño del plan maestro para el litoral central del país.
4: Bajo una metodología, bajo una información actualizada, hemos presentado desde el ministerio una cantidad de mapas, de cruces de información con un sistema de información geográfica en la cual hemos realizado en conjunto con la Vicepresidencia de Planificación Territorial de nuestro ministro Menéndez, con nuestro Ministerio de Ciencia y Tecnología, con Fumbisi, con el INAMED, en fin, hemos reunido una cantidad de información importante para la toma de decisiones.
3: El objetivo es conocer los métodos de construcción para las edificaciones, así como de la ciudad de La Guaira, destacó el gobernador José Alejandro Terán.
5: En cuenta nuestra historia de la vulnerabilidad frente al sistema de cuencas geográficas que tiene La Guaira. De tal manera que todo esto está muy avanzado por el ministro de Ecosocialismo. Esto nos permite a nosotros poder sentar las bases de un mejor planeamiento urbano de cara al futuro, de un reordenamiento territorial, sobre todo para ser responsables frente al futuro, frente a la historia, de qué tipos de construcción se van a autorizar, con qué tipo de técnicas constructivas, cuáles son las variables urbanas que deben tomarse en consideración para tratar de disminuir, pues, los riesgos humanos de cara a eventos que puedan repetirse en el futuro.
3: Las acciones forman parte del Plan Venezuela Renace que lidera la presidenta Delcy Rodríguez para la reconstrucción de La Guaira y el país. Para el Sistema Radio Nacional de Venezuela, reportó desde el estado La Guaira, Luis Ortega.
6: A 2 meses de los eventos sísmicos, el Gobierno Nacional anunció la restitución total de las líneas de transmisión eléctrica.
7: El ministro de Energía Eléctrica, Ronaldo Alcalá, anunció que a 2 meses del doblete sísmico que afectó al país, se recuperó el 100% de las líneas de transmisión del Sistema Eléctrico Nacional. Este balance fue presentado en el Centro Nacional del Despacho, junto a la Vicepresidencia Sectorial de Obras Públicas y Servicios.
8: Seguimos trabajando en la rehabilitación y estabilización del Sistema Eléctrico Nacional. Más de 2.500 trabajadores de la industria eléctrica se encuentran desplegados en todo el país. Debemos recalcar que hemos recuperado el 100% de las líneas de transmisión. Seguimos recuperando megavatios de generación. Al momento ya se han incorporado más de 400 megavatios al Sistema Eléctrico Nacional, lo que ha permitido estabilizar el sistema en varios sectores.
7: Por su parte, el ministro de Obras Públicas, Juan José Ramírez, destacó la articulación gubernamental para atender la contingencia.
9: Y a 60 días del doble terremoto que afectó a las poblaciones de 7 estados del país, y con esta importante alocución y balance que ha dado la presidenta, la doctora Delcy Rodríguez, podemos informar que de estos números que informó al país, más de 700 máquinas estuvieron involucradas y equipos en todo lo que es este operativo que se está realizando actualmente 24 horas al día.
7: Las autoridades informaron que mantendrán a los equipos técnicos desplazados en las subestaciones clave.

0: del país para realizar mantenimientos preventivos y garantizar la confiabilidad del servicio. Informó para ustedes Carlota Torreyes, RNB Noticias.
1: El aeropuerto de Maiquetía reiniciará sus operaciones con los terminales temporales desde el 1 de septiembre.
2: A través de un comunicado, el Instituto Aeropuerto Internacional de Maiquetía informa a la ciudadanía que a partir del martes 1 de septiembre de 2026 iniciarán formalmente las operaciones en los terminales temporales habilitados, tanto para vuelos nacionales como internacionales. Esta apertura es posible gracias a nuestra inquebrantable resiliencia y a un proceso de reconstrucción bajo altos estándares de calidad y últimas tecnologías. Más que una infraestructura, este espacio representa una profunda reconexión con el mundo y con lo nuestro, el reencuentro con nuestras raíces, la unión de las familias y la certeza de que la puerta de Venezuela sigue abierta al porvenir. Información para los pasajeros. Reprogramación. Invitamos a los pasajeros a comunicarse directamente con sus respectivas aerolíneas para verificar la reprogramación de sus vuelos hacia los terminales temporales. Canales oficiales. Exhortamos a los usuarios a mantenerse atentos a nuestras redes sociales para próximos anuncios y actualizaciones. Venezuela renace y Maiquetía también. Yelixa Maza, RNB Noticias.
3: El Ministerio para el Transporte restablece las vías tras el doblete sísmico y avanza hacia la reactivación del aeropuerto de Maiquetía.
4: A 2 meses del doblete sísmico que afectó al territorio nacional, el ministro de Transporte, Francisco Garcés, ofreció un balance oficial sobre las acciones ejecutadas por la cartera ministerial, destacando la pronta y efectiva respuesta brindada a las comunidades afectadas para garantizar la conectividad del país.
5: Desde el Ministerio de Transporte hemos logrado restablecer el paso en las 17 lugares que afectó la transitabilidad durante los primeros días del terremoto.
4: Asimismo, el ministro de Transporte informó que se activaron protocolos de respuesta inmediata para atender a la población. Estas labores permitieron la recuperación y el restablecimiento del tránsito en las vías y puentes que sufrieron daños estructurales producto de los eventos telúricos.
5: De la misma manera, los 9 puentes afectados ya han sido parte de ellos rehabilitados y los otros tantos están siendo recuperados. Y por otra parte, hemos logrado restablecer la conexión aérea del país con los aeropuertos internacionales.
4: A su vez, como parte de la estrategia para mantener la movilidad logística y de pasajeros, las operaciones aéreas y portuarias de La Guaira fueron reforzadas mediante la articulación y funcionamiento de otras terminales estratégicas a nivel nacional.
5: Seguimos trabajando en recuperar las capacidades del aeropuerto de Maiquetía, que en las próximas semanas también estará habilitado parcialmente para atender los vuelos nacionales e internacionales. Y asimismo también hemos podido recuperar gran parte del trabajo portuario que se lleva desde Maiquetía, reforzando también las operaciones, el puerto de Puerto Cabello. De esta manera, el trabajo del Ministerio de Transporte, al igual que todo el Gobierno Nacional y la Vicepresidencia de Obras y Servicios, ha logrado destacar en la respuesta ante la eventualidad del sismo que tuvimos y sobre todo lo que requieren nuestras familias venezolanas.
4: De esta manera, las autoridades reiteran el compromiso de continuar supervisando las infraestructuras estratégicas del país para salvaguardar la seguridad de los ciudadanos y mantener operativo el sistema de transporte nacional. Quien reportó para ustedes, Germany Malavé, RNB Noticias.
1: De cara al inicio del próximo año escolar, el Ministerio de Educación avanza con el plan de reubicación para los estudiantes cuyas escuelas fueron afectadas por los sismos.
6: Para garantizar el acceso a la educación, los estudiantes cuyas infraestructuras escolares se vieron afectadas por los sismos serán rezonificados a instituciones educativas cercanas a sus hogares. Así lo informó el ministro de Educación, Héctor Rodríguez.
7: ¿Qué estamos haciendo con los estudiantes que estudiaban en estas escuelas que tienen daños estructurales o colapsarlos? Rezonificando. Ahorita estamos en una etapa de rezonificar. Esto significa ubicar a ese estudiante en la escuela más cercana a su espacio de hábitat. Eso incluye a las personas cuya vivienda quedó en buen estado o a quienes están en campamento.
6: Asimismo, el representante de la cartera educativa detalló que para el próximo 14 de septiembre, todos los estudiantes estarán reubicados en nuevas escuelas.
7: Para el 14 de septiembre, que vamos a empezar clase, todos los niños de Venezuela van a estar rezonificados, estamos en esa etapa. Y de las 67 escuelas que se utilizaron como campamento, con este protocolo de entrega de viviendas, de alquiler de viviendas, de compra de vivienda o de mudanza a un campamento que le dé mayor intimidad, o de las 3.000 casas que van a estar listas, casas temporales en Ciudad Caribe, nosotros tenemos un cronograma para antes del inicio de clases garantizar el despeje.
6: En este sentido, también destacó todo el esfuerzo que está haciendo el gobierno nacional en garantizar un regreso a clases sin contratiempos y en seguir el fortalecimiento de una mejor calidad educativa. Reportó Lisander Quintero Luna, RNB Noticias.
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3: La sequía y las altas temperaturas mantienen a Colombia en una grave emergencia por incendios forestales.
9: La Unidad Nacional para la Gestión del Riesgo de Desastres reportó 16 incendios forestales activos y más de 27.000 hectáreas afectadas en 5 departamentos de Colombia, así como 3 incendios controlados y un total de 19 eventos que siguen bajo monitoreo constante. El campesinado de San Luis ha sido duramente afectado por la emergencia, teniendo que evacuar con dificultad a sus animales mientras las llamas avanzan sin piedad, las cuales han devorado ya 8.000 hectáreas. Tolima es la región más perjudicada, ya que alberga el 50% de los incendios activos en la nación. Según las autoridades neogranadinas, Tolima ha perdido más de 27.000 hectáreas debido al fuego, lo que representa alrededor del 68% de la superficie urbana de Bogotá. La falta de agua y comida está afectando a miles de animales, mientras que en la industria agrícola las pérdidas económicas superan los 44.000 millones de pesos. Giramos nuestra mirada a Nepal, donde al menos 95 personas murieron y otras 400 resultaron heridas por una crecida devastadora de un río en la frontera con China. Un torrente de lodo y escombros se desbordó de un río, sepultando edificios y desencadenando una intensa búsqueda para encontrar sobrevivientes entre los escombros. Continuamos nuestro recorrido en Bolivia, y es que distintos sectores afines al expresidente Evo Morales se mantienen en el centro de la nación con el objetivo de definir medidas de presión contra el alza de los combustibles. La Confederación Nacional de Gremiales de Bolivia anunció movilizaciones en diferentes regiones del país con el fin de demandar la anulación del Decreto Supremo 5676. Dicho decreto fija un precio de 18 bolivianos por litro de diésel para los clientes industriales, los grandes consumidores y los clientes directos. Reinaldo Tuanama, secretario general de la Confederación de Trabajadores Fabriles de Bolivia, indicó que se encuentran en un paro de 48 horas ante el alza de los combustibles. Además, señaló que la medida podría extenderse si no son atendidos por el Ejecutivo.
10: Lamentablemente han querido boicotear el paro nuevamente, como lo han querido hacer al inicio. Nosotros nos hemos reunido con el señor Juan Carlos de Lage, que es senador del Loreto, para coordinar una reunión con la supuesta venida de la PCM acá a la ciudad de Iquitos, pero yo en ningún momento me he comprometido a parar este paro de 48 horas, porque nosotros somos orgánicos. Nosotros, la CGTP está conformado por una base de 60 sindicatos, solamente la CGTP, pero también se han unido a esta lucha compañeros coletiveros, compañeros motocarristas, compañeros cargueros de los mercados.
9: En información internacional, Natalie González, RNF Noticias.
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1: Este 28 de agosto se llevará a cabo una tertulia colonial en la esquina del Conde de Caracas.
11: El Instituto Autónomo Biblioteca Nacional y de Servicios de Bibliotecas anuncia el estreno de La Tertulia Colonial, la cual se llevará a cabo el próximo viernes 28 de agosto. Por medio de su cuenta en Instagram, el ente precisó que la actividad se realizará a las 10 de la mañana en la Biblioteca Pública Central de Caracas, Simón Rodríguez, ubicada en la esquina El Conde. De este modo, invita al público en general a acercarse la mañana de este viernes para disfrutar de la tertulia sobre el tema Títulos no Nobiliarios y Élite Caraqueña, que estará a cargo del profesor Fabricio Vivas Ramírez. Vale precisar que la tertulia colonial era una reunión social informal, periódica y nocturna que se realizaba en las casas de familias acomodadas de la élite, donde se conversaba, bailaba, tocaba música y se jugaba las cartas. Estos eventos de origen español eran fundamentales para el intercambio de noticias, la política y la formación de vínculos sociales, donde se compartían las últimas noticias de Europa y se consolidaban las redes de poder que definieron la vida colonial. Y este jueves 27 de agosto, el Museo de Ciencia y Tecnología te invita a vivir una noche especial dedicada a la astronomía, como antesala al eclipse lunar parcial que tendrá lugar en la madrugada del viernes 28 de agosto. Contará con la participación de divulgadores científicos de la Fundación Centro de Investigaciones de Astronomía y Tecnologías Aplicadas. El evento tendrá como lugar la sede del Museo de Ciencia y Tecnología, ubicada en Mérida, este jueves 27 de agosto, en un horario de 7 de la noche a 10 de la noche, con entrada totalmente gratuita. Podrás disfrutar de una experiencia astronómica para toda la familia, con observaciones astronómicas con telescopio, observación y reconocimiento de la luna, experiencias inmersivas con lentes de realidad virtual, ponencias y charlas de divulgación científica. ¿Cómo será el eclipse? Se estima que aproximadamente el 96% del disco lunar será cubierto durante el máximo del eclipse. A las 9 y 23 de la noche será el inicio de este eclipse con una fase no visible a simple vista. Será a las 12:14 de la madrugada que llegará a su punto máximo este eclipse. La duración total son 5 horas y 38 minutos y la duración de la fase visible será de 3 horas y 19 minutos. En Cultura reportó para ustedes Cindy Bastías Ortiz, RNV Noticias.
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3: Venezuela logró una épica victoria ante Bulgaria para sellar su pase a los cuartos de final del Mundial de Voleibol Sub-17.
12: Con carácter, disciplina y una resiliencia inquebrantable, los jóvenes venezolanos firmaron una de las páginas más emocionantes de nuestro deporte. Tras perder los dos primeros sets, el sexteto criollo completó una épica victoria en 5 parciales ante Bulgaria para sellar su pase a los cuartos de final de la máxima cita mundialista. El camino hacia la gloria no fue sencillo. Venezuela llegó a estar contra las cuerdas luego de que el aguerrido conjunto búlgaro se llevara los primeros tramos con marcadores de 30-28 y 25-17. Con el panorama totalmente adverso, los nuestros estaban obligados a ganar 3 sets consecutivos para mantener vivo el sueño, y allí comenzó la gran hazaña. Con ajustes tácticos, una defensa sólida y ataques certeros, la selección logró imponerse en los siguientes parciales 25-19 y 25-18, forzando un dramático 5th set. En esa instancia decisiva, el temple criollo fue vital para cerrar el duelo con un definitivo 15-12. Con este resultado, el equipo nacional asegura su presencia entre los 8 mejores combinados del orbe, consolidándose en la élite del voleibol juvenil. En otras noticias, en el Diamante las buenas noticias continúan. La selección venezolana de béisbol femenino debutó por todo lo alto al conseguir una sólida victoria ante Gran Bretaña en el inicio del torneo clasificatorio hacia la Copa Mundial de 2027. En un juego que tuvo que ser reducido a 5 entradas por las constantes lluvias, la ofensiva tricolor capitalizó rápidamente. Un productivo rally de 5 carreras en el segundo episodio, comandado por batazos clave de Mariana Natera y Marlene Yendes, allanó el camino. En la lomita, la abridora Fradelis García estuvo sencillamente intratable, recetando 8 ponches en 4 capítulos y 2/3 de labor. Ahora, el próximo reto de Venezuela será de máxima exigencia cuando mida fuerzas ante Japón, la vigente campeona del mundo. Para cerrar este espacio deportivo, resaltamos cómo el deporte sigue siendo el mejor motor de esperanza en nuestro país. Con total éxito arrancó la Liga de Ping Pong del programa Venezuela Renace, una hermosa iniciativa destinada a brindar alegría y sano esparcimiento a las familias de los campamentos transitorios. La jornada inaugural reunió en el gimnasio Elizabeth Popper López a más de 140 niños y jóvenes pertenecientes a 20 campamentos ubicados en La Guaira, Caracas y Miranda. Las autoridades deportivas encabezadas por el ministro Franklin Cardillo destacaron que este proyecto no solo busca captar a nuevos talentos de la disciplina, sino abrazar con sonrisas, compañerismo y valores a todas aquellas comunidades que se vieron afectadas por el reciente doblete sísmico. Quien reportó para ustedes, Over Fermín Chaparro, RNB Noticias.
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3: Presidenta Delcy Rodríguez activó nuevo plan de patrullaje preventivo urbano.
1: Jefa de Estado sancionó ley de promoción y protección de la construcción de viviendas.
3: Nueva ley adaptará los protocolos de edificación a la realidad sísmica de Venezuela.
1: Entregan casas a familias afectadas por los sismos en Miranda y Carabobo.
3: Construyen 3.000 residencias en Catia la Mar para víctimas de los terremotos.
1: Inicia traslado de familias de campamentos transitorios a espacios unifamiliares en el Poliedro y en el Monumental de Caracas.
3: Gobierno Nacional recuperó el 100% de las líneas de transmisión eléctrica.
1: Aeropuerto Nacional e Internacional de Maiquetía iniciará operaciones el 1 de septiembre.
3: Ministerio de Transporte recupera 9 puentes afectados por el doble terremoto.
1: Ministerio de Educación garantiza retorno a clases el 14 de septiembre tras rezonificación escolar.
3: Colombia afronta grave emergencia por incendios forestales.
1: Este 28 de agosto se llevará a cabo una tertulia colonial en la esquina del Conde de Caracas.
3: Vinotinto de voleibol sub-17 avanza a cuartos de final y se mete entre las 8 mejores selecciones del mundo.
1: De esta manera culmina la emisión meridiana de RNB Noticias.
3: Reciban un cordial saludo en la presidencia de Radio Nacional de Venezuela, la periodista Isuemar Jiménez.
1: En la consola digital, Alexander Brazón.
3: En la presentación de las noticias, Marlin Dalila Cabaniel y Richard Ezequiel Peñalver.
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19: 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Agenda legislativa de la Asamblea Nacional prevé discutir ley de la Fuerza Armada Nacional. 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
26: Muy buenas tardes, usuarios y usuarias de Radio Nacional de Venezuela. Complacido de poder volvernos a reunir en este espacio deportivo para comentar lo más relevante e importante del deporte nacional e internacional. Queremos comenzar este espacio hablando de deportes de combate porque el taekwondo va a buscar puntos en Lima. Y es que el taekwondo venezolano enfrenta un nuevo desafío en la President Cup de América, competencia que va a reunir a destacados exponentes de este continente desde el próximo 26 hasta el 28 de agosto en la ciudad de Lima, Perú. La delegación nacional está encabezada por Luis Álvarez, Yeshua Pedraza y Johandy Granado, medallistas de oro en los 25 Juegos Centroamericanos y del Caribe 2026, y estarán acompañados por Aarón Bolívar, Nancy Haidar y Hilary Clemente. La President Cup de América corresponde a un evento G3 del ranking mundial, por lo que los participantes tendrán la posibilidad de sumar 30 puntos en su camino de posicionamiento internacional. En la modalidad de Kyorugi, los atletas que conquisten el primer lugar obtendrán la clasificación al Campeonato Panamericano Cadete y Senior 2027, así como al Campeonato Panamericano Senior 2028. Por su parte, en Ponsae, los atletas que finalicen en el primer y segundo lugar accederán a boletos directos para esos mismos campeonatos continentales. La acción competitiva se inicia hoy miércoles con los combates en la categoría senior. El jueves es el turno de los cadetes y también de los juniors, y el viernes se disputará todos los enfrentamientos en Ponsae. El equipo estará acompañado por los entrenadores Mario Leal, René Silva y Antonio Aranguren, y el evento va a servir de preparación para afrontar los próximos Juegos Suramericanos de Santa Fe que están próximos a comenzar. Vamos ahora a hablar de nuestra selección de béisbol femenino, y es que tempranas horas del día de hoy se enfrentaron a su similar de Japón luego de haber debutado en este torneo venciendo a la selección de Gran Bretaña, pero a la selección de Japón no pudieron derrotarlos y terminaron cayendo con un marcador de 4-0 en su segunda presentación. Pese a dejar en solo 4 anotaciones al combinado japonés, la novena criolla no pudo desplegar su poder ofensivo mostrado en el primer duelo contra las británicas. El elenco tricolor apenas pudo sacudir 5 imparables en el desafío de 5 innings, siendo lideradas por la receptora Stephanie Suárez, quien duplicó en 2 apariciones al plato. Pero no hubo tiempo para los lamentos, y es que solo 1 hora después de haber sido derrotadas por Japón, la selección femenina de Venezuela volvió nuevamente al diamante en estas mismas horas de la mañana de hoy de la Copa Mundial de Béisbol Femenino, y en esta ocasión su rival fue China Taipei y consiguieron un triunfo realmente memorable. El equipo criollo logró derrotar de muy buena manera al combinado asiático con una pizarra de 2-1 en un juego realmente parejo y emocionante, que además fue un excelente duelo de picheo. para así sumar su segunda victoria en el Mundial y reponerse de la derrota que sufrieron previamente ante Japón. De manera dramática, Venezuela derrotó en la mañana a China Taipei y se mantiene en la lucha de esta fase de grupos para acceder a la siguiente fase. La figura de este encuentro fue Kimberly Caicedo, quien fue la encargada de dejar en el terreno al equipo rival con una ingeniosa squeeze play en el quinto inning, cuando habían bases llenas con un out. Caicedo realizó un toque perfecto por primera base que dejó sin posibilidades a las jugadoras de cuadro de China Taipei. Y así se selló el triunfo venezolano. Así que bueno, buenas noticias para nuestra selección de béisbol femenino en este Mundial. Lamentándolo mucho, su primer partido de hoy lo terminan perdiendo ante Japón, pero luego se pudieron reponer de esa derrota y vencieron a China Taipei para continuar en su camino hacia la siguiente fase. Seguimos hablando de béisbol porque tenemos que, en este caso, hablar de la Liga Venezolana de Béisbol Profesional, quien estaría aumentando su cuota de importados para la temporada que está por comenzar, es decir, la temporada 2026-2027, que vendrá con modificaciones importantes. Una de ellas va a generar bastante revuelo y es que, según ha reportado la periodista Georgeny Pérez, las organizaciones de la liga han llegado a un consenso para aumentar la cuota de importados por cada equipo de 6 jugadores a 8, en lo que sin duda será un cambio bastante relevante. En efecto, de confirmarse esta información, los equipos de la Liga Venezolana pasarían a poder contar con hasta 8 importados de cara a la próxima campaña. Esta sería la segunda vez en los últimos años que la cuota es modificada, ya que de cara a la zafra de la temporada 2024-2025, esta aumentó de 5 jugadores importados a 6. Además, será la cuota más alta de importados para una campaña de la pelota de venezolana profesional desde la temporada 2017-2018, cuando en ese momento hasta 9 extranjeros podrían ser contratados por equipo. Cifra que luego bajó para la temporada 2018-2019, cuando esta quedó establecida en 7. Del mismo modo, otro detalle importante de la temporada 2026-2027 se han estado revelando en días anteriores. Por ejemplo, según adelantó el periodista Carlos Balmor Rodríguez, la temporada iniciaría el próximo 12 de octubre con un duelo entre el actual campeón Navegantes del Magallanes y los Tiburones de la Guaira en el estadio José Bernardo Pérez de la ciudad de Valencia. Así que nosotros estaremos dándole seguimiento a esta noticia y en el momento que se confirme, si es el caso, nosotros se lo haremos saber, pero definitivamente valía la pena mencionarlo porque sería algo importante que los equipos de la Liga Venezolana ahora puedan contar con hasta 2 peloteros más en su cuenta de importados. Esto podría beneficiar a la liga porque siempre el talento local ha hecho que nuestra liga siga competitiva, pero cuando le sumamos a eso talento extranjero, pues la competitividad aumenta aún más. Y los beneficiados somos nosotros, los aficionados y espectadores del béisbol venezolano, aquellos que consumimos el béisbol venezolano. Hablando de esta disciplina del deporte rey en Venezuela, tenemos que mencionar a un gran atleta destacado de este deporte y una leyenda absoluta del juego en Venezuela, y es José Altuve, quien ha llegado a 100 hits por vez número 14 en toda su carrera. El pequeño gigante sigue dando pasos firmes en el camino hacia la potencial consagración como un futuro miembro del club de los 3.000 imparables de las grandes ligas. Y es que este pasado martes el camarero criollo duplicó en 5 turnos al bate durante la victoria de los Astros de Houston con pizarra de 9-7 en el primer encuentro de la serie ante los Yankees de Nueva York en el Bronx, lo que le permitió alcanzar los 100 inatrapables por 14ª ocasión en sus 16 años de trayectoria en la Gran Carpa. Con este registro, Astroboy ya igualó a Bob Abreu y Omar Vizquel con la tercera mayor cantidad de zafras, alcanzando la centena de hits entre peloteros venezolanos, situándose solo por detrás de las históricas marcas de Miguel Cabrera, quien tiene 17 temporadas dando 100 hits, y el miembro del Salón de la Fama, Luis Aparicio, quien tuvo 18 temporadas dando más de 100 hits. Asimismo, el segunda base del conjunto sideral quedó a solo 11 batazos a tierra de nadie para alcanzar los 2.500 indiscutibles en su carrera. Adicionalmente, tras anotar en una oportunidad este martes en el Yankee Stadium, Altuve quedó a apenas 6 carreras anotadas de ingresar al selecto club de las 1.300 anotadas, hito que lo convertiría en el quinto venezolano en lograr dicha cifra. En definitiva, José Altuve mantiene su ritmo ascendente en el mejor béisbol del mundo, inscribiendo su nombre en listados históricos que no hacen más que revalidar la proyección exhibida desde el día de su debut. Nosotros sentimos mucho orgullo cuando beisbolistas como José Altuve dejan el nombre de Venezuela en alto en las mejores competencias del mundo, y definitivamente se tenía que destacar esta proeza de el astro venezolano. Vamos ahora a finalizar este espacio deportivo hablando de la Liga Fútbol, comentando cómo está la tabla hoy, miércoles 26 de agosto. El fin de semana pasado hubo varios partidos aplazados por motivos climáticos, pero el próximo fin de semana, a partir del 30 de agosto y el 31, se estará disputando unas nuevas jornadas, específicamente la jornada 6 del torneo clausura. En estos momentos la tabla está conformada de la siguiente manera. ¿Quién la lidera con un empate entre tres equipos? Es Deportivo La Guaira. Está de primer lugar porque la diferencia de goles le beneficia. Es en esta oportunidad Deportivo La Guaira quien tiene 12 puntos y está empatado con Deportivo Táchira y Metropolitanos, todos con 12 unidades. ¿Por qué se encuentra primero La Guaira? Como les dije, por tener diferencia de goles a su favor. En estos momentos ostentan un récord de más 9. Deportivo Táchira segundo con una diferencia de más 5 y Metropolitanos con una diferencia de más 4. Ellos tres son los que están comandando la tabla en estos momentos. Muy de cerca está allí Puerto Cabello con 10 unidades en el cuarto lugar, y en el quinto lugar está Portuguesa también con 10 unidades. En el sexto lugar se encuentra Estudiantes de Mérida. Luego en el séptimo lugar está Carabobo. Estudiantes de Mérida tiene 8 puntos, Carabobo 7 puntos. Y en el octavo lugar está el equipo de Zamora con 6 unidades. Caracas, que ha tratado de remontar la mala situación con la que comenzó este torneo, está ubicado en el noveno lugar con 5 unidades. Luego tenemos un triple empate entre el décimo, onceavo y doceavo lugar entre Monagas, Trujillanos y Anzoátegui, respectivamente en ese orden, con 4 unidades. Y ya en el fondo de la tabla está Rayo Zuliano y UCB, que en estos momentos lleva una muy mala racha y ambos equipos tienen 3 unidades solamente. De esta manera, amigos y amigas de Radio Nacional de Venezuela, hemos llegado al final de Tribuna Deportiva. Queremos enviarles un cordial saludo. Hoy estuvimos trabajando para ustedes desde la presidencia de Radio Nacional de Venezuela, la periodista Isdemar Jiménez, quien se encontró en la consola digital Alexander Brazón, y quien narró y condujo este espacio para ustedes, su servidor Over Fermín. Sigan en sintonía de Radio Nacional de Venezuela, la señal que recorre la patria. Nos encontramos en una nueva oportunidad.
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4: Por fin, prueba irrefutable y fotográfica de que los ovnis son una realidad. De que sí estamos siendo visitados por hermanos del cosmos. Extraterrestres, quienes, gracias a la Gran Hermandad Galáctica, han decidido revelar su presencia entre nosotros, y ahora sabemos que no estamos solos en el universo. Quien hacía tan desorbitado pronunciamiento era Marshall Applewhite, quien en 1983, cuando ocurrieron los avistamientos en Brewster, no era más que otro gurú New Age, pero, y como se informará al final, posteriormente daría un sesgo trágico a su fanatismo. Aquellos avistamientos en noches sucesivas sobre la ciudad de Brewster, de lo que evidentemente eran naves extraterrestres, no solo habían sido observadas por miles de personas, sino que fueron fotografiadas en cada una de sus apariciones. Nuestro insólito universo. 5 minutos recorriendo nuestro mundo sorprendente. El entusiasmo de los ovnifanáticos por aquella prueba irrefutable de que estábamos siendo visitados por seres de otros mundos era incontenible, y así se lo hacían saber a los incrédulos que siempre habían manifestado dudas al respecto. Pero, y dado el aspecto sensacional que adquirió el asunto, no tardó en saberse quiénes eran aquellos extraterrestres. En el área de Brewster, en el estado de Nueva York, abundan pequeños aeropuertos desde los cuales pilotos aficionados despegaban al anochecer en sus avionetas Piper Cub y Cessna con motores de hélice, con la idea de practicar vuelos nocturnos y por instrumentos. Aquella noche de agosto de 1983, y a fin de probar sus transmisores, 8 de esos pilotos acordaron volar en formación cerrada y en determinado momento apagar sus luces de navegación, dejando encendidas solo las del interior de las cabinas. Estas, según el tipo de avión, pueden ser color verde o ámbar. Fue esa formación cerrada y a gran altura lo que vio aquella noche de agosto Monique Driscoll cuando regresaba de su trabajo. No escuchó ruido alguno, pues a cierta altura los motores de esos pequeños aviones son bastante silenciosos. Monique dio la alarma y notificó a una estación de radio lo que había visto. Al día siguiente, y cuando los pilotos de las avionetas supieron del maravillado asombro que había provocado su vuelo nocturno al ser confundido con un ovni, les pareció divertido seguir haciéndolo. Así, cada noche inventaban nuevas formas de impresionar a los ilusos, realizando súbitos giros, encendiendo o apagando luces de navegación y aterrizaje, e incluso manipulando sus radiotransmisores para que solo produjeran estática. El resto, como siempre, lo haría la imaginación de quienes ansían ver en cualquier cosa que surge del cielo nocturno a una nave alienígena. Pero, y en vista del gran alboroto que se formó, la propia Fuerza Aérea decidió abrir una investigación, y ello obligaría a los pilotos bromistas a reconocer que ellos eran los causantes de aquel pánico de extraterrestres. Grande fue la desilusión de los habitantes de Brewster y mayor el desencanto de Allen Hynek, así como del gurú Marshall Applewhite. Este, a quien mencionamos al inicio, fue el fundador de una secta conocida como Puerta del Cielo. En 1997, cuando el cometa Hale-Bopp apareció en los cielos nocturnos, Applewhite convenció a sus devotos de que justo detrás del cometa viajaba una gran nave espacial alienígena. Para poder abordarla era necesario quitarse la vida a fin de que los hermanos galácticos aceptaran recibirlos a bordo. Fue así como, en marzo de 1997, el propio Applewhite y 39 miembros de la secta Puerta del Cielo se suicidaron para así poder ingresar al inexistente ovni. Como se ve, a veces esa ridícula patraña de visitantes de otros mundos puede tener trágicas consecuencias. Nuestro insólito universo. Email insólitouniverso@hotmail.com. Libreto y dirección, Rafael Silva. Operador, Francisco Enrique Mijares. Les narró Porfirio Torres.
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6: Este plan buscará transformar las estructuras gubernamentales existentes para agilizar y visibilizar las políticas comunicacionales del gobierno nacional. Las autoridades hicieron énfasis en que esta transformación se ejecutará bajo la premisa dentro de la Constitución todo, fuera de la Constitución nada, para así adaptar la arquitectura institucional a la realidad actual del país, informó Elianet Hernández, RNB Noticias.
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29: Saludos mis amigos de Radio Nacional de Venezuela. Estamos de nuevo cabalgando hacia Carabobo con Ubaldo García. Saludo a todos los oyentes de Radio Nacional, al programa. Quiero saludar a la dirección de la emisora, Svemar Jiménez, y a todo el personal que trabaja en la emisora. Quien les habla, Ubaldo García, desde las cordilleras trujillanas. De nuevo, cabalgando hacia Carabobo. Este es un programa para conversar sobre los aspectos de nuestra historia, la caudalosa historia de emancipación de la América, que siempre nos preocupa y nos lleva al estudio y a la continuidad para conocer el hecho histórico como tal, la importancia de las luchas por la libertad contra el Imperio Español entonces, contra la Santa Alianza, en los tiempos en que ya se levantaba también el Imperio Norteamericano. El Libertador con mucha claridad mantuvo las luchas y fue triunfador. Quiero volver a conversar sobre el tema del juramento en el Monte Sacro y algunos otros acercamientos a la vida del Libertador. El juramento de por sí se salvó gracias a la presencia del maestro don Simón Rodríguez, que un tiempo después incluso lo publicó contando los detalles de aquel encuentro el 15 de agosto de 1805, cuando en una suerte de paseo, de preparación por Europa, por Italia, llegaron Bolívar, Fernando Rodríguez del Toro y don Simón Rodríguez, llegaron a Roma y después en las afueras de Roma el Libertador, seguramente producto de una discusión y de un debate durante todos esos días de los meses anteriores. Recordaremos que el Libertador sufrió una gran decepción cuando supo y vio prácticamente coronarse

a Napoleón Bonaparte, un ídolo para entonces republicano, que cambia su juramento, su preparación, y se convierte a la monarquía. Es un golpe muy fuerte para el joven Simón, que sufre, repito, una decepción. Eso generaría muchísimas discusiones. No podemos olvidar que el maestro don Simón Rodríguez era un hombre que ya tenía varios años en Europa y era un hombre preparado, lector, y seguramente que aprendieron mucho y conversaron bastante sobre el tema político. El libertador jura no descansar ni su alma ni su brazo hasta lograr romper las cadenas que oprimen a la patria americana. Un compromiso gigante que se echa al hombro el joven Simón, un muchacho apenas recién enviudado, un muchacho de 22 años, que en la emoción de aquel momento, y repito, en la preparación y en las lecturas, en la conversa, en la comparación también de la situación en Europa con la situación en la que había vivido en la América, lo llevan a establecer el juramento. Hoy en este programa, mis amigos de Radio Nacional, quiero hacer una comparación en algunos otros momentos de la vida del prócer, de nuestro libertador, porque en su andar, en su vida, tuvo algunas situaciones así como parecidas, en el sentido de que decía cosas que entraban en la polémica, porque parecía perder la razón o parecía que se tomaba atribuciones de gigante en momentos determinados. Así, por ejemplo, como el juramento de Montesacro, podemos hablar de lo que ocurrió en Casacoima, al punto de que lo han llamado el loco de Casacoima en 1817. O también el delirio sobre el Chimborazo, cuando el libertador, pudiéramos decir, pierde el sentido, se enloquece ante el coloso blanco del Chimborazo, el gigantesco cerro allí en lo que es hoy el Ecuador. O después también, cuando enfermo en Pativilca, pronunció frases que parecían que no eran del común. Y posteriormente, cuando entra al Cusco, y después cuando llega al Potosí, al Cerro de Plata, entonces encontramos palabras, frases en la vida del libertador que parecieran increíbles, pero que están documentadas y que es importante tenerlas presentes. Pues bien, voy a hablar entonces de estos eventos que conforman la vida del libertador en el transcurrir de su existencia. Casacoima, 4 de julio de 1817. Es necesario ubicarnos en el momento y en el tiempo. Casacoima es un lugar en las márgenes del río Orinoco, allá en la Guayana. Recordaremos que el libertador había tomado Guayana. Es necesario establecer claridad y decir que el general Piar, en un principio, cruza junto con Cedeño, Manuel Cedeño, cruzan el Orinoco, establecen los batallones en territorio guayanés, y el 11 de abril se da una batalla sumamente importante, se gana una batalla que prácticamente le da el soporte básico a la lucha que se llamó la Guayana, es decir, la campaña de Guayana. El 11 de abril se da la batalla de San Félix. El libertador cruza el Orinoco y llega a Guayana el 27 de abril. En ese abril-mayo, el 12 de mayo, declara a Piar general en jefe, el 12 de mayo de 1817. Eran los tiempos en los cuales estaba estableciendo un cerco sobre la angostura del Orinoco y sobre Guayana la Vieja, que eran baluartes de los realistas. Allí estaban aquel don Miguel de la Torre, y la lucha cada vez se hacía más intensa, principalmente por dominar el río, porque recordaremos que el Orinoco era, como decir, una entrada y salida, una autopista para moverse hacia las Antillas.
también hacia arriba, hacia Barinas, hacia lo que es el Alto Apure, y como más adelante se vio, era la comunicación también con el Virreinato de Santa Fe, allá en Bogotá. Total que el dominio del río era sumamente importante, esto es necesario que lo tengamos claro. El Libertador, cuando llega a Guayana, es cierto que ya hay un trabajo hecho porque ya han sido derrotados en San Félix los españoles, pero no ha terminado la campaña de Guayana. Queda por hacer, lograr el triunfo para apoderarse de la ciudad de La Angostura, de los castillos de Guayana y principalmente dominar el río. Es en este tiempo cuando, por una circunstancia, bueno, el Libertador solicita el apoyo naval del almirante Luis Brión, que sale desde Margarita el 31 de mayo de ese 1817, viene con alguna fuerza marítima para ingresar en las bocas del Orinoco. El Libertador está pendiente, envía algunas embarcaciones que entonces se llamaban flecheras para apoyar al ingreso del almirante Luis Brión, y por una circunstancia de la guerra en aquel momento es sorprendido en lo que se conoce como la laguna de Casacoima o el trapiche de Casacoima. El Libertador, prácticamente sin fuerzas a su alrededor, está acompañado de Carlos Sublet, Jacinto Lara, Juan Bautista Arismendi, Pedro Briceño Méndez y Pedro León Torres son los que lo acompañan en un momento determinado en el que están rodeados por los enemigos, prácticamente pues están a punto de perder la vida. Ellos se sumergen en un estero muy grande, lo que se conoce como la Laguna de Casacoima, y logran evadir a los españoles, que incluso toman las embarcaciones en las cuales ellos andaban. Se encuentran en la noche solos, mojados, y poco a poco van saliendo después de un susto muy grande, y es cuando el Libertador, en una situación casi única, empieza a proferir algunas palabras que se consideraban como de loco, porque estaba allí prácticamente diciendo que, como decir, fuera de la racionalidad. Dice: nos salvamos, estamos mojados, pero muy pronto tendremos ropa nueva y muy pronto venceremos en Venezuela y la Nueva Granada. Con un ejército iremos a Quito y avanzaremos sobre el Perú para darle la libertad a las tierras de los incas. Para las personas que lo acompañaban y algunos soldados, aquellas palabras pues sonaron muy, muy extrañas, por cuanto muchos de ellos ni sabían dónde era el Perú ni dónde era Quito y Guayaquil. Y escuchar a un hombre que acababa de salvar la vida y se encontraba prácticamente solo y mojado y aislado, hablar como en trance de lo que iba a ser la vida. Y por supuesto que pues esto se nos parece al juramento de Montesacro, porque esas palabras de loco, así lo llamaron, el loco de Casacoima, esas palabras de loco tuvieron verosimilidad, tuvieron eficiencia, se lograron todos esos puntos que en aquella tarde noche el Libertador pronunció dentro de un momento que parecía que no era lo lógico, que parecía de locos. Dice: debemos estar felices, dice Bolívar, porque el almirante Luis Brión está cerca. Todo este territorio será liberado. Salvaremos a Venezuela y a la Nueva Granada. Iremos a Quito y al Perú y a todo el continente. Esto nos da una idea. No podemos olvidar que estamos en 1817. Nos da una idea del pensamiento que tenía el Libertador. Desde un principio, la unión intercontinental, la integración de estos países en una sola república y bajo una constitución que le diera cabida a todas las clases sociales, que incluyera a los pobres, que incluyera a los indígenas.

hazañas por la liberación de América, y que se transforma el Libertador en un momento determinado, cuando anda después de Quito, ya estamos ubicados en los tiempos de julio de 1822, ya han pasado los tristes y dolorosos días de Pasto, ya se encontró con su Manuela en Quito, ya triunfaron el joven Sucre y el Libertador, entraron a Quito y después, moviéndose hacia Guayaquil, pasan por una, Bolívar pasa por una, o está presente en Riobamba y en Guaranda, que allí está el coloso, el enorme Chimborazo. Es una mole de blanca, de nieve y de hielo, que para entonces se creía que era el pico más alto del mundo. El Libertador pierde el control, indudablemente, en el Chimborazo. Voy a leer, invito a los oyentes de este programa a que busquen el delirio completo y lo leamos. Está comprobado que fue el Libertador. Ya eso se hizo, ese trabajo, para desmontar la mentira de los que decían que el Libertador no había escrito eso. Bueno, allí el Libertador sube un poco hasta la zona del hielo y dice: yo venía envuelto en el manto de iris, desde donde paga su tributo el caudaloso Orinoco al dios de las aguas. Fíjese cómo escribe, qué manera. Envuelto en el iris, que no es más que la bandera tricolor, los colores primarios del arco iris, desde donde rinde tributo el Orinoco al dios de las aguas. Había visitado las encantadas fuentes amazónicas y quise subir a la atalaya del universo. Busqué las huellas de Humboldt, seguílas audaz, nada me detuvo, llegué a la región glacial. El éter sofocaba mi aliento. Ninguna planta humana había hollado la corona diamantina que pusieron las manos de la eternidad sobre las sienes excelsas del dominador de los Andes. Yo me dije: este manto de iris que me ha servido de estandarte, se refiere a la bandera, ha recorrido en mis manos sobre regiones infernales, ha surcado los ríos y los mares, ha subido sobre el hombro gigantesco de los Andes. La tierra se ha allanado a los pies de Colombia y el tiempo no ha podido detener la marcha de la libertad. Es una manera exquisita de escribir. Allí habla de Humboldt porque sabemos que en los tiempos que vino Humboldt a la América, él subió, no llegó a la cumbre. El Libertador, en esta poesía, que es un poco larga, él dice que llegó hasta la cima y tocó el cielo con las manos, sobrecogido de terror sagrado porque se encontró con un viejo, dice él, que era el tiempo. Y entonces tuvo una conversación con el tiempo. Le dijo el tiempo: aprende, conserva en tu mente lo que has visto. Dibuja a los ojos de tus semejantes el cuadro del universo moral. No escondas los secretos que el cielo te ha revelado. Di la verdad a los hombres. El fantasma desapareció. Absorto, yerto por decirlo así, quedé exánime, largo tiempo tendido sobre aquel inmenso diamante que me servía de lecho. En fin, la tremenda voz de Colombia me grita: resucito, me incorporo, abro con mis manos los pesados párpados, vuelvo a ser hombre y escribo mi delirio. Es una poesía de las más lindas, en la pluma de un soñador, de un guerrero y de un hombre de un pensamiento de libertad, indudablemente. Hay quienes repiten por allí que cuando nosotros hablamos de Bolívar, exageramos, que lo subimos mucho, que lo colocamos sobre pedestales inalcanzables. No, no. Estamos en tiempos de historia insurgente. Nosotros necesitamos humanizar al Libertador. Y tenemos que decir las cosas porque tenemos las pruebas. Lo contrario sería que se hablara sin el documento. Pero tenemos los documentos, las fechas, los momentos. Este poema tiene una fecha en el papel original que dice 13 de octubre de

0: 122. Dice Loja. Loja es una ciudad ecuatoriana que queda muy al sur. Y desde octubre, ya para octubre, ya habían pasado varios meses en que el Libertador estuvo junto al coloso gigantesco Chimborazo. Lo más seguro es que el Libertador, cuando escribió la poesía, fue en los primeros días de julio, cuando pasó por Riobamba, por Guaranda, camino a Guayaquil. Recordaremos que Bolívar estuvo en Guayaquil el 12 de julio.
1: Y
0: que
1: 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El general José
2: de San Martín. De Miraflores, donde se genera información relevante a propósito de la agenda de actividades de la presidenta de la República Bolivariana de Venezuela, Delcy Rodríguez.
3: Presente en el Palacio de Miraflores, Caracas, la excelentísima señora Carmen Virguita González, embajadora del Reino de los Países Bajos ante la República Bolivariana de Venezuela.
2: En esta oportunidad observamos la llegada de la embajadora extraordinaria y plenipotenciaria del Reino de los Países Bajos ante la República Bolivariana de Venezuela, excelentísima señora Carmen Virgita González. Le da el recibimiento formal en estos momentos Félix Plasencia, ministro del Poder Popular de Relaciones Exteriores y Comercio Internacional. Se tiene previsto...
3: Honores a la excelentísima señora Carmen Virguita González, embajadora del Reino de los Países Bajos ante la República Bolivariana de Venezuela.
4: Con vista a la excelentísima embajadora del Reino de los Países Bajos. ¡Atención, presenten! ¡Or!

0: El acto se desarrollará en el Salón Sol del Perú del Palacio de Gobierno, donde la presidenta de la República, Delcy Rodríguez, recibirá en breves minutos las cartas credenciales de la embajadora extraordinaria y plenipotenciaria del Reino de los Países Bajos ante la República Bolivariana de Venezuela, excelentísima señora Carmen Virgita González. Esto como parte del compromiso de la República Bolivariana de Venezuela en seguir apostando al respeto con los países del mundo y que permitirá además revisar el mapa de cooperación con los Países Bajos. Autoridades del Gobierno Nacional han ratificado su plena disposición en continuar profundizando la agenda de trabajo conjunta en base a la histórica relación de amistad e intercambio constructivo que une a Caracas y La Haya. El 18 de mayo, el presente año, Países Bajos solicitó beneplácito para el nombramiento de Carmen Virgita González como embajadora extraordinaria y plenipotenciaria ante la República Bolivariana de Venezuela. El 28 de julio de 2026, la Embajada de Países Bajos en Caracas informó que recibió las cartas credenciales mediante las cuales acredita Carmen Virgita González, quien ocupaba el cargo de encargada de negocios como nueva embajadora del Reino de los Países Bajos. Esto forma parte de la agenda en el ámbito diplomático que estará sosteniendo la presidenta de la República Bolivariana de Venezuela, justamente las autoridades que estarán acompañándola. Ya veíamos el recibimiento cordial por parte del canciller venezolano Félix Placencia.
1: Salón Sol del Perú del Palacio de Miraflores, la excelentísima señora Carmen Virgita González, embajadora del Reino de los Países Bajos ante la República Bolivariana de Venezuela.
0: Allí presenciamos desde el Salón Sol del Perú, el Palacio de Gobierno, el apretón de manos entre ambas autoridades. Es el recibimiento que le da la presidenta de la República Bolivariana de Venezuela, Delcy Rodríguez, a la embajadora extraordinaria y plenipotenciaria del Reino de los Países Bajos ante la República Bolivariana de Venezuela. Allí esta imagen para la historia es la entrega de las cartas credenciales de la señora Carmen Virgita González, que a partir de este momento iniciará sus funciones diplomáticas en nuestro país. Allí el acompañamiento de las autoridades, vemos al canciller venezolano Félix Placencia. De esta manera, Venezuela reafirma su compromiso con la buena vecindad, el fortalecimiento de las relaciones bilaterales, el fomento a la inversión y la cooperación con empresas neerlandesas en el país. El pasado 12 de abril, la mandataria venezolana conversó vía telefónica con el canciller neerlandés Ton Berendsen, donde las partes conversaron sobre la importancia de mantener abiertas las vías de comunicación. Venezuela y Países Bajos establecieron relaciones diplomáticas el 11 de mayo de 1920, destacando la voluntad de Venezuela en profundizar la relación con el Reino de los Países Bajos. Autoridades del Gobierno Nacional tienen como objetivo materializar una nueva agenda de trabajo conjunto basado en el reconocimiento y el respeto mutuo. Así avanza esta importante actividad relacionada al ámbito diplomático.
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3: Continuamos en este su programa Cabalgando hacia Carabobo por Radio Nacional de Venezuela. Quien les habla, Ubaldo García, en disposición de acercarnos a algunos hechos históricos en la vida de nuestro padre, del padre de la patria, el libertador Simón Bolívar. Hemos dicho que, siendo muy joven y en compañía del maestro don Simón Rodríguez, juró en Montesacro no darle descanso a su alma ni a su brazo hasta encontrar la libertad en la América y en su patria. Hemos también dicho que fue tremendo compromiso y que con toda seguridad el análisis que hacemos de los documentos existentes nos prueban que fue una suerte de clase andante, de aprendizaje, de cátedra, de republicanismo lo que se dio en esos tiempos por los caminos de Francia y de Italia, cuando el maestro don Simón convocó o invitó al joven discípulo para que fueran a Roma, y dice que se fueron a pie y en viejos carromatos, sin mucho apuro, de posada en posada, conversando mucho de los acontecimientos políticos que estaban ocurriendo en el mundo, como el hecho de que se hubiese coronado como rey o como emperador Napoleón Bonaparte. Hay una comprobación que dice que el libertador estuvo en Milán, en el Duomo de Milán, en el momento en que le pusieron la corona de hierro a Napoleón. Y eso no te terminó de complicar la situación, porque el libertador pues creía en su ídolo, en el republicanismo, y ahora parecía que todo se había roto. En esa idea, y estudiando los clásicos y los filósofos de la Europa, pues entonces surgieron conversaciones y debates sumamente interesantes que finalizaron en el juramento de Montesacro. Después hemos dicho que el libertador en Casacoima y en el Chimborazo sufrió también de algún trauma, algún trance, y pronunció palabras que parecían de loco. Es decir, compromisos como el de Montesacro, que no era sencillo de entenderlo. Bolívar en Casacoima o Bolívar en el delirio que escribió cuando intentó subir a la cima del coloso de los Andes, el Chimborazo. Después, un tiempo después, sabemos que a Bolívar lo llamaron del Perú en el año 23 para que asistiera, para que fuera a dirigir la guerra. Hay una carta desde Guayaquil cuando Bolívar le dice a Santander que va al Perú y que va a entrar en el infierno y que tal vez no se queme, que va en disposición de entrar en un gran conflicto, porque en Lima había una lucha interna no solamente por lograr la independencia, sino por saber quién o qué grupo social se imponía. Los aristócratas y las oligarquías luchaban intensamente por quedarse con el coroto, como decían, sacar a los españoles. para imponer un gobierno muy parecido al gobierno monárquico, tal vez sin que pasara mucho. Sin embargo, el Libertador fue y el Libertador era republicano. Allí está el detalle, allí estuvo todo el problema. Entonces el Libertador no se queda en Lima, en esa maraña de complicaciones que representa Lima, con un congreso que lucha por los intereses de las clases que dominan. El Libertador decide irse a la sierra y se va a la montaña a organizar un ejército, a solicitar armas, a entrenar a los hombres, a convencer a los indígenas y a los mestizos para que apoyen la independencia. Y es cuando, a finales de 1823, él vuelve al mar y llega a una ciudad que se llama Pativilca. En Pativilca él llega el 3 de enero y vean ustedes que se queda hasta el 1 de marzo, es decir, se quedó enero, febrero, 2 meses. Porque el Libertador enferma en Pativilca. Hay innumerable cantidad de cartas escritas desde Pativilca. Bolívar enfermo no se detiene. Bolívar enfermo sigue escribiendo, emana órdenes, autorizaciones. Es una suerte de campaña desde un
4: cuartel. 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
5: Entregado sus cartas credenciales, la excelentísima señora Carmen Virgita González a la presidenta de la República Bolivariana de Venezuela, la extraordinaria embajadora y plenipotenciaria del Reino de los Países Bajos. La relación económica de Venezuela con Países Bajos se sustenta principalmente en su proximidad geográfica. Las exportaciones han permitido...
6: ¡Atención, presente!

0: autoridades buscan un acercamiento más robusto en sectores claves como el turístico, económico, con nuevas inversiones con empresas neerlandesas, en una importante conversación que ha sostenido con la mandataria venezolana. Es la información que podemos compartir con ustedes a esta hora. Devolvemos el contacto. Adelante.
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3: Bolívar describe su enfermedad. Pero, ¿qué tiene que ver esto con lo que estamos hablando? Joaquín Mosquera, un neogranadino que Bolívar nombró como emisario, como diplomático ante el Perú, y después fue enviado a Chile y a la Argentina para solicitar la integración americana. Joaquín Mosquera llega y ve al libertador sentado

0: en una, dice, en una silleta, y lo ve en una condición extrema. Dice que se le ven las rodillas afiladas, que es prácticamente un cadáver, que está flaco, y él se le acerca para hablar. Hay una descripción allí que es interesante, y se le acerca para hablar y le dice: ¿qué piensa hacer, su excelencia? ¿Qué piensas hacer? Y dice Joaquín Mosquera que el Libertador se levantó y, mirándolo con ojos incandescentes, le dijo: triunfar, es necesario triunfar. Así, así eran las cosas de un hombre como el Libertador, que en unas circunstancias como las que vivía en aquel momento, dice: triunfar. Estamos en enero de 1824. Y aquí es donde yo quisiera que todos estuviéramos ubicados geográficamente en el espacio y en el tiempo, porque Bolívar, en contra de todos los pronósticos, en esa campaña del Perú en 1824, triunfó en Junín a mitad de año. Es decir, el Libertador logró organizar un ejército, armarlo. Fueron recursos propios de estas tierras venezolanas, muchos hombres de Barinas. Él los pide, los solicita, mansa los caballos, entrena a los indígenas, crea una guerrilla de ayudantes que están en la sierra y golpea duramente al ejército español en Junín. Y a final de año se logra definitivamente el triunfo de Ayacucho. Entonces, el Libertador, cuando le dice a Joaquín Mosquera que piensa triunfar, no lo dice tal vez por decirlo. Era un hombre con una convicción muy grande, con un pensamiento y una acción que iban juntos, y que en las circunstancias más difíciles se crecía. No podemos olvidar entonces que uno de sus enemigos dijo: es más peligroso vencido que vencedor. Y existen innumerables momentos que demuestran esta situación, en la cual el Libertador era un experto, porque de los errores, de las caídas, hacía experiencia para seguir avanzando. Este momento de Pativilca, 2 meses estuvo enfermo. Dicen que estuvo a punto de morir. Entonces, es importante tenerlo presente. Pero más adelante, hay un día muy importante en la vida del Libertador, que es cuando Bolívar entra al Cusco, cuando ya definitivamente él logra ingresar a la ciudad imperial. No podemos olvidar que el Libertador, desde los tiempos de que está en Venezuela, en los tiempos ya, por decir algo, después de Carabobo, cuando Bolívar viene a Trujillo, él le escribe una carta a San Martín y le escribe una carta a O'Higgins en Chile y a San Martín, que es el argentino, y él habla de la liberación de las tierras de los incas, de los hijos del sol, y él habla del Cusco. Es decir, era un conocedor de la geografía, era un estudioso de la cartografía, y por lo tanto tenía claridad sobre las ciudades, las distancias. Era bien importante. Total que el 25
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2: Donde la presidenta de la República Bolivariana de Venezuela continúa con su agenda diplomática. En esta ocasión, en breves minutos, sostendrá una importante reunión con el coordinador residente y humanitario de las Naciones Unidas, excelentísimo señor Álvaro Rodríguez, designado recientemente en este cargo luego de culminar sus funciones en territorio venezolano, Gianluca Rampolla. En esta oportunidad compartimos con ustedes esta imagen precisamente lo que ocurrirá desde el Salón Sol del Perú del Palacio de Gobierno. Será una conversación propicia, oportuna, para revisar la cooperación con el sistema de Naciones Unidas, con énfasis en la respuesta inmediata y el trabajo articulado luego de los dos potentes terremotos en el país. Allí el recibimiento que le da la jefa del Estado venezolano al excelentísimo señor Álvaro Rodríguez, coordinador residente y humanitario de la Organización de las Naciones Unidas, quien comenzará sus funciones en nuestro país, en territorio venezolano. Acompañan en esta reunión a la presidenta Delcy Rodríguez, Félix Plasencia, ministro del Poder Popular de Relaciones Exteriores y Comercio Internacional, y Oliver Blanco, viceministro primero del Poder Popular de Relaciones Exteriores y Comercio Internacional y viceministro para Europa y América del Norte. Venezuela mantiene una agenda de diálogo, respeto y confianza mutua con las Naciones Unidas para contribuir al bienestar de la población y avanzar en los planes de desarrollo. Así continúa esta conversación. Hay que mencionar que el 29 de julio se llevó a cabo el lanzamiento oficial de la evaluación de necesidades post-desastre en el marco de la recuperación resiliente tras los dos potentes terremotos ocurridos en Venezuela el pasado 24 de junio, que cuenta con el trabajo articulado de equipos técnicos y sectoriales de Naciones Unidas con el acompañamiento del organismo multilateral en este proceso. Así avanza esta importante reunión desde el Salón Sol del Perú, del Palacio de Miraflores. Nosotros con esta información vamos a devolver el contacto. Adelante.
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0: Los acueductos, la organización social, todo lo habían hecho sin modelos. No han conocido ejemplos ni maestros, de suerte que todo es original, dice, y todo puro, como las inspiraciones que vienen de lo alto. El libertador en esta frase reconoce que la civilización incaica fue destruida por los españoles, que vinieron para acabar con todo, pero que por mucho que hicieron, aún existe los rastros y los monumentos de la grandeza de los incas como una sociedad que fue capaz de tener avances tecnológicos importantísimos que los españoles y los europeos quisieron eliminar y que hasta hoy en día todavía se desconocen y se esconden. Y no nos hablan de esto, porque para entonces, y lamentablemente la colonización sigue, la Europa es todo el centro, es decir, el eurocentrismo del que se habla, y no sabían o no quisieron reconocer que el imperio de los aztecas y que el imperio de las incas fueron civilizaciones muy productivas, muy activas, que fueron lamentablemente destruidas. Ese elemento en esta carta me parece bastante interesante. El libertador siempre soñó, desde siempre, estar en el imperio de los hijos del sol. Y entonces ya podemos hacer un ejercicio mental para imaginarnos al libertador, con qué ojos miraban los monumentos, las grandezas en aquella ciudad de los incas, la ciudad imperial. Es una de las cosas más impresionantes, ¿no? El libertador en muchas de sus cartas expresa su admiración por la grandeza de la civilización incaica. Ese 25 de junio de 1825 quedaría en los ojos del libertador para toda la vida. Pero como empezamos hablando del juramento de Monte Sacro, quiero cerrar este programa con la comprobación, pudiéramos decir, como con decir el cumplimiento de ese juramento de 1805 que se logra, o el libertador lo pronuncia en el Potosí, en 1825. En el Potosí, cuando el libertador llega el 5 de octubre, es recibido por toda la población de la ciudad, entra allí con Sucre a su lado, los dos venezolanos, allí hay una delegación argentina que lo están esperando, y todos los diputados ya de las provincias altoperuanas que se están reuniendo en Congreso para pronunciarse sobre la ansiedad por la liberación, de ser libres, de ser una nación libre y soberana. Ya sabemos que en un principio ellos a la nación la llamaron Bolívar y que posteriormente pasó a ser Bolivia en esos mismos días. Bueno, el libertador entonces, el 26 de octubre de 1825, sube al Cerro Rico del Potosí, al Cerro de Plata. No podemos dejar de mencionar que el Cerro de Plata fue una mina que se explotó durante 300 años. Hay quien dice por allí que si se juntara toda la plata que se sacó de Potosí, pudiéramos construir un puente de doble hilera, es decir, de doble ida y vuelta, un puente de plata desde la América del Sur hasta Europa, con toda la plata que se llevaron y que nunca pagaron. Esas riquezas también se sabe que solamente pasaban por España, porque en España las autoridades, la monarquía, lo que ellos llamaban la nobleza, eran muy pero muy derrochadores, y que las grandezas de la Europa se fundaron en las riquezas robadas a la América. En ese momento el libertador pronuncia allí, y allí está Simón Rodríguez, que es lo más admirable. Simón Rodríguez había regresado al Perú y está junto a él, y suben junto a Sucre también al Cerro de Plata, y dice el libertador: venimos venciendo desde las costas del Atlántico, y en 15 años de una lucha de gigantes hemos derrocado el edificio de la tiranía, formado tranquilamente en 3 siglos de usurpación y de violencia. Las míseras reliquias de los señores de este mundo estaban destinadas a la más degradante esclavitud. ¿Cuánto no debe ser nuestro gozo al ver tantos millones de hombres restituidos a sus derechos por nuestra perseverancia y nuestro esfuerzo? En cuanto a mí, de pie sobre esta mole de plata que se llama Potosí, y cuyas venas riquísimas fueron 300 años el erario de España, yo estimo en nada esta opulencia cuando la comparo con la gloria de haber traído victorioso el estandarte de la libertad, es decir, el iris, los 3 colores primarios del arco iris, desde las playas ardientes del Orinoco, para fijarlo aquí, en el pico de esta montaña, cuyo seno es el asombro y la envidia del universo. ¡Qué emoción tan grande para Bolívar, para Sucre, para el maestro don Simón, ver a su discípulo triunfar y cumplir el juramento de Montesacro ese 26 de octubre de 1825. Bendito día, tenemos que decir. Bendito día para Venezuela, para Bolívar, para las generaciones futuras de este país, que tuvimos tantos esplendores, hombres que no se rindieron jamás en los momentos más difíciles, cuando parecía que el poder del imperio español era muy grande y que no éramos capaces, sin la ayuda de los europeos, sin la ayuda de los norteamericanos, que decían ser nuestros hermanos, logramos el triunfo y se logró la liberación del imperio español. Saludos entonces, mis amigos, les dejo mi número, 0414-7484-364. Ubaldo García, estoy en disposición de responderles si me escriben. De estas cosas, pues uno no se cansará nunca de conversarlas. Son esa historia caudalosa de la cual estaremos siempre orgullosos. Será entonces, mis amigos de Radio Nacional, hasta otro momento, hasta otro programa cabalgando hacia Carabobo. Saludos para todos y estaremos en contacto.
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7: Mecanismos eficaces, profesionales y respetuosos de los derechos de las personas. Se encuentran presentes en esta reunión el vicepresidente sectorial de Política, Seguridad Ciudadana y Paz y ministro del Poder Popular para Relaciones Interiores, Justicia y Paz, capitán Diosdado Cabello. El general en jefe, Gustavo González López, ministro del Poder Popular para la Defensa. El mayor general Juan Ernesto Zulbarán Quintero, comandante general de la Guardia Nacional Bolivariana, y los comandantes de la Policía Nacional Bolivariana y del Comando Nacional Antiextorsión y Secuestro. El Ejecutivo Nacional ratifica su compromiso de transformar el modelo de seguridad hacia uno más cercano, eficiente y verdaderamente enfocado en la protección integral de las familias venezolanas, garantizando la paz, la tranquilidad y el libre tránsito del pueblo venezolano. También otro tema central son las mejoras para el sistema penitenciario. En este sentido, se trabaja en cooperación con el Comité Internacional de la Cruz Roja para revisar las condiciones de los centros de reclusión. Es la información que podemos compartir con ustedes a esta hora. Devolvemos el contacto. Adelante.
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10: Son las 2:30.
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2: 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Su discurso causó múltiples reacciones a nivel mundial. El ministro del Poder Popular para la Educación anunció que todo está listo para el inicio del nuevo año escolar. 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Estas y otras informaciones serán ampliadas en la segunda entrega. Les informó Amarilis Landaeta para RNB Noticias.
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9: Son las 3 y un minuto.
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Muy buenas tardes, amigas y amigos. Bienvenidos una vez más a su programa Píldoras de Salud a través de Informativa 91.1 FM. Por supuesto, con nuestra presidenta Ibemar Jiménez. En asistencia de cabina, Cristel Dos Santos. En los controles, Francisco Díaz. Y quien les habla, Ángel Riera, tu arroba psiquiatra amigo. Recuerda seguirme en mis redes, arroba psiquiatra amigo, en Instagram, arroba psiquiatra amigo, en TikTok. Siempre me pueden preguntar a través de la mensajería directa. Cualquier pregunta es muy válida. Y tenemos un tema importantísimo que tratar en el día de hoy, que es la higiene mental, el autocuidado. Es muy importante nuestro autocuidado, nuestra higiene mental, ya que con ella no es solamente el núcleo y el instrumento para poder mantenernos a través de la vida, sino vivir la vida, vivirla cada momento, en cada instante, y que en medio de estos cambios mundiales, en medio de lo que nosotros vemos pues por las redes sociales, porque esto no es lo mismo que ver en televisión, ahora lo vemos todo a través de las redes sociales, nos enteramos de todo. Y entonces, bueno, hay más propensión, digámoslo así, de que si no tenemos una buena salud mental, puede ser que nosotros sintamos mucha ansiedad y angustia y muchos y sobrepensamiento, ¿no? Y rumiaciones, diría así, ¿no? Rumiaciones del pensamiento, rumiaciones que muchas veces enferman mucho a las personas, digamos, no es que enferman, sino es que neurotizan, esa es la palabra, choques de pensamiento constantes, choques de pensamientos de que qué va a ocurrir, la incertidumbre, el miedo, la indefensión, todo eso. Fíjense que la propia Organización Mundial de la Salud define la salud mental ahora de esta manera, que es parte integral de la salud. Esto es, antes era separada, ahora es parte integral de nuestra salud física, tanto que sin ella no hay salud, definitivamente. Todo influencia sobre nuestra salud mental. Entonces, se preguntarán, ¿cómo podemos tener salud mental en medio de tantas cosas que uno se entera, que uno ve, ¿verdad? De lo que uno vive? Es verdad, vivir en un mundo cada vez más cambiante pone a prueba nuestro bienestar psicológico, y esto para preservarlo hay un camino, cuidar nuestra higiene mental. Es decir, aquí la base es el, digamos, los hábitos diarios de la higiene mental, es decir, la salud mental. ¿Qué cosas tenemos que mantener que sean, que sumen, y qué cosas podemos soltar nosotros para no, para tener una buena higiene mental? Porque no es que esto nos garantice que no suframos, ni tampoco nos impresionemos o que no pase nada, sino es que podemos tener la suficiente resiliencia o la misma o la fuerza o estar firmes ante cualquier tipo de situación que ocurra. Entonces, yo aquí quiero explicar qué ayuda, cómo ayuda o cómo ayuda a prevenir las conductas negativas que siempre, a veces, hay muchas personas tienen, de verdad, que cuando tú ves, tú escuchas su discurso y es una negatividad, es un problema, todo es una, habla de victimismo, habla, todo es negativismo, no todo es negativo, pues, realmente, si es cierto que es una realidad, ¿verdad?, estas cosas que vemos todos los días, pero también es una realidad que hay cosas positivas, hay aristas positivas. No estoy propiciando la psicología positiva, sino que ni estoy negando lo malo que puede ocurrir, sino es que también existe lo bueno. Esa es la palabra, existe lo bueno. Y entonces,
para esto, pues, que ocurre, prueba, pues, nuestro bienestar psicológico, y hay que preservarlo. Solamente hay un camino: cuidar nuestra higiene mental. Entonces, ¿cómo prevenimos conductas negativas? ¿Cómo podemos alcanzar ese equilibrio, entre comillas, emocional y a mejorar nuestra calidad de vida? En definitiva, he dicho tres palabras claves: prevenir conductas negativas, no caer en ellas, conductas fatalistas, ¿no? Alcanzar un equilibrio emocional y mejorar la calidad de vida. Esto es súper importante, la calidad de vida. Entonces, nosotros sabemos que en una sociedad marcada por constantes cambios de todo tipo, económico, sociales y hasta sanitarios, y el desgaste psicológico, que es otra de las razones, pues, por las cuales nosotros tenemos que, digamos, infundarnos dentro de lo que es la higiene mental, dentro de la constancia de lo que significa tener higiene mental, representa una carga significativa en la vida de millones de personas. Y eso lo dice, no solamente nos decimos, pues, todos los psicólogos y psiquiatras, sino también la Organización Mundial de la Salud. Más cerca de 1,000,000,000 de individuos de nuestro planeta sufren de un trastorno mental, fíjense, como cuadros frecuentes de ansiedad y depresión. La depresión ha alcanzado niveles altos, muy altos, como, digamos, que prácticamente una pandemia. La depresión de verdad es algo silencioso y que está allí, y eso no tiene edad, no tiene edad, definitivamente. Entonces, bajo este contexto, la impactante cifra destaca la necesidad de abordar la cuestión de la higiene mental como algo prioritario, prioritario. Todos los días nosotros tenemos que buscar algo que refuerce la higiene mental o psicológica. Fíjense que las consecuencias de enfrentar una carga constante de ansiedad, depresión y estrés ponen en relieve la necesidad de mantener el bienestar a través de la higiene mental, ¿ok? Y lo vuelvo a repetir, a través de la higiene mental. ¿Cómo es eso de la higiene? Bueno, así como usted va, se baña todos los días, limpia su casa, saca todo lo que tenga, lo que no sirva de su casa, eso es igualito de nuestra mente. Hay cosas que tenemos en nuestra mente que no nos sirven, que no nos producen,

concentramos en un conjunto de hábitos que permitan desarrollar una salud mental, eso puede ayudar muchísimo. Con eso nosotros podemos prevenir los comportamientos negativos y aportar una estabilidad emocional e incrementar la calidad de vida. ¿Por qué es tan importante la higiene mental? ¿Ok? En el mundo actual sabemos que existen crisis humanas y sanitarias, ¿verdad? Y se considera urgente reforzar siempre los servicios de atención psicológica ante datos alarmantes que llegan a algunos países. La higiene mental resulta clave para proteger los sectores más vulnerables de la sociedad, como los jóvenes y los niños. En el mundo, uno de cada siete jóvenes, o sea el 14%, corresponde aproximadamente a un 13% de la carga global, y que pueden tener enfermedades mentales, ¿ok? Y constituye una causa global de mortalidad en las personas entre 15 y 29 años, cuando una persona no se trata la depresión o una depresión bipolar, cuando no se trata, esto puede llevar a complicaciones y por supuesto una persona puede llegar a una autólisis, cosa que bueno sería la complicación más grave, ¿no? Entonces es muy importante nosotros tener hábitos, y parece mentira. No cuesta nada, digamos, no tiene que aportar tanto dinero para eso, para tener hábitos de salud mental, sino simplemente querer hacerlo y tener el acompañamiento. Lo primero es validar nuestras emociones. Las emociones hay que validarlas. Lo que tú sientes es muy importante. Tú que me estás escuchando en estos momentos en tu carro, si tú estás sintiendo dolor en el alma, eso es válido. Eso no es de débiles. Sentirse vulnerable no es ser débil. Es un ser humano. Tú eres una persona que también llevas una carga, llevas un dolor que nadie escucha y que a lo mejor tienes que hacerte la fuerte o el fuerte para que todo el mundo esté tranquilo, porque tú eres el que llevaste o el que llevas la responsabilidad de todo, de toda la casa, de todo lo que está, de la familia, de todo a tu alrededor. Fíjense que a veces nos olvidamos que nosotros tenemos conductas lagrimales. No nos permitimos ni siquiera llorar. Estas personas no se permiten ni siquiera llorar, porque no piensan que tienen conductas lagrimales. Uno biológicamente, te hablo como médico, uno biológicamente tiene conductas lagrimales. Es cierto, el permitirte llorar te permite descargar un dolor y hablar, validar. Y en ese momento es cuando uno necesita el acompañamiento de un profesional para que pueda darte otra perspectiva de ese dolor que estás sintiendo en el alma. Porque muchas personas no necesariamente lo hacen para manipular, sino es una manera de poder escapar de esta situación que estás sintiendo, que lo está sobrecargando, o que siente que le hace ser tan negativo como algo mínimo, pues. Y fíjate que llega un momento que lleva un desgaste psicológico a tal punto que necesita un escape. Así que, si me estás escuchando, que vas estás en tu casa, en tu carro, en tu cuarto, no estás sola, no estás solo. Habemos personas también que queremos acompañarte en esto, que queremos acompañarte en tu dolor, acompañarte en ese dolor silencioso que muchas veces no expresamos, que muchas veces no decimos, por temor a causar inseguridad, a causar otros problemas. Y fíjense que estamos entrenando a la familia a que nos vea bien siempre. Entonces, el que es alegre, el que es a veces echador de broma,

0: o digamos así que siempre está bien y pregunta, le preguntan cómo estás, es bien, ¿y tú? Bien, ¿verdad? Que esa sería la respuesta. Estamos entrenando a esa persona a vernos bien, cuando por dentro estamos gritando, pidiendo ayuda. Muchas veces estamos pidiendo en el alma la ayuda, y que esa ayuda sea sin tenerte que juzgar, sin tenerte que hacerte sentir mal por sentir estos sentimientos. ¿Ves? Te hacen sentir que tienes sentimientos de debilidad. ¿Mm? Que eres débil por eso. Y eso crea mucha rabia, mucho odio contra sí mismo. Y esto hace que un círculo vicioso que la persona siente que va creciendo, increciendo ese dolor. Es muy peligroso. Es muy peligroso cuando eso va increciendo y no tienes quien valide ese dolor. Y no te puedas permitir estar vulnerable. O no te puedas permitir, digamos, decir, no estoy bien. ¿Por qué? Porque no quieres hacer un caos en la familia. Y claro, y llega un momento en que tú somatizas, la persona somatiza, la persona siente. Llega un momento en que la persona se pregunta, ay, ¿qué le pasó? ¿Qué le pasó que de repente le dio un infarto? ¿Qué le pasó que de repente le dio un beriberi ahí y lo llevaron para el hospital? De muchas veces detrás de todos esos beriberis que uno dice, detrás de todas esas enfermedades hay una neurosis, un trastorno mental. Un trastorno mental no necesariamente es esquizofrenia. Un trastorno mental, estamos hablando de depresión. Una persona que está sufriendo, una persona que está dolida, una persona que está invalidada, está anulada, como sea, como ser humano, como profesional, como persona, incluso como sufriente de todo lo que ha pasado. Entonces, nosotros todos tenemos el objetivo, cada uno de nosotros, de buscar una claridad interior. Necesitamos tener un objetivo que es buscarle un sentido a este sufrimiento. Porque estamos sufriendo, no le buscamos sentido. Tenemos que buscarle un sentido a esto. Porque esto tiene que tener un porqué, ¿no? Debe haber un porqué. Entonces, cuando estamos explorando, uno como profesional, entonces empieza a explorar al paciente. Y nos damos cuenta que no tiene hábitos de higiene mental. Tiene una sumatoria de traumas desde la niñez tan terrible que nunca lo habló, nunca lo dijo, nunca lo manifestó por temor, por miedo, por ser invalidado, ser mal visto por la gente, por la familia. Y todavía, chicos, y sin embargo, las mismas familias a veces juzgan a esa persona, a ese familiar que está así. Pobrecito, él siempre ha sido así, el débil de la familia. ¿Cómo puede ser posible eso? Eso no puede ser posible. Eso es contra todo canon humano, cristiano, contra todo, pues. Tenemos que buscar la manera siempre de nosotros nunca disociarnos de ser humanos. No inhumanizarnos ni inhumanizar al otro. Siempre hay consejos prácticos, que de esto vamos a hablar hoy. De esto estamos hablando, ¿verdad? Y vamos a hablar en la segunda parte del programa, cuáles son los consejos para obtener estos hábitos de higiene mental. Pero recuerda que si esto te supera, que si este dolor es terrible y te está superando, es necesario la ayuda profesional. Aunque no te guste, aunque te duela, aunque tú digas, ese poco de tabúes que tienes en la cabeza, que la familia te metió en la cabeza, no. Aquí la vida es de uno, no de los demás. Eso es lo más importante. Aquí lo importante es cómo yo me estoy viendo o cómo me estoy reflejando. Y yo tengo que buscar la manera de salir de ese fango en donde está metida la persona, o cuando la persona se dice y en qué estoy metido en ese fango. Entonces, recuerda, busca siempre acompañamiento, busca siempre validar tus sentimientos, ¿de acuerdo? No tienes que cargar con todo, la carga también se reparte. Entonces, bueno, estamos en Informativa 91.1 FM, Venezuela Renace, estamos en Píldoras de Salud. Siempre Venezuela renaciendo con estas píldoras de salud que estamos dando por acá, de cómo crecer, cómo buscar la higiene mental, porque es importante para nosotros que un pueblo vaya creciendo, teniendo esta conciencia, pues, como la estamos viendo, la conciencia de la salud mental. Qué bueno que de verdad lo positivo de todo esto que ha ocurrido estos dos meses del doblete sísmico es la conciencia de la salud mental. Definitivamente es lo que más he visto. Hay una gran conciencia de salud mental. Bueno, entonces, no sé, Francisco, tenemos nosotros un corte y regresamos. Entonces, ya volvemos con más de Píldoras de Salud.
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10: Son las 3:30.
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0: Ok, estamos entonces, seguimos con más de Píldoras de Salud, y aquí hay unas pequeñas pildoritas para hablar sobre la higiene mental, cómo a tener higiene mental, cómo nosotros cubrimos esa higiene mental, cómo es eso. Fíjense, he encontrado esto que me parece interesante leerlo, ¿no? Aquí dice, todos los seres humanos en algún momento de la vida experimentamos confusión, miedo, incertidumbre, en una palabra, oscuridad. Lo que no es normal es permitir que la oscuridad se convierta en un estado habitual de la persona. ¿Estás viendo? Eso es lo que no es normal. Convertirla en un estado habitual. Quedarnos allí enganchados. Por eso es muy importante tener en cuenta la salud mental, la higiene mental, cómo hacemos nuestros hábitos de higiene mental. Lo primero, uno, cubrir tus necesidades básicas. Lo primero que debemos hacer para sentirnos bien es satisfacer nuestras necesidades fundamentales, como comer, dormir adecuadamente. Esto es clave para el bienestar psicológico y no debemos descuidarlo. No, que voy a hacer una dieta y toda extraña, que por ahí leí en internet una dieta, o por ahí leí que dormir 3 horas al día, o no desayunar, no almorzar, no cenar, o comer, digamos, comidas rápidas, ¿verdad? Sin hacer bulo a propaganda, sino comidas rápidas. Esto que no contiene proteínas. Entonces esto hace que también, acuérdense que nuestra serotonina, que es la que nos mantiene el equilibrio emocional, es la que nos hace falta, que está o que se encuentra en la naturaleza, en lo que comemos, ¿ok? Por eso es que una buena higiene mental es comer sano, ¿ok? No de todo, comer sano. ¿Y qué comer sano? Comer de, por lo menos, de lo que viene de la naturaleza, que eso es lo más importante. Es decir, ensalada, frutas, todo eso. Eso es importante, una comida totalmente balanceada. ¿No sabes cómo es? Hay que buscar con el nutrólogo. Eso es importantísimo. Lo otro es, el segundo paso, ¿verdad?, para tener higiene mental, es cuidar tu autoestima y aprende a confiar. Una persona extremadamente desconfiada, oye, ahí tiene algún problema, no en la autoestima, sino en su higiene mental, ¿ok? No ha superado algunos traumas importantes. Para gozar de una buena higiene mental, es muy importante que nos aceptemos tal cual como somos, con nuestros bemoles y con nuestros sostenidos. Además de tener fe en nosotros mismos, fe en Dios antes que nada y fe en nosotros. Muchas veces podemos tener desconfianza, ¿no? Como leí hace poco esta pequeña lectura que yo hice aquí de un autor que por acá está el autor, es de la Universidad de los Andes, por cierto, Teodulo Escobar Pachano, no es psiquiatra, pero excelente en sus argumentos. Todos experimentamos momentos oscuros, pero la cosa es no mantenernos allí, eso es cierto. Entonces, para salir de allí, es que nosotros nos aceptemos tal cual como somos. Así seamos caídos de la mata, subidos de la mata, astutos, chévere, afable. No por eso somos débiles, no por eso. Eso sí, claro, dentro de los parámetros, dentro de la autoestima, es que cuando alguien se pase de la raya, hay que poner límites. Eso sí es cierto, totalmente. Hay que saber poner límites. Ese es otro temita que podemos hablar en otro programa. Lo otro es gestionar tus emociones y cultiva la gestión de tu propio control emocional. No se trata de obviar nuestros sentimientos ni de dejarnos llevar por ellos, sino de saber identificarlos. Eso es lo que yo llamo autorregulación emocional. Hay que identificar nuestras emociones, validarlas, interpretarlas y modular su intensidad. Por ejemplo, oye, conversar con esta persona, oye, me hizo sentir tan mal, tan triste, que sentí algo como muy fuerte. O sea, ahí estás viendo, ahí estamos identificando el tipo de emoción, estamos interpretando y estamos sintiendo la intensidad. Es muy importante, ¿sabes?, para cuidar nuestras emociones y para actuar también de la manera más correcta posible. Para ello es clave la inteligencia emocional. La inteligencia emocional muchas veces no la desarrollamos porque no es un hábito dentro de la escuela, no es un hábito de nuestra vida diaria, no la hemos convertido en hábito, nos olvidamos de nosotros, nos dedicamos a todo el mundo, a la familia, que no es malo, pero también uno tiene que dedicarse un poquito a uno, pues. Uno tiene que dedicar el espacio personal, con hábitos saludables, ¿ok? Hábitos responsables, no irresponsables, ¿de acuerdo? Eso es muy importante para nosotros tener hábitos para la higiene mental, ¿ok? La otra es manejar las expectativas y establecer objetivos concretos. ¿Cómo es eso? Otro punto importante es mantener la motivación y ser perseverantes. Oye, hay muchas personas que no lo son, de verdad que sí, se medio frustran y ya quieren acabar con todo lo que hizo. ¿No han conocido a alguien así? Deben conocerlo bastante. O deben sentirse identificados. Es fundamental para superarnos a nosotros mismos. Y por ello debemos fijarnos metas alcanzables, pequeñas. Tú te fijas una meta semanal, pequeñita. Oye, y si lo logras, para ese motivo incluso de celebración, no procrastinas mucho para hacerlo, sino actúas. ¿Ves? Metas alcanzables, metas que tú puedes hacerlo. Por ejemplo, esta palabra que a mí a veces me choca. Oye, si yo pudiera, sería bueno, algún día lo haré. Esas palabras son liquidantes, esas palabras de verdad son cortantes para la autoestima de la persona, de verdad, porque habla de no lo voy a hacer, simple y llanamente no lo voy a hacer. ¿Ok? Entonces, nos desanimamos mucho con esas palabras. Por eso es que cuando las metas son alcanzables, no hay que renunciar a los sueños, en definitiva. ¿Ok? Pero hay que saber manejar las expectativas acordes con la realidad. Porque muchas veces una persona tiene un ego tan alto, digamos así, que tiene como que un ego, una autoimagen, una falsa autoimagen de sí mismo, sobreestima lo que es. Está bien que uno debe apuntar como que si fueras a pegar a la luna, con tanta intensidad como puedas para lograr alcanzar tus sueños, pero dentro del marco de la realidad, dentro del marco de la validación, dentro del marco de lo que tú puedas alcanzar, e ir paso a paso. Y con eso, de verdad, tú empiezas a sentirte con hábitos alcanzados. Y incluso, de lo que dije, puedes hasta escribirlo. Escribirlo y poner, digamos, un ítem, si lo lograste, ¿verdad? No hay que renunciar a los sueños, recuerden, pero sí saber manejar las expectativas y la realidad. Lo otro es pensar en positivo y vigila las emociones negativas. Esa es otra manera de tener higiene mental. En ocasiones totalmente inevitable, pues, que nos asalten las dudas, las rumiaciones obsesivas, los temores, la fobia, los miedos, la rabia, la frustración.

opción, siempre podremos contrarrestarlo y limitar su alcance con pensamientos, digamos, limitantes, pensamientos en que estén acorde a las expectativas. Lo otro es alimentar tu vida social. Es muy importante, somos seres sociales. Nosotros tenemos que estar en constante, no en aislamiento, sino todo lo contrario. Vamos a conectarnos. Si nos da pena, nos da ansiedad social la gente, vamos a conectarnos con ese grupo que nos cae bien y que nos acepta. Los seres humanos somos sociales por naturaleza. O sea, somos un ser social y necesitamos relacionarnos con otras personas para divertirnos, para compartir nuestras preocupaciones, nuestras vivencias. Qué bonito es que cuando pasan los años tú compartas con esa persona esa vivencia que tuviste hace 20 años. Eso es bonito, de verdad. Y eso da bastante higiene mental, salud mental. Sobre todo, por ahí muchos me estarán diciendo, doctor, hay algo que no ha dicho. El deporte, claro que es importante el deporte, el ejercicio físico. Hacerlo con regularidad ayuda muchísimo. Ese es el mejor antidepresivo, como decía mi profesor Padilla. Hacer ejercicio de forma regular ayuda a mantener la forma física y reforzar nuestra salud, y eso ayuda a despejar la mente. Ante cualquier situación de frustración, de rabia, de todo eso que nos impacte, el hacer ejercicio, esas bicicletas, ir al gimnasio, también ir a hacer barra, calistenia, tantas formas de ejercicios que hay, ¿vale? Que eso ayuda de alguna manera, ¿no? Tener un poco de salud mental. Así que lo que acabo de decirte es o son los pasos para tener una buena salud mental, teniendo esa higiene mental, haciendo higiene mental. La higiene mental es eso, esa casa que tú tienes adentro, donde tú vives, donde tú tienes que sacar lo sucio, lo cochino, lo que no te sirva, los trastes viejos, la que ya no utilices, suéltalos. Eso no puede ser alimento de recuerdos. No, que esto tiene un valor sentimental. Si eso no te sirve, sácalo de ti. No te apegues a ello. No te apegues a las cosas que te hacen daño, a que te fijen en una melancolía. Entonces, vuelvo a repetir, haga ejercicio con regularidad, consuma alimentos saludables, comidas con regularidad, balanceada, manténgase hidratado, más ahora que estamos en el cerca, pues, de este calentamiento del super niño, ¿verdad? Siempre cargo mi botellita de agua. Sobre todo, es importante el sueño, dormir bien. Hay que dormir bien, descansar. No se les olvide, las emociones se regeneran, nuestros pensamientos vuelven a estar tranquilos cuando uno duerme, ¿ok? Cuando uno duerme. Ahora, el contenido de los sueños también es otro tema para conversar con un experto en eso, ¿no? De la interpretación de sueños. Sería interesante en nuestro programa, porque muchas veces en nuestros sueños proyectamos cosas de nuestro yo, pues, en nuestro interior. Incluso nuestro cuerpo nos está avisando de ciertas cosas. Ok, entonces la parte onírica ayuda mucho, ayuda muchísimo a saber si está pasando algo con uno o no. Lo otro es, hay que intentar hacer una práctica de actividad relajante. Lo que usted quiera, pero que lo relaje. Los deportes relajan, mindfulness, digamos, meditación, la oración, ¿verdad? Rezar el rosario. Hay métodos de meditación, conexión con ese ser superior que ayuda a relajarte y a conectarte y a
a subir, digamos, de categoría, subir a otro nivel espiritual, a eso me refiero. Tener una vida espiritual ayuda muchísimo, ¿ok? Lo otro que para recordarle, establecer metas y prioridades en su vida. Recuerde eso, pero metas alcanzables. Eso es lo más importante, que sean alcanzables y que se pueda, ¿se acuerda que le dije? Semanalmente propóngase una meta para cumplirla. Practique también la gratitud. No hay nada más terrible que una persona negativa o tener conductas negativas. Ya yo lo dije en un principio. Las conductas negativas no ayudan a nada, de verdad. Estar súper negativo a todo y pensar que siempre va a ocurrir lo peor no nos ayuda en nada. No somos profetas, no somos psíquicos para saber que viene todo lo malo. No. Tampoco podemos ser tan negativos y no podemos, digamos, compartir esas miserias. Esas miserias hay que validarlas, ¿verdad? Y transformarlas, digamos así. Hay que practicar entonces, en vez de eso, la gratitud, hay que dar gracias a Dios porque estamos vivos, porque todos los días Dios tiene un plan para nosotros, porque todos los días nosotros estamos aquí conversando, hablando, hay que estar agradecido porque Dios me ayuda a estar aquí ante los micrófonos, a hablar con ustedes y compartir pues estas pequeñas reflexiones sobre la higiene mental y la salud mental. Y aparte de eso tenemos que agradecer por lo que tenemos. Muchas veces nosotros nos ponemos muy bravos, nos frustramos porque contamos lo que no tenemos. Tenemos que contarlo con lo que tenemos y estar agradecido por ello. Estoy sufriendo. Gracias por el sufrimiento porque esto me enseña a crecer. Esto me enseña a ser más fuerte. Esto me enseña a que no voy a cometer el mismo error la próxima vez. Por eso yo digo que hay que practicar la gratitud. Todas personas, mira, eso lo dicen desde los religiosos hasta los expertos en salud mental. Practicar la gratitud ayuda muchísimo en generar buenas emociones. Y no hay nada mejor que una buena emoción porque construye, ¿ok? No solamente construye mentalmente, sino que biológicamente hace que se genere antioxidantes y eso, digamos, da juventud. Eso, da juventud. Y lo otro es centrar siempre la atención, ¿verdad? No solamente podemos atraer lo negativo, también podemos atraer lo positivo del asunto, lo positivo de todo, no solamente lo negativo, lo positivo. Y yo siempre le digo algo, aquí, diciéndole yo como profesional de la salud mental, que siempre hay que preguntarse qué es lo peor que puede pasar. Hay que aceptar lo peor y continuar. Hay que continuar. Y muchos han aprendido en la vida que hay que continuar. Así es. Entonces, bueno, vamos a nosotros a... tenemos un temita musical, Francisco, por ahí a la mano, para luego nosotros despedir.

Ok, mis amigos, llegamos entonces al final de Píldoras de Salud a través de Informativa 91.1 FM. Por supuesto, agradecemos a nuestra presidenta Isbemar Jiménez, presidenta de Radio Nacional de Venezuela, en la asistencia de cabina Cristal Dos Santos. En los controles continúa Francisco Díaz y por supuesto les habló Ángel Riera, tu arroba psiquiatra amigo. Recuerda seguirme en mis redes, arroba psiquiatra amigo TikTok, arroba psiquiatra amigo en Instagram. Ustedes me pueden seguir allí, me pueden hacer preguntas, siempre pendiente de mis posts. Y bueno, muchas gracias por su sintonía. Nos vemos el próximo miércoles a las 3 de la tarde por Píldoras de Salud.

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0: Vicente Briceño, reportero.
2: Se espera que el Tribunal 46 de primera instancia en lo penal se pronuncie a la brevedad y establezca responsabilidades sobre el caso. El parlamentario del MBR estuvo al frente de la investigación que se realizó para determinar las irregularidades que se cometieron en esta entidad bancaria. Vicente Briceño en RNB Noticias.
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1: Son las 3 y 59 minutos.
6: Balance del plan. Venezuela renace.
7: Que una familia pueda tener un hogar seguro, que haya acceso a servicios, que un joven pueda estudiar y encontrar oportunidades, que quien quiera emprender pueda hacerlo sin obstáculos innecesarios, que los venezolanos que se han ido puedan volver a construir su futuro y que podamos pensar diferente sin dejar de reconocernos. Esa es la tarea que tenemos por delante, una tarea nacional que va mucho más allá de un gobierno, de un partido o de una circunstancia. Una oportunidad para reconstruir lo que el terremoto destruyó, pero también para mejorar todo lo que debamos mejorar. Venezuela tiene que renacer y tiene que hacerlo desde la espiritualidad y el encuentro, construyendo un país más seguro, más eficiente, más productivo y con más oportunidades para todos. Y debe renacer de la mano de sus jóvenes, tesoro que debemos cuidar como lo más sagrado de nuestro país, que seguirán esta senda por una Venezuela que nos haga sentirnos orgullosos de lo que somos y seremos, hijos e hijas de Bolívar por siempre.
6: Presidenta Delcy Rodríguez, Venezuela renace.
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1: De este miércoles 26 de agosto desde el Palacio de Miraflores, donde en esta oportunidad lidera el Consejo de Ministros que permitirá revisar diversos temas de interés luego de registrarse en nuestro país los eventos telúricos el pasado 24 de junio. Están presentes los vicepresidentes sectoriales de gobierno. A dos meses de los potentes terremotos, la jefa del Estado venezolano se dirigió al país y precisó que está en marcha otra etapa que tiene que ver con rehabilitar las condiciones de vida de las familias afectadas. El gobierno nacional trabaja incansablemente en la protección integral de quienes perdieron sus viviendas. Se ha brindado una respuesta rápida desde el primer momento, no solo con la instalación de más de 100 campamentos transitorios, sino con la entrega de 377 nuevas viviendas, reparación de casas a través del Plan Venezuela Renace, con la intervención de más de 13.000 edificaciones para atender a 66.000 personas. El acondicionamiento de nuevos espacios temporales como el Poliedro y el Monumental de Caracas. La meta es entregar 4.000 nuevas viviendas antes de finalizar este año. En otro ámbito, autoridades del gobierno nacional están centrados en mejorar los servicios públicos a través de un plan nacional que atienda la electricidad, el agua, la vialidad, entre otros, que se vieron afectados en algunos estados luego de la catástrofe natural. En medio de la tragedia, Venezuela acumula 21 trimestres de crecimiento económico consecutivo y la CEPAL estima un crecimiento de 6.5% para este 2026. Tras la emergencia nacional, fue puesto en marcha el plan estratégico diseñado para dinamizar el aparato productivo del país. Es la información que se desarrolla hasta ahora desde el Palacio de Miraflores como parte de este Consejo de Ministros que está en desarrollo. Adelante.
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2: Los eventos naturales que se presentan a escala mundial no cesan, y para los próximos meses se prevé que el fenómeno climatológico El Niño se muestre en diversas regiones del universo con características de alto impacto. ¿Pero en qué consiste este fenómeno? El viceministro para Preservación de la Vida y Biodiversidad del Ministerio de Ecosocialismo, José Pereira, en entrevista exclusiva para Radio Nacional de Venezuela, explica su origen.
3: En los primeros momentos, más o menos en 1900, a principios de 1900, los pobladores de Perú notaban un cambio en la corriente fría cerca de Piura, específicamente en la zona de Paima, y notaban un cambio a temperaturas de aguas muy calientes. Asociaron esta situación al Niño Jesús. Recuerden que el verano para el hemisferio sur, donde está Perú, es en diciembre y en enero, mientras que para el hemisferio norte el invierno está presente en esos meses. ¿Qué quiero decir? Que en esa época del año es cuando está mayor calentamiento en el área del Pacífico. Extraordinariamente se está presentando, y eso hay que dejarlo bien claro, debido a la crisis climática, eventos Niño o eventos Niño. De ahí viene el nombre de que han llamado a este calentamiento de las aguas del Pacífico El Niño. Y el evento contrario, que es un enfriamiento, es La Niña. Lo que estamos viendo en los últimos 20 años es que son más repetitivos, más frecuentes durante los años.
2: El profesional y estudioso del ambiente, José Pereira, detalla cómo se presentará este evento climatológico en nuestro país y a escala mundial.
3: Cuando hemos ido en las diferentes COP, que es la Convención de Cambio Climático, en la reunión de todos los países que han firmado el protocolo de Kioto, el protocolo para evitar el aumento de la temperatura, vemos que el resto de los países trabajan más de la manera mercantilista, capitalista, es decir, no hay un cuidado de la naturaleza fuerte, no hay un empoderamiento de la naturaleza como lo ves en Venezuela. Sí, no vamos a decir que todo es de maravilla, porque todavía tenemos lamentablemente personas que no cuidan su ambiente, no cuidan los ecosistemas, pero la gran mayoría del venezolano y de la venezolana le gusta cuidar su naturaleza, preservar sus ríos, sus montañas, sus especies, su flora y su fauna, y ahí te das cuenta el amor del venezolano por la naturaleza. Entonces, reforzar, unirnos, como lo dijo Bolívar a través del decreto de Chuquisaca, unirnos para mantener nuestra madre tierra, para continuar en la recuperación. Lo dije ya anteriormente, Venezuela es carbón negativo. Aproximadamente el 30% de mayor captación de gases de efecto invernadero que lo que

0: emite. Es decir, que estamos trabajando con la limpieza de los gases de efecto invernadero a nivel mundial. Captamos las emisiones de otros países. ¿Y eso es gracias a qué? Al cuidado de nuestro parque, al cuidado de nuestra vegetación, a la protección del gobierno a través de cualquier sistema legal para todos nuestros sistemas de bosques y de sabanas.
1: Pero este evento de la naturaleza no solo se prevé que llegue a Venezuela, sino también a otras regiones del mundo. El ingeniero agrometeorólogo Eduardo Pérez Valdés, en entrevista para el canal Hermano Telesur, explica las consecuencias para la economía y el desarrollo cotidiano de la vida humana.
2: En Sudamérica se esperan, en la parte, diríamos, norte, sequías. Se esperan sequías. La Amazonía se prevé en sequía, un poco más de inundaciones en la Amazonía Sur. Así que nuestro continente va a estar afectado de diferentes maneras. Es posible, como en el 1877, de que se reportaba en los Estados Unidos, se decía de que no hubo invierno. Sencillamente fue una etapa no invernal. Hay cultivos que necesitan las temperaturas bajas. Eso puede ocurrir también. En África. África tiene condiciones muy peculiares. En la parte oriental se esperan lluvias. Se esperan lluvias y las lluvias en los países del oriente de África tiene segundas condiciones de epidemia. Ocurren epidemias. Aparte del desastre físico de la lluvia, pueden ocurrir epidemias. Ya se han demostrado de que es un factor que potencia un evento sanitario secundario. En el occidente, todo lo contrario. Sequía. La sequía sabemos que está vinculada directamente a la falta de alimentación, a las hambrunas y también a enfermedades vinculadas a este fenómeno. Por lo tanto, este evento fuerte que se anuncia con mucho tiempo nos va a dar un panorama complicado a nivel mundial.
1: Asimismo, un reporte de la Organización Meteorológica Mundial, adscrita a las Naciones Unidas, habla de las consecuencias que podría dejar el fenómeno El Niño.
3: El secretario general de la ONU, Antonio Guterres, advirtió que el fenómeno de El Niño podría desarrollarse en los próximos meses, con una probabilidad del 90%, y alertó que sus efectos podrían agravarse en un planeta cada día más cálido.
4: La ciencia es clara. El Niño está a la vuelta de la esquina y tiene un 90% de probabilidad de desarrollarse en los próximos meses. El mundo debe tratarlo como la amenaza climática urgente que es. Sus efectos podrían cruzar fronteras y sentirse con una intensidad y velocidad devastadoras.
3: Guterres también hizo un llamado a acelerar la acción climática y reducir la dependencia de los combustibles fósiles.
4: Debemos acabar con la dependencia de los combustibles fósiles, acelerar la transición a las energías renovables, proteger a las comunidades más vulnerables y garantizar sistemas de alerta temprana para toda la población.
3: Por su parte, la Organización Meteorológica Mundial confirmó que El Niño ya está en desarrollo y que comenzará a alterar los patrones de temperatura y precipitación en distintas regiones del planeta durante los próximos meses. La mayoría de los modelos climáticos indican que su intensidad estaría entre moderada y fuerte. La alerta coincide con el seguimiento realizado por la NOAA, que es la Oficina de Estados Unidos para la Administración Atmosférica y Oceánica. Este organismo ha registrado un rápido calentamiento de las aguas superficiales del Océano Pacífico, una de las principales señales del desarrollo del Niño.
1: Para enfrentar estas afectaciones, la presidenta de la República Bolivariana de Venezuela, Delcy Rodríguez, aseveró que el país debe estar preparado para mitigar los efectos de este evento climatológico.
5: Y nosotros tenemos que avanzar. Y yo por eso he pedido planes específicos. El primer plan es un plan de recuperación de generación termoeléctrica. Que de aquí a final de año nosotros tengamos disponible adicionales 4.800 megavatios en generación termoeléctrica, que se suma a los contratos que ya hemos firmado con empresas como la General Electric e IMSA para generar y fortalecer, hacer más robusto nuestro sistema eléctrico nacional. Bueno, avanzar, que nosotros podamos avanzar, y también estamos actuando para tener en las próximas semanas mecanismos de generación eléctrica adicionales en nuestro país para prepararnos. Son acciones preventivas, prepararnos. Mientras estamos atendiendo la contingencia, nos preparamos para afrontar las potenciales consecuencias de una emergencia climática expresada en el Super Niño. Prevenir los incendios, tener medidas preventivas para la prevención de incendios, mitigación, seguimiento de los embalses, como sé que lo estamos haciendo, preservación de las cuencas hídricas. Y voy a pedir quizás el plan más importante, que es el plan de ahorro en el consumo de energía eléctrica y agua. Es un plan para la conciencia. ¿Qué puede aportar cada ciudadano, cada ciudadana? ¿Qué puedo hacer yo desde mi casa? ¿Qué puedo hacer yo desde mi oficina para ahorrar energía eléctrica, para ahorrar agua? Son acciones que podemos hacerlas, que son fáciles, que no cuestan nada y nos ayudan a tener una conciencia ciudadana mucho más amplia y sobre todo más comprometida con la naturaleza.
1: Venezuela, sin dudas, ha sido un país cuidador de la naturaleza y de la madre tierra. Desde espacios nacionales e internacionales se resaltan las políticas de protección. Al respecto, el viceministro Pereira resalta las acciones del gobierno nacional, liderado por la presidenta Delcy Rodríguez.
0: Cuando hemos ido a las diferentes, COP, que es la Convención de Cambio Climático, en la reunión de todos los países que han firmado el protocolo de Kioto, el protocolo para evitar el aumento de la temperatura, vemos que el resto de los países trabajan más de la manera mercantilista, capitalista, es decir, no hay un cuidado de la naturaleza fuerte, no hay un empoderamiento de la naturaleza como lo ves en Venezuela. Sí, no vamos a decir que todo es de maravilla, porque todavía tenemos lamentablemente personas que no cuidan su ambiente, no cuidan los ecosistemas, pero la gran mayoría del venezolano y de la venezolana le gusta cuidar su naturaleza, preservar sus ríos, sus montañas, sus especies, su flora y su fauna, y ahí te das cuenta el amor del venezolano por la naturaleza. Entonces, reforzar, unirnos, como lo dijo Bolívar a través del decreto de Chuquisaca, unirnos para mantener nuestra madre tierra, para continuar en la recuperación. Lo dije ya anteriormente, Venezuela es carbón negativo. Aproximadamente el 30% de mayor captación de gases de efecto invernadero que lo que se emite. Es decir, que estamos trabajando con la limpieza de los gases de efecto invernadero a nivel mundial. Captamos las emisiones de otros países. ¿Y eso es gracias a qué? Al cuidado de nuestro parque, al cuidado de nuestra vegetación, a la protección del gobierno a través de cualquier sistema legal para todos nuestros sistemas de bosques y de sabanas.
1: Recuerden poner en práctica las recomendaciones para mitigar los efectos del fenómeno El Niño. Cada persona puede hacer su mejor esfuerzo para proteger el ambiente y nuestra madre tierra. Les informó Elianet Hernández con la edición y montaje de Yomaiker Martínez para Radio Nacional de Venezuela.
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17: Son las 4:32.
14: 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Venezuela renace.
18: Hoy estamos en otra etapa. Se trata de rehabilitar las condiciones de vida de las familias y reconstruir mejor, siguiendo la misma dirección que ha orientado nuestras decisiones desde que asumimos esta crucial responsabilidad con el país el 5 de enero. Con el plan Despeje Digno y Seguro, estamos trabajando con equipos locales, técnicos internacionales y especialistas de las Naciones Unidas, junto con otros mecanismos de cooperación internacional. Ya hemos retirado con absoluto resguardo de la naturaleza el 28% de los escombros en las zonas afectadas, alrededor de 580 mil toneladas. Es un trabajo que requiere coordinación y seguridad, pero también mucho cuidado. Esos escombros no son simplemente materiales que hay que retirar. Allí estuvieron hogares, recuerdos y en algunos casos la historia entera de una familia. Por eso estamos haciendo este trabajo con respeto y dignidad mientras avanzamos en la recuperación de cada comunidad.
14: Presidenta Delcy Rodríguez, Venezuela renace.
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20: 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Vamos a ampliar la información otorgada, por cierto, el día de ayer en rueda de prensa.
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21: A continuación, la presidenta encargada Delcy Rodríguez presenta el balance integral del plan Venezuela Renace al cumplirse 2 meses del doblete sísmico.
18: A 2 meses de los graves terremotos del 24 de junio, quiero hablarle desde mi corazón a todas las venezolanas y venezolanos. Cuando seres cercanos deciden conformar una familia, lo hacen con amor, esperanza y con la mirada puesta en un futuro mejor. Como venezolana, que me ha ocupado estos meses dirigir acción a los desafíos que nos preocupan como país y trabajar en soluciones concretas para resolver las prioridades de todos, el ingreso, el empleo, los servicios públicos, el reencuentro nacional. El 24 de junio, los terremotos pusieron al frente una emergencia de una magnitud que no habíamos vivido en nuestra historia. Miles de familias vieron cambiar su vida en segundos. Hubo quienes perdieron seres queridos, quienes perdieron su vivienda, quienes todavía hoy esperan poder recuperar plenamente su vida cotidiana. Sé que para una familia que todavía no ha podido volver a su casa, ninguna cifra es suficiente. Y sé también que para quien todavía tiene dificultades con el agua, la electricidad, servicios, saber que hemos avanzado no significa en modo alguno que el problema esté resuelto. Por eso seguimos trabajando, sin descanso, sin desmayar en el esfuerzo. En las primeras horas Venezuela toda respondió. Ciudadanos organizados, vecinos, trabajadores de la salud, bomberos, protección civil, la Fuerza Armada Nacional Bolivariana, autoridades regionales y locales, trabajaron junto con los mecanismos internacionales que activamos para recibir miles de rescatistas, ayuda humanitaria y especialistas de distintos países. Nuestro sistema de salud atendió a casi 20.000 pacientes y más de 25.000 venezolanos tuvieron que ser acogidos temporalmente en campamentos integrales para quienes tanto sufrieron, recibieron un trato digno y cercano mientras comienza y comenzaba la recuperación. Hoy estamos en otra etapa. Se trata de rehabilitar las condiciones de vida de las familias y reconstruir mejor, siguiendo la misma dirección que ha orientado nuestras decisiones desde que asumimos esta crucial responsabilidad con el país el 5 de enero. Con el plan Despeje Digno y Seguro, estamos trabajando con equipos locales, técnicos internacionales y especialistas de las Naciones Unidas, junto con otros mecanismos de cooperación internacional. Ya hemos retirado con absoluto resguardo de la naturaleza el 28% de los escombros en las zonas afectadas, alrededor de 580.000 toneladas. Es un trabajo que requiere coordinación y seguridad, pero también mucho cuidado. Esos escombros no son simplemente materiales que hay que retirar. Allí estuvieron hogares, recuerdos y en algunos casos la historia entera de una familia. Por eso estamos haciendo este trabajo con respeto y dignidad, mientras avanzamos en la recuperación de cada comunidad. Hemos entregado 335 viviendas nuevas, beneficiando a 1.172 personas y recuperado 1.001 viviendas que beneficia a 3.503 personas. Además, adjudicaremos más de 4.000 viviendas antes de finalizar el año y así continuar hasta que cada familia afectada tenga una solución. Nadie se quedará sin nuestro abrazo y sin nuestra atención. Pero quiero hacer una precisión importante. El trabajo para mejorar los servicios públicos no comenzó con el terremoto, ni termina con la reconstrucción. Tenemos un plan nacional para mejorar de manera progresiva la electricidad, el agua, la salud, las escuelas, el hábitat, la vialidad y los servicios que forman parte de la vida diaria de los venezolanos. El terremoto agravó e hizo más urgente una tarea en la que ya estábamos empeñados. La electricidad, hemos suscrito acuerdos que van a permitir incorporar nuevos megavatios al sistema eléctrico nacional, entre ellos el acuerdo con la empresa argentina-americana INSA. Y estamos ejecutando un plan para ampliar significativamente nuestra capacidad termoeléctrica, con el objetivo de elevar la capacidad disponible que permita atender la alta demanda generada por la emergencia climática y el crecimiento económico. Pero detrás de cada megavatio hay una familia. Está el estudiante que necesita luz para sus tareas, el hospital que necesita funcionar, el comercio que necesita abrir y la empresa que necesita producir y generar empleo. Ese es el objetivo, servicios que funcionen mejor, que sean cada vez más confiables. Por eso, seguimos levantando nuestra economía. En medio de la emergencia, nuestra producción petrolera no se detuvo. Hoy supera el 1.230.000 barriles día, su nivel más alto desde febrero del 2019. Hemos suscrito además 50 acuerdos estratégicos en petróleo y gas que incorporarán nuevas inversiones en más de 76 áreas productivas de hidrocarburos en el país. La CEPAL, por otro lado, proyecta el crecimiento de Venezuela en un 6.5% para este año, el más alto de la región, y acumulamos ya 21 trimestres consecutivos de expansión. Son cifras importantes, pero no son ni con mucho el objetivo final, porque aún falta mucho para recuperar una economía gravemente impactada por sanciones. El objetivo es que una economía que crece pueda traducirse en empleo, mejores ingresos para los trabajadores, servicios y oportunidades para las familias. También estamos reduciendo la brecha cambiaria. En los últimos meses, estos dos meses, hemos pasado de una brecha de casi el 30% al 12.3%. Detrás de ese número hay algo muy concreto: que una familia pueda organizar mejor sus gastos, que sus ingresos le rindan más, que un comerciante pueda fijar sus precios con mayor certeza y que una empresa pueda planificar e invertir. Estamos obligados a hacer más. Y hay otra tarea que no puede esperar: hacerle más sencilla la vida al ciudadano, a la ciudadana. Estamos trabajando para reducir la burocracia, simplificar trámites, ampliar los servicios digitales y evitar que una persona tenga que entregar varias veces documentos que el propio Estado ya tiene. Queremos un Estado que resuelva, no que complique ni atropelle. En esa misma dirección estamos trabajando en un sistema tributario más simple, digital, automatizado, transparente, con respeto a los contribuyentes y que además aporte ingresos para el sistema de protección social del país y de nuestro pueblo. En estos meses también hemos ido recuperando nuestra relación con el mundo. Hemos regularizado nuestra relación ante instituciones financieras internacionales como el Fondo Monetario Internacional, el Banco Mundial, el Banco Interamericano de Desarrollo, y estamos restableciendo relaciones diplomáticas, económicas y consulares con distintos países. Lo hacemos porque Venezuela necesita inversión, tecnología, financiamiento, mercados, cooperación, y nuestros compatriotas en el resto del mundo, la diáspora venezolana, necesita un país que pueda acompañarlos y prestarles sus servicios con normalidad. Nuestra relación con el mundo debe estar guiada por una idea sencilla: los intereses de Venezuela y el bienestar de los venezolanos. Y cuando hablamos de un Estado que acompaña, hablamos también de instituciones que funcionen mejor y que estén al servicio de las personas. En los próximos días vamos a eliminar las alcabalas policiales en las ciudades. Y en su lugar, para garantizar una seguridad integral, se reforzará el mecanismo de patrullaje. Creemos que la seguridad debe garantizarse con mecanismos eficaces, profesionales y respetuosos de los derechos de las personas. Igualmente, estamos trabajando en cooperación con el Comité Internacional de la Cruz Roja para revisar las condiciones de los centros de reclusión y seguir atendiendo lo que deba ser mejorado. Queremos que la comunidad internacional conozca de primera mano las mejoras y avances que queremos para nuestro sistema penitenciario. También estamos dando pasos para profundizar el reencuentro entre los venezolanos. Podemos pensar distinto, podemos defender posiciones políticas diferentes, pero tenemos que ser capaces de trabajar juntos cuando están en juego asuntos que nos afectan a todos. Por eso alcanzamos un primer acuerdo con un sector de la oposición representada en la Asamblea Nacional de 2015 para trabajar sobre asuntos concretos, entre ellos la recuperación de recursos y activos pertenecientes al país y la renovación del Poder Judicial. Como resultado del programa de convivencia democrática y paz, a esta fecha, 1.046 venezolanos han sido liberados. 12.000 personas han recibido beneficios procesales y continuaremos avanzando con responsabilidad. Todavía tenemos problemas importantes por resolver, no hay duda. Hay familias esperando una vivienda definitiva. Hay comunidades donde debemos terminar de recuperar los servicios. Hay venezolanos preocupados por sus ingresos, por el empleo y por el futuro de sus hijos. No voy a decirles que todo está resuelto, pero sí puedo decirles que tenemos claro el camino para avanzar: reconstruir lo que el terremoto destruyó, mejorar los servicios públicos que todos necesitamos, levantar nuestra economía, generar empleo y oportunidades, hacer más sencillo el funcionamiento del Estado y volver a conectarnos con el mundo. Encontrar espacios para que los venezolanos podamos resolver juntos los problemas que compartimos. El futuro está delante de nosotros y nos pertenece. Al final, Ese es el criterio más sencillo para medir nuestro trabajo. Que las cosas funcionen mejor en la vida de cada venezolano. Que una familia pueda tener un hogar seguro, que haya acceso a servicios, que un joven pueda estudiar y encontrar oportunidades, que quien quiera emprender pueda hacerlo sin obstáculos innecesarios, que los venezolanos que se han ido puedan volver a construir su futuro y que podamos pensar diferente sin dejar de reconocernos. Esa es la tarea que tenemos por delante, una tarea nacional que va mucho más allá de un gobierno, de un partido o de una circunstancia. Una oportunidad para reconstruir lo que el terremoto destruyó, pero también para mejorar todo lo que debamos mejorar. Venezuela tiene que renacer y tiene que hacerlo desde la espiritualidad y el encuentro, construyendo un país más seguro, más eficiente, más productivo y con más oportunidades para todos. Y debe renacer de la mano de sus jóvenes, tesoro que debemos cuidar como lo más sagrado de nuestro país, que seguirán esta senda por una Venezuela que nos haga sentirnos orgullosos de lo que somos y seremos. Hijos e hijas de Bolívar por siempre. Que Dios bendiga a Venezuela y a todos los venezolanos y venezolanas.
21: Escuchamos el balance integral del Plan Venezuela Renace a 2 meses del doblete sísmico presentado por la presidenta encargada, Delcy Rodríguez.
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3: El presidente de la República calificó como un acto de justicia la decisión de la Sala Constitucional del máximo tribunal del país. El jefe del Estado además consideró como positivo para la marcha del proceso político la inscripción de los candidatos a las gobernaciones y alcaldías. Para RNB Noticias, Marlene Dalila Cabanier.
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1: Balance del plan. Venezuela renace.
8: Estamos dando pasos para profundizar el reencuentro entre los venezolanos. Podemos pensar distinto, podemos defender posiciones políticas diferentes, pero tenemos que ser capaces de trabajar juntos cuando están en juego asuntos que nos afectan a todos. Por eso alcanzamos un primer acuerdo con un sector de la oposición representada en la Asamblea Nacional de 2015 para trabajar sobre asuntos concretos, entre ellos la recuperación de recursos y activos pertenecientes al país y la renovación del Poder Judicial. Como resultado del programa de convivencia democrática y paz, a esta fecha, 1.046 venezolanos han sido liberados. 12.000 personas han recibido beneficios procesales y continuaremos avanzando con responsabilidad.
1: Presidenta Delcy Rodríguez, Venezuela renace. 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
9: 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Virginia Pérez, RNB Noticias.
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10: Son las 5 en punto.
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8: Estoy firmando la ley de promoción y protección de la construcción de vivienda. Esta ley va a buscar promover, construir más vivienda, quitar cualquier tipo de traba, de limitación, de dificultad, de complejidad, y que nosotros podamos garantizar mayor disponibilidad de viviendas para el acceso de las personas del pueblo venezolano.
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11: Presidenta Delcy Rodríguez lidera Consejo de Ministros.
12: Jefa de Estado sostuvo encuentro con el coordinador residente de la ONU en Venezuela.
11: Mandataria nacional recibió cartas credenciales de embajadora de Países Bajos.
12: Presidenta Delcy Rodríguez sancionó la ley de promoción y protección de la construcción de viviendas.
11: Construyen 3.000 residencias en Catia la Mar para víctimas de los terremotos.
12: Ministerio de Educación garantiza retorno a clases el 14 de septiembre tras rezonificación escolar.
11: Aeropuerto Nacional e Internacional de Maiquetía iniciará operaciones el 1 de septiembre.
12: Ministerio de Salud emitió alerta de emergencia por falsificación de medicamentos oncológicos.
11: El puerto de Guanta movilizó más de 7.000 toneladas de mercancía en una sola jornada operativa.
12: Avanza instalación del puente de guerra entre Aragua y Guárico.
11: Productores de arroz bloquean carreteras en Bolivia tras incremento en combustibles.
12: Tiuna El Fuerte vibrará con el tercer encuentro de escuelas de percusión.
11: Omailin Alcalá liderará la selección nacional de boxeo de cara a los próximos Juegos Suramericanos de Santa Fe 2026.
12: Usuarias y usuarios de Radio Nacional de Venezuela, bienvenidos a la emisión vespertina de RNV Noticias, correspondientes a este miércoles 26 de agosto del 2026.
11: RNV Noticias se transmite en todo el territorio por más de 100 señales, incluyendo nuestra Guayana Esequiba.
12: En la consola digital, Francisco Díaz.
11: En la presentación de las noticias, Lisanger Quintero Luna y Richard Ezequiel Peñalver.
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12: Desde el Palacio de Miraflores, la presidenta de la República, Delcy Rodríguez, lidera el Consejo de Ministros, acompañada de vicepresidentes sectoriales.
13: Para revisar diversos temas de interés, la presidenta de la República Bolivariana de Venezuela, Delcy Rodríguez, lidera el Consejo de Ministros, acompañada de los vicepresidentes sectoriales. Esta reunión se realiza desde el Palacio de Miraflores. Cabe destacar que el Gobierno Nacional ejecuta un plan nacional que atiende los servicios básicos que se vieron afectados en diferentes estados del país tras el doblete sísmico. Asimismo, el Gobierno Bolivariano trabaja en la protección integral de las familias que perdieron sus hogares. Cabe destacar que a través del Plan Venezuela Renace se ha brindado una respuesta inmediata con entregas de viviendas y la reparación de las mismas. Yelixa Maza, RNV Noticias.
11: La presidenta de la República Bolivariana de Venezuela, Delcy Rodríguez, lideró una reunión de trabajo con el coordinador residente de la Organización de las Naciones Unidas en Venezuela, Álvaro Rodríguez.
14: La presidenta de la República Bolivariana de Venezuela, Delcy Rodríguez, encabezó un encuentro de trabajo con el coordinador residente de las Naciones Unidas en el país, Álvaro Rodríguez. El encuentro se desarrolló desde el Salón Sol del Perú del Palacio de Miraflores. Venezuela mantiene una agenda de diálogo y trabajo conjunto a las Naciones Unidas para seguir contribuyendo en los planes de desarrollo nacional. Asimismo, la actividad contempló la evaluación de los mecanismos operativos de los acuerdos vigentes entre la República y la Organización Internacional, además de revisar la cooperación mutua, haciendo énfasis en la respuesta de la organización tras los sismos. Durante la actividad estuvieron presentes el ministro de Relaciones Exteriores, Félix Plasencia, y el viceministro primero de Relaciones Exteriores y Comercio Internacional, Oliver Blanco. Reportó Lisanger Quintero Luna, RNV Noticias.
12: La jefa de Estado, Delcy Rodríguez, recibió las cartas credenciales de la embajadora del Reino de los Países Bajos, Carmen González.
14: Desde el Salón Sol del Perú del Palacio de Miraflores, la presidenta de la República Bolivariana de Venezuela, Delcy Rodríguez, recibió las cartas credenciales de la embajadora del Reino de los Países Bajos ante Venezuela, excelentísima Carmen González.

0: En la actividad estuvo presente el canciller de Venezuela, Félix Plasencia, y el vicecanciller para Europa y América del Norte, Oliver Blanco. Mientras que por la delegación de los Países Bajos también estuvieron presentes parte de sus autoridades. Este encuentro forma parte de la diplomacia bolivariana de paz que impulsa la jefa de Estado, Delcy Rodríguez. Una vez más, el gobierno nacional ratifica su compromiso en seguir con las alianzas internacionales y en afianzar el mapa de cooperación y trabajo con los Países Bajos. Reportó Lisanger Quintero Luna, RNB Noticias.
1: La mandataria nacional Delcy Rodríguez sancionó la Ley de Promoción y Protección de la Construcción de Viviendas, un instrumento legal aprobado por la Asamblea Nacional.
2: Con la promulgación de la Ley de Promoción y Protección de la Construcción de Vivienda, el Ejecutivo Nacional busca eliminar trabas administrativas para acelerar la respuesta habitacional y promover la inversión privada tras la emergencia sísmica generada desde el pasado 24 de junio. Esto según indicó la presidenta Delcy Rodríguez.
3: Yo he agradecido a los diputados y a las diputadas porque aprobaron la Ley de Promoción y Protección de la Construcción de Vivienda. Esta ley va a buscar promover, construir más vivienda, quitar cualquier tipo de traba, de limitación, de dificultad, de complejidad, y que nosotros podamos garantizar mayor disponibilidad de vivienda para el acceso de las personas del pueblo venezolano. Así que aprovecho para sancionarla. Estoy firmando en este momento la ley. Agradezco a la Asamblea Nacional por este esfuerzo. Esta ley también permitirá mayores flujos de inversión privada para la construcción de vivienda.
2: La mandataria detalló que se han realizado más de 61.000 inspecciones en todo el territorio afectado, detectando 11.000 estructuras en nivel crítico que están siendo reevaluadas bajo nuevos protocolos de seguridad.
3: Ya hemos hecho más de 61.000 inspecciones. De esos 11.000, viviendas están en semáforo rojo y estamos haciendo nuevamente inspección de esas rojas porque tenemos que tener mucha seguridad de cuáles viviendas se pueden realmente recuperar en base a nuevos protocolos que, bueno, nos hagan más eficientes y nos protejan más frente a los sismos.
2: La jefa de Estado recordó que Venezuela es un país sísmico, por lo cual debe crearse una cultura en la población respecto a esta condición, así como también adecuar los protocolos de construcción para que sean antisísmicos. Reportó para ustedes Fabiana Márquez, RNB Noticias.
4: Familias afectadas por los sismos del pasado 24 de junio recibieron viviendas totalmente equipadas en el Parque Residencial Hábitat de El Ingenio, municipio Zamora del estado Miranda.
5: 9 familias que resultaron afectadas por el doble sismo registrado el pasado 24 de junio fueron reubicadas en viviendas dignas dentro del Parque Residencial Hábitat del Ingenio, Parroquia Guatire, municipio Zamora del estado Miranda.
6: Parque Residencial Hábitat del Ingenio. Esto es un parque residencial que consta de 20 torres, cada una de 24 apartamentos, o sea, serían 480 apartamentos. Gracias a la gestión que usted hace desde el Plan Venezuela Renace, estamos entregando a 9 familias que fueron afectadas por el doblete sísmico del 24 de junio. Son 5 familias del estado de La Guaira, 1 familia de Caracas y 3 familias de aquí del municipio.
5: La actividad estuvo encabezada por el gobernador de la entidad, Elio Serrano, junto al alcalde del municipio Zamora, Raciel Rodríguez, como parte del despliegue del Ejecutivo Nacional para brindar respuesta oportuna a las contingencias habitacionales. Serrano destacó que la asignación de estas casas fue posible gracias a la gestión de la presidenta de la República Bolivariana de Venezuela, Delcy Rodríguez, mediante las acciones articuladas del Plan Venezuela Renace. Entre los beneficiarios se encuentran 5 familias provenientes del estado La Guaira, 3 del municipio Plaza y 1 de Caracas. El mandatario regional precisó que las casas entregadas se encuentran totalmente acondicionadas y equipadas.
6: Nosotros tenemos aquí todo un trabajo que se ha realizado en el municipio de Zamora, que es bueno que lo conozca el pueblo de Miranda, que lo conozca el país, porque definitivamente es un trabajo que se hace coordinado de tal manera de nosotros recuperar la normalidad de nuestra gente.
5: Por su parte, el alcalde Raciel Rodríguez anunció que en el sector se adelanta la construcción de 11 viviendas adicionales.
7: Estamos haciendo en este instante, en conjunto, 11 casas, reestructurando casas aquí en el municipio. Ya se comenzaron las reparaciones de los edificios en su totalidad para que vuelva la normalidad al municipio. Y de hecho, aquí en Parque Hábitat también entregamos los trincotes, los bloques, para que nuestros vecinos también recuperen la normalidad.
5: Asimismo, informó que se mantienen los trabajos de atención técnica y reparación en los edificios del sector que sufrieron daños por el evento sísmico, a fin de garantizar la seguridad estructural en la zona y restituir la normalidad en el municipio. Reportó para ustedes Gabriel Corredor, RNB Noticias.
1: Más de 50 familias del municipio Juan José Mora del estado Carabobo fueron beneficiadas con la entrega de sus nuevos hogares. Así lo informó el gobernador de la entidad, Rafael Lacaba.
8: En transmisión nacional, la presidenta de la República, Delcy Rodríguez, hizo contacto con Carabobo, donde 51 familias afectadas por el doble terremoto del pasado 24 de junio, provenientes del municipio Juan José Mora, recibieron en tiempo récord viviendas dignas, completamente equipadas. Sobre esta actividad, vamos a escuchar palabras del gobernador Rafael Lacaba.
9: Hemos venido con la alcaldesa acá y con el alcalde también de Guacara. Estamos aquí con la familia García en esta casa hermosísima de 3/4, con dos baños, sala comedor, cocina, totalmente equipada, presidenta, hasta con juguetes para los niños, con televisores.
8: Rosángela García, quien resultó favorecida con esta adjudicación, expresó su agradecimiento al Ejecutivo Nacional.
10: Primeramente, a Dios, ¿verdad? Le doy las gracias a Dios primeramente y a usted también por tener tan noble corazón y tomarnos en cuenta. De verdad que Dios la bendiga grandemente. Igualmente a nuestro gobernador, agradecida a la alcaldesa y también agradezco a cada una de las personas que participó para que este sueño se hiciera realidad.
8: Esta entrega se suma a las más de 500 viviendas que están siendo reconstruidas en el municipio Juan José Mora como parte del plan Venezuela Renace para atender a esas familias afectadas por el doblete sísmico del pasado 24 de junio. Para el Sistema Radio Nacional de Venezuela, desde el estado Carabobo, les reportó Yamile Santa Cruz.
4: El Plan Venezuela Renace rehabilita el urbanismo Bloque Unido de Barrio Aeropuerto en el estado La Guaira, donde se benefician 250 familias, informó el gobernador José Alejandro Terán.
11: Con la meta de rehabilitar 80 apartamentos del urbanismo Barrio Aeropuerto, el Plan Venezuela Renace refuerza las labores en el litoral central del país. Así lo informó el gobernador de la entidad, José Alejandro Terán.
12: Se están rehabilitando en este lugar un total de 4 edificaciones, 80 apartamentos que fueron duramente afectados con el doblete sísmico hace 63 estructurales. Por eso está aquí la empresa Drillecae, quien fue asignada por el Plan Venezuela Renace. Ya tienen aquí 3 semanas trabajando fuertemente. Ya se han intervenido 60 apartamentos de los 80 en este momento y se pronostica que en los próximos 2 meses ya se culmine toda la parte interna para garantizar la habitabilidad 100% de todos estos apartamentos y que posteriormente nos quedaríamos solo con fachada, que también...
11: Terán detalló que en el estado de La Guaira continúan los trabajos de reconstrucción.
12: Reconstrucción del estado. Ya tenemos, todos los mapas de riesgo que se ha venido avanzando y hemos sostenido reuniones tanto con el vicepresidente de planificación como con el ministro de ecosocialismo para poder proyectar científicamente con buenos equipos tecnológicos lo que es los lugares más seguros donde La Guaira podrá construirse, qué tipo de técnicas constructivas se deben usar, qué tipo de materiales para poder nosotros garantizar, evitar pérdidas humanas a la hora de...
11: Antonio Amundaray, beneficiario, destaca las labores de reconstrucción en el urbanismo.
13: A partir del doblete sísmico, este urbanismo sufrió una afectación en más del 85% de su mampostería, lo cual ameritó, una evaluación constante, permanente, que ya hace 23 días, exactamente el día de hoy, comenzó a reconstruirse este edificio. En la actualidad está una fuerza laboral de 44 personas, distribuido en 3 edificios, 80 apartamentos.
11: En el estado de La Guaira, el Plan Venezuela Renace mantiene 26 frentes de trabajo activos para la rehabilitación de viviendas. Para el Sistema Radio Nacional de Venezuela, reportó desde el estado La Guaira, Luis Ortega.
1: El Ejecutivo Nacional construye 3.000 viviendas en Catialamar para las familias que quedaron sin hogar tras la tragedia sísmica del 24 de junio.
14: El jefe del Estado Mayor de los Campamentos Transitorios, Jorge Rodríguez, destacó el avance de la construcción de viviendas que serán entregadas a las familias afectadas por los terremotos, principalmente en el estado La Guaira.
15: Usted ya hizo una inspección de eso, unas viviendas transitorias que se construyen muy rápidamente. De esas estamos construyendo un número de 3.000 en Ciudad Caribe para poder, en ese sentido, liberar al total de las 67 escuelas que en este momento tienen personas en los campamentos transitorios. Pero simultáneamente con eso, usted ha venido adquiriendo viviendas.

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1: La presidenta de la República, Delcy Rodríguez, junto al Estado Mayor de Campamentos Transitorios y Viviendas, entregó espacios unifamiliares en el Estadio Monumental y el Poliedro de Caracas.
2: Con el objetivo de despejar las escuelas habilitadas como campamentos transitorios y garantizar mayor resguardo y privacidad a las familias afectadas por la emergencia sísmica, las autoridades iniciaron el traslado de los ciudadanos hacia estructuras acondicionadas en el Poliedro y el Estadio Monumental Simón Bolívar de Caracas. El despliegue abarcó atención médica, social y logística directa para la población vulnerable.
3: Aquí, un equipo trabajando rápido para atender a las familias víctimas del duplete sísmico y estas familias puedan tener mayor resguardo, mayor privacidad, atención integral en todos estos espacios, tanto en el Monumental de Caracas, donde vamos a tener una capacidad para recibir a 1023 personas, como en esta carpa del Poliedro de Caracas vamos a recibir a 200 personas y además estamos entregando viviendas nuevas y viviendas rehabilitadas para desconcentrar las escuelas, empezar el proceso de las personas que están en campamentos transitorios en escuelas, llevarlo a situaciones, espacios donde están apartados con privacidad, son espacios unifamiliares y que ya las escuelas puedan empezar a estar disponibles para el regreso a clase.
2: Durante la jornada en la que también participaron el presidente de la Asamblea Nacional, Jorge Rodríguez, y el vicepresidente sectorial, Héctor Rodríguez, las autoridades ratificaron que este plan de contingencia se mantendrá activo de forma simultánea con la adjudicación y entrega de viviendas totalmente nuevas para las familias damnificadas.
4: Reporto para ustedes, Fabiana Márquez, RNB Noticias.
5: De cara al inicio del próximo año escolar, el Ministerio de Educación avanza con el plan de reubicación para los estudiantes cuyas escuelas fueron afectadas por los sismos.
6: Para garantizar el acceso a la educación, los estudiantes cuyas infraestructuras escolares se vieron afectadas por los sismos serán rezonificados a instituciones educativas cercanas a sus hogares. Así lo informó el ministro de Educación, Héctor Rodríguez.
7: ¿Qué estamos haciendo con los estudiantes que estudiaban en estas escuelas que tienen daños estructurales o colapsarlos? Rezonificando. Ahorita estamos en una etapa de rezonificar. Esto significa ubicar a ese estudiante en la escuela más cercana a su espacio de hábitat. Eso incluye a las personas cuya vivienda quedó en buen estado o a quienes están en campamento.
6: Asimismo, el representante de la cartera educativa detalló que para el próximo 14 de septiembre todos los estudiantes estarán reubicados en nuevas escuelas.
7: Para el 14 de septiembre, que vamos a empezar clase, todos los niños de Venezuela van a estar rezonificados. Estamos en esa etapa. Y de las 67 escuelas que se utilizaron como campamento, con este protocolo de entrega de viviendas, de alquiler de viviendas, de compra de vivienda o de mudanza a un campamento que le dé mayor intimidad, o de las 3.000 casas que van a estar listas, casas temporales en Ciudad Caribe, nosotros tenemos un cronograma para antes del inicio de clases garantizar el despeje.
6: En este sentido también destacó todo el esfuerzo que está haciendo el gobierno nacional en garantizar un regreso a clases sin contratiempos y en seguir el fortalecimiento de una mejor calidad educativa. Reportó Lisander Quintero Luna, RNB Noticias.
1: El 1 de septiembre reiniciará operaciones comerciales el Aeropuerto Internacional Simón Bolívar de Maiquetía en sus dos terminales temporales.
8: A través de un comunicado, el Instituto Aeropuerto Internacional de Maiquetía informa a la ciudadanía que a partir del martes 1 de septiembre de 2026 iniciarán formalmente las operaciones en los terminales temporales habilitados, tanto para vuelos nacionales como internacionales. Esta apertura es posible gracias a nuestra inquebrantable resiliencia y a un proceso de reconstrucción bajo altos estándares de calidad y últimas tecnologías. Más que una infraestructura, este espacio representa una profunda reconexión con el mundo y con lo nuestro, el reencuentro con nuestras raíces, la unión de las familias y la certeza de que la puerta de Venezuela sigue abierta al porvenir. Información para los pasajeros. Reprogramación. Invitamos a los pasajeros a comunicarse directamente con sus respectivas aerolíneas para verificar la reprogramación de sus vuelos hacia los terminales temporales. Canales oficiales. Exhortamos a los usuarios a mantenerse atentos a nuestras redes sociales para próximos anuncios y actualizaciones. Venezuela renace y Maiquetía también.

0: Samasa, RNB Noticias.
1: El Ministerio de Transporte restablece acceso en 17 corredores viales afectados por el doblete sísmico y avanza hacia la reactivación del aeropuerto de Maiquetía.
2: A 2 meses del doblete sísmico que afectó al territorio nacional, el ministro de Transporte, Francisco Garcés, ofreció un balance oficial sobre las acciones ejecutadas por la cartera ministerial, destacando la pronta y efectiva respuesta brindada a las comunidades afectadas para garantizar la conectividad del país.
3: Desde el Ministerio de Transporte hemos logrado restablecer el paso en las 17 lugares que afectó la transitabilidad durante los primeros días del terremoto.
2: Asimismo, el ministro de Transporte informó que se activaron protocolos de respuesta inmediata para atender a la población. Estas labores permitieron la recuperación y el restablecimiento del tránsito en las vías y puentes que sufrieron daños estructurales producto de los eventos telúricos.
3: De la misma manera, los 9 puentes afectados ya han sido parte de ellos rehabilitados y los otros tantos están siendo recuperados. Y por otra parte, hemos logrado restablecer la conexión aérea del país con los aeropuertos internacionales.
2: A su vez, como parte de la estrategia para mantener la movilidad logística y de pasajeros, las operaciones aéreas y portuarias de La Guaira fueron reforzadas mediante la articulación y funcionamiento de otras terminales estratégicas a nivel nacional.
3: Seguimos trabajando en recuperar las capacidades del aeropuerto de Maiquetía, que en las próximas semanas también estará habilitado parcialmente para atender los vuelos nacionales e internacionales, y asimismo también hemos podido recuperar gran parte del trabajo portuario que se lleva desde Maiquetía, reforzando también las operaciones el puerto de Puerto Cabello. De esta manera, el trabajo del Ministerio de Transporte, al igual que todo el gobierno nacional y la vicepresidencia Presidencia de Obras y Servicios, ha logrado destacar en la respuesta ante la eventualidad del sismo que tuvimos y sobre todo lo que requieren nuestras familias venezolanas.
2: De esta manera, las autoridades reiteran el compromiso de continuar supervisando las infraestructuras estratégicas del país para salvaguardar la seguridad de los ciudadanos y mantener operativo el sistema de transporte nacional. Quien reportó para ustedes, Germany Malabé, RNB Noticias.
4: Para reimpulsar los negocios locales y elevar la calidad de atención al visitante, el Ministerio de Turismo y el Instituto Nacional de Turismo puso en marcha el Programa Integral de Formación dirigido a emprendedores y prestadores de servicios turísticos.
5: La iniciativa formativa comprende varias jornadas diarias destinadas a fortalecer las competencias operativas y comerciales de los actores del sector en comunidades clave como Chichiriviche, Chuspa y El Guayabal. Durante las capacitaciones, los participantes reciben herramientas estratégicas orientadas a mejorar la competitividad de la oferta local. El contenido programático abarca los fundamentos clave del sector y profundiza en el modelo conceptual de las 5 A del turismo: atractivo, accesibilidad, alimentación, alojamiento y animación. Con este plan de desarrollo técnico, el organismo rector busca dinamizar la economía local, promover estándares de excelencia en la atención al público y consolidar el desarrollo turístico sostenible en la región costera central. Reportó para ustedes Gabriel Corredor, RNB Noticias.
1: El Ministerio para la Salud emitió una alerta sanitaria ante la circulación ilegal de un lote de medicamentos oncológicos.
6: El Ministerio del Poder Popular para la Salud emitió una alerta sanitaria por la circulación ilegal de un lote del medicamento oncológico Perjeta Pertuzumab de 420 miligramos y de su versión para solución de infusión. La institución recomendó no administrar bajo ninguna circunstancia las unidades de este fármaco. La información se dio a conocer a través de una alerta sanitaria emitida por el Instituto Nacional de Higiene Rafael Rangel, donde explica que el titular registrado de este lote se trata de productos Roche. La casa matriz del medicamento confirmó que este número de lote no corresponde a ningún registro de fabricación legítima, por lo que se trata de un producto falsificado e ingresado ilegalmente al territorio nacional de origen desconocido. Las autoridades advierten que no se garantiza su composición ni condiciones de conservación, lo que representa un riesgo grave para la salud de los pacientes oncológicos. Por su parte, la alerta también se dio tras la comercialización del medicamento Herceptin, trastuzumab, mismo que presenta etiquetado adulterado con 12 números de lote de la misma empresa Roche, mismo que no fue autorizado por el laboratorio. Asimismo, el Ministerio de Salud indicó que las clínicas, farmacias y centros sanitarios deben adquirir insumos únicamente a través de proveedores certificados por el Ministerio para la Salud. Reportó Lisander Quintero Luna, RNB Noticias.
4: El viceministro para temas multilaterales, Joaquín Pérez, evaluó la agenda de cooperación bilateral y de interés mutuo con representantes diplomáticos de Estados Unidos, España, Serbia y Rusia.
2: Venezuela evaluó su agenda de cooperación con Estados Unidos, España, Serbia y Rusia en reuniones de trabajo del viceministro para temas multilaterales Joaquín Pérez Ayesterán con los representantes diplomáticos de los países acreditados en Caracas, así lo informó el Ministerio de Relaciones Exteriores y Comercio Internacional. Asimismo, la Cancillería destacó que la visita de los embajadores de España y Serbia, así como los representantes de Rusia y Estados Unidos, permitió revisar, analizar temas de interés común desde la perspectiva del respeto a la libre autodeterminación y para el beneficio mutuo, propiciando un espacio internacional de cooperación dinámico e inclusivo. Seguimos promoviendo una diplomacia de paz, diálogo y entendimiento abierta al intercambio respetuoso con todos los países y orientada a identificar espacios de convergencia y acción conjunta, así lo expresó el viceministro. Además, el ministro agregó que esa acción conjunta debe contribuir no solo al fortalecimiento de un multilateralismo verdaderamente inclusivo, sino también a la consolidación de la paz, el desarrollo y la cooperación en beneficio de nuestros pueblos. Quien reportó para ustedes, Germany Malabé, RNB Noticias.
1: En una jornada orientada al fortalecimiento económico del país, el puerto de Guanta en el estado de Anzoátegui alcanzó la movilización de más de 7.000 toneladas de carga en buques.
5: Durante las operaciones ejecutadas en la terminal marítima se atendieron simultáneamente diversas embarcaciones. Entre la carga procesada destaca el desembarque y manejo de 224 piezas especializadas destinadas a la industria petrolera nacional, junto con un total de 288 contenedores de mercancía distribuidos en dos de los buques atracados. Esta movilización masiva refleja la capacidad logística de la infraestructura y el desempeño de la fuerza trabajadora de Bolivariana de Puertos, Bolipuertos, para gestionar altos volúmenes de mercancía de forma rápida y continua. Con este despliegue, el puerto de Guanta reafirma su posición estratégica dentro del sistema portuario venezolano, asegurando el abastecimiento de los sectores productivos e impulsando la actividad comercial de la región oriental. Reportó para ustedes Gabriel Corredor, RNB Noticias.
4: Las autoridades del estado Anzoátegui activaron 11 nuevos dispositivos de videovigilancia en la avenida Cumanagoto de Barcelona para optimizar el monitoreo preventivo y la respuesta inmediata ante incidencias.
2: Con la puesta en marcha de 11 nuevos dispositivos de seguridad en la avenida Cumanagoto, el municipio Bolívar, estado Anzoátegui, alcanzó un total de 44 cámaras operativas conectadas al centro de comando y monitoreo, una tecnología orientada a optimizar la prevención y la respuesta inmediata ante incidencias ciudadanas. Dicho sistema tecnológico estuvo encabezado por el gobernador del estado Anzoátegui, Luis Marcano, junto a la alcaldesa de Barcelona, Sujei Herrera, y el secretario municipal de Seguridad Ciudadana, Isker Osorio. Durante la demostración, las autoridades evidenciaron la capacidad de los equipos para detectar situaciones al instante y activar de forma rápida a los cuerpos policiales y a Protección Civil. Asimismo, las autoridades anunciaron que esta misma estrategia de monitoreo y control será replicada próximamente en otras arterias viales clave de la jurisdicción, específicamente en las avenidas Fuerzas Armadas, Intercomunal y Alterna. De esta manera, el sistema que opera las 24 horas del día busca anticiparse a diversas problemáticas mediante acciones preventivas, abordando aspectos como infracciones de tránsito, contaminación sónica, delitos menores, disposición indebida de desechos sólidos y comercios que operen fuera del horario permitido, fortaleciendo así la protección de la ciudadanía en la entidad. Quien reportó para ustedes, Germán Malabé, RNV Noticias.
1: En el estado Aragua se intensificaron las labores de ensamblaje e instalación de la estructura de un puente de guerra, con el fin de restituir de manera segura el tránsito vehicular.
5: Las maniobras son ejecutadas de forma ininterrumpida por cuadrillas especializadas en infraestructura y obras públicas, respondiendo a las orientaciones directas del Ejecutivo Nacional a través de la Presidenta de la República, Delcy Rodríguez, y el Vicepresidente Sectorial de Obras Públicas y Servicios, Juan José Ramírez. Así lo destacó la gobernadora del estado, Aragua, Yoana Sánchez.
7: Así como lo ha indicado nuestra Presidenta, Delcy Rodríguez, y el Vicepresidente de Obras y Servicios Públicos de este país, ha llegado la estructura que corresponde a un puente de guerra que están los equipos de obras y servicios, también de los servicios públicos de la gobernación del estado con todos sus entes, y nosotros queremos también informar que estamos en un despliegue de gobernanza y gobernabilidad por todo este eje tan importante para nosotros.
5: Durante la inspección del material estructural enviado por el gobierno nacional, la gobernadora de la entidad, Yoana Sánchez, destacó la respuesta inmediata para atender esta arteria vial fundamental para la movilidad interurbana, el transporte de insumos agrícolas y la actividad económica del sur del estado. Sánchez confirmó a la conectividad que el despliegue técnico no se ha detenido y se mantendrá hasta consolidar una solución definitiva en la zona.
7: Que siguen los trabajos en el marco de la segunda transformación, que son obras, servicios públicos e infraestructura, y desde acá le informamos a la colectividad que no se han parado las labores y la maniobra sigue.
5: Finalmente, esta intervención forma parte del plan de atención prioritaria a la infraestructura vial ante contingencias para garantizar la seguridad del tránsito terrestre interregional. Reportó para ustedes Gabriel Corredor, RNV Noticias.
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4: La alcaldía del municipio Tomás Lander y la Corporación Socialista del Cemento culminaron la rehabilitación vial e hidráulica en el sector La Cabrera del estado Miranda.
9: La alcaldía del municipio Tomás Lander y la Corporación Socialista del Cemento finalizaron con éxito los trabajos de acondicionamiento en la arteria vial adyacente a la Fábrica Nacional de Cemento, en el sector La Cabrera, estado Miranda. La obra contempló la demolición, replanteo y vaciado de concreto de alta resistencia de 20 centímetros de espesor en un tramo de 90 metros lineales por 8 de ancho. Asimismo, se reemplazaron 95 metros cuadrados de pavimento en el acceso principal de la planta industrial. Para prolongar la vida útil de la carretera, se ejecutó un drenaje de aguas de lluvia de 150 metros lineales mediante la instalación de tuberías de 32 pulgadas y de estructuras de bloques rellenos de concreto. En otras noticias, la compañía anónima nacional Teléfonos de Venezuela, CanTV, restableció la conectividad telefónica fija e internet a más de 4.600 usuarios en el estado Nueva Esparta mediante labores de mantenimiento preventivo y correctivo. El despliegue técnico atendió las solicitudes canalizadas por la aplicación BEM App en los municipios Arismendi, Atolín del Campo, Díaz, García, Gómez, Marcano, Mariño y Península de Macanao, garantizando la restitución de servicios en hogares, comercios e instituciones públicas de la entidad insular. Me siento muy complacida porque mi reporte fue solventado tras la llegada de las cuadrillas. Ya tengo mis servicios totalmente operativos, destacó Cirila Flores, vecina del sector Pedro González en el municipio Gómez. Informó para ustedes Carlos Doto Reyes, RNV Noticias.
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1: Este miércoles, productores de arroz de Bolivia iniciaron un bloqueo de carreteras ante el incremento en el precio del diésel ordenado por el gobierno de Rodrigo Paz.
11: Los productores arroceros de la provincia boliviana de Marván anunciaron un bloqueo de la carretera Santa Cruz-Trinidad en rechazo al decreto supremo 5676 firmado por el presidente Rodrigo Paz, que establece el incremento en el precio del litro de diésel de 9.80 a 18 bolivianos. Los sectores agrícolas movilizados advierten que la actualización de la tarifa del combustible generará un efecto dominó sobre la cadena de producción de alimentos al encarecer el transporte de insumos y el uso de maquinaria pesada en los campos. El gremio también argumenta que los costos de producción en el campo se duplicarán hasta el ajuste del carburante.
12: Rechazamos y repudiamos el decreto 5676 por ser injusto, perjudicial e inaceptable para el sector productivo y la población en general. Exigimos al gobierno del Estado Plurinacional de Bolivia la abrogación inmediata del decreto 5676 que viabiliza el alza del precio de diésel a 18 bolivianos. Exigimos al gobierno central que nos aumente el cupo de diésel a 105 mil litros semanales al surtidor El Junte, en consideración a que nuestra provincia atraviesa una etapa crítica del calendario agrícola.
11: Los productores de arroz en Bolivia aseguran que el alza del diésel terminará trasladándose al consumidor final, afectando el precio de la canasta básica familiar y comprometiendo la seguridad alimentaria del país. Nos trasladamos a Colombia, donde un sismo de magnitud 5.1 sacudió este miércoles el este y el centro del país, dos semanas después del terremoto de 7.4 que causó una gran devastación en el este y la zona cafetera de la nación. Hasta el momento, las autoridades colombianas no han informado de víctimas o daños materiales por este temblor, que es el más fuerte registrado en Colombia desde el terremoto del pasado 10 de agosto. La región de la Mesa de los Santos es atravesada por una falla geológica y es la zona de mayor actividad sísmica de Colombia, donde se registran temblores casi a diario. En información internacional, Natalí González, RNV Noticias.
4: A esta hora establecemos un contacto informativo con nuestra compañera Elianet Hernández. Ella se encuentra en la Cinemateca Nacional, donde se da inicio al encuentro en corto Festival de Cine Estudiantil 2026.
13: Sí, gracias por este contacto informativo. De inmediato vamos a conversar con Rosa Raidán, presidenta de la Cinemateca Nacional, para que nos hable acerca de este festival de cine estudiantil que comienza en el día de hoy y, bueno, principalmente, qué se va a encontrar el público que pueda asistir a esta jornada.
14: Hola. Bueno, sí, hoy estamos inaugurando la tercera edición del Encuentro en Corto de Cine Estudiantil de la Cinemateca Nacional. Estamos muy contentas porque además se enmarca en nuestro 60 aniversario. El evento empieza hoy, termina el próximo domingo 6 de septiembre y a partir de mañana comienzan las proyecciones de las obras en competencia. Son 72 cortometrajes de 17 casas de estudio. Vamos a tener aquí presentes a los realizadores y además de esas proyecciones tenemos actividades paralelas formativas. Vamos a tener talleres, conversatorios, algunos encuentros con los cineastas participantes, con los cineastas de ediciones anteriores. Y bueno, estamos muy contentas porque la agenda está bastante nutrida. La idea es exaltar un poco el nuevo cine que se está haciendo en Venezuela, las nuevas voces, las nuevas miradas, las nuevas historias que esperamos puedan conmover al público y que en las que podamos vernos como espejo, que es la función final del cine, ¿no? Divertirnos y reflejarnos. Entonces, bueno,
13: esta jornada cultural, ¿cómo fue el proceso de selección de estos cortos que se van a poder ver acá?
14: Bueno, desde principios de año hicimos una convocatoria amplia, larga, llegaron cortos de muchas casas de estudio. El criterio de selección era muy sencillo, o sea, que tuvieran una duración específica, un tiempo de realización específico. Aquí vamos a ver cortos que están hechos desde el año 2024, del 24 al 26. Y bueno, por supuesto teníamos algunas prioridades, destacar que hubiese paridad de género, que fuese hecho por venezolanos o venezolanas. De hecho, tenemos una casa de estudio de Perú, que es un corto, pero hecho por venezolanos, entonces también podía entrar. Y bueno, quedaron seleccionados hasta 72 trabajos. Tenemos un jurado calificador que seleccionó un ganador de ficción, un ganador de cortometraje, y quienes vengan a las funciones, que esperamos que sea mucha gente, puede votar también por el premio del público que se va a entregar igualmente el domingo 6.
13: para las jornadas de visualización de todos estos cortos, ¿hay alguna entrada que deban cancelar o aquí en la Cinemateca o en los otros espacios?
14: No, es totalmente gratis. La entrada es gratis para todo, para las actividades formativas, para las jornadas de discusión, para las proyecciones. Y bueno, y también pueden venir y aquí tenemos algunos aperitivos y dulces para quienes nos acompañen.
13: Perfecto. Bueno, muchas gracias, Rosa Raidán, quien es presidenta de la Cinemateca Nacional de acá de nuestro país. Bueno, haciendo esta invitación hasta el próximo 6 de septiembre, tienen esta oportunidad de ver cortos hechos por estudiantes aquí en la Cinemateca Nacional, ubicada en la Plaza de los Museos de Bellas Artes, aquí muy céntrico, al lado de la Universidad de las

0: Artes y, por supuesto, Radio Nacional de Venezuela, llevándole los detalles. Quien les informa, Eliana Hernández. Continúen con más desde los estudios. Adelante.
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2: El tercer encuentro de escuelas de percusión reunirá cuatro centros de formación de La Guaira, Miranda, Carabobo y Distrito Capital.
3: El tercer encuentro de escuelas de percusión, impulsado por el maestro Richard Parada bajo el lema Un solo ritmo, muchas formas de sentirlo, busca integrar a las nuevas generaciones en el respeto y la práctica de las tradiciones y tambores afrovenezolanos. Este espacio resalta cómo el baile y el toque funcionan de manera interdependiente para preservar la cultura tradicional, al tiempo que abraza las nuevas reinterpretaciones juveniles como el tamboreteo. Este tercer encuentro de escuelas de percusión se llevará a cabo este viernes 28 de agosto a las 3 de la tarde en el Parque Cultural Tiuna El Fuerte, ubicado en el Valle en Caracas, con entrada totalmente libre. Las escuelas que participarán son el Semillero de San Millán en Puerto Cabello, Carabobo, La Parranda de Tony de Guatire, Niños y Jóvenes de la Sublet de Catialamar, Escuela del Parque Cultural Tiuna El Fuerte por Distrito Capital, con la participación especial de los bailadores de Vasallos de Venezuela. Para conocer más información, pueden ingresar a la cuenta de Instagram @tiunaelfuerte. Y como parte del Maratón Literario Yaracuy 2026, se efectuó la presentación del libro Los Poemas de mi Maestra, de Marta Mendoza, en la Biblioteca Pública Comunitaria de Higuerón, perteneciente a la comuna Jorge Rodríguez del municipio San Felipe. La presentación del libro, cuya edición estuvo bajo la responsabilidad de la Fundación Editorial El Perro y la Rana en Yaracuy, estuvo a cargo de Crelis Coronel Aliendo. El evento literario se inscribe en el plan vacacional Esperanza, Juegos y Sonrisas que ejecuta la red de bibliotecas públicas en la entidad como parte de las actividades del Instituto para la Cultura del Estado Yaracuy. Y el cantante puertorriqueño Alex de Castro presentará su espectáculo Sinfónico por Venezuela el próximo sábado 17 de octubre en la Concha Acústica de Bello Monte a partir de las 4 de la tarde. El recital reunirá el repertorio de salsa del intérprete caribeño con arreglos orquestales interpretados en vivo por la Orquesta Sinfónica de Venezuela y el Orfeón Universitario de la UCV. Alex de Castro es conocido por su trayectoria amplia, donde hizo coros en orquestas como la de Rafi Liavit y Gilberto Santa Rosa. En este concierto, de Castro abordará varios de los temas claves de su discografía, con un formato que combina lo instrumental con el virtuosismo de su canto. La propuesta integra la estructura rítmica del género afrocaribeño con la instrumentación completa de una orquesta sinfónica clásica. Para adquirir las entradas pueden ingresar a Ticket Go. En Cultura reportó para ustedes Cindy Bastidas Ortiz, RNV Noticias.
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4: Omailin Alcalá comanda la nueva generación de pugilistas criollas para conquistar la gloria en los Suramericanos de Santa Fe 2026.
5: La delegación nacional afina sus puños para el torneo que se disputará desde el próximo 13 al 18 de septiembre en el gimnasio multipropósito de Rafaela en Argentina. El contingente tricolor está encabezado por la estelar Omailin Alcalá, atleta olímpica en París 2024, quien viene de brillar consiguiendo medallas de oro en los Juegos Bolivarianos y en los recientes Centroamericanos y del Caribe, dominando a plenitud la división de los 57 kilogramos. A este sólido talento se suman la olímpica Irismar Cardoso y Margelis Irisa, esta última flamante campeona continental en los 75 kilos. Complementan el arsenal femenino figuras en franco ascenso como Yendrimar Maita y Julianis Álvarez. Acompañados por una aguerrida escuadra masculina, el equipo nacional tiene una misión innegociable: superar la plata y los 5 bronces conseguidos en Asunción 2022 y volver a colgarse el oro suramericano. Dejamos los guantes y nos vamos al viejo continente porque el delantero venezolano Kevin Kelce está de regreso a Europa por la puerta grande. Tras una destacada etapa goleadora en la Major League Soccer estadounidense con el Portland Timbers, el atacante de 22 años alcanzó un acuerdo histórico para unirse al mítico Rangers de Escocia. La transferencia, acordada por una cifra que ronda los 13 millones de euros, representa el segundo fichaje más caro en toda la historia del conjunto escocés. El club de Glasgow aceleró las negociaciones y adquirió el 100% de su ficha para blindar inmediatamente su ofensiva. Kelce viaja en las próximas horas para superar los exámenes médicos de rigor y rubricar su contrato multianual, ratificando su inmensa proyección internacional. Para finalizar este espacio deportivo, volvemos a los tabloncillos venezolanos. De manera oficial, se ha anunciado la creación de la Liga Superior de Baloncesto, un nuevo torneo que promete encender la emoción deportiva entre los meses de septiembre y diciembre de este año. La competencia inaugural contará con la participación de 10 históricas franquicias, incluyendo al vigente campeón de la Superliga, Marinos de Anzoátegui, junto a equipos de tradición como Cocodrilos de Caracas, Guayquerías de Margarita y Trotamundos de Carabobo. El principal atractivo de esta liga es que su formato será de participación exclusiva para jugadores venezolanos. Esta iniciativa busca fortalecer profundamente el talento local y mantener en ritmo competitivo a nuestros basquetbolistas en el cierre del año. Muy pronto se revelará el calendario y las sedes oficiales. ¿Quién reportó para ustedes? Over Fermín Chaparro, RNB Noticias.
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2: Presidenta Delcy Rodríguez lidera Consejo de Ministros.
4: Jefa de Estado sostuvo encuentro con el coordinador residente de la ONU en Venezuela.
2: Notaria Nacional recibió cartas credenciales de embajadora de Países Bajos.
4: Presidenta Delcy Rodríguez sancionó la Ley de Promoción y Protección de la Construcción de Viviendas.
2: Construyen 3.000 residencias en Catialamar para víctimas de los terremotos.
4: Ministerio de Educación garantiza retorno a clases el 14 de septiembre tras rezonificación escolar.
2: Aeropuerto Nacional e Internacional de Maiquetía iniciará operaciones el 1 de septiembre.
4: Ministerio de Salud emitió alerta de emergencia por falsificación de medicamentos oncológicos.
2: El puerto de Guanta movilizó más de 7.000 toneladas de mercancía en una sola jornada operativa.
4: Avanza instalación del puente de guerra entre Aragua y Guárico.
2: Productores de arroz bloquean carreteras en Bolivia tras incremento en combustibles.
4: Tiuna el Fuerte vibrará con el tercer encuentro de escuelas de percusión.
2: Omailin Alcalá lidera la Selección Nacional de Boxeo de cara a los próximos Juegos Suramericanos de Santa Fe 2026.
4: De esta manera culmina la emisión vespertina de RNB Noticias.
2: Reciban un cordial saludo.
4: En la presidencia de Radio Nacional de Venezuela, la periodista Isbemar Jiménez.
2: En la consola digital, Francisco Díaz.
4: En la presentación de las noticias, Richard Ezequiel Peñalver y Lisanger Quintero Luna.
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1: Son las 5 y 59 minutos.
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13: 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Buena música, la información al momento, entrevistas con una lluvia de besitos de coco con piña. Estamos al aire con nuestro profesor, queridísimo profesional del periodismo, de la comunicación, que se ha especializado en el área de hidrocarburos, economía, y ahora me pasa el dato que también se está, así como decía mi papá, voy a utilizar un término muy coloquial, muy apureño, metiéndose un puñal, que quiere decir, en venezolano, estudiando, ¿verdad, profe? Bueno, estamos aquí en Vía Alterna, les habla Isbemar Jiménez, dándole la bienvenida a través también de nuestro canal YouTube RNB Piso Noticias, a nuestro queridísimo profesor Werther Sandoval, una escuela del periodismo impreso, de la investigación y de la docencia en este país. Estamos también por acá transmitiendo a través de nuestro TikTok Live y vamos a comenzar esta conversación, profesor, un poco conversando o evaluando, para no ser redundantes, los anuncios que hiciera la presidenta el pasado 24 de junio a propósito de los dos meses del doblete sísmico y que pudiera asombrar a aquellos que nos ven desde afuera, porque en medio de una tragedia, de una catástrofe nacional, hemos venido trabajando en la recuperación económica, previo a ello, en la recuperación del tendido eléctrico, en la recuperación de los servicios, y hoy más que nunca es imperativo continuar haciendo esfuerzos para trabajar en este sentido, profesor. ¿Qué le parecieron a ustedes esos anuncios?
6: Yo destacaría comunicacionalmente dos cosas de los anuncios de Dersi, que incluso no son propios de ese anuncio, son de la serie de anuncios de Dersi. Primero, que hay una política de Estado, o sea, que el conjunto de anuncios que hace la presidenta encargada, Delcy Rodríguez, no es que se corresponden con una situación, digámoslo, como particular, o como una respuesta solamente al hecho que se la merita, que es la emergencia de todo lo que ocurrió con el doblete sísmico. Es que cuando se aprecia todas las acciones que se están tomando en torno al doblete sísmico, ajá, que se inscriben dentro de todas las acciones del gobierno, uno siente de que hay una política de Estado. Es decir, uno está acostumbrado siempre a escuchar dentro de eventos de estas características respuestas inmediatas, ajá, que son necesarias, oportunas y necesarias, a lo que ocurre para como el evento wow, doblete sísmico y en otros momentos pasados.
13: Respuestas
6: coyunturales, pero es que uno está percibiendo aquí que la cuestión va mucho más allá del hecho coyuntural y es con una visión acerca del futuro que no solamente involucra a las personas directamente afectadas, lamentablemente afectadas, que somos muchísimos los que fuimos afectados de algún grado por el doblete sísmico, sino que también se está mirando todo el conjunto de la población y como una política de Estado. De hecho, ella siempre hace énfasis en esa visión de Estado. Eso es un elemento que a mí me parece de altísima relevancia. Ella aplica una política de Estado para responder una coyuntura en la cual se ve que hay una tensión y una visión del largo plazo de lo que está pasando. Delcy está actuando también sobre un conjunto de leyes que me parece que todas confluyen precisamente en solucionar no solamente el problema del doblete sísmico.
13: Ah, sí.
6: Y ahí viene el otro aspecto, que es una cosa que no es costumbre dentro de los políticos en nuestro país, dentro el reconocimiento de la deficiencia y de lo que se tiene que actuar en función de la deficiencia. Es decir, tiene una política de Estado, se está actuando de manera conjunta con un músculo orientado a superar el problema y a establecer lineamientos claros sobre cuál es lo que se tiene que hacer en eso y en otras cosas más, pero te dice, mira, me falta un pocotón de gente, que falta un pocotón de cosas que hacer. Y sobre esas cosas nosotros estamos trabajando.
13: La franqueza del discurso ciertamente llama la atención y me parece muy interesante porque cuando usted habla de una política de Estado, se presenta un andamiaje jurídico que ya se venía construyendo previamente al doblete sísmico. Estamos hablando de leyes como, yo lo comentaba al inicio del programa, estamos hablando de la reforma de la ley de hidrocarburos, estamos hablando de la ley de agilización de trámites, que es un poco para la modernización del Estado venezolano, la digitalización de los procesos, estamos hablando de la ley de la promoción del café, de la promoción del cacao, en fin, una serie, un compendio de leyes, y me quedo corta, que van a dar sus frutos en este momento, cuando más se necesita, porque luego de este evento sobrevenido, resulta importante acelerar todos los procesos que tienen que ver con el bienestar y que tienen que ver con el crecimiento económico y con la prestación de servicios, que son elementos fundamentales. Ella hablaba incluso de la reingeniería del Estado.
6: Y cuando se habla de reingeniería del Estado, lo está viendo inscrito en un modelo de desarrollo económico que ya se ve.

0: venía arrastrando, ejecutando con tiempo de antelación, pero que se ha puesto mucho más énfasis, mucho más acelerado, en condiciones también distintas, en condiciones diferentes, pero que es la diversificación económica. Ajá. A propósito de que nosotros rompamos la atadura de la dependencia precisamente de esa renta petrolera, ¿no? Que es un planteamiento nada nuevo, es un planteamiento que viene con Alberto Adriani, que plasmó Ulda El Priete, que hubo discusiones con Vicente Lecuna, con esa gran cantidad de intelectuales venezolanos desde comienzos del siglo pasado, a propósito de que nosotros pudiésemos aprovechar esa renta petrolera sobre un producto que sufre alteraciones muy fuertes, fortísimas de su precio, y que por lo tanto genera alteraciones en los ingresos para la nación, y que trae consigo en momentos voluminosos ingresos sobre los cuales no Venezuela se caracterizó por no tener músculo suficiente en materia empresarial y de emprendimiento para tomar esos recursos y llevarlos a cabo para el desarrollo del país, y simplemente rebotaban esos recursos o se iban en el tabarato de Amedo para Miami. Ajá. O se iban en las botaratas. Nosotros incluso aquí hubo momentos en los cuales los raspacupos, que fueron momentos en los cuales hubo abundancia de divisa, y en vez de tener nosotros una respuesta orientada precisamente a ejecutar eso mediante inversiones que proporcionaran diversificadamente un desarrollo del país, eran tantas las divisas que lo que se demostraba era que había un fenómeno estructural y cultural que no se podía dar respuesta a esa necesidad de desarrollo, porque los ingresos rebotaban. De paso, que había una atadura, que es una atadura que poco a poco el mundo comienza a despertar y darse cuenta, pero que se está ejecutando paulatinamente, pero se está ejecutando de manera inevitable, que es la atadura del dólar, que precisamente el dólar, tenías dólares, te llenabas de dólares, ibas colocando esos dólares en, se entregaban dólares a los países petroleros compraban bonos del Tesoro de los Estados Unidos y rebotaban, o si no lo tenían, en carácter de reserva, siempre sale con la atadura del dólar. En estas condiciones, poco a poco, los países se están un tanto alejando de esa lógica, que lo ata y que lo coloca en una condición de debilidad en el largo plazo en materia económica, y Venezuela, nosotros estamos buscando diversificar la economía precisamente para que y eso se está apreciando en los países sobre los cuales están recibiendo los arancelazos de Trump. Uh-huh. que es que los países que logran tener algún nivel de desarrollo, que tienen algún tipo de relación con los Estados Unidos, que les están suministrando productos, bienes o servicios a los Estados Unidos, sobre los cuales obtienen, por supuesto, las ganancias respectivas en esas relaciones de intercambio comercial, Trump está optando por darle arancelazo como una manera, ¿no? Y entonces lo que ocurre con Venezuela es que nosotros vamos por una condición de inevitable. Es inevitable que nosotros diversifiquemos la economía a propósito de tener desarrollo. Lo que vamos a tener como resultado siempre algún tipo de una relación con los Estados Unidos, que al final no les va a simpatizar mucho ver una Venezuela que está levantando cabeza y que está levantando músculo en otros rubrones productivos. Lo que pasa es que estamos en una etapa que todavía no hemos sacado todo el músculo suficiente.
1: ¿Es posible tener músculo propio, autonomía, pero sí, también teniendo un relacionamiento con industrias extranjeras y con industrias norteamericanas en el país? Pareciera contradictorio, quisiera que usted no...
0: Sí, pero fíjese que el modelo chino, uh-huh, de los cuales están tomando muchos países lo que pueda ser correspondiente, porque eso es una realidad estrictamente china, uh-huh, y que por lo tanto responde a valores culturales históricos que tienen los chinos, que tienen una concepción del trabajo, una supeditación al trabajo, una entrega al trabajo, con un concepto distinto que lo que podemos tener nosotros los venezolanos. Pero en todo caso, y eso está plasmado, lo que nosotros como modelo chino lo tenemos plasmado en el reglamento de la ley de hidrocarburos. Hay una cosa que tenemos que hacer nosotros, que es precisamente adherirnos, pegarnos, chupar, succionar todo lo que puede hacer de conocimiento tecnológico,
1: transferencia científico, de conocimiento.
0: Sí, pero una transferencia que no es una cosa de que ellos nos transfieren, es una acción mecánica, es una cuestión en la cual nosotros...
1: O una transferencia colonial.
0: Sí, no, ahora lo que tenemos que hacer nosotros es aprender de ello, pero con un sentido de una visión del desarrollo de nuestro país, y en el cual nosotros agarramos ese conocimiento y lo aplicamos. Y eso es lo que, por ahora, se está apreciando mucho, que hay muchas empresas de carácter extractivista que tratan de no, de que simplemente vienen, chupan y se van, pero nosotros tenemos que buscar la manera, y eso lo plantea el reglamento de la ley de hidrocarburos, donde el contenido nacional, donde lo que tenga que ver con Venezuela, donde el aprendizaje y la formación de nuestro personal sea fundamental. Si nosotros no logramos eso, de chuparles a ellos, de tener para poder nosotros montar lo propio, adaptado a nosotros, a nuestras propias realidades, nosotros vamos a tener ataduras de dependencia y vamos a un país eternamente sancionado. ¿Por qué vamos a estar eternamente sancionados? Porque nuestra gran debilidad para efectos de sanciones de todos los países, que precisamente
1: la independencia tú dependes
0: de eso. Y yo creo que la ley de reglamento de hidrocarburos está orientada fundamentalmente a eso, lo plantea. Es a mí me parece muy interesante, la gente tiene que leer y estudiar ese reglamento de la ley de hidrocarburos, porque condensa lo que es la política en materia de hidrocarburos y está orientada precisamente eso, a liberar.
1: Los reglamentos ayudan a la instrumentalización y a la operatividad de la ley, grueso de la ley. Se subestima mucho el tema de los reglamentos, y yo he aprendido en estos años de materia legislativa que si los reglamentos no se aprueban, las leyes se estancan.
0: Y ese reglamento es muy interesante, no solamente en eso, sino que también en materia ambiental. Allí hay una exigencia para las empresas que están operando aquí en Venezuela a reponer en momentos, incluso con 5 años de antelación, a reponer cualquier daño ambiental de la original, en el estado original donde se cometió el daño, a todo lo que pueda ser por producto de derrame, producto de todo eso. Eso también lo plantea esa ley. Esa ley hay que estudiarlo, porque también hay un aprovechamiento del gas, sobre el cual ya es nosotros, Venezuela ha ido disminuyendo lo que nosotros vemos en el estado de Monagas, vemos en Suate y en todo lo que es la faja petrolífera en Orinoco, donde hay extracción de hidrocarburos, una necesaria descomprensión, que eso es inevitable para efecto de los pozos. Que uno ve los mechurrios, aquellos cosas que se encienden, pero hay una gran cantidad de gas de allí que surge no precisamente por descomprensión, sino porque las condiciones no permiten otra cosa sino botarlo. Y el botar ese gas está generando, por supuesto,
1: contaminación.
0: Eso, por favor, y eso lo estamos sufriendo todo el mundo, pero eso se ha ido disminuyendo, pero se está haciendo un esfuerzo grande, y en la ley se está planteando, y en el reglamento.
1: Hay otras vías que no sean la descompresión para poder utilizar.
0: Hacer uso de ese gas. Lo que se plantea es hacer uso de ese gas. Y hay una obligatoriedad de hacer uso de ese gas. Y eso es muy...
1: Que no se despilfarre, no solamente porque daña el ambiente, sino que se despilfarra un recurso.
0: Se despilfarra Venezuela. Incluso hay fotografías nocturnas de Venezuela donde hay sitios donde, en parte de Monagas, donde no hay, la noche no existe.
1: Así es.
0: Ellos están totalmente iluminados. Y en eso se está haciendo un esfuerzo enorme para efectos de reducir esas emanaciones de gases que tienen efectos de todo tipo, porque es imagínate.
1: Que lo estamos viviendo con el calentamiento global.
0: Claro.
1: Fíjense, profesor, en estos años, en estos últimos meses, pudiéramos decir, no años, se comenzó a hablar de campos verdes, ¿no? Campos vírgenes en Venezuela. Ese tema era como prohibido, era como un tema oculto, no prohibido, quizás oculto, ¿no? Y empezamos nosotros a ver con la discusión de esta nueva ley, con la discusión del reglamento posteriormente, comenzamos a hablar de estos campos verdes y de la necesidad de invertir en la extracción, en estos yacimientos. Yo quisiera que nos explicara un poco eso, porque se nos hizo ver por mucho tiempo, aquellos que no somos expertos en la materia, quizás usted que se mueve en el mundo de la experticia en el área de hidrocarburos pudiera tener un mayor conocimiento, pero el pueblo en general está escuchando por primera vez la necesidad, y lo decía Jorge Rodríguez en la Asamblea Nacional, lo ha dicho la presidenta también, dejar de ser el país con mayor reserva de petróleo para convertirse en uno de los países productores de petróleo, y para eso se requiere intervenir estos campos que necesitan una inversión gigantesca para poder realmente ser productivo. Yo quisiera que nos hablara un poquito de esto.
0: Bueno, el mundo petrolero, el cual nosotros necesitamos tener conocimiento, ya es una obligación que tenemos los comunicadores sociales. Ajá. A propósito de que nosotros podamos elevar la cultura acerca de ese quehacer que hay entre los hidrocarburos, ¿no? Es un mundo que tiene, por supuesto, por ser un mundo de alto uso de tecnología y de un líquido, un óleo que se llama petróleo, precisamente, que es un aceite de piedra, que está conformado por una cadena de carbonos con hidrógeno, en la cual está en unas condiciones específicas allí en el subsuelo, pero donde se, y se está, donde se formó, se sigue formando petróleo, y cada día se encuentra más petróleo. Por supuesto que en Venezuela, ahí

0: muy, muy frenadas, muy limitadas, incluso muchas muy paralizadas, y entre esas lo que es la exploración, precisamente. Ajá. Y la exploración, bueno, no. Tenemos, fíjense que seguimos hablando de una cifra que se ha estado repitiendo mucho y que ya casi todos sabemos que es la que te acabo de nombrar. Esa cifra que se escucha mucho, y es porque esa cifra no se ha incrementado. Sin embargo, el Servicio Geológico de los Estados Unidos dice que hay petróleo original en sitio de 1.300.000 millones de barriles. O sea, que es una cosa muchísimo, muchísimo mayor. A mí no me gustaría que la sacaran, por supuesto, que sacaran todo ese crudo que está allí, porque eso significaría crear un estado. La pregunta que se hace, ¿quién va a ocupar el espacio del petróleo que está allá abajo? Y eso va a ser como, eso va a ser como un desastre. Ya nosotros lo estamos viendo en Lagunilla, ¿no?
1: Sí.
0: Pero en todo
1: el
0: caso,
1: movimiento de la tierra.
0: En todo caso, hay campos verdes, pero también tenemos campos, o sea, estamos hablando de campos en los cuales son necesarios la extracción y que están allí y que pueden ser extraídos, pero también nosotros tenemos un tipo de producción que se llama producción diferida. Uh-huh. Esa producción diferida proviene de lo que se llama, Venezuela tiene como, nosotros tenemos casi como 16.000 pozos, ¿no? De esos 16.000 pozos, 5.000 y tantos pozos son los que están activos. El resto de los pozos están en la categoría 2, que se llama, que requieren mayores inversiones de mantenimiento, uh-huh, de equipo, de reparación, de repuesto, para poder nosotros poner otra vez activos esos pozos. Y eso es producto fundamentalmente de las medidas que han impedido la compra de repuestos, la compra de equipo,
1: sí, el mantenimiento
0: correctivo.
1: La economía que ha sido víctima de las sanciones, claro, lo dijo en esa
0: claro. Entonces, eso, pero eso está allí, que si se le hacen las inversiones necesarias, que están muy limitadas, producto de todo este cuadro, el contexto de las sanciones, se podría levantar la producción incluso por encima de los 2 millones de barriles, ¿no? De esas categorías, de esos campos. Entonces nosotros tenemos un cuadro en el cual tenemos otros pozos activos y tenemos también una cantidad de bloques, sobre todo en la faja petrolífera en el Orinoco. Lo que sí les digo es que ya casi como que están copaditos, ya casi como que todos tienen responsabilidad de algunas compañías que están. O sea que nosotros tenemos un músculo que estamos desarrollando, no ha sido fácil. Tiene limitaciones, las sanciones como tal no se han levantado. Lo que se ha hecho es
1: licencias
0: que permiten un permiso para que actúen
1: temporal.
0: Las empresas, y de carácter temporal, para que actúen las empresas de origen fundamentalmente de Estados Unidos, pero que finalmente, por la presión existente de otras empresas de otros países,
1: ver
0: que si tú estás metido allí, porque nosotros no podemos estar, entonces se han estado metiendo poco a poco y se ha ido levantando.
1: Tal el grado de complejidad. Yo ayer leí una noticia en Reuters, una noticia de una agencia que por supuesto tiene su línea editorial. Pero decían que Venezuela estaría pensando en trabajar o estaría trabajando ya con una de estas empresas de las más grandes en perforación y estudio de yacimientos para sincerar precisamente las estadísticas en Venezuela. Decía la empresa Reuters que desde el año 2015 nosotros no hemos podido manejar precisamente esas estadísticas que usted está hablando con precisión. Creo que se llama SIB. La empresa de tecnología de yacimientos petroleros más importante del mundo, de origen francés, que tiene un interés en hacer un estudio de los yacimientos para realmente sincerar las políticas. Esto lo menciono por el gran interés que se ha desatado en el país, entendiendo nuestras riquezas, pero también la visión que se ha venido dando a través de un marco legal. Esto es importante decirlo y ratificarlo, porque hay un marco legal, no es al azar que estas empresas están incorporándose en el país, sino que hay una normativa, hay una ley, hay un reglamento, y que siempre ese reglamento va a ir de la mano de la Constitución de la República Bolivariana de Venezuela, que dice que todos los recursos que están por debajo de la tierra, en el aire, en el cielo, en todos lados son del pueblo venezolano, del Estado venezolano.
0: Claro, y de cara a esas empresas, bienvenidas sean, sobre las cuales estamos trabajando, porque esto es una empresa que inevitablemente, la industria de los hidrocarburos, uh-huh, es inevitable de que tú tengas que tener relaciones con el resto de los países, con el resto de las empresas que tienen tecnología, porque, uh-huh, es un uso intensivo y es una industria altamente competitiva y una industria que es casi indispensable.

0: lo que se llama el vital líquido, por decirlo así, como cuando nosotros hablamos del agua, estamos hablando de petróleo. A Estados Unidos le interesa el petróleo, le interesa el petróleo si no le interese, necesita el petróleo si no lo necesite, porque es una cuestión vital para efectos de la existencia como el país potencia mundial, en el cual necesita tener control de su espacio geopolítico y tiene que estar pendiente dónde está el petróleo por todos lados. Entonces nosotros, de todas esas empresas que están llegando al país, que están tocando las puertas, muchas están presionando precisamente y que están buscando data geológica de todo tipo para tener estudios reales, necesitan de esos estudios que los va a hacer esa empresa. Pero yo creo que hay una cosa que es un pero que es muy importante, que yo creo y lo quiero elevar, la palabra importante para efectos de esto. Nosotros tenemos una fortaleza dentro del propio Ministerio de los Hidrocarburos de gente capacitada, con disposición y con conocimientos para saber qué específicamente, cómo relacionarnos con esas empresas y saber qué es lo que
1: tenemos. Eso es muy importante.
0: Esa vigilancia como Estado.
1: Porque tampoco somos neófitos.
0: Claro, esa vigilancia como Estado, eso nos va a permitir nosotros sentarnos de cara a esas empresas y de paso saber exactamente qué es lo que están haciendo esas empresas. Porque si bien esas empresas tienen tecnología altamente sofisticada, que asombran y que son, uno las ve como muy importantes para efectos de que puedan hacer estudios que son necesarios para poder desarrollar la industria, nosotros tenemos que saber qué están haciendo esas industrias.
1: O sea, tenemos capacidad de hacer una contraloría.
0: Tenemos que tener capacidad para hacer contraloría y la auditoría y tener una vigilancia estricta de cuáles son los numeritos que están bajando esa empresa, porque esos numeritos nos van a decir qué es exactamente lo que tienen esas empresas debajo en ese subsuelo y sobre qué es la tarea.
1: Debo hacer una pregunta capciosa, se me viene a la cabeza. ¿Qué diferencia hay? En el año 2002 nosotros tuvimos Intesa dentro de la industria petrolera. ¿Qué diferencia hay en ese momento político del año 2002 en torno a lo que es el control de la industria petrolera y hoy, a propósito de esa seguridad que usted nos está planteando, de la vigilancia, de la contraloría?
0: Bueno, ¿cómo digamos? Eso se está tomando tan en cuenta, para decirlo de esta forma. Se crea un Ministerio de Hidrocarburos e Inteligencia Artificial, ¿no? Viceministerio de Hidrocarburos e Inteligencia Artificial. ¿El qué Estado puede encontrarse? Esa pregunta podría hacérsele a las personas que están metidas dentro de este mundo del ciberespacio y del conocimiento de todo lo que se maneja en la transmisión y data de información y recopilación y procesamiento que se hace de eso, de todo tipo. Pero cuando uno ve todo lo que está ocurriendo a escala planetaria, en materia del uso del que se está dando, la violación que se está dando, incluso de la privacidad de uno como persona, cual están utilizando todas las datas
1: de las personas,
0: yo creo que hay que hacer todo el esfuerzo posible por mantener la reserva de la información y manejarla con la discrecionalidad necesaria para efectos de una industria con que es altamente competitiva y en la cual se roban las informaciones unos con otros, porque es necesario para efectos de estudios de inteligencia y eso lo hacen. Eso no es nada nuevo.
1: Y no solamente lo hace la industria petrolera.
0: El decir que se mantiene una reserva absoluta frente a lo que ocurrió en eso, por supuesto que se ha adelantado mucho, pero decir que se tiene todo reservado, me parece, eso es como un poquito cuesta arriba, porque es que se meten por todos lados. Hoy estamos viendo el de Fernando Cimeredo,
1: Fernando Cimeredo, sí.
0: De Fernando Cimeredo, la cantidad de bots que tenía, que le va a ganar. Aquello es una cosa increíble del cómo sea el montaje de la opinión, montaje de toda una cantidad de supuestas personas lanzando mensajes celulares y era nada más que vos, replicaciones de informáticas.
1: Y él pudiera ser un amateur frente a otro cerebro.
0: Eso le da una idea de cómo se está manejando, con qué velocidad se están manejando,
1: Entonces, ¿usted considera acertado la creación de ese viceministerio?
0: Por supuesto.
1: Para la protección de la data y para el manejo de la data.
0: Por supuesto, eso es un mundo que nos está acompañando en todos lados. Incluso los celulares tienen características en las cuales, incluso estando apagados, podrían grabarlos a uno.
1: Claro.
0: O sea, hay toda una cantidad de cosas. Y no es que Hay que trabajar muchísimo para alcanzar niveles de desarrollo en materia de informática, de desarrollo de la inteligencia artificial lo más alto posible, con la mayor excelencia, porque si lo han hecho otros países, nosotros lo podemos
1: también
0: hacer.
1: También la gente quizás a veces no maneja el hecho de que uno... Yo siempre pongo estos ejemplos que son muy básicos para mis alumnos de comunicación social, pero les digo, mira, la inteligencia artificial es como ese germinador que uno hace en el colegio, donde uno coloca una semillita y según usted lo ponga en el sol, usted lo vaya alimentando, esa semillita va a crecer. La inteligencia artificial, usted va a crearla según sus necesidades.
0: Claro.
1: Y eso es importante que nosotros lo expliquemos. Ella no crece sola, usted le va metiendo esa data y va a ir compilando y ella va a ir respondiendo a los criterios. Por eso es que es tan importante que nosotros creemos nuestro propio modelo de inteligencia artificial en todas las áreas.
0: Claro.
1: Porque va a responder a los intereses nacionales.
0: Claro. Y lo que tome tomar en cuenta, y eso nosotros lo tenemos como ventaja, que otra que no tienen ventajas otros países, pero que nosotros tenemos que usarlo de una manera muy con mucho respeto ambiental y con mucha conciencia de sus alcances, de los peligros que encierra. La inteligencia artificial consume muchísima electricidad,
1: muchísima
0: energía. Y nosotros tenemos fuentes de energía, por eso es que somos un país que tenemos, nosotros somos una maravilla, tenemos de todo. Tenemos una fuente de para usos eléctricos que precisamente, no es que están ocurriendo los apagones, y tenemos tanta electricidad porque ocurren apagones, que siempre sale como esa pregunta. Tenemos electricidad, tenemos apagones, pero también tenemos sanciones. Y las sanciones implican, para en el caso de PDVSA, que tiene 14 plantas termoeléctricas, que casi como que pudiese PDVSA alimentarse eléctricamente ella sola por sí misma, de una manera autogenerando su propia electricidad, con tantas sanciones tiene las plantas, casi, tiene una gran cantidad de plantas paralizadas, le las obliga a chupar electricidad al sistema eléctrico nacional y tumbar. Pero es que la misma Copoelec tiene problemas también con las mismas sanciones. Por eso que digo que mientras las sanciones existen, forman
1: parte... Por eso
0: parte...
1: que el clamor ha sido de la presidenta en todos los escenarios, ha sido precisamente que cese el bloqueo, que cesen las sanciones, claro, para que nosotros podamos también ser independientes, recuperar, claro, nuestros activos, poder invertirlos en Venezuela y tener esa autonomía propia que nos merecemos, porque tenemos una infraestructura que debe ser atendida.
0: Y aquí hay que decir que con todo eso, los trabajadores de PDVSA han logrado levantar la producción.
1: Sí, que decía la presidenta que hemos llegado al tope, al máximo, desde el año
0: 1.223.000. Ese esfuerzo, eso no es un esfuerzo de los trabajadores de PDVSA, que muchas veces se la atienden a que llegó Chevron,
1: ¿cómo
0: que
1: se
0: llegó
1: la otra?
0: Es que eso
1: porque eso es importante decir.
0: Más mérito tiene el hecho precisamente de que los trabajadores de PDVSA, incluso con Chevron allí sentada como jarrón chino, que no estaba haciendo nada producto de las sanciones, ya la producción venía levantándose. Y eran los trabajadores que estaban inventando de todo. Pero es que inventaban de todo para levantar la producción. Eso es una
1: cosa
0: que
1: tiene mucho
0: esfuerzo. Porque
1: no
0: es...
1: Eso no se hace en un abrir y cerrar de ojos. Y mucho menos cuando tenemos un doblete sísmico. Cuando estamos hablando de que hemos alcanzado... la producción petrolera alcanza su nivel más alto desde el año 2019... con 1.230.000 barriles de petróleo, que decía la presidenta. Esto no ocurre de la noche a la mañana.
0: Claro.
1: Esto ocurre parte, como usted dice, de un esfuerzo.
0: Claro,
1: que
0: incluso
1: se ha venido reorganizando.
0: Ojo, antes del 3 de enero ya venía levantándose la producción. Y eso no es que llegó, Chevron tenía todas las facilidades. Por supuesto, no va a tener todas las facilidades, es Chevron. Por lo tanto, tiene toda la facilidad.
1: Hay que decirlo, que Chevron se quedó aquí en medio de todos los cuestionamientos.
0: Claro, pero no le estoy diciendo yo que Chevron estaba en el país, nunca se fue, pero estaba incluso allí. Y Chevron está montada allí sobre Petroboscán, y está montada sobre Petropiar, Petroindependencia, Petroindependiente. Tiene todas las empresas allí, esas empresas mixtas, las cuales están recibiendo diluente, que eso es fundamental para nosotros, porque parte de que nosotros tenemos 303 mil millones de barriles. de petróleo, pero y tenemos pero ese el 75, casi el 80% de esos petróleos es trapezado y pesado. Uh-huh. ¿Por qué tenemos nosotros esa proporción tan grande? Bueno, en parte porque obviamente los hidrocarburos que tenemos en una parte significativa y cuantiosa son petróleos pesados, pero lo que ocurre era que teníamos como antelación teníamos mucho más petróleo mediano y liviano, y ese fue el petróleo que se encargaron de extraer para colocar en las refinerías, que no es casual de que todas estén en el norte, que todas estén en la costa, las principales refinerías, Paraguaná, El Palito, uh-huh, Puerto La Cruz, esos están en la costa, y era porque se estaba teniendo una visión de exportación, claro, de que un uso más hacia afuera,
1: de
0: mucho más hacia afuera, de colocar mucho más hacia afuera y de irte mucho más hacia el extranjero, ¿no? Alguna vez, hasta que planteó Chávez en algún momento la de Santa Inés, tener una refinería, uh-huh, hacia lo interno, pues, hacia adentro, bueno, vamos a mirar hacia adentro del país, pero bueno, esas están allí. Esto es lo que quiero señalar, de que tenemos una industria que se creó mirando hacia allá, que uh-huh, todo eso, que el petróleo se empezó a mirar, hacia allá. Y nosotros, el petróleo mediano y liviano fue el que menos quedó. Y con el petróleo liviano que se utiliza como diluente para mezclarlo con ese petróleo extrapesado y movilizarlo, pero tenemos escaso porque tenemos menos. Y de paso, ¿dónde está? Que son en las zonas que también están afectadas, que en Maracaibo, en Occidente, en el lago de Maracaibo, y ahí se requiere gas, el 90% del petróleo que se extrae de allí es por inyección de gas. Meten el gas. Es como que usted tiene una botella y usted quiere que el líquido salga, llegar y le mete el gas, y por supuesto, uh-huh, si lo presiona, eso va a salir.
1: Como refresco.
0: Sí, como va a salir hacia arriba el 90%, pero ese gas, para meter ese gas, necesitas electricidad. Y tampoco, imagínate, y uno de los sitios donde ocurren como apagones con frecuencia por la...
1: Claro, porque es la última cadena de distribución.
0: La última en esa cadena de distribución.
1: Recordemos que nuestra energía eléctrica, la fuente es hidroeléctrica, que es el Guri, que está en el sur, y eso es como una cadena que debe ir recargándose, lo hemos ido aprendiendo poco a poco, pues el último en la cola, Zulia y toda la región andina.
0: Claro.
1: No es... Para energizarse, como dice.
0: Esto nos da una idea de que cada problema que nosotros estamos observando son problemas que no son nada sencillos, que son problemas complejos,
1: que
0: tienen muchas variables.
1: Y que están concatenados, ¿no?
0: Sí, están concatenados. Entonces, nos estamos viendo de que el 90% del gas que se le inyecta para que salga el petróleo de allá de Occidente, donde está precisamente el petróleo mediano y liviano, y un petróleo que llaman el petróleo lubricantero, que también es el que se utiliza para la fabricación de lubricantes. Y el petróleo que también que se está enviando para Paraguay. Y para sacar ese petróleo usted necesita gas, y el 90% de ese petróleo se saca con gas, y ese, para meterle ese gas, necesita electricidad. Que tenemos problemas de electricidad precisamente por lo de las sanciones. Entonces, esto es una cuestión.
1: Pero imagínese entonces, nada más uno hace un
0: flujograma
1: y dice, bueno, toda la cantidad de energía que tiene que orientarse hacia la producción de petróleo, porque entonces es nuestra industria fundamental, claro. Y resulta que entonces para el consumo comercial, ¿cómo se distribuye, claro, esa energía eléctrica en medio de estas sanciones, en medio de lo que ha sido el impacto a la industria?
0: Entonces,
1: ¿no?
0: ¿Cuál fue uno de los permisos, la licencia, no el levantamiento de sanciones, la licencia que le dieron a Chevron fue precisamente que podía traer diluente? Y ellos pueden traer diluente y ellos pueden traer el crudo para unas refinerías, que son como 7 refinerías que están en Estados Unidos, que
1: para poder trabajar con el crudo pesado.
0: Dicen, con el crudo pesado nuestro, que ellos están ahorita muy contentos, porque resulta ser de que tengan que hacer un tipo de mezcla y hacer una serie de inversiones, de reconversiones en sus refinerías, mantuvieron ese férreo impedimento de que nosotros colocáramos nuestro crudo allá. Tenían que hacerlo, ahora no lo tienen que hacer.
1: Fíjense como eso fue una especie de boomerang, ¿no? Todo el tema de sanciones para la propia política interna de los Estados Unidos, como ellos han ido desmantelando ese sistema sancionatorio, porque quebraba precisamente...
0: Pero ojo, hay un reconocimiento de Donald Trump a Delcy. Y el reconocimiento de Donald Trump a Delcy, que es que ella levantó, que el esfuerzo de ella, por supuesto, con los trabajadores detrás y con todo el asesoramiento y el equipo de trabajo bajo el liderazgo de Delcy, se levantó la producción petrolera. Lo cual es un indicador, fue una manera de
1: decir... Que no es una lisonja.
0: Nada es gratis.
1: No, pero no solamente porque no se gratis, sino que hay un esfuerzo, un reconocimiento, porque, bueno, efectivamente hay un beneficio real.
0: Claro, pero también es un reconocimiento de que todo el esfuerzo que hicieron para efectos de colocar a lo que más le dolía a ellos, precisamente, que es la no importación del crudo venezolano, no lograron su objetivo.
1: A eso me refiero. No lo lograron.
0: Entonces, ¿qué es lo que ocurre? Ahí se están colocando el crudo pesado y extra pesado nuestro, que está, bueno, digamos pesado porque es el Merey 16, que es del tipo Merey 16. Ajá. El crudo que se logra obtener mediante el mejoramiento y lo que se está extrayendo de allí, de Petroboscán, se está trayendo de los campos Ocani, de los campos del Zulia. Se están colocando en Estados Unidos, pero es con un diluente que ellos lo traen, que lo importan, y que para nosotros eso siempre ha sido un costo enorme.
1: Tengo que hacerle una pregunta obligatoria. ¿Tenemos nosotros control de ese petróleo? ¿Tenemos control de lo que estamos haciendo, de lo que estamos generando producto de esta producción? ¿Es visible eso? Porque como se ha generado esa matriz de opinión del tutelaje en torno a los recursos venezolanos, hay una paradoja, porque si yo tengo 21 trimestres consecutivos en crecimiento y expansión, si yo he logrado, en medio de todas estas circunstancias que nos ha tocado vivir durante este año, aumentar la producción petrolera a 1.230.000 barriles de petróleo, ¿hay autonomía, hay soberanía?
0: Buscar una... Fíjese, eso no tiene una respuesta inmediata ni sencilla. Uh-huh. Porque lo que ocurre es que hay una opacidad en el manejo de esas cuentas que están, uh-huh, en los Estados Unidos. Sobre eso no se ha hablado en detalle. Sí existe una auditoría detrás de esas cuentas y existe una vigilancia, que lo han dicho el Partido Demócrata, sobre lo que tienen esas cuentas. En eso se está. Trump habla muy para adelante, muy para atrás, muy hacia arriba, muy hacia abajo, muy contradictorio, muy hoy, incluso el mismo lo ha reconocido, de que hasta una hora puede ser y puede estar cambiando de opinión. Pero hay una cosa que es concreta y es real. A las mesas cambiarias están llegando divisas. Y están llegando en un volumen más significativo. Y nosotros estamos viendo que se está reduciendo, que lo dijo
1: la brecha cambiaria,
0: lo cual significa de que se está ejerciendo cierto control, digámoslo así, sobre el tipo de cambio, a propósito de que el control sobre el tipo de cambio no tenga tanta incidencia inflacionaria, que la incidencia inflacionaria se ha ido reduciendo muy levemente, pero a ritmo paulatino, que tuvo una alteración ahorita reciente con el doblete sísmico, que es inevitable, con un evento de esas características que altera todo, incluso la vida personal de todo el mundo, por supuesto que está eso allí. Hubo un evento con lo que hubo con el secuestro del presidente Maduro, uh-huh, con lo que ocurrió el 3 de enero, que los conozco en una condición de relación con los Estados Unidos distinta a la relación que teníamos antes del 3 de enero. Pero en todo caso, aquí no se aprecia el ejercicio, y lo digo yo, y por eso que insisto sobre el reglamento de la ley de hidrocarburos, no se aprecia que existe un ejercicio de intervención flagrante en todo lo que pueda hacer lo que está haciendo nuestro país en materia interna. Que existe una relación en la cual es inevitable, con los Estados Unidos es inevitable mantener una relación. Todos los países mantienen relaciones con los Estados Unidos.
1: Lo tiene China, lo tiene Rusia.
0: Y estamos hablando de un país que tiene un poder nuclear inmenso. Por lo tanto, eso es una relación en la cual siempre estás hablando con una persona que tiene un arma enorme, y tienes que ver cómo te entiende con esa persona, y sobre todo lo que está pasando, lo que ocurrió después de enero. De allí que muchos están hablando que si hay protectorado, que hay tutelaje, que hay cáncer. Yo prefiero no darle ningún tipo de calificación en principio, porque eso merita un estudio muy consensuado, con mucho detalle, y es más, lo que tú puedes estar diciendo ahorita en cualquier momento puede cambiar la realidad y modificarte todo el concepto, todo lo que tú estás calificando. Entonces la cuestión no trasciende en eso. Lo que sí se está apreciando es que hay sentarse en negociación en una realidad que es después del 3 de enero, que la relación es distinta a la anterior, y en el cual tú estás hablando con un país que tiene ahorita un conflicto, o digámoslo así de esa manera tan dulce, con Irán, que tiene conflicto contra no sé cuántas partes del mundo y tiene un récord de encuentros bélicos con el mundo, y entonces tiene que ver cómo hablas con ese. En esas condiciones está. Pero es decir,
1: de manera, la fórmula petrolera es inevitable.
0: Por supuesto, si el gran interés que tienen ellos es precisamente, y lo ha dicho de manera descarada, el cual es su propósito de todo lo que estaba en su relación con Venezuela. De allí que nosotros tenemos, incluso lo que podríamos también es mirarlo de una manera como un tanto diferente. A veces uno se asombra de tanta, digamos, de tanta pasividad que tienen ellos con nosotros. Bueno, ¿cómo diríamos? Como tanta tranquilidad o como otro. Bueno, que es una relación un tanto difícil, no es fácil de analizar, pero no me atrevo a calificarla. Prefiero no calificarla. Yo sí prefiero decir de que se están haciendo de maneras concretas y reales, de que se están tomando acciones que responden a nuestro interés de soberanía y a nuestro interés como país, y eso se están ejecutando. Entonces yo prefiero, vamos a ver, yo lo veo de esa manera.
1: Fíjense que en estos días, y usted hablaba de la brecha cambiar, y estamos hablando de cómo están entrando las remesas y cómo se está moviendo la economía, y precisamente usted lo decía antes del 3 de enero, y cómo hemos tenido ese crecimiento económico sostenido incluso en medio de este doblete sísmico y de la crisis climática, que también va a entrar como una variable que debemos considerar para todo tipo de análisis. Sin embargo, se ha hablado, se ha especulado de la dolarización de la economía. ¿Cuál es su visión al respecto?
0: Como señalé al comienzo, la tendencia ahorita, en la medida en que la fortaleza de los Estados Unidos ya no es la misma fortaleza que tenían después de Bretton Woods, después de la Segunda Guerra Mundial, producto después del proceso de la Guerra Fría, ya no tiene, después de la caída del Muro de Berlín, ya los Estados Unidos ya no tienen la misma fuerza, y la fuerza no solamente se mide, la fuerza se mide en muchos aspectos.
1: No solamente desde el punto de vista bélico, armado, armamentista.
0: Sino en la irradiación de su cultura ya no es tan fuerte como era antes, ya la ideología y los valores de lo que son los Estados Unidos de América ya no son tan significativos y de tanto peso como tenía antes. Entonces nosotros, y eso también se traduce en los valores de cambio, se ha ido reduciendo el dólar como moneda de reserva en el mundo, y en la medida que se ha ido reduciendo, eso ha sido una preocupación, y en los países que han estado intentando con toda seriedad, que no tienen la misma una fortaleza militar para enfrentarse con los Estados Unidos, que han tenido propuestas de manejar otros tipos de cambio, se han visto en unos serios problemas con los Estados Unidos, lo cual significa que para ellos no es nada simpático de que tú me dejes de usar el dólar, de lo que está ocurriendo. En el caso de Venezuela, lo que ocurre es que indudablemente el uso del tipo de cambio ha contribuido a un menor incremento a un incremento menos acelerado de la inflación. Y eso ha sido un aporte significativo del uso de esa moneda. Nicaragua lo usa, es totalmente libre el uso del tipo de cambio.
1: Incluso
0: Cuba. O sea, que eso no es una cuestión de un principio de ese tipo. No es tan así. Y la otra cosa es que de las relaciones entre Estados Unidos y Arabia Saudita se estableció un acuerdo en el cual yo te brindo protección y tú el petróleo que vas a vender, para venderlo me lo tienes que vender en dólares. Por lo tanto, todo el que te vaya a comprar dólares, que vaya a comprarte petróleo a ti, Arabia Saudita, tú me lo tienes que comprar en dólares. Y de allí que el dólar adquirió esa fortaleza, no solamente con ese país petrolero, sino con el resto de los países petroleros, al cual le digo, yo quiero comprarle petróleo, y para yo salir al mercado a comprar petróleo, tengo que comprar dólares. Por lo tanto, se transformó en una moneda de altísima fortaleza. Pero sin embargo, bueno, ya estamos viendo los niveles de deuda de los Estados Unidos, que es una marca de debilidad, y que en cualquier momento es una burbuja que puede estallar.
1: Claro, pero también puede ser transacciones en dólares, en euros, en yuanes, es decir, incluso la ley lo establece así, la nueva ley.
0: Pero ahora se está abriendo precisamente, y eso es uno de los signos de debilidad. Lo que se planteó ahorita fue con una búsqueda de tinga, que yo me acuerdo cuando trabajaba en Nacional, yo le hice una entrevista, y ellos trataron de que con Caballo allá en Argentina establecer la casa de conversión, y eso fue una atadura terrible, y eso lo que hizo fue reventar, eso se transformó en que la gente no podía sacar sus depósitos.
1: En estallido social, los corralitos, etcétera.
0: Claro, todo lo que fuera el corralito, porque lo que se llama es trancar, no significar el dólar, y aquí no está planteado precisamente.
1: Igual en
0: eso.
1: Ecuador pasó así.
0: Y aquí no pasó eso, aquí tenemos nosotros toda la flexibilidad del mundo, Y lo otro que puede ser como una acción como medio desesperada, pero es que lo que ocurre es que las acciones económicas que se están dando como resultado precisamente lo que se está buscando. Lo otro sería que tú, para poder establecer esta obligación, vas a tener que eliminar todos los bonos y todas las beneficios.
1: Claro, porque
0: sociales,
1: además yo tenía
0: porque
1: que
0: esa dolarización implicaría un régimen mediante el cual tú paras en seco la inflación, pero a costa de que un pocotón de viejitos como
1: social.
0: Nosotros, de viejitos como nosotros, dejen de estar recibiendo los beneficios.
1: Pero fíjese que yo tenía aquí al presidente de la Cámara de Comercio Electrónico y decía, bueno, Venezuela es el país más bancarizado de América Latina y el país con mayor número de transacciones digitales, y esas transacciones digitales se hacen en bolívares.
0: Claro, claro.
1: ¿Ya? Entonces, ahí hay un peso que a veces se subestima, claro, del bolívar, porque los servicios lo pagas en bolívar, el transporte lo pagas en bolívar, en fin, hay todo un uso en la cotidianidad del bolívar.
0: Uno
1: solo que ya no lo ves en papel, sino que es una transacción digital, electrónica.
0: Y cuando uno ve la curva de uso del dólar y de uso del bolívar, el
1: así
0: dólar
1: es,
0: adquirió un pico y viene en bajada, y ahora se está usando con mucha más intensidad el bolívar, lo cual significa que las políticas orientadas a fortalecer el bolívar
1: están funcionando,
0: y por esas políticas orientadas a fortalecer el bolívar es precisamente esa política que nos permite que el 90% de los productos que se consumen en el país sean venezolanos.
1: Así
0: de que nosotros estamos obteniendo ingresos por divisa, no solamente de lo que puedan venir de los Estados Unidos, sino que están llegando de ingresos por otras vías que fortalecen el poder adquisitivo de la gente que está optando. Entonces mucha gente dice, ya no es la misma ansiedad, necesidad, apetito que tenían por el dólar como el que tienen ahora. Ahora la gente...
1: Sí, lo que hay es que generar una percepción de seguridad, que es en la que se está trabajando precisamente el fortalecimiento del bolívar, que se logra con la transacción, que se logra con ese movimiento del bolívar en lo social, e incluso hasta en el área que yo creo que va a ocurrir así, el inmobiliaria, de construcción, que son áreas que movilizan la economía.
0: Ahora, constitucionalmente la moneda de curso de uso
1: es el bolívar.
0: Es el bolívar, sí. Pero la otra cosa es que el hecho de que tú utilices otro, en Venezuela no solamente se negocia con bolívar y con dólares. Dígame, en las fronteras nuestras se utilizan eso. E incluso hay negociaciones que son prácticamente de trueque. O sea, que hay una gran cantidad de eso. La cuestión está en que tú permitas que la economía fluya, obviamente, sin estar dependiente de un tipo de moneda, de curso legal es el bolívar, de otras divisas que te hagan dependiente exactamente de esas divisas.
1: Es.
0: La cuestión está en que te facilite
1: el intercambio comercial.
0: Las transacciones.
1: Eso es así. Qué excelente oportunidad nos brinda. Profesor, hemos hablado del tema económico, pero yo quisiera también hacer un abordaje de usted como periodista, de otros elementos que tocó la presidenta y que son muy interesantes, porque este relacionamiento internacional, pudiéramos hablar de la diplomacia de paz, pudiéramos hablar de esa apertura que ha tenido la presidenta, no solamente ha sido en el área económica, también en el área social, y ella hacía algunos anuncios interesantes, y yo particularmente quisiera conversar con usted el anuncio que hizo la presidenta. Vamos a darle un viraje total a la conversación acerca de la incorporación, por ejemplo, de la Cruz Roja en el tema del penitenciario en Venezuela y la comunidad internacional. Ya la presidenta Delcy Rodríguez marcó un hito importante en la atención del doblete sísmico cuando ella se comunicó directamente con la Organización de las Naciones Unidas y pidió rescatistas internacionales certificados que vinieran al país. La presidenta recibió ayuda de todos los países siguiendo los protocolos de la Organización de las Naciones Unidas. Y hoy por hoy, ella reconociendo, como lo hizo en su discurso, las dificultades, las vulnerabilidades, ya invitó a la Cruz Roja y a la comunidad internacional y a la Organización de las Naciones Unidas a atender un tema sensible como es el tema, por ejemplo, penitenciario.
0: Fíjate que cuando nosotros iniciamos la conversación, hablamos fue de políticas de Estado.
1: Cuando hablamos
0: de políticas de Estado es que no ver las acciones que se están tomando de una manera aislada, sino en su conjunto.
1: Correcto.
0: Y cuál es su orientación y qué es lo que se busca. Estados Unidos es muy bueno en políticas de Estado. Estados Unidos, cuando es que tú ves una política de Estado, no es nada aislado. Todo está metido en un conjunto con un propósito.
1: Articulado.
0: Y ellos de manera articulada trabajan, que es lo que hace que sean políticas que trascienden incluso a los propios partidos que están. O sea, es una cuestión de que independientemente del partido que esté, el Estado siempre está como orientado en eso. En este caso, la construcción de una política de Estado en materia penitenciaria, en materia judicial, cuando uno ve la acción que está tomando con la Cruz Roja para asistir, para hacerse presente, para brindar ayuda, para colaborar en superar los problemas que nosotros tenemos penitenciarios, y ella está precedida de una frase que me parece muy importante, que en este país se criminaliza la pobreza.
1: Así es.
0: Bueno, entonces dice, ella lo anunció, incluso la reforma del Poder Judicial, y eso está tomado también con la liberación de las personas que se denominan...
1: Que es producto...
0: La gran cantidad de personas que han sido
1: De las conversaciones, hay dos elementos allí, el Tribunal Supremo de Justicia y todo lo que tiene que ver con la reforma judicial.
0: Con la reforma judicial.
1: Que ha sido, y lo ha dicho el doctor Jorge Rodríguez, una iniciativa... del sector de gobierno que está formando parte en ese diálogo nacional, y también hay que decirlo así, lo decía Jorge Herrera, se lo ratificó Diosdado Cabello en la reunión de la dirección del Partido Nacional, ha sido iniciativa incluso previa al doblete sísmico después del 3 de enero, una iniciativa de la presidenta de iniciar el proceso de beneficio para las personas que se encuentran privadas de libertad, ¿no?
0: Ajá, entonces cuando uno ve toda esa reforma del Poder Judicial y está presente la Cruz Roja, cuando hablamos de política de Estado, y que no está hablando de la Cruz Roja internacional y de los organismos internacionales, se inscribe no solamente la reforma judicial y el tratamiento dentro del enfoque del respeto a los derechos humanos, lo que se llama en esa diplomacia de paz. Entonces nosotros estamos diciéndole al mundo para que vean como un hecho concreto de que es lo que estamos actuando en función de defensa de los derechos humanos, de la eliminación de esa criminalización de la pobreza, que porque tú ser pobre no vas a salir nunca de una cárcel, incluso hay gente que está detenida por causa...
1: Que no ha tenido
0: ni siquiera proceso judicial, y cuando tú intervienes un organismo como la Cruz Roja que se mete en ello, entonces tú ves que todo está montado en una política de Estado.
1: Y eso es lo que yo decía, algo, aquí no hay gallo tapado, es lo que quiero decir, porque la presidenta ha sido lo suficientemente transparente, incluso para hablar de las vulnerabilidades, de los aspectos en los cuales tenemos que mejorar e incorporar todas las instancias que sean necesarias para que nosotros podamos salir adelante.
0: Claro, y la otra cosa que cuando tú ves Venezuela dentro del contexto de la América Latina, dentro de unos gobiernos de los cuales lo que está ocurriendo, que es evidente lo que está ocurriendo en Argentina con Mira y lo que está pasando en las calles, y es evidente lo que está pasando en Bolivia con Rodrigo Paz y la asesoría que tienen con el Fernando Fernando Sinemedo, lo que está ocurriendo, la criminalización de la pobreza que está ocurriendo en Ecuador, que la cantidad de homicidios y la inseguridad es enorme, de todo lo que está pasando también en El Salvador, la cantidad de personas que están detenidas y que simplemente se está...
1: Y
0: el clima de violencia que se está creando en Colombia, cuando nosotros vemos todo eso, y lo que está pasando en los barrios de Brasil, incluso el mismo Lula está diciendo que por favor que no esté matando tanta gente en los barrios, es una cosa horrible lo que está pasando allí, y por parte de los organismos policiales que actúan y se meten, aquello es fortísimo lo que está pasando. Bueno, tú ves lo que está pasando en Venezuela.
1: Y hay un miraje.
0: Es totalmente. Entonces, cuando ves la diplomacia de paz y lo que está pasando en este país, ¿desde cuándo no hay una manifestación, digamos, que podamos llamar manifestación de calle, protesta de calle?
1: Que no sea hecho mediático, pues.
0: Sí, que sea algo. Eso hace muchísimo tiempo de que aquí no ocurre. Entonces, no solamente es hacia afuera, sino que es hacia adentro. Entonces, Venezuela se está inscribiendo en algo que los demás están perdiendo, incluso ya no hayan qué cosa inventar.
1: Y le sumo allí, cuando usted habla de ese estado policial, cuando habla de la criminalización de la pobreza, ese anuncio que hiciera la presidenta el 24 de junio, que es una nueva política de acompañamiento para garantizar la seguridad ciudadana, que es el tema de la eliminación de las alcabalas y el desarrollo de una política pública de patrullaje que está también inscrita en este tema de los derechos humanos y de las garantías ciudadanas.
0: Y es algo que se está dando mucho en los barrios de Venezuela, mucho, que está adquiriendo cada vez más fuerza. que es el uso de los jueces de paz, de las instituciones que se han estado creando para dirimir, para solucionar los conflictos que se dan en los barrios, que desembocan por no tener asistencia del Estado en actos que son... Los barrios se presentan cosas como bien interesantes. Hay conflictos que son conflictos fortísimos, conflictos que la gente se pone en la crucecilla y a los tres meses ya se están hablando de nuevo. Pero conflictos que si tú los dejas desembocar pueden terminar en cosas muy trágicas.
1: Claro.
0: En cosas muy trágicas. Pero ya se está usando, ya que le dicen, usted tiene que ir al juez de paz, usted tiene que ir...
1: A dirimir sus diferencias.
0: Y la gente cada día está usando más eso. Entonces hay mayor presencia del Estado, pero también hay mayor participación de la gente en la solución de sus propios problemas. Y eso ha rebajado muchísimo también la conflictividad y los problemas.
1: Profe, ya para terminar, su perspectiva, su visión, ¿cómo usted avisora, visualiza los próximos meses aquí, digamos, para no hacer un, como todo es tan cambiante y hemos vivido no solamente en Venezuela, sino en el mundo, un año bastante particular? ¿Cuál es su perspectiva, pudiéramos decirlo así?
0: Mire, hay una cosa que está siempre, uno tiene que estar pendiente, y que no es de Venezuela estrictamente, pero que es de los Estados Unidos, que son las elecciones a medio término. La política exterior de los Estados Unidos está muy en función, cada vez que nos acercamos más a ese mes de noviembre, cada vez nos acercamos más a los Estados Unidos, la política, todas las políticas de Estados Unidos van en función de la Casa Blanca, está medida en función de del 3 de noviembre.
1: O sea, la agenda electoral.
0: Claro. Entonces yo no, para ellos no tienen, pero yo preveo y ojalá y se cumple y lo deseo, de que no tengan ninguna relación con Venezuela, que
1: no estemos nosotros que inmersos allí.
0: Si estamos inmersos, pero inmersos en función de lo que les va a favorecer
1: a
0: ellos.
1: En la agenda electoral, claro.
0: La agenda electoral de lo que favorezca, pero no está previsto de que en Venezuela haya alguna conflictividad mayor que pueda perturbar y que pueda afectar, incidir sobre esas elecciones a medio término en los Estados Unidos. Entonces lo que está ocurriendo, incluso ellos están diciendo que no quieren elecciones, es que no quieren nada que los perturbe. Y en Venezuela no quieren nada que los perturbe, porque está fluyendo el petróleo que ellos deseaban. Está, incluso las empresas están viniendo para el país y ellos no van a estar apostando de que en este país haya. Lo otro es que si bien el doblete sísmico ocasionó la alza inflacionaria, indudablemente que se tiene expectativa por la reducción incluso de la brecha cambiaria de que la inflación vaya descendiendo. Y la otra, y la medida que también combatiendo la inflación vía elevando la producción, que es lo que se está apreciando en el país, de que existe cada día más oferta de producto. Por lo tanto, es una vía que es la vía expedita, la vía más adecuada, lo mejor para combatir la inflación. No es tanto de que usted le aumenten el salario, sino de que los productos no suban los precios que están, porque más abundancia de productos. Eso sería mucho mejor que los efectos de la cuestión salario, porque el salario significaría, como es que decían, pan para hoy, hambre para mañana. Sí. O se transforma en sal y agua. En la medida en que se te incrementen los salarios, no aumente la producción, no aumente la oferta de bienes y servicios, y que por su escasez, mientras más su escasez con un mayor nivel de ingreso de la población, lo que va a ocasionar es inflación.
1: Estamos conversando con el profesor académico periodista Werther Sandoval sobre todos estos temas y este análisis que es tan importante desde el punto de vista político, desde el punto de vista de la construcción de las narrativas y desde el punto de vista pedagógico. Nosotros siempre comprometemos al profesor para que tenga por lo menos dos espacios de análisis mensuales aquí en Radio Nacional de Venezuela, porque lo consideramos pertinente. Es un hombre muy, muy, muy, vamos a decirlo así, metido en el área académica, en el área de la formación, en el área de creación de nuevos proyectos académicos, trabajando siempre, permanentemente en la formación de los periodistas, en la formación de los comunicadores sociales. Y nosotros le agradecemos al profesor Werther Sandoval este espacio, el que ha sido transmitido por nuestras plataformas, por nuestras redes sociales de manera abierta, en un análisis crítico, realmente académico, pero también potable para el pueblo venezolano en estos momentos en donde nosotros vivimos, sí, una tragedia terrible como la del doblete sísmico, pero también vivimos la tragedia, profesor, de la desinformación, de el intento de acabar con el periodismo, con la corresponsabilidad y con la ética, profesor. Y yo creo que en estos momentos eso tiene una vital importancia, que nosotros logremos reivindicar el ejercicio del periodismo como herramienta fundamental, tal y como lo dice la Constitución, para la información oportuna y veraz, y eso ayuda mucho.
0: Claro, así es, así es. Humberto Eco tiene una... hizo unas de tantas declaraciones tan cargadas de intelectualidad y de estudio y de pensamiento crítico que tiene ese intelectual italiano, precisamente, que es Umberto Eco, donde decía que antes, cuando no había redes sociales, cuando no estaba eso, estaba una persona echándose unos tragos en un bar y decía una imbecilidad, uh-huh, y lo escuchaban nada más los que estaban allí. Ahora resulta de que con las redes sociales las personas dice y lo escucha un gentío y lo ve un gentío. Entonces lo que es esa idiotez que lo dice esa persona, que lo decía entre el grupo de amigos, ahora es una cosa que la dice, pero por todos lados. Los periodistas hemos estado siendo víctimas precisamente de eso, de que las redes sociales ha hecho que mucha gente que no son precisamente periodistas, que tienen esa formación con carácter ética, metodológica, epistemológica, conocimiento de los contenidos, teorías de la comunicación, de la construcción y búsqueda, de la argumentación para poder decir lo que se tiene, sobre todo la verificación como principio metodológico ético, de que la fuente como para que tú puedas decir lo que tienes que decir, ahora cualquier persona dice lo que dice, y como tiene un peso de lo que es la propia tecnología, que es innovativa, que hace impresionar a la gente, como ocurrió con lo de Orson Welles, aquella famoso caso de que cuando la radio, que era el espíritu de la gran la radio, una serie de cosas, narró la llegada de unos marcianos y un poco gente ya se suicidó.
1: Se lo creyó.
0: ¿No? Se lo creyó, se suicidó. Y mucha gente ahorita se cree precisamente lo que está pasando en redes sociales, y tenemos que tener
1: eso. Lo importante es que los periodistas creamos en nuestro ejercicio, en nuestra profesión, y que no caigamos en la tentación.
0: Pero para toda persona del mundo, de este planeta y de Venezuela, no lance un mensaje si usted no verifica la fuente. Tiene que verificar, decir que
1: principio fundamental
0: de que la burra es negra porque usted tiene los pelos en la mano. Entonces me gusta así. Pero bueno, si usted agarra y lanza un mensaje que es una falsedad, así sea entre su pequeño grupo de amigos, van a decir de que usted está diciendo mentira. Y
1: hasta, así sea en el grupo de WhatsApp,
0: así sea en el grupito de WhatsApp en el edificio, van a decir que usted es un hablador de soquetá.
1: Así es. Bueno, muchísimas gracias al profesor Werther Sandoval por esta entrevista que consideramos realmente nutritiva, que consideramos pedagógica, y que esperamos contar con mayor frecuencia aquí en Radio Nacional de Venezuela, la señal que recorre la patria. Nosotros nos despedimos, Alexander Brazón en la consola, todo este equipo que ha venido trabajando en la producción. Besitos de coco con piña por parte de Ibemar Jiménez a través de Vía Alterna. Chao, chao.
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5: Por fin, prueba irrefutable y fotográfica de que los ovnis son una realidad. De que sí estamos siendo visitados por hermanos del cosmos. Extraterrestres, quienes, gracias a la gran hermandad galáctica, han decidido revelar su presencia entre nosotros, y ahora sabemos que no estamos solos en el universo. Quien hacía tan desorbitado pronunciamiento era Marshall Applewhite, quien en 1983, cuando ocurrieron los avistamientos en Brewster, no era más que otro gurú New Age, pero, y como se informará al final, posteriormente daría un sesgo trágico a su fanatismo. Aquellos avistamientos en noches sucesivas sobre la ciudad de Brewster, de lo que evidentemente eran naves extraterrestres, no solo habían sido observadas por miles de personas, sino que fueron fotografiadas en cada una de sus apariciones. Nuestro insólito universo. 5 minutos recorriendo nuestro mundo sorprendente. El entusiasmo de los ovnifanáticos por aquella prueba irrefutable de que estábamos siendo visitados por seres de otros mundos era incontenible, y así se lo hacían saber a los incrédulos que siempre habían manifestado dudas al respecto. Pero, y dado el aspecto sensacional que adquirió el asunto, no tardó en saberse quiénes eran aquellos extraterrestres. En el área de Brewster, en el estado de Nueva York, abundan pequeños aeropuertos desde los cuales pilotos aficionados despegaban al anochecer en sus avionetas Piper Cub y Cessna con motores de hélice, con la idea de practicar vuelos nocturnos y por instrumentos. Aquella noche de agosto de 1983, y a fin de probar sus transmisores, 8 de esos pilotos acordaron volar en formación cerrada y en determinado momento apagar sus luces de navegación, dejando encendidas solo las del interior de las cabinas. Estas, según el tipo de avión, pueden ser color verde o ámbar. Fue esa formación cerrada y a gran altura lo que vio aquella noche de agosto Monique Driscoll cuando regresaba de su trabajo. No escuchó ruido alguno, pues a cierta altura los motores de esos pequeños aviones son bastante silenciosos. Monique dio la alarma y notificó a una estación de radio lo que había visto. Al día siguiente, y cuando los pilotos de las avionetas supieron del maravillado asombro que había provocado su vuelo nocturno al ser confundido con un ovni, les pareció divertido seguir haciéndolo. Así, cada noche inventaban nuevas formas de impresionar a los ilusos, realizando súbitos giros, encendiendo o apagando luces de navegación y aterrizaje, e incluso manipulando sus radiotransmisores para que solo produjeran estática. El resto, como siempre, lo haría la imaginación de quienes ansían ver en cualquier cosa que surge del cielo nocturno a una nave alienígena. Pero, y en vista del gran alboroto que se formó, la propia Fuerza Aérea decidió abrir una investigación, y ello obligaría a los pilotos bromistas a reconocer que ellos eran los causantes de aquel pánico de extraterrestres. Grande fue la desilusión de los habitantes de Brewster y mayor el desencanto de Allen Hynek, así como del gurú Marshall Applewhite. Este, a quien mencionamos al inicio, fue el fundador de una secta conocida como Puerta del Cielo. En 1997, cuando el cometa Hale-Bopp apareció en los cielos nocturnos, Applewhite convenció a sus devotos de que justo detrás del cometa viajaba una gran nave espacial alienígena. Para poder abordarla era necesario quitarse la vida a fin de que los hermanos galácticos aceptaran recibirlos a bordo. Fue así como, en marzo de 1997, el propio Applewhite y 39 miembros de la secta Puerta del Cielo se suicidaron para así poder ingresar al inexistente ovni. Como se ve, a veces esa ridícula patraña de visitantes de otros mundos puede tener trágicas consecuencias. Nuestro insólito universo. Email insólitouniverso@hotmail.com. Libreto y dirección, Rafael Silva. Operador, Francisco Enrique Mijares. Les narró Porfirio Torres.
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11: Son las 7:13.
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9: Son las 7 y 27 minutos.
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0: Buenas noches, saludos a todas y a todos, bienvenido, bienvenida a su programa número 580. Su programa con el mazo dando número 580. Bueno, los saludamos a todos y a todas con mucho afecto, cariño, en sus casas, en su hogar, en su trabajo, donde estén viendo, escuchando, comentando el programa. Y quiero además resaltar, se fue el mes de agosto, hoy es 26, hoy estaba cumpliendo año mi papá, Adrián Antonio Cabello Cabello, cumpleaños hoy 26 de agosto, y mi tía María también, hermana de mi mamá, cumplía el 26 de agosto. 26, mi papá estuviera ya como 100 años ya, cerca pues, 28 años creo. Correcto. Bueno, fíjense que hemos, todos estos dos meses después de los terremotos, las batallas todos los días, contra las mentiras, contra los juegos de manipulación, contra las campañas tendenciosas, contra las campañas para generar incertidumbre, miedo, además de tener los terremotos. Es el único país del mundo que ha enfrentado unos terremotos de esta manera con una guerra mediática. Las estrellitas de periodistas, pseudo periodistas, palangristas, que quieren ellos ser la noticia. Yo veía uno en estos días que queriendo, no me dejan entrar. Dios carajo, no me dejan entrar porque yo, no me dejan. Pero no decía qué, ¿no? Sino no me dejan el protagonismo de la noticia. No es la noticia, sino ellos, ¿no? Sino ellos. ¿Cuántas veces hemos visto en estos días? Y luego vino ahora con las lluvias. Que el gobierno no está preparado para esas cosas. Ahorita tengo una comparación de cómo hoy casualmente, ayer, perdón, ¿cuándo fue lo de Nepal hoy, verdad? Hoy, tristemente, pues nosotros lamentamos ese tipo de eventos en cualquier lugar del mundo. Luego en la tarde hubo después en Colombia de 5.1. Me dicen que en Rusia también. Mundo convulsionado, pues, por todos lados. Y la lluvia viene a la onda 42 y viene asomando con malas intenciones. Con malas intenciones. Eso es para que la derecha fascista enferma y los palangristas hagan fiesta, ¿ves? Hagan fiesta. Nosotros siempre con la respuesta apegada a una cosa que no falla, que es la verdad. Cuando te va con la verdad para arriba y para abajo, ahí no hay vuelta. No hay vuelta. La verdad, como dice, desata nudos. La verdad pone en evidencia a los mentirosos por donde pasan. La verdad da entendimiento. Pero sobre todo la verdad pone las cosas en su lugar. Los mentirosos, los manipuladores, quienes predican con la verdad, quienes trabajan con la verdad. Ese ha sido el secreto de la victoria popular de estos dos meses de acontecimientos en Venezuela. Ha sido siempre, siempre hablar con la verdad. Poco rato después, apenas se pudo tecnológicamente que en Venezolana de Televisión pudieran salir al aire como estaban las cosas, porque en Venezolana de Televisión también sufrió la estructura del edificio. Y bajo riesgo, pues, nosotros informamos y dijimos lo que íbamos a hacer y la presidenta declaró la emergencia y movió la Fuerza Armada y después vino toda la campaña. Dos meses después, nosotros estamos como el primer día con ellos, al lado de ellos. No es que la cosa por una cosa, una videoconferencia, no es que deseos, no, nosotros estamos ahí, junto al pueblo, compartiendo en los campamentos, compartiendo con los niños, haciendo actividades. Vienen jóvenes de toda Venezuela, Toda la semana vienen compañeros de la juventud a apoyar semanalmente una región por semana y se van rotando. Y cada despedida es, bueno, lágrimas. Y la Guardia del Pueblo en todos los lugares trabajando, y la Fuerza Armada, Protección Civil, los voluntarios, que todavía hay voluntarios de verdad. Y no salimos de ahí. No son empresas privadas, ¿no? Que nosotros le dejamos eso a las empresas privadas. Háganlo ustedes. Eso lo está haciendo el gobierno nacional junto al pueblo. El gobierno revolucionario junto al pueblo. La atención de cada uno. Yo me imagino que cuando yo dice, no está preparado. Sí, uno tiene una mata de casa, ¿ya? Y lo he hecho unas goticas. Y en dos minutos está la casa. No, una casa hay que construirla. Si eso es lo que ellos llaman prepararse, ¿no? Si eso es lo que llaman prepararse. Y sin embargo la respuesta ha sido integral. Integral. Hasta lo principal y lo fundamental, que es lo humano. El abrazo solidario. La atención amorosa. La entrega en lo que estamos haciendo, porque ninguno de nosotros está obligado en ninguna parte. Lo hacemos de manera, en entrega absoluta, de hacerlo porque queremos hacerlo, no porque nos lo estén obligando. No, que aquí estoy pensando en ustedes. Pero, ajá, ¿pero qué has hecho? Nada, pero bueno, está pensando, pues. Está pensando. Había, José lo tenía un sketch que se llamaba el doctor Pensamos, ¿no? Pensamos. El doctor Pensamos, así mismo es. Aquí estamos con ustedes. Cada vez que voy a comer me acuerdo de ustedes. Ajá, ¿pero qué has hecho? Nada. Cuando estoy acostado me acuerdo de ustedes, igualito. A larga distancia. A larga distancia. Entonces la etiqueta de hoy, como estamos con la verdad, nosotros vamos. Numeral con la verdad, Venezuela renace. Numeral con la verdad, Venezuela renace. Y renace porque este pueblo sabe lo que tiene que hacer. Porque este pueblo es incansable. Porque este pueblo tiene una conciencia superior. Y porque, bueno, a nosotros somos como la gente de los pueblos, de allá, de los pueblos lejanos, pues ellos dicen, me caigo en lo seco y me paro en lo mojado. Así es el pueblo de Venezuela. Que se cae en lo seco y se para en lo mojado. No hay obstáculo que lo frene. Numeral, con la verdad, Venezuela renace. 20 de agosto de 2006, hace 20 años, el comandante Hugo Chávez inaugura el Hospital Cardiológico Infantil Latinoamericano Dr. Gilberto Rodríguez Ochoa, ubicado en Montalbán, Caracas. Tienen una gran realidad. ¿Cuántos niños había aquí en Venezuela? El que no se mete tierra adentro no ve esas cosas. Pero ¿cuántos niños aquí en Venezuela con problemas cardiológicos? Que tienen que ser atendidos a tempranísima edad. A tempranísima edad. Porque si no son atendidos a tempranísima edad, los riesgos son enormes a la hora de operarlos. ¿Cuántos niños hay? ¿Y cuántos había aquí en Venezuela? Casualmente yo estaba con la doctora Isabel, estaba ahí. Una reunión que hubo temprano de Consejo de Ministros con la Presidenta, porque ella ha estado al frente de ese proyecto desde su inicio, pues. Más de 15.000 niños se le ha salvado su vida ahí, a todo costo del Estado, el Estado venezolano. No hay, me dice ella, en este momento deuda de ningún tipo. Cuando digo deuda es pendientes, niños por operar, no tenemos niños pendientes por operar. Yo recuerdo la primera vez que yo vi a un niño, eso a mí me impactó con esa patología, a mí me impactó, fue una niña, y yo estaba hablando con su mamá y la niña comenzó a cambiar de color, ponerse morada, y yo, ¿qué tiene la niña? Mamá, no, tranquilo, ya se le pasó ahorita. La mamá estaba acostumbrada, uno no. Y efectivamente, ella le daba a la niña, y la niña volvía y retomaba. la deuda que había, más de 15.000 niños, ahorita no hay ninguno pendiente. Todo, y ahí está funcionando el mejor hospital cardiológico infantil del mundo, está aquí en Venezuela con médicos venezolanos, médicas venezolanas, enfermeros venezolanas, que los atienden y los sacan adelante. 21, eso es culpa de Chávez, por si acaso. Por si acaso alguien tiene alguna duda. 21 de agosto de 2002, hace 24 años, el comandante Hugo Chávez decretó la creación del Ministerio del Poder Popular para la Comunicación e Información. Eso fue después de los golpes de Estado del 2002. Porque yo era ministro del despacho en el 2001 y eso estaba escrito al Ministerio del Despacho. Pero ahí se creó y creo que la nombró a la profesora, ¿cómo se llama la periodista? Que él nombró, fue la primera ministra de comunicación. Estaba Rafael Vargas como ministro del despacho y nombró a una profesora ministra de comunicación. Fue la primera. 22 de agosto se cumplen a la profesora Nora Uribe, correctamente. Una gran compañera. 22 de agosto se cumplen 63 meses del cambio de plano del general en jefe Jorge Luis García Carneiro, militante, gobernante ejemplar de la Revolución Bolivariana, casualmente gobernador de Estado La Guaira. 22 de agosto, Día Mundial del Folclor. 23 de agosto de 1822, hace 204 años, muere el coronel Juan José Rondón, el negro, como le decían. Además de su habilidad en el combate, también dominaba el arte de capturar y amansar caballos, lo cual permitió a las fuerzas patriotas proveerse de monturas suficientes para la contienda. Juan José Rondón. 23 de agosto de 1845, hace 181 años, fallece el general Rafael Urdaneta, prócer de la independencia y fiel seguidor de la Concepción Bolivariana. 23 de agosto de 1965, hace 61 años, es asesinado y desaparecido el periodista revolucionario César Burguillo. Fue maestro, periodista y militante revolucionario. Fue arrestado en los sótanos del campamento antiguerrillero Cachipo en el Teatro de Operaciones del Estado Monagas por las bandas armadas de la DIGEPOL durante el gobierno de Raúl Leoni. 23 de agosto de 2013, hace 13 años, fallece en Caracas el luchador social Mauro González, mejor conocido como Mauro el de Catia, quien trabajó incansablemente a favor de los derechos de las adultas y los adultos mayores de nuestro país. 23 de agosto de 2022, hace 4 años, pasa a la eternidad el maestro Fruto Viva, revolucionario a carta cabal, que escribió un gran capítulo en la historia arquitectónica de nuestro país. Salud. 24 de agosto de 1750, hace 276 años, nace en Bolivia Bartolina Sisa, heroína indígena aymara. 25 de agosto de 1967, hace 59 años, es asesinado a balazos el joven revolucionario Félix José Farías, padre del compañero Claudio Farías, a manos de las bandas armadas de la DIGEPOL, Policía Política de Acción Democrática, durante el gobierno de Raúl Leoni. Salió tempranito, en la mañana, en Chacao. Lo estábamos esperando afuera y le cayeron a plomo y lo asesinaron, un joven, muy joven. Tenía Claudio un año y medio quizás de nacido. 25 de agosto de 1967, hace 59 años, fueron asesinados los jóvenes revolucionarios Luis Fernando Vera Betancur, comandante Plutarco, y Eleazar Fabricio Aristilleta, el loco Fabricio, a manos de las bandas armadas de la DIGEPOL, la Policía Política de Acción Democrática, durante el gobierno de Raúl Leoni. Ingresaron a una vivienda habitada por los jóvenes revolucionarios en el barrio El Nazareno, en Petare. Dispararon contra ellos a pesar de encontrarse desarmados y sin ofrecer resistencia. Luis Fernando Vera Betancur y Eleazar Fabricio Aristilleta. 25 de agosto del 2012, hace 14 años, el complejo refinador de Amuay fue objeto de una criminal acción de sabotaje que generó una gran explosión en el área de almacenamiento. Esta dejó 55 muertos y 156 heridos. Estas son las cosas de la cual la oposición venezolana tiene las manos, los pies y lo poquito de cerebro que tienen metido hasta el alma en estos sabotajes contra el país y estos actos terroristas y criminales. Ellos lo saben. cómo actúan. 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Bueno, vamos a la cartelera. Venezuela, monitoreamos. María Corina Machado. Los venezolanos no aceptarían una elección donde no se me permita ser candidata. Me suena. He escuchado eso en alguna otra ocasión. No sé, algo parecido, ¿no? Y alguien le responde, una señora que se llama Yasmín Núñez. Ninguna persona, absolutamente ninguna, es indispensable en este mundo. La soberbia siempre es una mala compañía. Desde la prudencia, desde la sensatez, alguien envíe ese mensaje para la señora María Corina Machado. Pero vamos a ver este video de la saya.
1: En Venezuela en los próximos días, semanas, meses, va a marcar el destino de América Latina, del hemisferio. Así que yo creo que en este momento estamos viviendo las dos cosas. Estamos viendo el fin de una etapa y el inicio de una nueva era.
2: María Corina Machado, ella pudiese haber hecho cosas muy diferentes hasta hace un mes.
3: ¿Y no la hizo?
1: Yo tengo tanta confianza en los venezolanos y en lo que hemos hecho, que cada vez que me dicen eso no es posible, o eso es imposible, yo me río. Digo, ahora con más razón lo vamos a hacer, y lo vamos a hacer bien.
2: ¿Por qué es tan difícil? Dale, ¿por qué es tan difícil? No hace ni una ni la otra. Todos los días María Corina se despierta por la mañana, está desesperada. ¿Cómo la puedo cagar?
3: ¿Qué puedo hacer hoy? ¿Qué puedo hacer hoy?
1: Es una lucha existencial por la vida. Es una lucha ética por la verdad. Y es una lucha espiritual por el bien. Y por eso, de la mano de Dios, lo vamos a lograr hasta el final.
2: Yo no pudiese encontrar una política más guabinosa que María Corina Machado, no pudiese.
4: Señora María Corina Machado, ¿no le da vergüenza estar con un político traidor y asqueroso como Carlos Ocariz?
5: Hola a todas, ¿cómo están?
6: Bien, bien, bien, bien.
7: Yo me voy
5: claro que estamos escuchando.
2: Hola a todas, ¿cómo están? ¿Qué? O sea, una es más, qué tipa tan ridícula.
8: Les mando todas mis bendiciones, todo mi cariño a ustedes, a sus hijos, a sus familias. Y muy, muy pronto voy a estar aquí abrazándolas una por una. Porque esto lo vamos a lograr juntas. Dios las bendiga y los quiero muchísimo.
2: Vamos a estar juntos y juntas y los voy a estar abrazando y voy a dar abrazo más. Ay, Dios mío, miren.
3: María, o cállate la boca o vuelve a Venezuela.
8: Muy pronto voy a estar aquí abrazándolas una por una.
9: Vemos a María Corina Machado por llamar, repitiendo el mismo discurso como un loro, como ya la conocemos. Y la gente ladillada, teniendo que escuchar a María Corina Machado repitiendo el mismo discurso que lleva repitiendo todo este año.
1: En relación con el gobierno de los Estados Unidos, a los más altos niveles, se ha basado siempre en una relación de mutuo respeto. Y de verdad, donde de manera franca, clara, le he expuesto en múltiples oportunidades al secretario de Estado planes, nuestras ideas, nuestros objetivos. Y con la misma franqueza, él me ha expuesto su visión.
8: Y te aseguro que es una relación que se mantiene en el plano de mutuo respeto y confianza.
10: María Corina, que le regaló el premio Nobel a Trump y que lo quería, que prendió velas para la invasión y que era partidaria de todas las sanciones, ahora es antiimperialista porque Trump no la quiere. El que diga que Trump quiere a María Corina, pues yo no la quiere.
11: Aquí estoy saliendo del Congreso de los Estados Unidos, donde tuvimos unas reuniones con aliados genuinos que creen en Venezuela, que creen en nuestra gente, que creen en la democracia y que apoyan nuestra transición.
12: Salió una de las voceras de la Casa Blanca a decir, María Corina no tiene respeto en Venezuela, no tiene liderazgo y la opinión del presidente Trump sigue siendo la misma. Que siga jugando banca, pero para toda su vida.
0: 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Precisamente aquí sale Gabriel Bastida. La líder María Corina habló por teléfono con vecinas de La Dolorita en el municipio Sucre durante un recorrido del exalcalde Carlos Ocariz. Muy, muy pronto voy a estar ahí abrazándolas una por una, porque esto lo vamos a lograr juntos. Raymond Azar dice, esto es una muestra de que el malandro malviviente de Ocariz está en la jugada. Después preguntan por qué critican a María Corina. Aquí tienen un claro ejemplo. Yo no voy a decir quién es Ocariz, ¿verdad? Pero Ocariz para estar con la buena, en la buena con nosotros, una vez nos entregó a Caguaripano. Para quedar bien con el gobierno, para ganar unos puntos. Después se hizo el tonto, pero eso fue lo que ocurrió, pues. Estaba enredado y lo capturaron por allá en el municipio Sucre y se lo entregó al Estado, al gobierno. Después dijo que lo habían obligado. Mentira, nadie lo obligó. Gustosamente lo entregó. John Acuaviva, refiriéndose a la llamada, ¿no? María Corina, o vuelves o te callas. O vuelves o te callas. Ya ahí no hay respeto de nada. ¿Se acuerdan de